0: Pero, y falta que conozcamos en las próximas horas el sumario que arrojará más luz sobre el momento en el que se encuentra ahora mismo la instrucción del juez Calama. El expresidente del gobierno, te recuerdo, está citado a declarar como investigado el próximo martes 2 de junio. Veremos también qué consecuencias políticas tiene este caso. Por lo pronto hemos escuchado a un socio decir que es irresponsable que la legislatura avance hasta 2027. El presidente del Partido Nacionalista Vasco, Aitor Esteban, socio prioritario de Pedro Sánchez, afirma que la situación de ahora en adelante será aún más complicada para el gobierno de España.
1: Un panorama que ciertamente hace muy difícil que Sánchez pueda culminar la legislatura. Diría que sería irresponsable seguir más allá de 2026.
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0: Bueno, como ves, el lunes empieza con más preguntas que certezas. Otra cuestión, ¿se abrirá o no se abrirá el estrecho de Hormuz? ¿Habrá pacto entre Irán y Estados Unidos? Pues depende del momento del día en el que preguntes, hay más o menos optimismo. Ahora mismo Donald Trump ha enfriado esa posibilidad de un acuerdo inmediato con Teherán. Acaba de publicar en sus redes sociales el dibujo de una bomba a punto de ser lanzada con un mensaje impreso. Gracias por prestar atención a este asunto. Ese es el contenido de esta cuando menos misteriosa publicación. Ahora Trump dice que no hay que apresurarse con ese pacto. Horas antes aseguraba que el acuerdo estaba a punto de cerrarse. Bueno, desde Estados Unidos, medios de comunicación como el New York Times publican que hay un principio de acuerdo para reabrir el estrecho de Hormuz y que incluiría también el compromiso de Irán a deshacerse de su uranio altamente enriquecido. Tema espinoso este. Eso sí, este principio de acuerdo no está firmado y podría tardar días en concretarse. Eso es lo que reza la información. De momento, el precio del petróleo ha bajado por debajo de los $100 el barril de Brent. Y en los deportes, el Deportivo de La Coruña es de primera 8 años después.
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0: Pues así te lo hemos contado en Tiempo de Juego, en la cadena COPE, tras una travesía en el desierto del equipo gallego, que empezó en 2018 y que les llevó incluso a Segunda B, vuelven 8 años después a la máxima categoría. Otra noticia respecto al deporte. En baloncesto, Olympiacos se proclama campeón de la Euroliga ante un heroico Real Madrid. 92-85 han ganado los griegos. Y seguimos muy pendientes de lo que pasa a esta hora en Almonte, en Huelva, de un momento a otro. La verdad es que las imágenes ya son impresionantes. De un momento a otro, en esta madrugada de lunes de Pentecostés, se producirá el famoso salto a la reja para sacar a la Virgen del Rocío. El momento más emblemático de esta romería. Contándotelo está desde ahí, desde la aldea del Rocío, Adolfo Arjona, con quien te quedas ahora. Nosotros volvemos a las 3 de la mañana. Ahora sigues escuchando La Noche de Adolfo Arjona.
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10: Las 2 de la madrugada, 5 minutos, una hora menos en Canarias. Estamos en la aldea del Rocío. Nuestro objetivo, nuestro propósito esta noche, llevarte el salto a la reja. En ese momento, es un buen momento para que cierres los ojos, que aprietes fuerte y que pienses, ¿qué le pedirías a la Virgen? Hazlo a través de la radio, ya verás las enormes satisfacciones que vas a tener. Por cierto, que se ha celebrado el primer encuentro continental del Rocío en América, en concreto en Buenos Aires, en Argentina. En ese encuentro ha estado un amigo, Juanma Ortiz. Él es director de comunicación y marca de la Consejería de Turismo y Andalucía Exterior de la Junta de Andalucía. Juanma Ortiz, muy buenas noches. Juanma Ortiz, creo que le debo tener al teléfono. Juanma, buenas noches. No, parece que no tenemos sonido con él. Inmediatamente estaré con él. Estaba previsto que junto con Juanma Ortiz estuviera nuestra siguiente invitada, que nos atendiera desde el teléfono desde la ciudad de Tucumán. Es una ciudad situada al norte de Argentina, a más de 1.200 kilómetros de Buenos Aires. Desde allí nos iba a atender Luz María Castro Camuñas. Ella tiene 30 años, es argentina, de pura cepa. Lo que nos une a ella es el sentimiento rociero. Pero la Virgen ha querido que esta noche Luz María viva su primer Pentecostés aquí en la aldea y no a miles de kilómetros de distancia. Querida Luz María, muy buenas noches.
11: Buenas noches, un placer estar aquí.
10: ¿Cómo fue el vuelo hasta España?
11: Bueno, pero...
10: Pero largo.
11: Sí, largo, largo, sí.
10: Bueno, aquí son ahora las 2 de la madrugada, 7 minutos. Allá en Argentina deben ser como las 9 y pico, ¿no? Yo creo que tenemos una diferencia de 5 horas.
11: Sí, exacto.
10: Muy bien, ¿es tu primer rocío aquí en la aldea? Es decir, cuéntame, ¿cuándo has llegado y qué has sentido? Supongo que lo primero que has hecho es ir a ver a la Virgen, ¿no?
11: Bueno, es mi primera vez en España, mi primera vez en el rocío. Fue todo muy sobre la marcha. La verdad que yo no esperaba estar aquí, pero bueno, la Virgen quiso que yo esté aquí. Nada, llegué ayer por la tarde, tipo 6 de la tarde, y llegué, me cambié y fui a verla. Y desde el encuentro me quedé con la frase de las cosas de la Virgen. Voy a la ermita y estaban los tamborileros tocando la salve justo cuando yo entré.
10: En ese momento,
11: sí,
10: ¿no?
11: Y nada, al pisar el primer escalón de la ermita, nada, pura emoción, muy emocionante, la verdad. Lloré mares.
10: Me dice uno de mis técnicos favoritos de la COPE, Luis Pinar, que ya puedo conversar con Juanma Ortiz. Juanma, muy buenas noches.
12: Hola, buenas noches, Adolfo, ¿cómo estás?
10: A ver, cuéntanos esto, ¿en qué ha consistido exactamente este primer encuentro continental? ¿Cómo surge la idea de organizarlo y quiénes han sido los principales impulsores?
12: Bueno, surge la Hermandad Matriz, tiene realmente como toda América, a partir del legado que tienen los emigrantes que siguen con su tradición en los países como Argentina, que mantienen la fe mariana en el rocío y demás, y hay un montón de hermandades del rocío en América. La Hermandad Matriz tiene la idea de hacer el primer encuentro panamericano de hermandades rocieras. Y bueno, en tanto desde Turismo Andalucía, ya sabes que apoyamos permanentemente lo que es la Semana Santa como el turismo sacro, como grandes valores que tenemos culturales aquí en Andalucía, pues evidentemente teníamos que apoyar ese encuentro. Como el rocío, como la gran romería que tenemos dentro de lo que es la tradición cultural en base... Con la religión como base.
10: Decía que participaron entidades de Argentina, Estados Unidos, Brasil, Chile, Puerto Rico, sí. Cuba, Venezuela. Quiero preguntarle a Luz María, que estuvo allí y que ahora está aquí, esto no estaba previsto, pero ha viajado a España, la aldea, la romería, Luz María, los caballos, los impecados, las casas hermandades, la ermita, ¿es como tú lo imaginabas desde allá?
11: Supera las expectativas, la verdad. Para mí es como, no sé, una película. Estoy impresionada porque siguen manteniendo las tradiciones, cosa que en Argentina se mantiene, pero no tanto como aquí. Y la verdad que mi enhorabuena a los almonteños, a los andaluces, por mantener vivas las tradiciones.
10: Decía yo, Juanma, que participaron entidades de Argentina, Estados Unidos, Brasil, Chile, Puerto Rico, Cuba, Venezuela. ¿Cómo se vive el rocío fuera de Andalucía? ¿Cómo lo percibiste tú allí?
12: Pues para mí me pareció algo muy interesante ver como algo que para nosotros es mucho más cotidiano, ¿no? Que lo tenemos siempre al alcance de la mano. Para ellos un sueño vital. O sea, había muchas personas que iban al rocío una vez en la vida, como los musulmanes van a la Meca, ¿no? Como esa gran peregrinación de algo tan cultural que tiene, pero claro, por estar lejos, la dificultad económica que tienes para ir todos los años a España, lo que para nosotros a lo mejor algunos como los andaluces es cotidiano, que tenemos el rocío, que está ahí siempre, que es parte de la devoción, para ellos es algo mucho más mitificado, ¿no? En el sentido de el rocío es como el destino soñado. Y fue muy bonito porque de verdad se mantiene allí un concepto del rocío muy, muy arraigado en la fe, en la tradición y sobre todo en el legado de la emigración española. Es algo muy bonito.
10: Juanma, ¿por qué se eligió Buenos Aires? ¿Cómo se dice? ¿Tuvo que ver que la coincidencia con el primer aniversario de la muerte del Papa Francisco, que nació
12: justo
10: allí.
12: Justo, la efeméride facilitaba aquello, ¿no? Y luego también ha habido mucha colaboración del gobierno argentino y de las autoridades argentinas a partir de la embajada. Allí, desde luego, se ha tenido apoyo gubernamental desde el Ayuntamiento de Buenos Aires, el Ministerio de Turismo y de Cultura. Entonces, bueno, el ambiente y el destino era propicio y se decidió que fuera a Buenos Aires.
10: Querido Juanma, gracias por atendernos a esta hora de la madrugada. Un abrazo muy fuerte.
12: Estupendamente, un abrazo, Adolfo. Y adiós, Luz María. Hasta luego.
10: Luz, yo quería preguntarte, aquí en la aldea del Rocío, aquí en la provincia de Huelva, estamos esperando el salto a la reja de los almonteños para sacar a la Virgen en procesión. Va a ser la primera vez que la veas recorrer las calles de la aldea. Cuéntame cómo se vive en Argentina, porque tengo entendido que el 31 de mayo vais a celebrar una romería en honor a la Virgen, ¿no?
11: Sí, en realidad nosotros, yo formo parte del Centro Andaluz de Tucumán, la romería desde el 2000 la hacemos coincidir con el domingo de Pentecostés, menos este año que por motivos de agenda, de lugar que nos cede la municipalidad, no se pudo este domingo y lo trasladaron al 31. Pero bueno, nosotros todos los domingos de Pentecostés celebramos a la Virgen del Rocío con una misa en la parroquia donde está entronizada la imagen. Después hacemos una procesión que, bueno, no la llevan en andas, pero bueno, facilitan un vehículo y se la llevan vehículo hasta el Parque 9 de Julio, ahí en Tucumán, donde está el museo de la Casa Obispo Colombres. Y bueno, ahí le hacemos un almuerzo rociero donde se vende paella, empanadas argentinas. Y bueno, están los gauchos presentes, después uh-huh. Academias de flamenco que se invitan, la propia Academia del Centro Andaluz y después colectividades invitadas. Van bolivianos, árabes, japoneses, todas las colectividades, amigas, le bailan a la Virgen del Rocío, la honran.
10: Qué bonito. No te vas a perder el salto a la reja, supongo, ¿no?
11: No, estoy nerviosísima, ansiosa.
10: Bueno, pues sé bienvenida a España, sé bienvenida a Huelva, sé bienvenida al Rocío. Disfruta mucho y ojalá que todo lo que tengas que pedir a la Virgen se cumpla y sobre todo que cuentes allá lo bonito que viviste acá.
11: Así será. Y muchas gracias a ustedes.
10: A ti por venir, muy amable. Gracias. Ahí tienen. Raíces, sonidos, en fin, cómo nos hermanamos con otros pueblos y quien nos hermana es precisamente la Virgen del Rocío.
13: 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Al monteño abre la puerta.
10: El Rocío es un lugar de muchas cosas, pero desde luego de rituales. Y uno de esos rituales que nunca falta en la aldea es visitar la capilla votiva. Es una palabra, un palabra latín, que significa ofrecido por voto o por promesa. Popularmente conocida como la Sala de Velas, está situada junto a la orilla de la marisma, en el lateral sur del santuario. Aquí vienen los rocieros a hacer sus ofrendas a la Virgen del Rocío. Tras visitarla en el santuario, vienen aquí, encienden una vela y le piden por ellos y por los suyos. Es como la sala de los agradecimientos, es como la sala de los deseos.

0: este lugar tan especial, hoy me he querido citar, y a esta hora de la noche, con José Luis García Palacios. Un onubense, romero, presidente de la Caja Rural del Sur, será hoy el portavoz del equipo de la radio y el portavoz de todos y todas los que estáis oyendo la radio, y ahora entenderéis por qué. José Luis García Palacios, muy buenas noches y bienvenido.
1: Muy buenas noches, muy bien hallado, Adolfo, querido.
0: A ver, te voy a meter en el aprieto de que nos representes a todos esta noche en esa sala tan especial donde hay una temperatura elevadísima. Se hablan de que a lo largo de los días de la romería se pueden encender más de 600.000 velas en esa sala, en esa capilla votiva, ¿no?, que decíamos. Si, aprovechando que estás ahí, muy cerquita de la Virgen, rodeado de velas, que es rodeado probablemente de decenas, de centenares de historias, de peticiones y de agradecimientos, si nos pudiéramos atribuir la capacidad de pedirle a la Virgen algo para nuestro mundo, para el planeta, para la Tierra, ¿cuál sería ese deseo?
1: Es una petición amplia.

0: a la humanidad fuera en un mejor sentimiento de formar parte de algo tan extraordinario en el momento que nos toca en la vida. Y yo creo que eso sería independientemente de las creencias o de las religiones. Yo creo que por encima de todo tiene que estar la persona y con esos principios que Dios y a través de la Virgen, en este caso de nuestra queridísima Virgen del Rocío, pues nos lleva a venir desde tantos sitios con tanta vocación a rogarle, a pedirle y sobre todo también a darle muchas gracias por poder venir cada año a sus pies.
1: José Luis, vamos a cerrar un poco más el diafragma. Si pudiéramos permitirnos el pedir un deseo para nuestro país, para España, ¿qué pedirías para España?
0: También no es fácil la respuesta, pero yo creo que España precisa una cantidad de cosas importantes, pero sobre todo que nos respetemos entre todos los españoles, que tenemos un país extraordinario, absolutamente extraordinario. Nuestros cuatro rincones, los puntos cardinales, está llena de maravillosas personas y maravillosas costumbres y tradiciones. Y lo que tendríamos era que intentar poner toda la voluntad posible para intentar hablar el mismo idioma que sale del corazón, para que todos pudiéramos conseguir que España pues fuera una referencia mundial en todos los aspectos, pero sobre todo en eso, la generosidad que tenemos que poner en cada uno de nuestros actos.
1: Sigo cerrando el diafragma y complicándotelo un poco más. La comunidad autónoma andaluza, Andalucía, la tierra que alberga a la aldea del Rocío y a la Virgen del Rocío.
0: Bueno, Andalucía es una tierra privilegiada. Yo creo que como tal habría que considerarla y tratarla además. Andalucía es algo que está absolutamente tocado por la mano de Dios. Una tierra espiritual con un potencial enorme y una inmensidad de talento aplicándose, pero sobre todo por descubrir. Y lo que tenemos es que Andalucía ser referente en España, ser referente en Europa y ser referente en el mundo por el bien hacer, por la buena sintonía entre todos los andaluces y sobre todo pues, para poder aportar lo mejor de todos y cada uno de los andaluces a España, a Europa y a la humanidad, como bien dice nuestro himno, ¿no?
1: ¿Cómo podía yo evitar hoy pedirte un deseo para probablemente la tierra que más quieres, que es esta preciosa provincia que es Huelva?
0: Bueno, pues eso sí, un deseo para Huelva acumularía mucho, ¿no? Pero yo creo que Huelva tiene ante sí una oportunidad absolutamente histórica. Y el deseo es que desde el gobierno central, desde la Junta de Andalucía, desde Europa, se viera como Huelva ese punto de palanca, ese apoyo de palanca que es capaz de mover el mundo. En Huelva se dan hoy circunstancias productivas que son absolutamente extraordinarias, donde fijan su mirada y sus inversiones multinacionales de todos los rincones del planeta. Mi deseo es que se den cuenta, como los onubenses, no sabemos y estamos convencidos, y que nos ayuden a potenciar esa imagen y sobre todo la capacidad que tiene esta tierra para poder hacer el bien a los demás.
1: Está rodeado de hombres, de mujeres, de niños. ¿Qué deseo pedirías para los rocieros que nos damos cita aquí cada año?
0: Pues que se den cuenta de la grandeza de lo que viven. Y recordando también a San Juan Pablo II, que proclamemos la maravilla que es sentirse rociero. El tratar de brindar la posibilidad a aquellos de que nos conozcan el Rocío, de que nos conozcan nuestra costumbre, nuestra vocación mariana, y en definitiva, pues, que todo el mundo pudiera ser rociero. Yo creo que San Juan Pablo II no lo pudo nunca expresar mejor. El desear que todo el mundo sea rociero es desear lo mejor para una persona durante su vida.
1: Voy con uno más, para tu queridísima familia, porque a García Palacio no se le puede identificar sino forma parte de una estructura familiar sólida, pues con problemas, supongo, como en todas las familias, pero de una solidez, de unas convicciones, de un cimiento absolutamente sólido. ¿Qué le pides a la Virgen para tu familia y para tu gente?
0: Como no puede ser de otra manera, lo primero que se pide es salud. Existiendo salud, todo lo demás viene sobrevenido ya, una cuestión de convicción propia. Hay que saber perdonar, hay que ser generoso, hay que intentar empatizar todo lo posible con los que tienes más cercanos. Y los que tienes más cercanos y los que te acompañan a lo largo de toda tu vida son tus padres, tus hermanos, tus cuñados, tus cuñadas, tus hijas, mis nietas, ya. Gracias a Dios te he tenido esa bendición. Y sobre todo, pues dentro de mi familia también se encuentran mis amigos. Pues que todos tengan salud, ¿eh? Y que todos podamos

0: mirar siempre hacia esas marismas azules por la gana de encontrarnos en su momento con Dios y con la Virgen del Rocío.
1: He ido tomando nota de las palabras que más ha repetido. Fíjate, respeto, aunar el idioma del corazón, ser referente dando ejemplo. En el caso de Huelva, aprovechar el potencial de esta maravillosa provincia. Proclamar la alegría, que todo el mundo sea rociero, y salud. No son pocas peticiones para los próximos 365 días del año, y que todas estas peticiones y deseos lleguen a cada uno de los oyentes que están escuchando la radio. Presidente, hermano, amigo José Luis, gracias por atendernos, gracias.
0: Gracias a vosotros y que la Virgen del Rocío os bendiga a todos.
1: Las 2 de la madrugada, 22 minutos, una hora menos en Canarias. La plaza que está frente a la ermita, al santuario, está absolutamente repleta. No cabe nadie. Y dentro de la ermita, la tensión, David, es tremenda. En este momento no cabe un alfiler fuera y dentro de la ermita, ¿eh?
2: Sí, además ya se nota, ¿no? Cómo se aprieta el movimiento. Ya parece que va llegando la hora.
1: El salto a la reja, ¿por qué eso tiene tanto significado?
2: Bueno, yo creo que es el momento esperado durante todo un año, ¿no? Ese momento al final, cuando ya lo tienes casi al lado, pues empieza ese nerviosismo, pero sin duda es un momento mágico, ¿no? Es un momento donde se une fe, donde está toda esa devoción, pero también están esas ganas, ¿no? De sacar a la Virgen, de estar cerca, de pasearla por las calles de la aldea y de llevarla pues a todos los rincones donde también mucha gente esperando para esa salve, para tenerla cerca de sus sin pecados. Es un día muy especial.
1: David Toscano institucionalmente es el presidente de la Diputación, pero hoy está aquí como un auténtico apasionado de su tierra, conocedor de sus costumbres y de cada metro cuadrado de Huelva y de su provincia. Estabas frente a Luz María, esta chica argentina de Tucamán. La veías, la hemos visto con una emoción especial. Bueno, se ha venido desde Argentina a conocer a la Virgen del Rocío en persona, en directo. David, tú que vives el Rocío desde dentro, ¿qué crees que sorprende más a alguien que llega por primera vez a esta aldea?
2: Bueno, yo creo que, y además se le veía, ¿no?, a Luz María en los ojos, ¿no? Yo creo que esa dimensión espiritual, pero también humana, ¿no? El Rocío, cada persona que llega al Rocío, ve un Rocío diferente, porque cada uno también traemos pues nuestra mochila, y hay gente que viene a pedir, hay gente que viene a dar las gracias, hay gente que viene simplemente a rezar. Y yo creo que todo eso se une al ser parte de algo que nos trasciende, algo que es grande, algo que en los caminos se ve, porque siempre hay alguien que ayuda, siempre hay alguien que te da, no agua o alimentos, sino esa palabra de aliento también. Todo se comparte en el Rocío, ojalá. Decía, antes hemos escuchado lo que dijo San Juan Pablo II, que todo el mundo sea rociero. Pero yo creo que también todos esos valores que en el Rocío durante estos días pues se dan en posiblemente en una dimensión completamente diferente de amor, de paz, de fraternidad, de compañerismo. Pues, ojalá eso pudiera cambiar el mundo, pero sin duda aquí todo eso se da, se vive, se comparte, y creo que es lo que le da esa dimensión especial al Rocío, y por eso todo el que viene, sobre todo el que lo ve por primera vez, pues se va con ese no solo recuerdo, sino con esas ganas de volver.
1: Hay que venir a la aldea del Rocío para entender que todo lo que ha contado David Toscano no son topicazos. Es que esto ocurre en cada minuto. Es decir, no tienes que venir con nadie conocido ni con nadie reconocido. Es algo que está vibrando permanentemente en la aldea durante estos días, yo me atrevo a decir prácticamente durante todos los días del año. David, vamos a la calle a ver qué es lo que está pasando. Manuel de Burgos, son las 2 de la madrugada, 26 minutos, una hora menos en Canarias. Supongo que la tensión ahí en la plaza se empieza a percibir, ¿verdad?
3: Se nota, Adolfo. De hecho, estaba pensando en lo que ha ocurrido en años anteriores. Te recuerdo que los salmonteños quisieron que el salto de la reja sucediera hace un año a las 2:42. Hace dos años, en el año 2024, sucedió tres minutos antes de las 3 de la madrugada. ¿Qué está ocurriendo a las puertas de la ermita del Rocío? Bueno, la Guardia Civil está utilizando cintas para crear un perímetro de seguridad por el que están transcurriendo ya la hermandad filial número 21, que es la Puebla del Río. En la puerta se ha creado como una barrera de seguridad. La mayoría son almonteños. Ya como te puedes imaginar, no se puede acceder al interior. He calculado el tiempo que tarda en pasar un sin pecado y otro. Depende mucho del número de rocieros que llevan las comitivas. Hay comitivas de 20 personas, otras de 200 o 300 rocieros. Calculo que pasa por esta zona, por la puerta de la ermita, un sin pecado cada minuto, minuto y medio. Insisto, quedan alrededor de 20.
1: Bueno, pues ahí tenemos, 2 y 27 es el momento, el salto a la reja es el momento, insisto, en el que debes cerrar los ojos y pedir aquello que anhelas. Vamos a otro lugar, recuerden, Manuel de Burgos está en la puerta de la ermita. Vamos a saber dónde está mi compañero Pedro González a esta hora, 2 y 27, una hora menos en Canarias.
4: Buenas noches de nuevo, Adolfo. Bueno, pues yo me encuentro en un sitio también muy particular para esa procesión de la Virgen del Rocío. Recordemos que la Virgen del Rocío, cuando se salte la reja y la Virgen ya salga por esa concha de la puerta principal exterior a la calle, tendrá que girar a la izquierda, dirección a la marisma, y la primera calle que tomará en esa procesión será precisamente la que va entre la marisma y el lateral izquierdo de esa ermita. Y lo importante de este lugar es que la primera hermandad que visita es la de Huébar del Aljarafe, hermandad que lleva aquí con su casa desde el año 1954, o sea que es de las casi más antiguas. De hecho, hace un ratito hemos visto ya al sin pecado que, después de llegar a pasar por delante de la puerta de la ermita, ya se encuentra ubicado delante mismo de su propio sin pecado, de su propia carreta del sin pecado, para esperar a que llegue aquí la Virgen, porque la Virgen, la primera que va a visitar en su procesional, será precisamente esta hermandad, la de Huébar del Aljarafe, y aquí estamos en la puerta.
1: Perfecto, en el lateral de la ermita del santuario. David Toscano, antes de irme con Andrés Atienza, una pregunta. En menos de un minuto, para cualquier oyente en cualquier punto de España, gallegos, asturianos, vascos, catalanes, castellano-leonenses, manchegos, valencianos, murcianos, en fin, no me quiero olvidar de nadie, Ceuta, Melilla, ¿la aldea del Rocío tiene un enclave especialmente singular desde el punto de vista geográfico y medioambiental?
2: Lo es. O sea, la aldea del Rocío está en el Parque Nacional de Doñana, está dentro de una de las joyas de Europa. Sí, hablamos medioambientalmente, pero aparte es la belleza, ¿no?, que tiene. Estamos con un santuario que está a los pies de una marisma de la Madre, donde podemos ver pues esas yeguas marismeñas, esas yeguas salvajes, que fueron las primeras que llegaron también a América y que nos unieron también con América, y sobre todo porque podemos estar en un lugar único y podemos atravesar Doñana también gracias al Rocío. Por tanto, venir al Rocío es venir a ver a la Virgen, pero también es tener esa conexión con un lugar único como es Doñana, así que nadie se lo debe perder.
1: Le comentaba a David que ayer por la tarde andábamos muy cerquita de la aldea del Rocío, en una playa, ya era el atardecer, una playa de arena absolutamente dorada, con un atardecer mágico, en esta especie de lugar donde el Atlántico baña, y de pronto eran en el entorno de las 9 de la noche, una enorme, no sé si se dice manada, pero de flamencos sobrevolándonos, y escuchábamos el sonido de cómo aleteaban los flamencos, y tú decías, esto tiene que ser muy parecido al paraíso, ¿no?
2: Absolutamente. Nosotros siempre decimos que aquí somos rocieros por devoción y por naturaleza. Y sin duda, si todas esas aves, esas miles de aves, eligen este lugar para vivir o para pasar temporada, también es por algo. Es un sitio mágico, único, y que tenemos la suerte de tener en Huelva.
1: 2:30, 1:30 en Canarias. Andrés Atienza en otro lugar que debe ser lo que conocemos como el Real, salvo que me equivoque. Andrés, ¿por dónde andas?
5: No te equivocas, Adolfo, no te equivocas. ¿Hay un sonido más rociero que este que tenemos ahora mismo de fondo? El tamboril, la flauta. Esto quiere decir que estamos en la cabeza de una de las hermandades que han pasado hace solo unos minutos por esa puerta de la ermita. Estamos en este Real que está justo detrás de ese santuario, porque ahora mismo aquí se vive una calma tensa. Y lo explicamos rápidamente. ¿Por qué? Porque ahora mismo estas casa hermandad comienzan a llenarse de nuevo, estaban prácticamente vacías y comienzan a llenarse de nuevo de peregrinos, porque en unos minutos, después de que se produzca el salto de la reja, vamos a tener la oportunidad de ver pasar por aquí la Virgen, Adolfo. Y me encuentro junto a la hermandad de Pilas, a la hermandad de Huelva, a la hermandad de Triana. Y por supuesto, el ambiente aquí va increciendo y lo vamos a contar a través de los micrófonos de COPE.
1: David, cuando dentro de unas horas, recuerden, Manuel de Burgos en la puerta, Pedro González en el lateral y en la parte de atrás del santuario, Andrés Atienza. David, cuando dentro de, nada, minutos, vivamos el salto a la reja y la Virgen salga a la aldea, probablemente muchos de nuestros oyentes están recordando cómo es el salto a la reja, a veces agresivo, a veces incluso violento, donde se permite, o mejor dicho, casi no se permite que nadie que no sea de Almonte salte a la reja. Esto que parece que puede pasar algo, que la Virgen se le puede caer, ¿cómo se debe interpretar algo tan primario, tan primitivo, tan ancestral en el siglo XXI? Es como algo que ocurre cada año, increíble, y además no pasa nada.
2: Es la tradición, son las ganas y es la generosidad del pueblo de Almonte. Porque sí es cierto que el pueblo de Almonte es el que lleva a la Virgen, pero también es muy generoso con quien viene de fuera y quien viene con respeto, y ahí no, nunca hay ningún problema. Almonte tiene perfectamente controlado todo lo que pasa debajo de la Virgen y alrededor. Parece que es un caos, pero aquello está perfectamente controlado. El pueblo de Almonte lleva siglos haciéndolo y lo hace muy bien. Y yo creo que si algo también estamos orgullosos en esta provincia es tener un pueblo como Almonte, que ha sabido guardar esa tradición, que ha sabido pues que todo siga exactamente igual, porque es la grandeza del Rocío, es una aldea donde incluso sus calles siguen siendo de tierra, pero que también tiene la gran generosidad de compartir con el mundo a su patrona. Yo creo que eso siempre se tendremos que agradecer al pueblo de Almonte, porque ellos se sienten muy orgullosos de su romería, pero también hace que nuestra provincia, que Andalucía y que España se sienta orgulloso de tener la romería más universal en su tierra.
1: ¿Cuántas personas han podido pasar por aquí desde que empezaron a llegar las primeras hermandades? Se habla de hasta 1 millón de personas. ¿Podemos ser 1 millón de personas aquí en este momento?
2: En este momento sí. El año pasado yo recuerdo que estábamos al lado del centro de operaciones y por teléfonos móviles que estaban encendidos en ese momento en la aldea, justo en el saldo de la reja, había 1 millón de teléfonos encendidos. Hay muchísima gente que tiene el teléfono apagado, los niños no tienen teléfono. Entonces estamos hablando de más de 1 millón de personas en ese momento. Durante todos estos días del Rocío son muchas las personas que pasan por la aldea.
1: En una aldea que habitualmente, en el mes de marzo, en el mes de noviembre, ¿cuántos habitantes puede tener?
2: No sé, pero no tiene muchos, tendrá pocos miles. Lo que pasa es que sí es cierto que tiene visitas todo el año. O sea, el Rocío no solo es la romería, el Rocío, todos los fines de semana son varias las hermandades que peregrinan, son muchas las personas que vienen a pasar. Hemos escuchado a Miguel o José Luis que pasan también aquí pues fines de semana, durante el verano también hay mucha gente que pasa el verano en el Rocío porque también la playa está muy cerca.
1: Pero se cuentan por miles, no por cientos de miles.
2: No, por supuesto.
1: Y fíjate la infraestructura que tiene esta aldea, de saneamiento, de agua, de recogida de basuras. Que claro, de tener unos pocos miles a tener muchos cientos de miles, claro, la logística tiene que ser súper aparatosa.
2: Claro, estamos en un municipio donde Almonte tiene 25.000 habitantes. Es decir, el Rocío es una parte de Almonte. Estamos hablando de muy pocas personas durante el año permanentemente. Pero sí es verdad que en el Rocío se desborda, ¿no? Esto, sin duda, en la parte logística del Rocío se lleva mucho tiempo trabajando porque no es fácil.
1: Ahora que está muy de moda estar permanentemente criticando a las instituciones, hay que reconocer que en este caso, Ayuntamiento, Diputación, Junta de Andalucía, en fin, todos juntos trabajando o remando en una misma dirección y con la misma intensidad, son capaces de dar la respuesta. Bueno, hoy hay aquí más de 2.000 guardias civiles, Policía Nacional, Protección Civil, 061, es decir, el SAMUR andaluz. La logística es tan aparatosa, tan gigantesca, que de verdad que parece increíble que se pueda organizar en estos días, en estos pocos días, una logística tan brutal. Vamos de nuevo a la calle, las 2 de la madrugada, 35 minutos, una hora menos. El año pasado estuvimos en el entorno de las 2:40, vamos a ver cuándo se produce este año el salto. Manuel de Burgos está en la puerta de la ermita, ahí quiero saber si sigue subiendo la temperatura, Manuel.
3: Te diría que baja la temperatura, la que estamos sintiendo, la intensidad y la emoción, también los nervios sí que están aumentando. Veo ahora pasar el Sin Pecado de la Hermandad de Jerez de la Frontera, es la número 16, por tanto, insisto, quedan 16 hermandades por pasar por este punto tan importante de la provincia de Huelva como es la puerta principal de la ermita del Rocío. En el exterior hay rocieros sentados en el suelo. Estoy viendo también otros tumbados en el sentido más literal de la palabra. Hay gente que se ha traído una silla para sentarse y hacer la espera algo más cómoda. También hay rocieros que están utilizando algunas farolas, la base de algunas farolas, para subirse y tener una vista algo más privilegiada. Adolfo, tengo aquí a unas chicas que están sentadas. ¿Cómo os llamáis? Buenas noches.
6: Hola, buenas noches. Marta.
3: Marta, ¿desde qué horas estás aquí esperando frente por frente a la Virgen del Rocío?
6: Las 10:30.
3: de la noche.
6: Sí.
3: ¿Con quién has venido?
6: Con mi pareja.
3: ¿Y dónde está tu pareja?
6: Ahí.
3: Aquí arriba, detrás. ¿Cómo se hace la espera? ¿Muchos nervios ahora mismo?
7: Ninguno, tengo los pies para que me los corten.
3: ¿Le duelen los pies?
7: Ya ves.
3: Aquí,
7: una semana.
3: Aquí hay mucha gente, como te puedes imaginar. Hay chicas muy jóvenes haciendo la espera algo más sencilla, como te digo, utilizando sillas, el mismo suelo para sentarse. El ambiente, los nervios, Adolfo, crecen. La gente sabe que queda muy poco para ver a la Virgen del Rocío ya en la calle. Y esa barrera de seguridad de la que te hablaba hace unos minutos, que se ha creado en la puerta, ahora ha aumentado. Es decir, veo más salmonteños en la puerta, viendo pasar los últimos sin pecado. Estamos a punto de ver pasar los últimos 10.
1: A ver, David, un sin pecado, que los oyentes están escuchando sin pecado, ¿qué es el sin pecado?
2: Bueno, cada hermandad tiene una representación de su hermandad, que es el sin pecado, es un estandarte, un pendón, donde va la Virgen del Rocío, y cada hermandad pues trae el suyo desde su lugar de origen hasta las plantas de la Virgen, donde entre el viernes por la tarde y el sábado se presentan ante la hermandad matriz y se van a su casa de hermandad o el lugar donde estén estos días en la romería. El sin pecado pues representa ese arte.
1: El orden de las cosas será: el sin pecado de la hermandad matriz es el último en llegar al santuario de la Virgen del Rocío. Cuando llegue es la señal de que ya se puede hacer el salto a la reja. Habrá salto a la reja, la Virgen saldrá de su ermita, y estará Manuel de Burgos para contarlo, y empezará la procesión, que llevará hasta mañana a mediodía, para recorrer cada una de las casas hermandad que hay aquí en la aldea del Rocío, en el lateral. Por tanto, muy cerquita de la primera casa que visitará la Virgen, está Pedro González. Pedro, supongo que también por ahí todo el mundo ajustándose y preparando el momento, ¿no?
4: Pues efectivamente, todo el mundo preparándose para precisamente recibir a la Virgen del Rocío en esta hermandad de Huevas del Aljaraque, que es precisamente la primera que visita. Señora, muy buenas tardes, buenas noches.
8: Buenas noches.
4: ¿Es usted de la hermandad?
8: ¿Cómo?
4: ¿De la hermandad de Huevas?
8: Sí.
4: ¿Cómo se llama?
8: Antonia.
4: Antonia, la vemos muy cerquita del sin pecado que acaba de pasar por la puerta de la ermita de la Virgen del Rocío. Y tienen ustedes el privilegio de ser la primera hermandad que visita a la Virgen. ¿Lo lleva viviendo muchos años?
8: Sí, vengo algunos ya. Llevo ya algunos años viniendo. Y nada, aquí estamos para recibirla.
4: ¿Y qué se siente cuando la Virgen llega aquí y se planta delante de la puerta de vuestra casa?
8: Una emoción muy grande, pensando en todas las personas que queremos y en todo el pueblo de Hueva.
4: ¿Y se queda usted en la casa de Hueva o tiene casa en otro lugar de la aldea?
8: No, nos quedamos aquí en la casa de Hueva los 8 días que estamos aquí y nada.
4: Y a esperar a que llegue la Virgen, que será lo más emocionante, ¿no?
8: Deseando que llegue aquí a la Casa Hermandad.
4: Estupendo, pues muchas gracias.
8: A ustedes.
4: Pues al lado del sin pecado, precisamente, de Huevas del Aljaraque, es donde se encuentra esta señora, que lleva ya años viniendo con su hermandad, que además se queda aquí con ellos y que vive el Rocío desde hace 8 días ya, aunque llevará muchos años, evidentemente, haciéndolo. Primera casa que visita la Virgen del Rocío en su procesión, Huevas del Aljaraque.
1: Toscano, decía yo que hay un lugar específico donde se agradece a la Virgen y donde se le pide a la Virgen. ¿Qué ha pedido David Toscano a la Virgen este año 2026? Un año, para vosotros los políticos, un año ciertamente complejo, ¿eh?
2: Bueno, un año complejo porque, sinceramente, estamos viviendo quizás unos momentos complicados, ¿no? Con tanta polarización, con tanta mala política. Entonces, es por la parte política, pues en muchas ocasiones sí se pide eso, ¿no? Bueno, que lleguemos a la tranquilidad y que nos preocupemos y nos peleemos por lo que realmente le importa a la gente. Pero después también se pide mucho en lo personal, ¿no? A la Virgen hay que pedirle para que todos los que viven, al menos en mi caso, los que viven en esta provincia, pues encuentren pues su trabajo, su salud y que sigan pues con la vida que todos deseamos, ¿no? Y yo creo que hay que hacer política y hay que intentar que todo eso salga, pero también creo que los que somos católicos, pues pedir, porque creo que también ayuda.
1: ¿Qué oficio tan noble el de la política, el servir a los demás, y qué maltratada está la política gracias a algunos políticos? Tenemos que recuperar de nuevo el crédito y el valor de lo que os dedicáis a la cosa pública, y vuestra preocupación son los demás. Por cierto, dentro de la ermita se ven estampas increíbles. Nosotros hemos llegado hoy aquí a las 6 de la tarde y hemos visto cómo había una niña en silla de ruedas, una chica joven en silla de ruedas, cómo le han aupado para ponerla a la altura de los ojos de la Virgen. Esa es una estampa que yo no cuento como extraordinaria. Ver situaciones de este tipo cuando entras a la ermita es muy habitual, muy normal.
2: Sí, aquí se ve con total normalidad. Ayer, por ejemplo, en la presentación había un chico con parálisis cerebral y traían un carro especial con cuatro personas para ponerlo al lado de su sin pecado para hacer esa presentación. Aquí se vive todo de una manera diferente, pero que se ve con total normalidad, porque eso es el Rocío, ¿no? El poder compartir y que todo el mundo pueda vivir intensamente y de cerca pues todos esos momentos tan especiales que se dan en la romería.
1: En la calle, otro inalámbrico de la cadena COPE en directo en este momento, las 2:42, una hora menos en Canarias, Andrés Atienza, en la parte de atrás, en la zona de la Plaza del Real. Andrés, muy brevemente, porque el sin pecado de la Hermandad Matriz va a llegar de un momento a otro. ¿Qué está pasando ahí detrás de la ermita del santuario?
5: Pues aquí lo que está pasando es que cada vez hay más gente, Adolfo, cada vez pasan por aquí más hermandades que acaban de presentarse con ese sin pecado a la Blanca Paloma. Y como decías, pues ahora mismo se empieza a vivir pues un momento también aquí especial, porque todo el mundo está esperando ya a la Virgen. Una vez que salga de la ermita, hará un giro, pasará por esa casa hermandad que mencionaba nuestro compañero Pedro González, y a partir de ahí comenzará a pasar por detrás de todas las que tenemos en el Real, que son muchísimas, entre ellas pues la Hermandad de Pilas, que es la tercera más antigua, solo detrás de la de Matriz, la Hermandad Matriz, y la de Villamanrique. Es una hermandad que data de año anterior a 1650, arrastra unos 3.000-4.000 peregrinos, y después de un ratito vamos a tener la oportunidad de hablar con uno de los hermanos que nos cuente cómo es la logística, cómo son los horarios para cumplirlos, para llegar hasta aquí. Y como me decía uno de ellos, dice, lo que llevan los preparativos y lo rápido que se pasa esto. Así que vamos a disfrutarlo junto a ellos en unos minutos, que todavía tenemos noche por delante, Adolfo.
1: Correcto, porque haremos el salto a la reja, pero luego estaremos como cada noche de madrugada, entre el domingo y lunes, hasta las 4 de la madrugada, 3 en Canarias. Ahora, frente al santuario del Rocío, va el sin pecado de Huelva, 1880. David, ¿cómo es el camino, digamos, de Huelva? Porque vienen de todos los pueblos y las provincias de Andalucía, pero digamos el camino de Huelva, con esa parada que tiene en mitad, porque yo creo que son dos días, salen un día, duermen por la noche y llegan al día siguiente a la aldea. ¿Cómo es ese camino?
2: Bueno, el de Huelva en este caso, todos los caminos son maravillosos y tienen su esencia, pero el de Huelva, que es el sin pecado que ahora mismo está pasando por la puerta de la ermita, son dos días. Huelva sale el jueves, es una caballería inmensa, son muchísimos los peregrinos. Este año hablaban de más de 10.000 personas detrás del sin pecado.
1: ¡Qué barbaridad!
2: Y son dos días de camino, se duerme en la matilla, y el segundo día pues es muy bonito, ya acercándose a la ermita con esa charca que es tan famosa. Cuando se pasa el charco, ahí se canta, se reza, se bautiza. Es un lugar emblemático, además en el atardecer, con unas luces diferentes, donde el polvo, la luz, todo ese bosque que envuelve ese lugar, pues hace que sea mágico y hace que todo el mundo pues recuerde como uno de los grandes momentos del Rocío ese paso.
1: La llegada de Huelva a la aldea del Rocío es espectacular, con decenas, centenares de caballos. Es uno de los momentos que más se esperan en la aldea, la llegada de Huelva, ¿verdad?
2: Sí, o sea, después de Almonte, que es la matriz y es la que abre pues esa entrada al Rocío, Huelva es una de las más numerosas, y por tanto sí es cierto que es muy espectacular. Pero en Huelva también tenemos la hermandad de inmigrantes y tenemos muchísimas hermandades en toda la provincia que hacen unas entradas espectaculares, pero igual que las que vienen por Cádiz, las que vienen por Sevilla. Cualquier entrada de cualquier hermandad es el momento emocionante de esa llegada, donde la gente rompe a llorar, donde después de días de esfuerzo, días en este año además que ha hecho calor, días complicados, donde las fuerzas a veces fallan, el poder llegar delante de la Virgen, es muy, muy emotivo ver cómo llegan las hermandades, cómo llegan los peregrinos y cómo salen esas lágrimas que yo creo que pues al final reflejan todo lo que cada uno de ellos lleva dentro.
1: Ahora que está tan de moda que hagamos senderismo, ojalá que se sigan poniendo de moda cosas tan saludables como el senderismo, y hacemos una caminata de 15, de 18 kilómetros y terminamos reventados. Fíjate lo que tiene que ser, bueno, venir de Huelva aquí, ¿cuántos kilómetros
2: son? Bueno, el camino son unos 60 en dos días.
1: 60 kilómetros en dos días, sí. Pero claro, hay gente que viene de Almería, que viene de Málaga, estamos hablando de centenares de kilómetros por campos. Es decir, estamos hablando de un esfuerzo físico además muy notable.
2: Con calor, con polvo, con arena, porque vamos andando por arena, en muchas ocasiones se hunden los pies, por tanto es físicamente, no es solo andar, es andar en lugares complicados. Y además en muchas ocasiones casi sin poder respirar. En camino, hay muchos caminos que llegan los peregrinos negros, ¿no? Porque la arena que levanta el sin pecado, la arena que levantan los peregrinos que van delante, van formando una nube de polvo donde hay que ponerse pañuelos, mascarillas, porque no es fácil. Pero bueno, todos los años repiten y por algo será.
1: Correcto. Tendremos el 19-20 de agosto la Avenida de la Virgen, que irá desde el Rocío hasta el monte. A la Virgen que la tapan con un tejido, que le atan cuerdas para que no le entre el polvo, porque claro, ese trayecto para la imagen sería absolutamente destructivo, pero ese trayecto lleno de polvo, luego tendremos oportunidad en la última hora del programa, hay un documental maravilloso que ha hecho un andaluz precisamente de esa travesía de noche, donde se escuchan tiros de escopetas, relinchos de caballo, viva a la Virgen durante toda la noche, toda la mañana cuando llegan al monte. Digo, a la Virgen la tapan, la cubren, precisamente por la cantidad de polvo que se levanta en el camino.
2: Exacto, se preserva a la Virgen perfectamente, se le pone un paño especial en la cara y después se cubre a la Virgen completamente, porque si no, la imagen sufriría de una manera muy seria. Por tanto, la Virgen llega en perfectas condiciones, pero vivir ese camino es muy especial, es de noche, la Virgen tapada, es algo que si los oyentes tienen la oportunidad, yo les diría que no se lo perdieran.
1: Bueno, en todo caso no se pierdan la conversación que tendremos luego con el director de ese documental, y haremos también un repaso a la presencia documental del Rocío a lo largo de la historia audiovisual del cine en nuestro país, porque hay documentos que se remontan a muchos años atrás, hemos tenido acceso a muchos de ellos, sonidos, donde vamos a percibir, precisamente por la calidad de ese sonido, cómo ha ido evolucionando el propio tono de los locutores y comentaristas que nos retrotraen a otro tiempo. Vamos de nuevo a la puerta de la ermita. Las 2 de la madrugada, 48 minutos, una hora menos. Ojo, porque este año la salida está siendo más tardía. El paso de los sin pecados está siendo más tranquilo. Y además, David, tengo que reconocer que dentro de la ermita vemos imágenes donde efectivamente hay tensión, pero una tensión absolutamente controlada, ¿verdad?
2: Sí, absolutamente. Hemos visto al santero hablando perfectamente con todas las personas que están delante de la reja.
1: El santero, ¿quién es el santero?
2: La persona que cuida del santuario, que está, bueno, el que controla absolutamente todo dentro del santuario, y lo hemos visto cómo ha salido y está dentro de la reja hablando con todas las personas que están en primera línea. Hemos visto aquí tranquilidad, sonrisas, ¿verdad? Que un momento de espera tensa, pero una tensión controlada.
1: Muy bien, vamos a la puerta del santuario. Manuel de Burgos, cuéntanos qué está pasando ahí en la puerta del santuario.
3: Entramos en la fase que genera más nervios en el interior del santuario. Cuando se acercan los últimos sin pecados, los almonteños tender a intentar subir la reja, y son los propios almonteños, es decir, los vecinos de Almonte o los responsables de la matriz, los que ponen incluso su cuerpo para evitar que suban. Aquí en el exterior, a pesar de que hay nervios, y eso se nota en la gente, también hay felicidad. Alguna persona está aprovechando para tocar las palmas, incluso bailar alguna sevillana, aprovechando este sonido que te está llegando a través del micrófono de la cadena COPE. E insistimos, queda muy poco para ese gran momento, el del salto de la reja. Ahora mismo está pasando la hermandad de Sanlúcar de Barrameda, es la número 5, es decir, después de Sanlúcar de Barrameda quedarían Moguer, La Palma del Condado, Pilas y Villamanrique de la Condesa. A partir de ese momento ya solo quedaría esperar el sin pecado de la hermandad matriz de Almonte, que es también el que más personas, más rocieros atrae, el que levanta también más devoción en esta aldea del Rocío, y esa será la señal cuando empiece a aparecer el sin pecado en las puertas de este santuario del Rocío. Los almonteños sabrán que llegó el momento, el que vienen deseando vivir desde hace algo más de un año, el salto de la reja. Se subirán, lo harán todo el amor y la devoción que le demuestran a su patrona, la Blanca Paloma, y pondrán su fuerza, sus hombros, para llevar en procesión a la Virgen del Rocío durante 8 o 9 horas.
1: David, es curioso porque el sábado se presentan los sin pecados en un orden completamente inverso al paso de los sin pecados de esta noche. Es decir, esta noche estamos yendo desde los más jóvenes a la hermandad más antigua, que es la hermandad matriz. Pero, sin embargo, en la presentación de los sin pecados se hace al revés. ¿Esto qué quiero decirte? esto está cargado de tradiciones, esto está cargado de mensajes, de contenido, ¿verdad?
2: Exactamente. Siempre se intenta dar el lugar más relevante a las más antiguas. Por tanto, en las presentaciones, bueno, ya el viernes sí se hace una presentación especial porque ya no entraban todas el sábado. El viernes las más nuevas se presentan el viernes, pero el sábado se comienza con las más antiguas. La matriz espera en la puerta, primero que lleva Enrique y ahí van pasando todas las hermandades.
1: Que ahí, por cierto, deben oírse el himno nacional 127 veces.
2: Y 127 salves y ciento, bueno, no sé cuántos miles de vivas que se dan a todas las hermandades y también a la Virgen cada vez que pase una hermandad.
1: Y desde el viernes decenas y decenas de misas que se celebran en las diferentes casas hermandad.
2: Así es, y en los caminos también, antes de salir se hace siempre una misa, en los caminos se hacen misas también, se reza el Ángelus, hay rosarios por las noches. Además es de los más bonitos, ¿no? El estar en medio del parque, una noche, bajo las estrellas, rezando un rosario con un sin pecado, simplemente iluminado por velas o por un foco, esa es una de las cosas bonitas del Rocío.
1: Cifras del Rocío. Decía yo que ayer el último dato por la tarde que supimos es 600.000 kilos de residuos, de basura, que se generaron. ¿Qué más datos hay cuantitativos del Rocío que nos pueden ayudar a entender la dimensión que tenemos?
2: Sí, el Rocío, sobre todo el de basura, sí da un dato claro porque más o menos sabemos cuántas personas puede haber. Por ejemplo, en los caminos este año se ha recogido más basura que nunca, se han recogido 15.000 kilos. Eso porque cada vez también hay mucha más concienciación y todo va a contenedor, en bolsa. Entonces todo eso nos está ayudando a que los caminos, una vez que pasan las hermandades, quedan exactamente igual, porque estamos hablando de una romería que está en un lugar realmente medioambientalmente único. Entonces tenemos que cuidarlo y tanto las hermandades como las administraciones estamos muy pendientes de que todo sea así. En datos, solo en caminos, por ejemplo, la Diputación arregla 90 kilómetros de caminos para que las hermandades puedan llegar cómodamente, pero también para que los servicios de emergencia pudieran llegar a cualquier punto por si hubiera algún problema. También bebederos se han puesto más que nunca, cubas se ponen más que nunca para que los caminos queden, como digo, en perfecto estado. Y también vemos, bueno, sobre todo las cifras más espectaculares son las de las fuerzas y cuerpos de seguridad del Estado, la cantidad de efectivos que tenemos en la aldea y también los servicios de emergencia que pone la Junta de Andalucía.
1: ¿Y toda logística, toda esta logística es lo que se llama el plan Romero?
2: Tenemos el plan Romero y el plan Aldea. Son el plan Romero engloba absolutamente todo, el plan Aldea es en la aldea. Se presentan esos dos planes porque son planes donde todas las administraciones, cada una de ellas, pues tiene algún cuerpo trabajando en ella. Por ejemplo, en la aldea, pues tenemos Guardia Civil, tenemos Policía Nacional, pero también tenemos los bomberos del Consorcio Provincial de la Diputación de Huelva. Todas las administraciones, está el Servicio de Emergencias de Andalucía, de la Junta de Andalucía, todas las administraciones ponemos pues lo mejor que tenemos y todo eso hay que coordinarlo y por eso hay que hacer un plan para que todo esté perfectamente engrasado.
1: Porque supongo que además en el camino, en los diferentes caminos, hay que preparar infraestructura para que los animales beban, para que la gente pueda acampar, que haya papelera, todo esto hay que preparar esa logística.
2: Claro, todo eso no solo son meses de trabajo, ese trabajo que no se ve del Rocío, donde en todos los lugares de sesteo, que es donde las hermandades paran a comer, los lugares de pernocta, donde todas las hermandades pues pasan esas noches del camino, todo eso tiene que estar pues con sus contenedores para que no haya residuos fuera. En todos esos puntos hemos puesto también abrevaderos para que nunca falte el agua para todos esos animales que vienen en las hermandades. Y por supuesto las hermandades también se encargan de que todos sus peregrinos tengan agua suficiente, tengan fruta, para que pues el camino se haga lo más llevadero posible.
1: Y por supuesto, una vez que pasan, hay que recoger todo lo que dejan.
2: Sí, las hermandades la verdad que dejan todo bastante bien, pero de todas maneras siempre hay una cuadrilla que va detrás de las hermandades para que no quede absolutamente nada en este entorno único.
1: 2:00 a.m, 55 minutos, una hora menos en Canarias. Manuel de Burgos, quedaban 5 hermandades por pasar. A esta hora, ¿en qué punto nos encontramos?
3: Pues te diría, Adolfo, que son las últimas 3 que hay comitivas amplísimas. Recordar que, claro, son también las más antiguas y parte de estas hermandades... Mira, escucha esto, están pidiendo en este momento silencio. Acaba de parar la música y ya empieza a aparecer, si no me equivoco, es el sin pecado de la hermandad de la Palma del Condado. Enseguida lo voy a corroborar, pero como te digo, se acaba de hacer el silencio en la puerta principal de la ermita del Rocío. Los rocieros que están aquí concentrados están dirigiendo su mirada a estos sin pecados, estas representaciones de las hermandades filiales que están apareciendo. Nos dicen que ya se empiezan a romper algunas cintas, al menos aquí, en la parte principal no. La gente está demostrando que hay buen ambiente, está tocando las palmas. Buenas noches, ¿cómo van a vivir ese momento, el del salto de la reja? ¿Nerviosa?
6: Sí.
3: ¿Está nerviosa? ¿Qué edad tienes?
6: 18.
3: Hombre, 18 años. ¿Y de dónde eres?
6: De Olivares.
3: De Olivares. ¿Cuánto tiempo llevas esperando en este punto de la ermita?
6: Desde las 10.
3: ¿También desde las 10 de la noche?
6: Sí.
3: ¿Y tú? ¿Cómo te llamas? Buenas noches.
9: Buenas noches, me llamo Carla.
3: Carla, ¿es tu primera romería del Rocío?
9: No. Bueno. Llevo desde chica.
3: Mira, Adolfo, aquí hay una mujer que está grabando el momento para tenerlo también en el recuerdo. Buenas noches.
10: En directo, un tito.
3: Buenas noches. ¿Cómo lo está viviendo usted?
10: Fenomenal, como siempre.
3: Fenomenal. Aquí hay muchísima gente, gente que viene indumentada a la perfección, vestido con sus trajes de flamenca. Chicas que me llaman incluso para decir, a ver si habláis con nosotros. Buenas noches, ahora no quiere.
10: ¿Qué te pasa?
3: ¿Cómo lo está viviendo usted?
10: Yo me encanta esto, ya no creo que otra vez.
3: ¿De dónde es usted?
10: Yo de Argamita. ¿Esto dónde va a salir?
3: Esto es la cadena COPE.
10: ¿En la COPE?
3: ¿Qué quiere decirle a la gente de la cadena COPE?
10: Que vengan a Rocío. Deja que ya está aquí Pila.
3: Aquí ya está la hermandad de Pilas. Gracias. Disfruta de la romería, de la salida.
10: Y tú también.
3: Muy amable, muchas gracias. Bueno, Adolfo, este es el gran ambiente. Adiós, señora. Este es el gran ambiente que se está viviendo en la puerta. Se mezcla los nervios con la felicidad. Una señora como la que acabas de escuchar.
1: Manuel, y si es Pilas quien está pasando ahora por la puerta del santuario, ¿qué nos queda para que llegue la hermandad matriz?
3: La siguiente es Villamanrique de la Condesa, es también una hermandad muy especial, comparte patrona, su patrona también es la Virgen del Rocío, y la siguiente sería la hermandad matriz de Almonte. Como te digo, el momento va a ser apoteósico. En cuanto pase Villamanrique de la Condesa, donde también se va a vivir un momento especial, ya la gente sabrá que quedan, ¿qué te digo?, segundos, pocos minutos para que los almonteños puedan subir la reja. ¿Qué va a pasar? Bueno, en teoría tiene que venir hasta la puerta principal el sin pecado de la hermandad matriz y no se queda fuera como están haciendo el resto, sino que accede al interior y se queda a escasos 10-15 metros de la Blanca Paloma, de la Virgen del Rocío. Entonces se vive un momento muy bonito, frente por frente, cara a cara, el sin pecado de la matriz de Almonte y la Virgen del Rocío. Y en ese momento los almonteños coinciden que están subiendo la reja y ya quieren tocar el paso de la Virgen.
1: Bueno, supongo que ahí dentro de más, los almonteños que esperan a saltar la reja, vemos cómo se mueven en una masa sólida de izquierda a derecha, deben estar sudando, debe ser un momento especialmente tenso, ¿eh?
3: Dentro realmente no hay mucha ventilación, alguno que otro lleva ya algo más de 6, 7, 8 horas de espera pegado a la reja para guardar su sitio. Para muchos almonteños es muy importante ser los primeros en tocar a la Virgen del Rocío en ese momento de la salida. Estoy viendo ahora mismo a peregrinos que se suben en los laterales de la ermita del Rocío cuando empiezan a sonar las campanas de la ermita y ya empieza a sonar en el interior de este santuario que queda muy poco. Acabamos de ver pasar al sin pecado de Villamanrique de la Condesa y enseguida aparecerá por aquí el sin pecado de la Virgen del Rocío. Queda muy poco, Adolfo.
1: Tenemos imágenes, David Toscano, estamos viendo imágenes, empiezan a intentar saltar la reja y ahí están los responsables del santuario intentando pedir calma, que tranquilidad, que todavía no.
11: Sí, en este punto, pero los han aguantado, están esperando que al menos entre el sin pecado.
1: El sin pecado tiene que entrar en el santuario y esa es la señal inequívoca de que ya se puede saltar la reja. Y yo me pregunto, David, una vez que saltan la reja, de la reja que es, supongo que la pliegan o que, en fin, que tienen que quitarla de en medio, ¿no?
11: Se abre, hay una puerta y entonces hay una parte que sí se abre y por donde sale la Virgen.
1: Fíjate el cordón de la Policía Nacional o de la Guardia Civil que en este momento está protegiendo el sin pecado de la Hermandad Matriz, ¿verdad?
11: Sí. Se han puesto delante y ahora sí entrará ya en la parte de delante de la ermita. Ya están abriendo un pasillo, como se ve en la propia ermita.
1: De la puerta de la ermita donde está la Virgen, imagínense que es una nave enorme. Bueno, en el centro están abriendo un pasillo porque el sin pecado tiene que entrar en la ermita y deben evitar que salten. Por tanto, entran sin pecado, pasa por ese pasillo y a partir de ese momento se produce el salto a la reja y ya lo que la Virgen quiera, ¿no?
2: Así es.
1: Bueno, qué momento. Yo le pido a los compañeros de los servicios informativos, Íñigo, aguantar unos minutos, porque esto va a pasar en cualquier momento. Es el propósito de la noche, es nuestro objetivo. Recuerda, cuando te digamos que ya se está produciendo el salto a la reja, es el momento de cerrar los ojos y de pedir. De pedir por los tuyos, de pedir por nosotros, de pedir por todos, y que ojalá después de este salto a la reja y de la procesión de la Virgen del Rocío, las cosas empiecen a irnos un poco mejor y que nos entendamos un poco mejor. Que, por cierto, David, la Virgen estará en procesión toda la noche, toda la madrugada y hasta mañana, al mediodía.
2: Sí, ¿no? Hasta mañana, al mediodía, estará la Virgen visitando los sin pecados de todas las hermandades.
1: O sea, la Virgen devuelve la visita que le han hecho. Manuel de Burgos, me voy a la puerta del santuario porque, atención, ahí tienes el sin pecado.
3: Se hace el ruido, Adolfo, acaba de aparecer el sin pecado de la Hermandad Matriz de Almonte y se están viviendo momentos de tensión en la puerta. El sin pecado queda parado prácticamente en el dintel y hay ahí una nube de nervios de
1: atención,
3: de Almonte.
1: Las 3 de la madrugada, 2 minutos, el salto a la reja de 2026. Los almonteños saltan la reja a las 3 de la madrugada y 2 minutos en este momento que uno puede pensar que puede pasar cualquier cosa, pero solo va a pasar lo que la Virgen quiera. Esto es una maravilla en directo que te estamos contando. Salto a la reja 2026, 3 de la madrugada, 2 minutos. Dejamos aquí que se vayan organizando, vamos al boletín de noticias, inmediatamente volvemos para contarte el arranque de la procesión de la Virgen del Rocío. 2 minutos de la madrugada, ha sido el momento del salto.
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13: Muy buenas noches, pues acaba de pasar, te lo estaba contando Adolfo Arjona, desde el Rocío, desde la aldea, los almonteños acaban de saltar, las imágenes la verdad es que son espectaculares, ahora recuperamos todos los sonidos de ese momento cumbre que estamos viviendo en Huelva. Antes, los informes de la UDEF, vamos a hablar de Zapatero antes de volver a la aldea del Rocío. Los informes de la UDEF a los que ha tenido acceso la cadena COPE sitúan al expresidente del gobierno José Luis Rodríguez Zapatero y a sus hijas como los principales beneficiarios de la presunta trama de corrupción que rodea el rescate de la aerolínea Plus Ultra. La policía le atribuye el cobro de más de 2 millones de euros de comisiones proporcionados por la red de sociedades que forman parte de la trama. Y a la espera de conocer el sumario completo de este caso Plus Ultra, el gobierno mantiene su apoyo a José Luis Rodríguez Zapatero.
14: Pruebas y que se garantice la presunción de inocencia, porque trama de Zapatero y Zapatero, conversaciones de Zapatero, muy poquitas, y reuniones muy poquitas.
13: Bueno, de momento el presidente del PNV, Aitor Esteban, socio prioritario de Pedro Sánchez, afirma que la situación de ahora en adelante será aún más complicada para el gobierno de España.
15: Un panorama que ciertamente hace muy difícil que Sánchez pueda culminar la legislatura. Diría que sería irresponsable seguir más allá de 2026.
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13: Y rápidamente a las 4 de la mañana volvemos con todo el estrecho de Ormuz, con ese pacto que parece que se cierra o no se cierra, que hay optimismo y no lo hay. A las 4 de la mañana vamos con todas las claves, también sobre lo último en la guerra de Ucrania. Y ahora volvemos, porque estamos muy pendientes de lo que está pasando ahora mismo. Acaba de producirse ese salto a la reja. Ahora mismo van a sacar a la Virgen del Rocío. Las imágenes ya están siendo espectaculares. Te las va a contar ahora Adolfo Arjona. Sigues escuchando La Noche de Adolfo Arjona.
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1: Las 3 de la madrugada, 7 minutos, una hora menos en Canarias. El salto a la reja fue a las 3 y 2 minutos. Estuvimos en directo. Ahí estamos oyendo cómo repican las campanas del santuario de la Virgen del Rocío. David Toscano, es espectacular. Cuando ves el plano de la gente, hay un tumulto enorme. Pero si el plano te da el plano de la Virgen tiene una extraordinaria quietud, ¿eh? Es de una tranquilidad pasmosa. Y fíjate lo que está pasando debajo, ¿eh?
11: Ha salido perfectamente, ha salido sin moverse absolutamente nada y podemos ver cómo los almonteños ya la tienen en el dintel del santuario y ha sido una salida perfecta. Sí, es cierto lo que comentábamos antes, que parece un caos, pero está perfectamente controlado.
1: Vamos a la puerta de la ermita, a la puerta del santuario, donde mi compañero Manuel de Burgos, vamos a ver si la técnica nos lo permite, porque hay miles, decenas de miles, centenares de miles de teléfonos móviles, por tanto la señal de datos es muy escasa porque estamos consumiendo mucha gente esos datos. Manuel de Burgos, 3 de la madrugada y 8 minutos, una hora menos en Canarias. ¿Qué está pasando a las puertas de la ermita?
23: Hola, hola.
1: Sí, adelante, Manuel. Bueno, es imposible, nuestro compañero no nos puede oír. Entre el tumulto, las campanas. Pedro González, tú estás en el lateral, no sé si tú me oyes desde el lateral de la ermita.
4: Pues yo te oigo, Adolfo, y ahora mismo estoy viendo la imagen que todo el mundo quería ver esta noche. Desde este lateral de la marisma acaba de salir ya por la puerta de la ermita la Virgen del Rocío. Ya está en el medio de esta placita que tenemos delante de la puerta principal. Y empieza ya la gente a moverse porque la Virgen comienza ya su deambular, comienza ya su procesión en dirección a este lateral donde yo me encuentro muy cerquita de la hermandad de Huevar de la primera que visitará esta noche y donde acumular, como te puedes imaginar, todo el público que empieza a regular hacia atrás para colocarse en este lateral de la marisma. La Virgen ya...
1: Bueno, como ya decía yo, las dificultades que íbamos a tener con miles de personas y sobre todo de telefonía móvil. Andrés Atienza, tú que estás en la zona del Real, ¿también se vive con intensidad ya la salida de la Virgen? Imposible, si es que es imposible, es imposible. ¡Qué maravilla!

0: David, todo esto se está produciendo con una luna que debe estar creciente. La marisma, los árboles, sabemos que Doñana está ahí, que ya está oscuro, que allá hay ciervos, hay venaos, en fin, toda una fauna, una flora. Y fíjate, la que hay formada en la calle, es que da la impresión de que la Virgen en cualquier momento puede caer al suelo, ¿eh?
1: Sí, no es fácil mantener a la Virgen con la presión que hay desde fuera. O sea, quien va en los costeros va aguantando un peso importante, pero hay más peso por gente que se agarra y sobre todo porque no hay aire. Ahí abajo el aire es escaso y sobre todo va muy comprimido. Pero el almonteño es fuerte de por sí y eso se nota. Y bueno, son muchas las horas que pasan debajo de la Virgen y la Virgen puede caer en algún momento, pero se levanta muy rápidamente.
0: Supongo que ese paso, ese trono debe estar absolutamente reforzado y preparado para estos meneos, ¿no?
1: Sí, llevan toda la vida reforzándolo, ahora con nuevos materiales, con nuevas técnicas, pero está más que reforzado, porque sí es verdad que es un paso que sufre muchas tensiones.
0: Vamos a ver, vamos a probar suerte de nuevo. ¿Algún compañero que esté en la aldea, Andrés, alguno me puede decir buenas noches?
2: Buenas noches, Adolfo, ¿me escuchas,
0: Andrés,
2: ahora?
0: Buenas noches, sí, te escucho alto y claro.
2: Qué alegría establecer comunicación. Parece que estamos en la estación internacional, ¿no? En el espacio, pero bueno, no, estamos aquí en la aldea del Rocío. Hay muchísima gente. Hasta ahora mismo han estado también sonando las campanas al unísono con la del santuario de la Blanca Paloma, la de las Casas Hermandad, que se encuentran ahora mismo en este real, que está abarrotándose poco a poco. ¿Por qué? Porque la Virgen ya se ve, miramos al fondo, se ve una polvareda inmensa y se ve ese paso ya venir por esa primera hermandad que comentaba mi compañero Pedro González de Huevar. Me he venido a una de las, podemos decir, de las más antiguas, la de Pilas, que es la tercera por antigüedad, después de la Hermandad Matriz y después de la de Villamanrique. Me voy a acercar. Hola, muy buenas noches.
3: Muy buena.
2: ¿Cuál es su nombre?
3: Mi nombre es Matías.
2: Matías, eres hermano de Pilas.
3: Correcto, bastante vio ya de la hermandad, sí, correcto. Yo aquí ya en la Ocaza viviendo unos 39 años conviviendo y como tamborilero de esta hermandad.
2: Ah, ¿eres tamborilero?
3: Correcto, sí, la verdad que sí. Llevo a mi pueblo por bandera.
2: Oye, la logística, porque decía que movéis 3.000, 4.000 peregrinos aquí.
3: La verdad que sí, el jueves de salida, pues unos 3.000 peregrinos. 300 caballos, carriola, Riola también va a unas cerca de 90 carriolas, unos 60, 70 charres. Es un pueblo con mucha solera y muy antiguo, y la verdad que es que Pilas lleva y trae mucha gente. Demasiado, es que es para vivirlo, no es para contarlo.
2: Matías, ha llegado ya el Sin Pecado, ya está colocado en esa carreta que tenemos ahí, ya está perfectamente presto y dispuesto para recibir a la Virgen, que quedan minutos, es el momento más emocionante y el más esperado, ¿no?
3: Pues la verdad que sí, aquí está todo el pueblo ahora mismo y yo creo que si no en cuarto de hora, 10 minutos aquí la Virgen, y para recibirla como cada año, que con nosotros, con el pueblo de Pila, la verdad que con los brazos abiertos y la recibimos con todo el cariño del mundo y ante ella, pues todo el pueblo se brinda con ella.
2: ¿Es posible meterse ahí abajo, debajo del paso de la Virgen del Rocío?
3: Bueno, hay momentos buenos y momentos malos. La Virgen, que comprende que es de ellos y hay que respetarlo, pero que cuando llega a la casa de uno, como yo digo, ellos nos facilitan para que como pileños nos podamos cogerla y traérnosla a nuestra casa.
2: ¿Cuándo volvéis a Pilas, a este pueblo sevillano?
3: Pues el martes salimos de Pilas aquí desde la Casa Hermandad a las 7 y cuarto de la mañana y sobre las 8 de la tarde estamos entrando ya en Pilas.
2: Pues Matías, gracias por estar un ratito con nosotros.
3: Venga, un abrazo muy grande a la COPE y desde aquí desde la aldea del Rocío.
2: Gracias, gracias Matías. Bueno, es una de las declaraciones de uno de los hermanos de Pilas, una hermandad fundada antes de 1950, es anterior a esa fecha, ya se pueden hacer una idea los oyentes, es la tercera por antigüedad de las 127 que peregrinan aquí a este centro neurálgico ahora mismo de la devoción. 1650, esa era la fecha exacta, anterior a esa fecha, y seguimos viendo ese paso al fondo en uno de los laterales del santuario de la ermita, que se va acercando muy poco a poco y lógicamente todo el mundo saliendo de las casas. Por cierto, Adolfo, hablabas de datos con David. Bueno, en el año 2025, el año pasado, se hizo precisamente un estudio, porque dice, bueno, se puede dar cita un millón de personas un día como hoy, pero es que durante los días del Rocío previos a la romería, mira, hay un estudio de una organización empresarial que está integrada a la Federación Onubense de Empresarios, que ha hecho un informe, un estudio serio sobre esto. Alrededor de 500.000 de peregrinos se alojan en el Rocío durante la romería, y además con un gasto medio de 600 euros. Si hacemos los cálculos, estamos hablando de un acontecimiento religioso y popular que tiene un impacto en nuestra economía de 300 millones de euros, y a esto hay que sumar toda la industria que hay alrededor para los preparativos de esta romería. Una cifra sin duda alguna para tener en cuenta. mucha gente, 500.000 de personas, a la que se suman todas personas que durante este fin de semana, el momento clave, se acercan a esta pequeña aldea del Rocío, muy cerquita de Almonte, en la provincia de Huelva. Seguimos muy pendientes de la Virgen, que se viene acercando poco a poco, prácticamente flotando en volandas de esos almonteños, que irá una a una pasando por todas las puertas de estas casas hermandad que nos encontramos en el Real, en esta gran explanada llena de arena, una arena en la que ahora mismo no se levanta polvo porque está perfectamente humedecida y, por supuesto, con nervios, esa calma tensa, hay nervios por ver llegar ya a la Blanca Paloma.
0: Bueno, fíjense que más de 500.000 residiendo en la aldea, más todos los que vienen, estamos hablando de que el Rocío se puede configurar como entre las 10 ciudades más pobladas de España en estos días, ¿no? Por cierto, David, veo que una vez que pasa la Virgen, que por cierto, si hemos dicho que se procesiona hasta el mediodía, esta pasión dura toda la noche, toda la madrugada y hasta mañana.
1: Absolutamente.
0: ¿Esta pelea es toda la noche?
1: Así es. Así es.
0: Es alucinante.
1: Es un pueblo muy especial.
0: Decía, veo a gente que cuando pasa la Virgen recogen arena del suelo.
1: Sí, en la ermita cuando la Virgen sale se ha convertido ya en una tradición recoger esa arena por donde ha pasado la Virgen, donde ha estado la gente esperando, y llevársela a casa. Es algo que se hace.
0: ¿Y se llevan la arena a casa?
1: Sí.
0: Claro, es como una arena que ha pisado la Virgen, ¿no?
1: Exacto, es como una arena.

0: puerta delante del mismo sin pecado de esta hermandad y está presentándose ante ella. Como te puedes hacer una idea, esto está absolutamente abarrotado de público, abarrotado de gente, gente que va, gente que viene, ríos de gente que va y que viene, y entre ellos, entre la gente que va y que viene, pues hay mucho almonteño que ya tiene la camisa sudada, la cara sudada. Eso es señal de que han estado debajo de ese manto de la Virgen del Rocío y sin duda alguna lo han vivido muy de cerca. Buenas noches. Hola, ¿qué tal? ¿De dónde sois?
1: Del Monte.
0: Del Monte, hombre, entonces estamos en casa. ¿Cómo os llamáis?
1: Yo, Diego.
0: ¿Y tú?
2: Antonio.
0: Bueno, ¿por qué os habéis venido precisamente aquí a ver a la Virgen? ¿Es un sitio adecuado, idóneo?
1: Porque hemos estado en la iglesia y hemos salido con un poco de aire. Y ahora vamos a la pensión Cristina, que ahí le tocan los tamborileros.
0: Ah, también le tocan ahí, ¿no?
1: Ahí nos meteremos.
0: ¿La pensión Cristina dónde está?
1: Y justamente al lado de la Hermandad de Pila.
0: Ah, de la Hermandad de Pila. Ya le tocan los tamborileros. Oye, ¿desde cuándo? Me imagino que toda la vida, siendo del Monte, viendo
1: toda la vida,
0: Virgen.
1: Toda la vida.
0: ¿Y todos los años siente lo mismo o cada año es absolutamente distinto?
1: Cuando no viene, lo sientes más.
0: Claro, es normal.
1: Como nos pasó el año pasado.
0: ¿Os pasó el año pasado? Pero
1: no pudimos venir y la verdad es que te acuerdas.
0: ¿Motivo familiar? ¿No pudiste?
1: Viaje, tuvimos que hacer un viaje. ¿No?
0: Y estabais de viaje y os acordabais de este momento, ¿no?
1: Viéndolo por el móvil, viendo la
0: O sea, que hicisteis el seguimiento a través del móvil, ¿no? Sí. Bueno, este año estáis aquí. ¿Qué estáis sintiendo?
1: Esperando que llegue y para meternos ya debajo.
0: Ah, porque te va a tocar meterte debajo.
1: Hombre.
0: Ah, amigo, o sea que tú eres,
1: si no vengo.
0: Tú eres de los que apuestan por la Virgen de todas, ¿no?
1: Hay que llevarla.
0: Mira, y es muy complicado eso de meterse debajo. Bueno, para un almonteño supongo que menos que para alguien de fuera.
1: Hombre,
0: ¿no?
1: Claro, pero que con respeto. Toda la gente entra, no tienen problema. Es complicado porque hay mucha gente, mucha presión, pero vamos.
0: Diego, te conocerán, me imagino. Quiero decir, si tú llegas y quieres meterte, te abren
1: el
0: hueco.
1: Si no uno, otro, sí, entre todos nos conocemos.
0: Estupendo. Oye, pues gracias por atendernos, que disfrutéis este año todo lo que no pudisteis el año pasado.
1: Gracias
0: a vosotros. Pues ahí tenéis una pareja de aquí, de Almonte. El año pasado no estuvieron y este año está aquí preparado para meterse debajo de la Virgen del Rocío, que es la ilusión que tiene, y siendo almonteño estoy absolutamente seguro que lo va a conseguir.
3: Muy bien, gracias Pedro, el sonido ha sido perfecto hasta el final. David, vamos a hacer para que los oyentes se hagan una imagen gráfica. Imaginamos una fila de casas como cualquier manzana de cualquier ciudad de España, ¿no? La Virgen ahora que va a pasar portal, permíteme la expresión para que no se portal por portal y se pone de frente al portal.
4: La Virgen pasa por las hermandades, que a lo mejor cada fila, dentro de esa fila de casas, a lo mejor cada 6 o 10 portales hay una hermandad. Entonces pasará por la puerta e intentará acercarse, porque en ese portal, en esa hermandad, en esa casa de hermandad, estará el sin pecado esperando y estará el sacerdote de esa hermandad esperando con los hermanos de la hermandad. Ese sacerdote lo elevarán, lo pondrán sobre los hombros y le rezará una salve a la Virgen. De toda la hermandad le reza esa salve a la Virgen y la Virgen sigue hacia la siguiente hermandad.
3: Y eso va a ocurrir 5 o 6 casas. Una hermandad, me paro y ocurre esto. Y esto ocurre en cada hermandad.
4: Así es.
3: En las 127.
4: Hay, no todas tienen casa de hermandad o son casas de hermandad que están muy lejos y no están dentro del recorrido que hace la Virgen, pero los sin pecados irán a un sitio determinado y allí pues estará el sin pecado y le rezarán esa salve a la Virgen.
3: Una obviedad, estamos en 2026. Cualquiera que esté viendo imágenes o que vea mañana a través de internet imágenes, se van a fijar que encima de la ermita vemos cosas que sobrevuelan con luces verdes, con luces rojas. Son drones, ¿no?
4: Son drones de la Guardia Civil. Están controlando, pues que llevan así toda la semana controlando perfectamente la aldea. No solo los helicópteros durante el día, sino también esos drones.
3: Drones que van equipados con cámaras.
4: Sí, con cámaras, con luces, absolutamente con todo.
3: Nosotros
4: hay un control importante.
3: ¿A qué distancia podemos estar de la ermita, más o menos? ¿Esto que podemos estar a 400, 500 metros, 300?
4: Yo creo que menos.
3: 300, sí, digamos.
4: Sí.
3: ¿Tú notas desde hace ya horas la cantidad de polvo que estamos tragando?
4: Sí, además se ve la nube, ¿no? Con las luces vemos perfectamente esa nube de polvo, que son muchas, las miles de personas que están ahora mismo alrededor de la ermita moviéndose. Y sí es cierto que el suelo está humedecido para que no se levante tanto polvo, pero con tantas personas, pues es normal que la parte de abajo ya empiece a elevarse.
3: Eso nos contaba Andrés Atienza con el...

0: que me quiero ir en este momento. Arena humedecida para intentar evitar levantar el menor polvo posible. Andrés, ¿sigues cerquita de Pilas o estás en otro sitio?
1: Sí, me estoy moviendo por el Real. Ya comentaba que hay bastantes hermandades, por ejemplo, como la de Huelva, Señera, la hermandad de Huelva, también la de Triana, de Sevilla capital. Y me vengo por aquí porque veo unas muchachas muy guapas que están aquí pendientes. Hola, ¿qué tal? Buenas noches.
2: Buenas noches. Me llamo Laura.
1: Laura, ¿de dónde es Laura?
2: Bueno, pues venimos de Sevilla. Hacemos el camino con La Palma.
1: Con La Palma del Condado, que precisamente está ahí junto a la hermandad.
2: Sí, sí, sí.
1: Bueno, estamos ante el momento más esperado, sin duda, ¿verdad?
2: Pues la verdad es que sí. Este es el fin del camino del Rocío, ¿no? Llegar hasta ella.
1: ¿Qué se le pide a la Virgen del Rocío?
2: Pues se le da las gracias, sobre todo. A la Virgen hay que darle las gracias por todo y al Señor, a Jesús. Entonces a la Virgen se le pide salud, se le pide amor, se le pide estabilidad y sobre todo se le da las gracias por muchas cosas que tenemos y no apreciamos.
1: Muy bonito, porque se habla mucho de pedir, ¿no? Somos muy pedigüeños a la Virgen, pero cuesta algunas veces decir yo no me dar las gracias porque la verdad es que me está tratando bien, ¿no?
2: Sí. Tenemos una casa, no nos falta de comer todos los días, los niños están sanos, no se le puede pedir mucho más.
1: ¿Ya queda poquito?
2: Ya queda muy poquito. Gracias a Dios ya se le ve por ahí venir. Sí, sí, ya queda muy poco.
1: Viene bien acompañada, ¿no? También. Buenas noches.
3: Buenas noches.
1: Bueno, que como la voz ya. ¿Cómo te llamas?
3: Ausi.
1: Ausi, ¿cuándo llegó Ausi a Rocío?
3: El jueves por la noche llegamos, después del día de camino.
1: ¿Y todo para esperar este momento?
3: Pues sí. Además, yo este año es un año especial, porque venimos con ellas, que ellas no han vivido esta noche nunca.
1: No han vivido. ¿Quiénes son vuestras hijas? ¿Sí? ¿Cómo te llamas?
4: Julia.
1: Julia, acércate un poquito el micrófono. ¿Cuántos años tienes, Julia?
4: 15.
1: 15. Te habría mucho del Rocío, pero no lo habías vivido nunca. ¿Qué te está pareciendo?
4: Es súper bonito.
1: Bueno, dicen que esto tiene una especie de venir. Cuidado.
4: Eso.
3: Tiene la pena.
1: Es que no hay más remedio. Pues muchísimas gracias a todas y que disfrutéis de este momento, que ya queda muy poco.
3: Gracias.
1: Perfectamente vestidas de flamenca de Rocío.
0: 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Es lo último que hay en el mercado. 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
0: Déjame que te voy a poner en situación. Vamos a ir a una casa, a la casa de las familias reales. Viven, por cierto, a escasos 100 metros de la ermita, del santuario. Allí la que cocina es la abuela. En esos días, ahí en la casa suelen pasar 50 personas como fijas, más luego todo el que viene y todo el que pasa.
7: Sueña la Margarita con ser romero.
0: Voy a saludar a doña Pilar Bravo. Muy buenas noches.
8: Buenas noches.
0: Me dicen que es usted la matriarca.
8: No. Yo soy la mayor, soy madre, abuela, pero no soy la matriarca.
0: Madre y abuela. ¿Cuántos años viniendo al Rocío?
8: 80, precisamente este año hace 80 años que vengo al Rocío sin faltar ni uno. Nada más que los de la pandemia, claro. No.
0: Oye, uno piensa, la gente piensa que en el Rocío, cuando piensa en el Rocío piensa en la calle, piensa en muchísima gente, multitud, pero en realidad la cocina es casi el centro de operaciones. Si la cocina falla, falla todo, ¿no?
8: No, usted se está equivocando. Lo más importante es la ermita. Y el centro de las operaciones es la ermita y es la Virgen. La cocina es para alimentarnos y mandarnos fuerza, pero lo más importante está allí.
0: Quiero presentar a la nuera de Pilar Bravo, que es Lorena Moratalla. Buenas noches.
9: Hola, buenas noches.
0: Muy buenas noches. Bueno, ya me aclaró Pilar que el centro de operaciones, el corazón del Rocío es naturalmente el santuario y la Virgen.
9: Por supuesto.
0: Pero dentro de una casa, a la hora del desayuno, del almuerzo, de la cena, la cocina se convierte como el motor que permite que podamos seguir disfrutando del Rocío. ¿Cómo suele ser un desayuno en el Rocío? ¿Qué cosas no deben faltar?
9: Bueno, el corazón de la casa, claro, tiene que ser la cocina. Por la mañana cuando nos levantamos, afortunadamente tenemos gente que nos ha preparado ya el café, las tostadas, por supuesto, el jamón, los dulces, el aguardiente, no puede faltar. Y bueno, ya cada uno se va levantando y va comiendo lo que le apetece, unos salados, otros dulces, pues eso ya según gustos.
0: Porque desde el desayuno hasta que uno se acuesta por la noche, prácticamente estar todo el día picando una cosa y otra, ¿verdad?
9: Sí, aquí no paramos, paramos de comer y de beber, eso es verdad.
0: Pilar Bravo, un plato que en el Rocío es el plato tradicional, es decir, esto no puede faltar en el Rocío, ¿cuál sería?
8: El jamón. De verdad, las tapas son fundamentales. El jamón, el queso, la caña de lomo, no puede faltar. Luego ya todo lo que quiera echarle. Habas en zapatá, en sal. Oh, bueno, y la gamba. En Huelva la gamba, los langostinos, la ensaladilla. Para picotear, ¿eh? Como tapa. Luego como comida, es muy fundamental la caldereta, la paella, los guisos de solmillo y no sé, albóndiga. Muchas cosas.
0: Claro.
8: Y frito, mucho frito también.
0: Ajá. Lorena, te hago una pregunta. Algo que quizá mucha gente sorprenda. En el Rocío es muy habitual que en muchas casas, digo, hermandades particulares, se ofrezca comida o un refresco a quien lo pida. Es decir, no necesitas ni siquiera ser conocido. ¿Esto es leyenda o es realidad?
9: No, eso es realidad porque eso es el fundamento del Rocío. El fundamento del Rocío es compartir con el peregrino. Y bueno, con todo el que venga, con amigos y efectivamente con desconocidos que a veces acaban siendo amigos. Incluso muchas veces vemos gente pasar cerca que, bueno, que los ves con sed, que los ves cansados y se les atiende, por supuesto, a todos.
0: Me voy con, yo decía la matriarca, ella me dice que no, que es la madre, que es la abuela. Pilar, ¿tú recuerdas algún plato, no sé, retrotráete a cuando eras muy joven, que hoy ya no se coma en el Rocío? ¿Hay algo que se comía hace 40, 45, 50 años y que ya hoy no se coma?
8: No recuerdo, ¿eh? A ver, porque siempre de chico hemos comido la torta. Bueno, ya te he dicho que el jamón, el queso y ese tipo de cosas, eso es de toda la vida, desde que éramos pequeños. Las tortillas de patata, también los filetes empanados. Quizás ahora se hace más guiso y más cosas más elaborada que antes. Antes era más eso, la tortilla, el filete empanado, el tomate, pero que algo así que haya desaparecido, no lo recuerdo.
0: Vale, por
8: la haba en zapatá, se han usado mucho también.
0: Esto me has dicho antes, las habas en zapatás, ¿eso qué es?
8: Pues son habas grandes, gordas, ya desmeolladas, el meollo,
0: ¿sí?
8: Y se cuecen con ajo fresco, poleo, menta, cuando están tiernas se le echa la hierbabuena y luego se comen, pues quitándole la piel simplemente.
0: Ajá. Y como son en zapatá, ¿hay que tener una foto de zapatero cerca de la olla o no necesariamente?
8: No, hombre, no.
0: Y menos ahora.
8: La verdad es que no sé por qué se llaman en zapatá, pero siempre le hemos dicho la haba en zapatá.
0: Muy bien, oye, pues Lorena, Pilar, gracias por abrirnos la cocina de casa, gracias por estar ahí, seguir manteniendo las tradiciones del Rocío. Y gracias por dar de comer y de beber al hambriento y al sediento. Un beso muy fuerte.
8: Y además, escucha, sí, que eso es lo más importante, ¿eh? Que le damos de comer. Somos 50 de familia, pero o sea, 50 fijos en la casa. Pero aquí hay todos los días 200, 300 personas. Anoche era, el sábado por la noche fue impresionante. Porque además todos los niños jóvenes cada vez se traen más pandillas. Tengo una nieta que el año pasado me trajo a todo el curso. 21 alumnos más el maestro.
0: La niña ya creando afición, ¿eh?
8: Exactamente. Y además luego ella se lo transmite a sus amigos. Que todo eso sirve para fomentar lo que es el compañerismo, el estar abierto, el compartir, el ser rociero. Comer, sí, bailar y cantar, ¿eh? Hay que cantar mucho.
0: Señora Bravo, gracias por atenderme. Y también le mando un beso muy fuerte a la yernísima, a Lorena Moratalla. Un beso muy fuerte, Lorena.
8: Muchas gracias, muy amable.
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0: Quiero aprovechar la presencia del presidente de la Diputación, de David Toscano, en este set, en este estudio de la radio, antes de volver a la aldea, a las calles de la aldea. Fíjese que, David, fíjate que hablamos del Parque Nacional de Doñana como uno de los tesoros naturales de Europa. Hablamos de los símbolos internacionales de Huelva, pero ¿por qué no hablamos de las playas? No sé si es una gran desconocida de lo que ofrecen las playas tan maravillosas. Se hablan de las playas de Portugal. Nada tenemos que envidiar a las playas de Portugal, ¿eh?
5: Absolutamente nada. Además, nuestro agua está un poquito más caliente. Portugal tiene unas magníficas playas, pero sin duda Huelva tiene la posibilidad de ofrecer 120 kilómetros de playa y muchas de ellas vírgenes, ¿no? Tenemos espacios realmente únicos porque tienen unos atardeceres que merece la pena ver, con unos colores que ya decía Juan Ramón, ¿no? Esos lejanos y rosas. Pero sobre todo tenemos mucha playa virgen, mucha playa no masificada. Es cierto que Portugal, en el Algarve portugués, para nosotros es importante porque la raya, lo que nosotros llamamos la raya, esa frontera, no es frontera, es unión entre dos regiones hermanas, pero sí es cierto que a nosotros nuestras playas, pues tenemos ahora mismo posiblemente las mejores playas de España, porque se han cuidado, porque no están masificadas y porque están también rodeadas de parajes naturales, que eso nos está ayudando mucho.
0: Fíjese, es que tener a Doñana es un regalo del cielo, pero también hace sombra, porque si hablamos de las playas, ¿qué decir de la Sierra de Aracena?
5: Sí, la Sierra de Aracena es una gran desconocida. En cualquier sendero de la Sierra de Aracena, si llegáramos y no hubiéramos cogido pues una carretera para llegar a ella, nos soltaran de repente, podríamos pensar perfectamente que estamos en el norte de España, podríamos estar en Cantabria, podríamos estar en Galicia. Es una sierra verde, una sierra llena de castaños, de encina, y donde además se hace el mejor jamón del mundo, que es el jamón de jabugo. Y por tanto, es un lugar donde no solo podemos estar disfrutando de la naturaleza, sino también saboreándola. La Sierra de Aracena y Picos de Aroche, además, es un lugar donde Doñana es una maravilla y una joya, pero está mucho más protegido, no se puede entrar con tanta facilidad. Pero en el Parque Natural de la Sierra de Aracena y Picos de Aroche podemos pasear, podemos disfrutar y podemos estar en un lugar único sin ningún tipo de restricción.
0: Hablamos de Doñana, hablamos de las playas, hablamos de la Sierra de Aracena, la gamba blanca, el jamón de jaburo, los vinos del condado, otras señas de identidad de esta provincia, ¿no?
5: Así es, sí. Y los frutos rojos, que también somos los grandes exportadores a Europa. Tenemos absolutamente todo. El otro día, hablando con el Colegio de Farmacéuticos, dijo que somos la única provincia de España donde la dieta mediterránea completa la tenemos dentro de nuestras fronteras. No necesitamos importar absolutamente nada. Al revés, somos los grandes exportadores. Y aquí no solo se come bien, sino que además saben las cosas de una manera distinta.
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0: David, enseguida voy a ir a la calle, pero quiero que te prepares una reflexión sobre algo que está ocurriendo en Huelva, que no sé si en España estamos siendo conscientes, la enorme revolución energética que empieza a liderar esta provincia. De eso quiero hablar, porque estamos hablando de una energía, bueno, que Dios es justo, y si en su momento hubo un polo industrial que desarrolló Huelva, pero que también de alguna manera la ancló, hoy estamos hablando de una energía medioambientalmente súper saludable, que no tiene que ver con el viento, que no tiene que ver con el sol, tiene que ver con otra cosa, que quiero que me cuentes. Pero antes me voy a la calle, los compañeros de la radio están viviendo esta noche tan especial en El Rocío. A ver, Manuel de Burgos, llevo mucho rato sin oírte, ahora que ya parece que ha habido un poquito más de templanza en la zona de la puerta principal de la ermita. ¿Dónde estás?
11: Adolfo, estoy pegado a la hermandad de Villamanrique, la más antigua de las filiales, la Virgen del Rocío ahora mismo, que está pues prácticamente moviéndose de lado a otro. Acaba de sufrir un golpe que ha levantado el susto de los rocieros que están concentrados aquí. El párroco de Villamanrique lleva minutos llamando ya a la Virgen del Rocío, animando a los salmonteños a que acerquen la blanca paloma hasta el sin pecado, que insisto, desde hace minutos está esperando que la Virgen del Rocío se acerque, y el movimiento que nos estamos encontrando del paso son laterales, moviéndose de adelante hacia atrás, como si quisiera acercarse pero a la vez no. Y te puedo decir que ahora mismo los salmonteños tienen bajada a la Virgen del Rocío. Te cuento que acabo de ver hace Cuestión de dos minutos, una niña de, te diría, 3-4 años acercarse al varal derecho delantero, cuando de nuevo la Virgen del Rocío vuelve a estar en lo más alto, y esto hace y levanta algunos aplausos de los rocieros que están aquí acompañándola en sus primeros minutos de procesión.
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0: Bueno, imagínate, son las 3:37 aquí en la península, una hora menos en Canarias. Digo, imagínate a esta hora de la madrugada el ambientazo que hay en el Rocío, es decir, como si fuera las 12 del mediodía, las calles están repletas, gente para arriba, para abajo. Se está viviendo esta noche de Pentecostés en la ciudad que concita en este momento la atención de todo nuestro país. Estamos en la aldea del Rocío en directo. A ver, ese ambiente, Pedro González, supongo que este ambiente también lo estás viviendo tú, como te encuentras. Pedro, buenas noches.
13: Buenas noches de nuevo, dices tú, como si fuera a las 12 del mediodía. A las 12 del mediodía no hay el ambiente que tenemos aquí a esta hora de la madrugada, así que esto supera sin duda alguna a lo de las 12 del mediodía. Estoy muy cerquita de la Hermandad de Pilas y también de ese Hostal Cristina, donde antes me han dicho que iban a sonar los tamboriles y la flauta. ¿Qué pasa con la copia? Buenas noches.
14: Buenas noches.
13: Estamos en directo. ¿Cómo te llamas?
14: Javier.
13: Javier, ¿eres de aquí, del monte, de otro sitio?
14: No, de Tomares.
13: De
14: Estamos
13: Tomares.
14: Ya esperando a presentar.
13: Bueno, escucha, ¿dónde tenéis vosotros la casa hermandad?
14: No, nosotros tenemos el Sin Pecado.
13: Ah, el Sin Pecado, que lo tenéis con pilas. Vale, perfecto. Cuéntame, ¿cómo estás viviendo esta noche?
14: Pues muy bien, nervioso ya por ver a la Virgen de cerquita.
13: Bueno, ya la tenemos aquí al lado, están sonando las campanas de Villa Manrique, la tenemos ahí enfrente, ¿no?
14: Ya queda poco para que llegue el momento.
13: Tú eres un tío joven, quiero decir, sí. Con esto has vivido pocos años el Rocío, ¿no?
14: Sí, hace tiempo que no hago el camino, pero este año he podido hacerlo, pero desde chico lo llevo haciendo con mi madre y con Tomares.
13: O sea que tú eres de Tomares, tú, si tienes que hacer camino lo haces con Tomares.
14: Con Tomares.
13: ¿Cómo ha sido la experiencia del camino este año?
14: Pues muy buena, ha hecho mucha calor algunos días, pero muy buena como siempre, con gente buena y muy bien.
13: ¿Y cuándo llegasteis?
14: Nosotros llegamos el viernes.
13: El viernes, y desde el viernes para acá, ¿qué soléis hacer habitualmente hasta que llega ese momento?
14: Pues estar aquí en el Rocío, ver amigos, disfrutar, cantar y bailar.
13: Bueno, ¿y esta noche qué? Cuando te encuentres frente a ella, ¿qué va a pasar?
14: Bueno, pues no sé, ya lo descubriremos.
13: Supongo que alguna lagrimita se caerá.
14: A lo mejor.
13: ¿Y eres de los que intenta meterse?
14: No. Yo soy más tranquilito.
13: Vale, perfecto. Oye, pues nada, suerte, que vaya bien la noche del Rocío. Gracias.
14: Muchas gracias.
13: Pues aquí está, opinión también de chavales jóvenes, gente joven que está junto a la Hermandad de Pilas, en este caso ellos son de Tomares y están disfrutando ya este momento en el que la Virgen del Rocío, desde aquí la estamos viendo, las campanas que suenan son las de Villamanrique, o sea que la siguiente parada será la de Pilas y aquí se van a encontrar con ese Sin Pecado de Tomares también.

0: David, estamos oyendo al Rocío Yo Quiero Volver. Supongo que a partir de hoy empieza la cuenta atrás para el año que viene, ¿no?
1: Exacto. Cuando se recoja la Virgen, pues comenzará esa cuenta atrás y donde, bueno, volveremos a soñar de nuevo con esos caminos, aunque todavía queda el camino de vuelta, que también es un camino muy bonito.
0: Vamos a aprovechar para invitar a los oyentes a ese día 19 de agosto, donde la Virgen irá hasta el monte. Realmente es una experiencia que ocurre solo cada 7 años, es una experiencia como muy especial.
1: Sí, yo creo que además lo ha explicado perfectamente el presidente de la Hermandad Matriz, ¿no? En Almonte hay muchas personas que cuentan en su vida no los años que viven, sino las venidas de la Virgen que han vivido. Es un momento muy especial para los almonteños, pero es un momento muy especial para todo aquel que lo vive, porque tiene la oportunidad de estar al lado de la Virgen durante muchas horas, durante la noche, en camino, bajo las estrellas. Yo creo que cualquier persona que quiera conocer las tradiciones, que quiera ver la devoción de un pueblo, pues no puede perderse ese traslado de la Virgen al monte.
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0: La Romería del Rocío no es solo la mayor manifestación de fe popular de Andalucía. Es también un poderoso imán para la producción audiovisual. A lo largo de las décadas, cineastas y documentalistas han cruzado las arenas de las marismas para capturar con sus cámaras el fervor y la tradición de una devoción universal. La aldea almonteña se ha prestado a convertirse en un escenario cinematográfico de primer nivel. Vamos a encender los proyectores de nuestra memoria y la primera parada nos lleva a la España en blanco y negro de los años 60. Corría el año 1966, cuando la televisión pública emitía La Romería del Rocío, un reportaje que nos ofrece un retrato histórico de caminos de arena silenciosos y una romería mucho más íntima, rural y minoritaria que la actual.
3: Ya está la Virgen en la calle. La llevan sobre los hombros los almonteños, apiñados como un encendido enjambre. Solo los hombres de Almonte tienen el privilegio de ser portadores de las pesadas andas de plata. Solo ellos pueden llevar a la Virgen y son celosos guardadores de esta tradición.
0: El sonido de hace 70 años, año 73. Las cámaras de la tele pública regresaron a las marismas de Huelva de la mano del folclorista Manuel Garrido Palacios y su emblemática serie Raíces. Aquel episodio dedicado al Rocío puso un acento muy especial en los cantes tradicionales.
4: De los barrios van llegando jinetes, carrozas, público. Esta es la puerta de Huelva. Aquí se va produciendo la concentración humana a la espera del gran cohete que anuncia el arranque hacia el Rocío.
0: En 1980 se estrena Rocío, un largometraje dirigido por Fernando Ruiz Vergara, que se convertiría en el documental más famoso, controvertido y estudiado de la historia de esta celebración.
5: Los gastos de la romería en algunas hermandades tienen que ser sufragados en su mayor parte por el hermano mayor, elegido anualmente, que no duda en costearlos, dado el prestigio social que se alcanza con el cargo.
6: El gasto de la hermandad en la romería es pequeño, porque la hermandad matriz suele dar al hermano mayor una cantidad simbólica.
0: Vamos a los años 80. A mediados de los 80 surge La Verdad del Rocío. Esta película documental destaca por su valor documental al reunir abundante material de archivo, destacando de manera única las imágenes del emotivo traslado de la Virgen de los años 1984 y 1985.
7: La vinculación de la venerada imagen con el pueblo es clara y notoria desde los primeros momentos históricos. Prueba de ello son las venidas y las idas de la Virgen de forma más o menos regular desde el siglo XVII.
0: Fíjate el engolamiento del locutor de la época, ¿no? Bueno, esa misma línea llegaría en 1991. Rocío, reina y madre de Andalucía. Una obra concebida para explicar al mundo la mística y los valores culturales de la Blanca Paloma. Varios años después, en 2018, la tele pública andaluza Canal Sur lanza una de las producciones probablemente más ambiciosas jamás rodadas sobre la romería. La serie documental Rocío la dirigió Espino Diéguez. Fue grabada en formato 4K. Sus 4 capítulos ofrecen testimonios de historiadores, de músicos y de los propios romeros.
8: La aldea almonteña se convierte en estos días en uno de los mayores centros de peregrinación del mundo. Un lugar sagrado que dio origen a esta devoción nacida hace más de 7 siglos en el corazón de las marismas de Doñana.
0: 2 años más tarde, en 2020, se lanzaba el largometraje Rocío, Todo empezó una mañana. Esta producción se centra en las emociones y en el relevo generacional.
9: Una mirada que nos busca y nos encuentra. El rocío es el calor de la madre y es el frío de la muerte. Ese tránsito hacia el azul de la rosina inabarcable. El rocío es el todo sin la nada.
0: Entre las muchas producciones audiovisuales relacionadas con el rocío, quiero profundizar en una que se centra en un acontecimiento que se vive cada 7 años. La madrugada del próximo 19 al 20 de agosto, la Virgen del Rocío abandonará su ermita en la aldea del Rocío. Desde hoy es precisamente donde hacemos el programa, para ser trasladada hasta el pueblo de Almonte, donde permanecerá cerca de 9 meses antes de regresar de nuevo a la siguiente romería. David, nos contaba el hermano mayor de la hermandad matriz que el hecho de que cada 7 años suba la Virgen al monte forma parte como de epidemias, guerras, que es una manera de que el pueblo de Almonte pudiera pedir a la Virgen directamente, ¿no?
1: Sí, Almonte tiene en la Virgen, bueno, pues yo creo que algo tan, tan cercano que también la necesitaban sentir cerca, de alguna manera, físicamente. Entonces, la posibilidad de tener la Virgen al monte, yo creo que también ayuda a que esas peticiones parece que estén más cerquitas.
0: Y fíjate las casualidades de la vida. Hablamos de guerras, de hambrunas, de epidemias. En la pandemia, la Virgen se quedó más tiempo porque le tocó subir y se tuvo que dar más tiempo en Almonte, ¿no?
1: Sí, la vuelta no se pudo hacer en su fecha, porque entró el COVID y no dejaron en casa. Y la Virgen se quedó en su casa de Almonte.
0: Lo que son las cosas del destino, ¿eh?
1: Sí.

0: Venga, vamos a las calles de la aldea del Rocío, donde hay todavía mucha alegría y la habrá toda la noche, toda la madrugada y hasta el mediodía. Manuel de Burgos, no sé si dónde estás, podemos comunicar. Buenas noches, Manuel.
1: Buenas noches, Arjona.
0: Perfecto el sonido, cuéntame.
1: Estoy pegado frente por frente a la Casa Hermandad de Villamanrique. Se ha vivido un rezo de la salve muy especial que ha generado unos aplausos al unísono de las cientos de personas de esta hermandad que han querido vivir y sentir el momento del rezo frente a la Virgen del Rocío. La procesión continúa, se está rezando otra salve. Los sin pecados están y van a estar muy pegados unos de otros a lo largo de las cerca de 8, 9 o 10 horas de procesión que tenemos por delante. Adolfo, como te puedes imaginar, estoy empapado en sudor. Aquí hay muchísima gente, es difícil moverse. Parece que cuando la Virgen del Rocío va hacia adelante o hacia atrás, la masa de rocieros, de peregrinos, de romeros que están junto a ella lo hacen y provocan que tú prácticamente te muevas a la vez que este paso de la Blanca Paloma, y hay un muy buen ambiente, el que también la aldea de Almonte, los almonteños, los rocieros de todo el mundo están regalando en este lunes de Pentecostés. Te pongo en situación ahora mismo, la hermandad está entre las casas hermandad de San Juan del Puerto y la de Villamanrique, prácticamente a escaso 100, 150 metros del Santuario del Rocío. En la parte trasera tiene que recorrer toda la aldea para saludar y mostrar su devoción el resto de las hermandades, que son en total 127.

0: Otro punto de contacto, otro punto de conexión es el que dirige mi compañero Pedro González. Las 3 y 50 minutos, una hora menos en Canarias. ¿Dónde estás? A ver.
1: Bueno, pues te cuento, estoy al lado de la hermandad de Coria. Alguno dice, haceros fuerte, porque están haciendo un pasillo precisamente para cuando llegue aquí la Virgen del Rocío y no tenga problemas para presentarse a esta hermandad de Coria y a sus impecados. Mucha gente joven veo por aquí, ¿sois de aquí, de Coria? Claro, y estáis ahí como la Guardia Civil y la policía, ¿no?
2: Hombre, por supuesto.
1: ¿Cómo te llamas?
2: Antonio.
1: Antonio, me imagino que esto, ¿para qué? Para que
3: para poder
1: acordonar un poquito la
3: zona. Para facilitar la ayuda a los armonteños para que pueda presentar lo más cerca posible a nuestro sin pecado.
1: Esto está a punto de caramelo, está a punto de llegar a pila y los siguientes sois vosotros.
3: Por supuesto, estamos ya nerviosos porque llegue.
1: ¿Y aquí qué pasa? Cuando llega, ¿qué suele suceder cada año? A ver.
3: Pues llevamos ya varios años que estamos haciendo el cordón para poder facilitarle la ayuda a los armonteños y que cada vez pues, pueda entrar un poquito más para adentro, y que es lo que nosotros creemos. Que
1: mira, y escucha, y de vosotros los que estáis aquí en el cordón, incluyéndote a ti, Antonio, ¿os intentáis meter debajo?
3: Después pues, intentamos ¿sí? ayudar a los armonteños durante el camino, qué algunos bien. Amigos. Y siempre intentando ayudarle a ellos a controlar, hacer los cordones, a que puedan andar. Y si ellos pues, no dan paso para poder portarla, pues por supuesto estamos encantados.
1: ¿Lo has hecho alguna vez, Antonio?
3: Lo he hecho alguna vez.
1: ¿Y qué se siente debajo del de paso de la vez?
3: Una emoción muy grande, una emoción muy grande.
1: Qué fuerte tiene que ser eso, ¿no?
3: Sí.
1: Oye, Antonio, muchas gracias por atenderme y os dejo aquí que sigáis con vuestro cometido, ¿vale?
3: Muchas gracias.
1: Gracias. Antonio, gente de Coria, que es donde dentro de un ratito tendremos a la Virgen del Rocío, que está ahí ayudando con sus amigos a hacer ese cordón para facilitar que la Virgen llegue y que se presente delante del sin pecado de Coria.

0: Vamos de nuevo a la calle. Andrés Atienza, hace un ratito que no te oigo, me tienes preocupado. A ver, ¿en qué parte de la aldea estás? ¿Dónde andas?
1: Pues mira, ¿qué tal? Noches de nuevo, yo me veo a la puerta de la ermita. Mente de donde, parece mentira, ¿no? Hace algunos minutos, aquí se viviera lo que...
0: Nada, no parece que tengamos posibilidad de
1: tranquilidad,
0: tener ese contacto y esa comunicación perfecta, como merecen los oyentes de la radio. David Toscano, decía yo que a todo lo que hemos ido descubriendo esta noche de lo que es Huelva y su provincia, ahora sumamos que empezáis a estar en la vanguardia de lo que se puede considerar como la energía del futuro. Vamos a contar esto a los oyentes porque es muy interesante.
2: Sí, Huelva está ahora mismo viviendo una revolución industrial. Sí, es cierto que estamos en un momento también que ha vuelto esa minería metálica, que es importante porque Europa necesita también esos minerales, pero ahora mismo Huelva está inmersa en la segunda gran revolución, que es la de la energía limpia, la del hidrógeno verde, ¿no? Que va a crear, pues no solo miles de puestos de trabajo de gran calidad, sino que nos va a poner a la vanguardia de la sostenibilidad, la vanguardia de las nuevas energías en Europa. Estamos dentro de ese gran valle del hidrógeno verde, donde ya se ha comenzado con inversiones muy importantes, y esperemos que dentro de pocas fechas pues podamos tener por fin funcionando a pleno rendimiento pues todo ese valle que va a hacer que Huelva esté sin duda la vanguardia.
0: ¿Y esto del hidrógeno verde qué es? ¿Para qué sirve el hidrógeno verde?
2: Es una nueva energía muchísimo más limpia, donde con agua y con energía, que tiene que ser verde, si esa energía eléctrica se vendrá o bien de energía eólica, no puede venir de combustibles fósiles, pues generaremos un nuevo vector que hará que esa energía pues sea completamente limpia y sobre todo será energía del futuro, ¿no?
0: Pero esto es como cuando decimos que pronto estaremos haciendo turismo espacial. Quiero decir, ¿es una utopía? ¿Estamos hablando de algo que todavía no es tangible?
2: Es mucho más fácil, ¿sí? Mucho más fácil. Además, está ya perfectamente controlado. Hay grandes empresas como Moeve que ya están trabajando en ello, ya se están iniciando esas plantas que van a generar esa energía del futuro, y dentro de muy poco tiempo pues veremos esas hidrogasolineras y veremos cómo todo funciona de una manera diferente y sobre todo pensando en el futuro, porque el futuro es ese.
0: Hay quien dice incluso que el hidrógeno verde podría sustituir la automoción eléctrica, que es un combustible, una energía con bastante más futuro.
2: Sí, es mucho más potente y en cuanto esté perfectamente estabilizada, pues será la energía del futuro. Está también pues intentando introducir de una manera rápida en el transporte marítimo y también en el aéreo.
0: Hablando del transporte marítimo, ¿es verdad que el puerto de Huelva en este momento es un puerto más potente que el puerto de Bilbao?
2: Sí, uno de los grandes puertos de España. Tenemos un puerto que además de ser un puerto con una longitud realmente extraordinaria, también tenemos las grandes empresas que tenemos en este puerto. Y además somos un lugar de conexión en el Atlántico que es único. Y yo creo que el puerto de Huelva, si no va a ser el primer puerto de España, va a estar muy cerca, porque se están haciendo las cosas muy bien y porque tenemos un enclave privilegiado.
0: Pero esto no será pasión de presidente de la Diputación.
2: Estos son datos reales, pero además le pongo toda la pasión que pueda.
0: Bueno, eso está fenomenal. David Toscano, gracias un año más por acompañarnos, por estar con nosotros hasta estas horas de la madrugada. ¿Su plan de ahora qué es? ¿A la cama?
2: No, mi plan de ahora es ir a ver a la Virgen, que está en la calle, y bueno, y seguir pues sintiendo todas esas tradiciones que tenemos en esta tierra y también pidiendo.
0: Pues mire, yo tengo que reconocerle que hablaba yo antes de la nobleza de la actividad política, y yo creo que David Toscano, el presidente de la Diputación Provincial de Huelva, y lo digo sin preocuparme de mañana, de pasado ni del mes que viene, probablemente estemos hablando de uno de los políticos más honestos y más eficaces de nuestro país. Un año más, le agradezco mucho que me haya acompañado. Te agradezco mucho que me hayas acompañado.
2: Muchas gracias por esas palabras, pero no soy más que una persona normal que intenta hacer las cosas lo mejor que sabe y como lo han enseñado sus padres. Así que muchísimas gracias por esta invitación.
0: Suerte en el año 2027, que ahora os toca a vosotros, a los municipales, ¿eh?
2: Ahí iremos. Muchísimas gracias.
0: Gracias. Feliz noche de Pentecostés. Gracias.
2: Feliz noche. Muchas gracias.

0: El equipo de este programa empezará en breve minutos a recoger los bártulos. Pero antes, Pedro González, nada, en un minuto quiero saber, minuto y resultado, ¿dónde estás? Y supongo que una invitación a todos aquellos que este año se hayan quedado con ganas de venir a la Romería del Rocío, que se apunten la cita para el año 2027, ¿no, Pedro?
1: Está claro, lo mismo que haremos nosotros si la Virgen quiere, que estaremos también aquí el año que viene haciendo la noche de Adolfo Arjona desde la aldea del Rocío. Minuto y resultado, la Virgen del Rocío está ahora en su presentación delante de la Hermandad de Pilas, delante de su Sin Pecado, así que esto no acaba más que comenzar. La invitación que todo el que pueda, quiera y le apetezca, lo mejor que puede hacer es venirse al Rocío para disfrutar en vivo, en directo, de una noche mágica como la que estamos viviendo nosotros.
0: Querido Manuel de Burgos, gracias Pedro, gracias Andrés Atienza. Manuel de Burgos, tú te quedas toda la madrugada porque habrá cosas que contar durante toda la madrugada, ¿verdad?
2: Hasta que la Virgen se recoja en torno a las 12 del mediodía. Arjona, te recuerdo que Huelva es tierra mariana, es tierra de María, y de ahí a que en esta aldea del Rocío se muevan durante los días de romería más de 1 millón de personas. Se está demostrando en las calles de la aldea, hay muchísima gente visitando las casas hermandades, veo gente en terrazas montada en los tejados, como te lo cuento, y muchas de estas casas hermandades ya tienen abiertas sus puertas con los Sin Pecados prácticamente cerquísima de la Virgen del Rocío, que sigue su caminar en esta procesión el lunes de Pentecostés.
0: Gracias, Manuel, gracias. Señoras y señores, ha sido un honor volver a ser recibidos por los amigos de la aldea del Rocío. Y ha sido un honor trasladarles el salto a la reja. Ojalá que hayan apretado bien los ojos, que hayan pedido un deseo, que hayan dado gracias y que ojalá que todo se cumpla. Les dejo ahora con los servicios informativos, poniendo las calles, con Bustos, que es un gusto oírle, y con Herrera Carlos. Nos encontramos la próxima semana en nuestro formato habitual. Señoras y señores, feliz día de Pentecostés. Gracias.
3: Son las 4 de la mañana, las 3 en Canarias.
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3: Muy buenos días, el momento más esperado de esta madrugada de Pentecostés, el momento más esperado de la Romería del Rocío. Ha ocurrido a las 3 y 2 de la madrugada el salto a la reja para sacar a la Virgen del Rocío.
0: Atención, las 3 de la madrugada, 2 minutos, el salto a la reja de 2026. Los almonteños saltan la reja a las 3 de la madrugada y 2 minutos en este momento que uno puede pensar que puede pasar cualquier cosa, pero solo va a pasar lo que la Virgen quiera. Esto es una maravilla en directo.
3: Bueno, pues el salto que nos narraba Adolfo Arjona ha tenido lugar tan solo 5 minutos más tarde que el año pasado y apenas 6 minutos después, a hombros de los almonteños y con el sonido de las campanas de la espadaña de la ermita, la Virgen ha alcanzado la altura del pórtico del santuario para salir a una explanada frontal en la que la esperaban miles de fieles. Tras salir de la ermita, se ha dirigido, como es tradicional, a su lateral izquierdo, el de las marismas, para empezar a visitar a sus 127 hermandades filiales en un paseo que concluirá, pues cuando decidan los almonteños, se prevé, como nos decían nuestros compañeros desde Huelva, se prevé que acabe alrededor del mediodía, a las 12 del mediodía. Bueno, en la cadena COPE te vamos a ir contando, como no puede ser de otra manera, los momentos más emocionantes de esta procesión de la Virgen del Rocío. Vamos a Oriente Medio, porque estamos pendientes de si se abre o no el Estrecho de Hormuz. Parecía que estábamos cerca de un acuerdo de paz entre Irán y Estados Unidos, pero Donald Trump ha enfriado en las últimas horas esa posibilidad, la posibilidad de un acuerdo inmediato con Teherán. El presidente norteamericano ha publicado en sus redes el dibujo de una bomba a punto de ser lanzada con un mensaje impreso. Gracias por prestar atención a este asunto. Ese es el contenido de esta, cuando menos, misteriosa publicación. Ahora Trump dice que no hay que apresurarse. Horas antes aseguraba que el acuerdo estaba a punto de cerrarse. Lo cierto es que desde Estados Unidos, medios de comunicación como el New York Times publican que hay un principio de acuerdo para reabrir el Estrecho Hormuz y que incluiría también el compromiso de Irán a deshacerse de su uranio altamente enriquecido. Eso sí, este principio de acuerdo no está firmado y podría tardar días en concretarse. De momento, el precio del petróleo ha bajado por debajo de los $100 el barril de Brent. Y en el otro frente que tenemos abierto, Rusia...

0: lanzado una de las ofensivas más intensas de los últimos meses contra el país ucraniano. 600 drones y un misil hipersónico. Kiev denuncia ataques contra zonas residenciales y vuelve a pedir ayuda urgente a sus aliados europeos. Gonzalo de Esteban, buenas noches.
1: Buenas noches, Íñigo. Ucrania ha sufrido este fin de semana uno de los ataques más fuertes del último año. Rusia ha lanzado una ofensiva que deja ya al menos 4 muertos y cerca de 100 heridos. Moscú ha lanzado más de 600 drones, 54 misiles de crucero y más de 30 misiles balísticos contra distintas zonas del país. Entre ellos estaba el Oresnik, uno de los misiles más avanzados que tiene Moscú. Es un misil hipersónico capaz de viajar a unos 3 kilómetros por segundo. Vamos, que es tan rápido que resulta casi imposible de interceptar. Zelensky denuncia que los ataques han alcanzado bloques de viviendas y escuelas. Además, el presidente ucraniano acusa a su homólogo ruso de seguir golpeando zonas civiles y vuelve a pedir más apoyo a sus aliados europeos y a Estados Unidos.
0: Gracias, Gonzalo. Gonzalo, ahora vamos con los informes de la UDEF.
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0: Pues esos informes de la UDEF a los que ha tenido acceso la cadena COPE sitúan al expresidente del gobierno, José Luis Rodríguez Zapatero, y a sus hijas como los principales beneficiarios de la presunta trama de corrupción que rodea el rescate de la aerolínea Plus Ultra. La policía le atribuye a Zapatero el cobro de más de 2 millones de euros de comisiones proporcionados por la red de sociedades que forman parte de la trama. Más detalles, Juan Baño.
4: La operativa de la red delincuencial no solo tenía como objetivo prioritario dificultar el seguimiento del dinero, sino también la trazabilidad de las comunicaciones. Especial relevancia para el venezolano Domingo Amaro Chacón, responsable de la empresa Inteligencia Prospectiva, una de las registradas el pasado martes en Madrid. En correos enviados por Julio Martínez a Chacón se incluyen menciones expresas dirigidas a Zapatero. Mañana hay una reunión de cierre con la dama, con Désido Rodríguez, y con el presidente Maduro. Nos mantenemos atentos a sus indicaciones, presidente. Zapatero les felicita en uno de los correos por los avales conseguidos en favor de Plus Ultra. Buena parte de la segunda parte de este informe se dedica a demostrar cómo se elaboraban las facturas con conceptos y cantidades amañadas. Te hago las facturas por donde quieras, dice uno de ellos. La capacidad económica de la familia Zapatero queda demostrada, según Inteligencia Financiera citada por la UDEF, con una transferencia de 500.000 euros en enero del año pasado para cancelar un préstamo idéntico en cantidad por la compra de un piso en Madrid en febrero del 24. El ordenante es la mujer de Zapatero, Sonsoles Espinosa.
0: Gracias, Juan. El terremoto generado por la imputación del expresidente del gobierno seguirá acaparando seguro el debate público en las próximas horas, a una semana de que el propio Zapatero declare el 2 de junio ante la Audiencia Nacional. A las 5 de la mañana volvemos con más información. Ahora ya pones las calles con Carlos Moreno, El Pulpo.
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0: Gracias por actualizarnos la información. Seguimos poniendo las calles en la cadena COPE. Yo soy Carlos Moreno, el Pulpo. Tú por escucharme eres un ponedor que hace cosas increíbles para que este país siga produciendo incluso en la madrugada. Un abrazo bien fuerte a la gente que lo está pasando mal y un abrazo a los currantes que están al otro lado de la radio. Mira, vamos a poner esta calle positiva porque si nos damos cuenta, en España, en nuestro país, pues se estima que hay unas 28.500 personas sin hogar. Pero algunos indicadores revelan que el número es mayor todavía. 28.500 personas sin hogar, pero es que el número está diciéndonos que podría ser mayor. Claro, según Cáritas, solamente en el año 2024 atendió a más de 42.000 personas sin hogar. Claro, son muchos los motivos por los que estamos viviendo esta realidad. Uno de ellos, pues, por ejemplo, es la falta de trabajo estable, pero otro es el creciente precio de la vivienda. Según el Ministerio de Vivienda y Agenda Urbana, desde el año 2014 el precio de los pisos ha subido un 70%, mientras que la subida salarial en el mismo periodo pues ha sido del 22%. Claro, en medio de toda esta dura realidad surgen iniciativas como Tu Techo, que es un grupo de inversión inmobiliaria social que plantea una solución al sinhogarismo, además mediante una vivienda asequible y mola bastante, ¿no? Blanca Hernández, te voy a presentar a Blanca Hernández, que es la directora de este proyecto.
1: Sin hogarismo, que no es solo la persona que vive al raso, sino que son pues mujeres que huyen de violencia o que caen en redes y en trata, familias que viven hacinadas, y nacemos desde la convicción de que si a estas personas se les acompaña, como ya se hace, con un itinerario de inserción, pero desde la dignificación y la estabilidad de un hogar, pueden salir adelante.
0: Y lo hacen además con la compra de edificios. Compra de edificios para luego alquilar a entidades que trabajan con personas sin hogar a precios menores que los del mercado. Por ejemplo, Jesús Parra. Y dirás, Pulpo, no sé quién es Jesús Parra. Pues Jesús Parra es un sacerdote en una parroquia de Madrid que conoció la iniciativa Tu Techo por la necesidad de una familia con tres niños pequeños. Claro, esta familia vivían en una nave industrial que les había alquilado un ocupa. Vamos, es que esto es de locos.
2: Era un sitio totalmente insalubre porque vivían en lo que era la cámara frigorífica de la nave industrial. Y buscándoles desesperadamente un piso que no nos lo alquilaban por tener niños, conocimos a Tu Techo y, bueno, y a raíz de ahí ya les hemos pedido otros pisos, ¿no?
0: Déjame ahora que te hable de Cobijo. Cobijo es una entidad que, bueno, pues que ayuda a cubanos que llegan a España y que cuenta también con la colaboración de Tu Techo para encontrar pisos donde ubicar a sus nacionales. Ahí está Mariela Smith, que es una de esas beneficiarias. Ella es de Cuba, de donde tuvo que salir, por cierto, por cuestiones políticas.
3: Pero debido a algunas circunstancias políticas que tuve allá en mi país, pues entonces tuve que venir para acá, circunstancias ajenas a mi voluntad.
0: El padre Roberto, de la Iglesia Reina de Cuba, le dio un contacto de Cobijo cubano, pero al llegar, bueno, pues se dio cuenta de que perdió la nota donde lo tenía apuntado. Así que en un principio, pues tuvo que estar allí en casa de unos amigos en Fuenlabrada. Después tuvo que estar con una familia y ya por fin una amiga, pues le volvió a hablar de Cobijo cubano.
3: Me contactó con el padre Vladimir, yo lo llamé, él me dio una cita, lo fui a ver, en ese momento específico no tenía habitación, pero me dijo, en cuanto se desocupe una, yo la llamo, solamente dos días después me llamó y me acogió en Cobijo.
0: Y encontró un alquiler barato, gracias al padre Vladimir, que le facilitó el contacto de Tu Techo. Así que, gracias a todos estos colaboradores, pues hoy puede vivir en España con sus dos hijas por un precio muy asequible.
3: Bueno, pero al primer pago, 230 euros. Tengo una habitación muy confortable, estoy muy bien, somos varias familias cubanas que vivimos acá y estamos bien, somos una gran familia.
0: Pues esta es una historia, ponedores, que termina con final feliz. Es una iniciativa que promueve alquileres asequibles, así que desde estos micrófonos, desde este estudio de la cadena COPE, digo que ojalá más iniciativas como esta para que el problema de la vivienda en España mejore. Así que mucho ánimo y gracias por poner las calles.
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0: Bienvenido, si te acabas de incorporar a Poniendo las Calles, ya sabes que somos el programa líder de audiencia de la madrugada en la radio en España. Has escogido la mejor opción para pasar un buen rato y hacer la noche más llevadera. Yo soy Carlos Moreno, el Pulpo, y me encanta estar contigo y sobre todo acompañarte con temas que son atractivos, que son muy interesantes, como por ejemplo el que vamos a tratar ahora mismo. Claro, es verdad que hubo un tiempo en el que, bueno, pues el uso del coche privado, el coche particular, se consideraba de un cierto estatus, vamos a decirlo así. Claro, esa capacidad de autonomía a la hora de desplazarse al trabajo, pues también se traducía luego en autonomía. Pero las cosas, es verdad que a día de hoy han cambiado. La red de transportes públicos ha evolucionado y ha cambiado ese concepto. Y hoy en día, pues todos utilizamos pues los trenes, el metro, el autobús, porque es verdad, son rápidos, son seguros, son eficientes, son más cómodos frente a la saturación de vehículos de las grandes ciudades, ¿no? Por ejemplo, con los problemas de aparcamiento que se derivan, los atascos que se producen, aparece luego la red de transporte público como una alternativa fácil y barata, de la cual los operarios, los trabajadores, cientos de miles nos están escuchando ahora mismo. Hay muchos trabajadores nocturnos que están escuchando este programa de radio. Y de eso precisamente quiero hablar ahora. Y lo voy a hacer con Noemí Vaquero. Es la vicepresidenta de WITAM, es la Asociación de Mujeres Profesionales del Sector del Transporte y la Movilidad en España. Y ahora mismo Noemí se convierte en ponedora de calles. Noemí, ¿cómo estás? Buenas noches, bienvenida a COPE.
1: Buenas noches, Carlos, muchísimas gracias.
0: Gracias a ti, qué gozada tenerte. Siempre me ha fascinado el mundo de la movilidad, el mundo del transporte público, siempre me ha gustado, ¿no? Y a mí me da la impresión de que últimamente tanto la movilidad como el transporte público como que están de moda, ¿no? Que son temas habituales aquí en España y también a nivel internacional. Yo no sé si es una percepción mía nada más o tú también lo compartes.
1: Bueno, más que una moda es que es una necesidad. La movilidad al final es la que nos dirige la vida a todos, tanto para ir a trabajar como para ir a estudiar, incluso también en los desplazamientos que no son obligatorios. Y sin una calidad de transporte público, sin una buena calidad de movilidad, pues al final nos condiciona el día a día totalmente a cada uno de los ciudadanos de todas las ciudades del mundo.
0: Que esto es muy interesante, pero claro, aquí cuando hablamos de transporte público, ¿a qué nos estamos refiriendo concretamente? ¿A qué tipos de medio engloba?
1: Pues nos referimos principalmente a los sistemas de movilidad de pasajeros que están disponibles para el uso general de la población. Normalmente están operados por administraciones públicas o empresas privadas bajo regulación y funcionan principalmente con rutas, horarios establecidos y también tarifas. Son servicios colectivos y accesibles y totalmente compartidos.
0: Hombre, el concepto de ciudad es verdad que, digamos, que ha derivado en urbes amables, que son muy cómodas, son sanas, ¿no? Y esto conlleva luego una movilidad adecuada, porque claro, yo no sé si es una respuesta a las necesidades de la población todo esto.
1: Sí, bueno, en gran medida es una respuesta directa a cambios en las necesidades y expectativas de la población. Aunque no solo, porque también responde pues a presiones ambientales, por supuesto, económicas y regulatorias.
0: Claro, porque si nos centrásemos, por ejemplo, en una gran ciudad, yo qué sé, me pongo a pensar en Barcelona, en Madrid, por ejemplo. Claro, más que nada lo digo por el número de habitantes y por el movimiento que genera su papel como capital. Ahí, ¿cuál es el papel que juega el transporte público en la ciudad? Porque son millones de personas las que cada día se mueven en el transporte público.
1: Sí, por supuesto. O sea, el transporte público en estos casos no es solo un servicio. Al fin y al cabo, es la infraestructura que sostiene el funcionamiento diario de la ciudad. Es lo que comentábamos anteriormente con respecto a los desplazamientos obligatorios.

0: diferente a la movilidad del hombre. Es la del hombre suele ser como mucho más pendular. En cambio, pues por las obligaciones que todavía hoy en día pues se tienen, pues la movilidad de las mujeres es muy muy distinta y somos las que mayoritariamente usamos el transporte público.
1: Qué barbaridad, qué barbaridad. ¿Qué siente una persona que trabaja en el transporte público viendo desde arriba? Imagínate ver desde un globo, desde un avión, ver una ciudad y todos los autobuses circulando, los cercanías, la gente que se mete en el metro y que se mueven gracias precisamente al transporte público. ¿Qué sentiría una persona como tú viendo todo eso?
0: Hombre, cuando este engranaje funciona a la perfección es una maravilla. Nosotros creemos totalmente en la intermodalidad, o sea, que al final
1: Claro.
0: es conseguir que los diferentes transportes sostenibles, ya sean operados a través de la administración pública o por empresa privada, pues se comuniquen de tal forma que para que puedas ir a tu destino, ¿no? Sí que es cierto que el transporte público no está en la puerta de tu casa ni tampoco está en allá donde vayas a llegar, ¿no? Pero si conseguimos que funcione perfectamente esa intermodalidad y hacer del transporte público un servicio lo suficientemente atractivo como pues para racionalizar el uso del vehículo autónomo, o sea, el vehículo propio, perdón, pues es una maravilla.
1: Buah. Además, has pronunciado la palabra mágica que es la intermodalidad y que significa muchas cosas y todas las cosas son buenas. Pongo un ejemplo. Por ejemplo, me consta el transporte público de Madrid. Vamos a ver, estamos hablando de uno de los mejores transportes públicos gestionados por una ciudad a nivel mundial. Ahí, por ejemplo, no solamente mueven a personas, sino están conectando a personas que quieren vivir el ocio. Quieren ir a trabajar, quieren vivir su vida diaria, sobre todo adaptándolo siempre a ritmos muy distintos entre semana y luego los fines de semana, pero ahí está el transporte público y sus trabajadores. O sea, ¿no te parece que todo esto es mágico?
0: Bueno, está súper estudiado. Entonces, está claro que la movilidad de los fines de semana, la movilidad también de los turistas, responde a patrones de movilidad distintos, ¿no? O sea, no tiene nada que ver el tráfico, no tiene nada que ver los desplazamientos entre semana que los fines de semana o épocas o estivales. Y eso está súper estudiado y sobre todo lo que se hace es adelantarte a cualquier tipo de acontecimiento, pero además, cuando me refiero a cualquier tipo de acontecimiento, no solamente hablo de épocas estivales, sino también de cualquier tipo de evento que se pueda organizar. Ahora, dentro de no mucho, tenemos, coincide en la misma semana, si no recuerdo mal, pues la visita del Papa
1: Claro.
0: con alguno de los conciertos de Bad Bunny. Y
1: Claro.
0: entonces, bueno, pues ahí vamos a tener una movilidad totalmente distinta a la que estamos habituados.
1: Joder. ¿Eso pone a prueba a toda una logística, a todo un consorcio de transportes, por ejemplo?
0: Por supuesto que sí, o sea, para eso
1: Wow.
0: se hacen planes de movilidad muy específicos y estratégicos de cara a prevenir pues las dificultades que puedan surgir a la hora de conseguir que pues que todas estas personas que van a visitar la ciudad pues se puedan desplazar sin ningún tipo de problema o por lo menos con los menores inconvenientes. Por lo tanto, pues afecta a las frecuencias, afecta un poco pues no solamente o sea, absolutamente de toda la oferta de transporte público que tenemos en la ciudad.
1: Qué gozada. Yo no es que sea usuario, muy usuario ahora mismo en este momento de mi vida de metro, pero lo he sido muchísimo. Y siempre veía que cuando la gente entraba en el metro de Madrid se sorprendían porque había aire acondicionado, los trenes estaban muy bien, la red era súper amplia, había mucha limpieza, mucha seguridad. Me refiero a los turistas. ¿A día de hoy sigue pasando lo mismo? ¿El transporte público sigue siendo un ejemplo de país? El nuestro, me refiero.
0: Sí, por supuesto que sí. Mira, de hecho, yo he estado la semana pasada en Ciudad de México por temas de trabajo y bueno, y concretamente en un congreso de transporte donde hemos estado pues profesionales de diferentes países y demás, y siempre, siempre, siempre, nunca falla, sale a relucir el ejemplo del transporte público de la Ciudad de Madrid. De hecho, pues, por ejemplo, la ciudad de Ecuador es curiosísima porque si

0: utilizas el metro de Quito, o sea, es una réplica del metro de Madrid, ¿no? Por lo tanto, si de repente, si suceden cosas así en diferentes partes del mundo, es porque no lo estamos haciendo mal.
1: Qué maravilla. Luego, aquí un impulso, el impulso femenino y la visión femenina, yo creo que está aportando una especie de nuevas sensibilidades, ¿no, Noemí? Que son enfoques en un sector históricamente muy masculino, pero ahí estáis las mujeres remando en la misma dirección y diciendo, que nosotras también podemos.
0: Sí, por supuesto que sí. Bueno, es un sector que, bueno, muy masculinizado, pero que con poca presencia femenina, pero a pesar, bueno, de hecho, uno de cada cinco trabajadores que nos dedicamos al sector de la movilidad y el transporte somos mujeres, por lo tanto la diferencia
1: Joder.
0: es clara. Pero aunque seamos pocas, estamos, ¿no? Y hay que trabajar, pues bueno, pues en conseguir esa visibilidad y sobre todo en hacer un trabajo súper importante de cara a las nuevas generaciones, ¿no? Al igual que puede ser vocacional dedicarte a, no sé, al sector de la medicina o de la educación, no sé, por poner algún ejemplo, pues nos gustaría bueno, pues acercarnos incluso a colegios, no solamente a universidades y escuelas de negocio y demás, sino ir a los más pequeños para que en un momento dado ojalá puedan decir, pues a mí me gustaría dedicarme pues al transporte público o a la movilidad sostenible y uno de los objetivos que tenemos es ese, ¿no? Y luego, pues lo que comentaba antes, o sea, es que los desplazamientos de las mujeres todavía son muy diferentes a los desplazamientos de los hombres y entonces esa perspectiva pues hay que
1: Fíjate.
0: tenerla muy en cuenta.
1: Fíjate. Noemí, da gusto escucharte. Yo no sé si tú eres de las que consideras que el coche eléctrico es la competencia al transporte público.
0: No, para nada, es un complemento. Si aquí no es cuestión de luchar contra el vehículo privado, ni mucho menos. Es, como decía anteriormente, es racionalizar el uso del mismo, independientemente de que sea eléctrico, ¿no? Entonces, sí que es verdad, pues, que hay que trabajar en la reducción de emisiones y la movilidad eléctrica es fundamental para ello, pero lo importante es conseguir esa intermodalidad, incluso utilizando pues el vehículo eléctrico, como complemento al transporte público, que es la columna vertebral de la movilidad de una ciudad.
1: Claro, lo decía al principio, Noemí Vaquero es la vicepresidenta de WITAM, que es la Asociación de Mujeres Profesionales del Sector del Transporte y la Movilidad en España, pero realmente, ¿qué se hace en WITAM? ¿Qué hace WITAM por la sociedad?
0: Bueno, pues buena pregunta. WITAN es una asociación profesional que busca impulsar la presencia, el liderazgo y la influencia de mujeres en el sector, como decíamos antes. Es una asociación que nació el año pasado, hacemos el año el 1 de julio, y la verdad es que, bueno, pues estamos haciendo muchísimas actividades y muchas más que queremos hacer. Y bueno, somos cuatro mujeres ejecutivas que comenzamos a montar la asociación. A día de hoy somos casi 200 socias, si no recuerdo mal, y tenemos un respaldo de 20 empresas del sector que, bueno, que están colaborando mucho con la asociación, pues para conseguir esta red profesional, estos trabajos de formación y desarrollo que queremos llevar a cabo, que estamos llevando a cabo de hecho, y la visibilidad e influencia, pues que todavía hace mucha falta en el sector del transporte.
1: Qué gozada. Y dentro de nada, con el crecimiento y bueno, y la planificación de nuevos barrios que surjan en las ciudades de España, las empresas, la tecnología, claro, todo esto luego va cambiando, con lo cual el transporte público se tiene que ir adaptando y sobre todo pensando en futuro. Y eso fácil no tiene que ser, ¿eh?
0: No, por supuesto que no, pero ya se está haciendo. Se está hablando mucho y se oye mucho hablar de los gemelos digitales y este tipo de plataformas son una realidad. O sea, se están muchísimas ciudades de diferente tamaño lo tienen implantado ya, pues para simular y adelantarse, como decía antes, pues aquellos aquella casuística que surge en las ciudades, ya sea pues a través por un evento, como comentábamos, por la visita del Papa, o obras o cualquier tipo de incidente que pueda surgir, y eso lo que ayuda es a mejorar la calidad de vida del ciudadano, que es uno de los objetivos principales del sector.
1: ¿Qué incidencia tiene la visita de un Papa, de la próxima visita del Papa a España en el transporte público? Porque me imagino que ahí tiene que haber una coordinación brutal, ¿no?
0: Pues imagínate, sí, estamos hablando pues de un aumento considerable de todos los desplazamientos, porque vamos a tener visita pues de muchísimas personas de diferentes países, y entonces tienes que combinar en la misma semana los desplazamientos de obligados. Claro. Con los desplazamientos de ocio, ¿no? Por lo tanto, la coordinación entre los diferentes agentes implicados del transporte, pues es fundamental. En el caso de la Comunidad de Madrid, desde el Consorcio Regional de Transportes hasta el Ayuntamiento, pues con los diferentes operadores que hay.
1: Claro, porque además coordinar todo eso, pues son millones de personas las que ya lo hacen a diario, pero encima si le sumas la visita del Santo Padre, pues la movilidad de un lado a otro, que lo más cómodo, lo más eficiente es viajar en transporte público, moverse en una ciudad por transporte público, pues imagino que todo eso tiene que estar muy estudiado. Noemí, que sigas disfrutando de tu trabajo, porque se nota que lo vives y se nota porque además está muy bien gestionado, y esto es muy importante. Y lo que más mola de todo esto es que cada vez son más mujeres las que estáis al frente de este tipo de cosas, que a los hombres nos viene muy bien. Que pongáis un poco de orden en la locura de muchas cabezas.
0: Pues sí, de eso se trata, ¿no? De aportar nuestra visión, que es un poco diferente, y bueno, y tener en cuenta pues los desplazamientos de todos los ciudadanos, ¿no? Y sobre todo seguir trabajando para que el transporte público sea un transporte universal, que es la característica principal que tiene, que todo el mundo pueda utilizarlo y todo el mundo se sienta cómodo independientemente de la circunstancia que tenga.
1: Qué grande. Noemí Vaquero, gracias por poner las calles con nosotros, que se disfrute la visita del Santo Padre y que sigáis gestionando también el transporte público con ayuda de tantas y tantas mujeres que hacen que la movilidad sea el auténtico futuro. Un abrazo y feliz madrugada.
0: Muchísimas gracias a vosotros, un abrazo.
1: Hasta luego. Seguimos en COPE, seguimos poniendo las calles y seguimos acompañando a la gente que no duerme bien.

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0: tal, ponedores? Aquí seguimos poniendo las calles una madrugada más, o como todas las madrugadas en las que nos vas a permitir que entremos en tu casa. Me encanta estar contigo, sobre todo porque estamos en la recta final del curso, sobre todo para muchísimos chavales, y te aseguro que es un momento de muchísima tensión en las casas. Lo habrás vivido en las de tus vecinos, habrás escuchado gritos, temblores, en tu familia, a lo mejor en la familia de tus familiares. Bueno, es que hay que entenderles, se junta el cansancio, se junta la presión, los exámenes finales, las discusiones en casa y también la sensación de ya no puedo más, nadie puede más. ¿Cómo podemos ayudarles sin convertir la casa en un campo de batalla, sin que en esa casa haya una auténtica zorrera? Rosa Rosado, es que tú esto lo has vivido, lo estás viviendo, tú también tienes un adolescente, Jolín. Sí,
1: por supuesto, pero yo creo que muchos ponedores tenemos adolescentes en casa, y además es un tema que nos afecta a todos. Tengamos hijos en casa, sobrinos, nietos, porque el final de curso no solamente es una cuestión académica, es que es algo emocional, porque tú sufres. Sufres por el nieto, sufres por el sobrino, sufres por tu hijo si lo tienes en casa. Ahora, yo hasta el punto de gritos y temblores, como decías, como no me da un terremoto.
0: ¿No has sentido vibraciones? Yo sí.
1: Temblores, ¿no? Del vecino gritándole al niño, ¿no?
0: Pero sí, es que debajo de mi casa viven cuatro chavales, una familia numerosa, y en el otro lado de la casa viven otra familia con tres hijos.
1: Entonces entiendo los temblores.
0: Claro, imagínate, y además, curiosamente a todos les gusta el fútbol.
1: Que también es un problema, porque se juntan los exámenes finales con el final de temporada. Y claro, los niños quieren apretar para jugar, necesitan entrenar, pero también necesitan ese tiempo para estudiar. Entonces, es un caos. Estos días en las casas hay un caos porque los chavales están agotados mentalmente. Entonces hay menos concentración, más irritabilidad, sensación de saturación. Y los padres, claro, muchas veces entramos en modo policía. Estudia, concéntrate, deja el móvil, ¿qué has hecho hoy? Luego vienen las prisas, te la estás jugando. Y esto acaba generando más tensión. Y mientras tanto,
0: muy mal rollo entre los niños luego, ¿eh?
1: Claro, adolescentes desmotivados, encerrados en su habitación, con horarios imposibles, la sensación de que cuanto más se insiste, menos reaccionan, cuanto más presionas, más se encierran, y es un horror. En estos momentos hay familias enteras viviendo con una auténtica tensión este final de curso, así que vamos a intentar echar una mano a todos los ponedores que se encuentran en esta situación, como padres y como hijos, porque seguro
0: muy
1: que
0: bien.
1: Tenemos a más de uno estudiando en estos momentos también, con la radio puesta, que yo era de esas, ¿eh? Yo no podía estudiar en silencio. Necesitaba el sonido de la radio de fondo, un poquito de musiquita, algo, ¿no? Entonces vamos al lío. En primer lugar, ¿qué ocurre en esta recta final para que muchos adolescentes parezcan completamente desconectados? A ver qué nos dice el psiquiatra Javier Quintero.
2: Bueno, pues un poco como que llegamos cansados, agotados, ha sido un año largo, duro, ¿no? Y si estás estudiando, pues evidentemente además aparece una especie como de turbaleta al final del camino, ¿no? Que son los exámenes finales, todas esas evaluaciones, ¿no? Que sobre una situación ya de mucha sobrecarga, pues le añaden un punto más de presión. Y además donde se juega, en el final del curso, si paso de curso, apruebo la EBAU, qué sé yo, ¿no? Todas las decisiones que hay que hacer y que hay que tomar al final de curso.
1: Y ahí está la clave del enfoque, es decir, entender que muchas veces no es falta de interés, sino puro agotamiento acumulado, porque se junta todo, desmotivación real, agotamiento mental, saturación. Si nos pasa a los adultos, si llegamos a esta época ya del año cansados, con menos paciencia, que no hay quien nos aguante, con la energía por los suelos, si nosotros notamos el desgaste, ¿cómo no lo van a notar ellos? Que los chavales llevan meses de clases, exámenes, total, horarios, presión, actividades, que si el fútbol, extraescolares. Y muchos llegan a este final de curso completamente fundidos, como dice el doctor Quintero.
2: No. Claro que sí, y además esto has mencionado una cosa que es muy importante, que es la desmotivación, y al final la motivación tiene que ver con esas ganas, ¿no? Con ese plus de energía que podemos encontrar, y muchos adolescentes cuando llegan en este momento, ¿no? Ven esa percepción de exigencia, esa sensación de sobrecarga y esa sensación de que no son capaces, de incapacidad, y muchas veces lo que hacen es bajar los brazos, y lo que tendemos a hacer desde casa es apretarles más, vale. En lugar de ayudarles a recuperar esa motivación, les satura más, les desmotiva más y les aleja más de sus objetivos.
1: Ese es el tema, que a veces confundimos la falta de motivación con vaguería. Y no siempre es así. Hay chicos que simplemente están agotados mentalmente, igual que los adultos. Llegamos a junio deseando vacaciones. Ellos también acumulan cansancio, presión, saturación. Entonces, quizá el reto que tenemos los padres en estas semanas no es solamente exigir, sino encontrar el equilibrio entre empujarles un poquito y comprender que también están cansados. Pero claro, entiendo que hay padres que sienten que llevan meses y meses tirando solos del carro. Vamos a ver si la presión funciona. ¿Qué errores cometemos los padres en esta época?
2: es complicado, ¿no? Porque habría que intentar bajar a cada detalle, porque hay adolescentes a los cuales hay que apretarles y otros no. Y eso es la diferencia o la clave o la sabiduría de percibir la diferencia. Pero en general, estar constantemente como machacando, ¿no? Con has estudiado poco, estudia más, no te veo estudiar, pues al final, de alguna forma, genera más estrés en una situación que ya veníamos hablando, ¿no? De una sobrecarga emocional importante. Yo creo que hay que estar allí, hay que supervisar, por supuesto, hay que acompañar y hay que estar pendientes de que el camino es el correcto, pero hay que ver pues, la forma de hacerlo, ¿no? Es decir, muchas veces la pregunta no es qué tal llevas el examen, sino qué tal estás, cómo vas. Una pregunta más abierta, donde a lo mejor nuestro joven estudiante percibe no solo la necesidad de compartirnos cómo lleva el examen de matemáticas, sino también cómo se encuentra él, de cansado, de saturada o demás.
1: Claro, cada uno conoce a su hijo, ¿eh? Y tiene que saber cómo entrarle, tiene que saber cómo actuar. Pero claro, preguntarles continuamente, controlarles cada minuto, convertir cada conversación en un recordatorio de los estudios, pues esto no suele ayudar. Hay chicos que acaban desconectando todavía más porque sienten que viven permanentemente examinados y que los padres no les entendemos. Y nosotros tenemos que entender que acompañar no es perseguir. Una cosa es estar pendientes y otra cosa es convertir la casa en una extensión del aula. Pobrecitos míos, es verdad que muchos padres terminamos siendo policías, despertadores, inspectores, sí, gestores del estrés de los hijos. Pero sí, también sí, hay otra realidad. Hay hijos que te dicen, sí, luego estudio, y pasan horas y no hacen nada. Eso también
0: porque
1: es verdad.
0: Porque tienen la capacidad de engañarlo muy bien.
1: Muy bien, muy bien. Entonces los padres pues entramos en una mezcla de preocupación, de enfado, agotamiento, que es muy difícil gestionar. Entonces, vamos a ver, una cosa es el niño que, bueno, que lo intenta y está desmotivado ya porque está cansado, pero el chaval estudia y hace lo que puede. Y otra cosa es cuando el hijo te dice, ya lo haré, y nunca lo hace.
2: Ya. Es súper importante, porque al final tiene que ver mucho con la planificación. Y además lo que vemos es que es a lo largo del tiempo, ¿no? Si pensamos en los recursos que habitualmente necesita el estudiante en primaria, por ejemplo, en primaria le es suficiente el empujón del día antes del examen. Cuando pasamos a secundaria, eso ya empieza a ser insuficiente. Ya no le vale con estudiar la tarde antes o un día antes. Entonces necesita planificarse, pero si se ha acostumbrado a estudiar en el último minuto, a estudiar a última hora, tenemos un problema. Que el problema no está en el día del examen que no está estudiando, sino cómo no hemos ido gestionándolo con anticipación en todo eso. Es decir, ayudarle a que él se organice y se planifique de manera adecuada. ¿Para qué? Para que cuando la exigencia llega sepa hacerlo. Porque evidentemente en secundaria va a ser muy difícil que saque adelante los estudios estudiando el día antes, pero en bachillerato va a ser imposible.
1: Efectivamente, es que tienen que aprender a hacerlo, porque la duda que tienen muchos padres es, ¿sirve sentarse a estudiar con ellos? Pues claro, depende de la edad y del carácter del niño, pero eso puede valer en un momento puntual con un examen de mates, que hay que sacarlo como sea, creas un plan de contingencia y dices, venga niño, yo me pongo contigo, pero esto es pan para hoy y hambre para mañana. Claro. Tiene que aprender a planificarse su tiempo y sus tareas. Claro. Que a veces un calendario sencillo, dividir tareas pequeñas o marcar objetivos concretos funciona mejor que repetirle 20 veces ponte a estudiar. Yeah. Igual hay que ayudarle también a planificar, ¿no? Porque eso también es una cosa muy importante y hay que hacerlo. Y luego, una vez que tenemos la planificación y volvemos a la motivación muchas veces no aparece antes de empezar, aparece después de arrancar. Porque a veces lo que cuesta es ponerse, pero luego sí, una vez que te pones,
3: yeah,
1: oye, pues igual tienes buena tarde y te sale un claro, estudio estupendo, aprovechas.
0: Es como cuando saltas de la cama, que te cuesta mucho claro, pegar el salto y ponerte en marcha, sí, pero cuando hayas pegado tres pasos por el pasillo dices, jolín, es que me lo voy a comer todo.
1: Claro, hay días que te levantas con más energía que otros, eso es inevitable, pero es verdad que muchas veces aparece después de arrancar. Entonces vamos a lo práctico. Tema sí, pantallas, por ejemplo, sí, el móvil, que es la gran batalla de muchas casas. Quitar el móvil, ¿ayuda o empeora la situación?
2: Bueno, yo creo que el móvil tiene que estar fuera de la ecuación. Es decir, desde luego, si lo transformamos en una batalla es un problema, pero no puede estar presente. Un adolescente, por mucho que nos quieran convencer, no puede estudiar con un teléfono en la mesa. Es imposible. No, es que tengo que. No, eso no va a funcionar porque va a tener millones tampoco, pero cientos de push-ups, de mensajes, y va a ser imposible que sea capaz de prestar la atención. Nos van a contar, no, es que lo necesito para compartir apuntes, para hacer preguntas, No, tiene que haber distracciones cero. Planifícate, vamos a hacer un slot de 30, 40 minutos de estudio y el teléfono se queda en la cocina o se queda en el salón o se queda fuera, ¿no? Y luego, si quieres, apúntate que tienes que preguntar y luego lo preguntamos, ¿no? Luego buscas esos apuntes adicionales, pero la pantalla, un teléfono inteligente, no puede estar en un estudio inteligente.
1: Aquí no nos pueden engañar, ¿eh? aquí no podemos bajar la guardia. Estamos de acuerdo que el móvil es una tentación y una distracción. Que estudiar con el móvil al lado es dificilísimo incluso para un adulto. Notificaciones, vídeos, mensajes, redes, es una tentación constante. Es una distracción permanente. Y el ruidito pues te lleva a ver qué pasa, a ver quién manda, a ver qué es esto. Y así no te puedes concentrar. Entonces muchos chavales no es que no quieran estudiar, es que compiten contra una máquina diseñada para captar su atención cada segundo. Entonces hay que sacar el móvil de la ecuación, como decía Javier Quintero, durante los ratos de estudio. No encima de la mesa, no boca abajo por si acaso, no mirando cada dos minutos. Fuera del cuarto, lejos del alcance visual. Pero no como castigo, sino como ayuda real para concentrarse.
0: Claro.
1: Y muchas veces no hace falta estudiar 5 horas seguidas. Si con una hora de concentración de verdad basta. O con bloques, como decía Slot, de 20 minutos. Sí, pues nada, claro. Estudia 20 minutos y luego sales y te dejo 2 minutos el móvil.
0: Claro.
1: Pero estos 20 minutos me los estudias sin móvil.
0: Claro.
1: Entonces yo creo que esto es muy importante y en esto estamos todos de acuerdo. Móvil fuera. Respecto al sueño. Tema importante porque hay chicos que se acuestan a las 2 de la mañana y luego no rinden nada. Entonces esto no está bien planteado. Vamos a ver cómo influye dormir mal en la motivación y en la concentración.
2: A veces incluso tampoco es una buena idea que pierdan horas de sueño, aunque sea para estudiar. Ya si es para ver el móvil ni te cuento, porque el sueño es fundamental. El sueño lo necesitamos todos, y sobre todo ellos que están estudiando, además con su plasticidad cerebral en un momento álgido, necesitan el descanso para ordenar, para asentar todo lo aprendido en el día. Si no descansan suficientemente bien, ese aprendizaje va a ser muy frágil. Con lo cual, es cierto que muchos chavales dicen, no, yo voy al examen, voy sin estudiar, o sea, voy sin dormir, me lo estudio, bueno, tal, bueno, llego al examen, literalmente lo vomito, pero como te hace la recuperación, esto no está en ningún sitio, esto no lo he guardado. Es decir, no le va a guardar. ¿Cómo? Es decir, esto se pierde. Con lo cual, el sueño es fundamental. Hay que descansar para aprender y también para rendir al día siguiente.
1: Todos hemos hecho los famosos atracones. Cuando llevas mal un examen, que te tiras toda la noche estudiando, vas con unas ojeras hasta los pies, y si te sale bien y tienes suerte, pues lo apruebas. Pero como lo suspendas...
0: Pero esto nos ha pasado a todos, ¿eh? No solamente es una cosa de nuestros hijos, ¿eh?
1: No, por supuesto.
0: En nuestra época, Rosa, también nos ha pasado, ¿eh?
1: Si todo esto lo sabemos muy bien los adultos por experiencia. Claro. Entonces hay veces que el atracón te viene bien porque tienes suerte... Y te preguntan lo que has estudiado, tienes más reciente, pero como tengas que volver a repetir ese examen, de todo ese atraco en que has estudiado, no tienes nada en la cabeza. Eso no lo he guardado. Porque es verdad que cuando un chaval duerme, el cerebro descansa para asentar lo aprendido.
0: Efectivamente, claro.
1: De poco sirve quedarse hasta las 2 de la mañana delante de los apuntes y el día siguiente no te puedes ni concentrar. Entonces, justo. Si duermes mal, estarás más irritable, más disperso, más desmotivado. Te cuesta muchísimo más arrancar, porque el cansancio mental afecta a todo y se necesita descansar para asentar lo aprendido, que es lo que a mi hijo, por ejemplo, no le entra. Digo, vamos a ver, si es que mi hijo no dormiría nunca. Nunca se quiere ir a la cama. Pero como yo le digo, hijo, si no duermes... Todo lo que has aprendido hoy no se te va a quedar en el cerebro, que es una cosa que no entiende. Bueno, tiene 13 años, ya lo entenderá, pero es así. Todo esto lo sabemos bien los adultos. A veces pensamos que el esfuerzo es estudiar más horas y no siempre. A veces el verdadero esfuerzo es apagar el móvil, acostarse antes, llegar con la cabeza fresca al día siguiente, porque te va a cundir más el día.
0: Bueno, entonces,
1: el sueño es importante. Eso de quedarse hasta las 2 de la mañana, pues a lo mejor en algunos niños o algún día vale, pero no por norma. Porque a veces es cierto que no se necesitan 5 horas, sino una de concentración, de buena concentración, y el resto a descansar, que es lo que necesita el cuerpo de un adolescente. Claro. Vamos a ver cómo podemos ayudarles a organizarse sin que se sientan desbordados. ¿Funcionan mejor objetivos pequeños y concretos, por ejemplo?
2: Yo creo que es importante tener objetivos que sean alcanzables. Bueno, me pongo con biología y cojo el carril y no me quiero distraer. Hay otros que les cuesta más sostener ese carril y necesitan ir metiendo más tareas pequeñas, hago un poquito de matemáticas, me saturo con las matemáticas y me voy a la lengua y voy cambiando, ¿no? Es decir, hay que entender que cada uno va a estudiar a su ritmo y leer bien cuál es el ritmo de cada uno. Pero indiscutiblemente tenemos que hacer una planificación. O sea, no, a mí me dicen, no, ¿qué vas a hacer? Estudiar más. ¿Y más cuánto? ¿Un minuto más o 6 horas más? O menos. No, 6 horas no, pero no me vale el detalle genérico de voy a estudiar más, me voy a encontrar mejor, de qué vas a hacer y cómo vas a estudiar. Cuanto mejor y lo más lo detalles, más eficaz va a ser.
1: Efectivamente, la planificación no elimina el esfuerzo, pero evita el agobio constante de sentir que nunca llegas. Porque cuando un estudiante se siente saturado, enfrentarse a una montaña enorme de apuntes es que puede ser paralizante, pero para ellos y para quien sea. Por eso, como dice Quintero, suele funcionar mejor dividir el trabajo en objetivos pequeños, alcanzables, alternar tareas más difíciles con otras más ligeras, organizar prioridades, aprender a gestionar la energía y no solamente el tiempo. Y todo esto ayuda mucho más que sentarse horas delante del escritorio bloqueado. Y, por supuesto, hay que hacer descansos razonables.
2: Cada uno va a tener su tiempo de atención eficaz. Y antes, bueno, sabíamos que nuestra atención era en torno a una hora, hora y diez, ahora están por debajo de los 50 minutos. Probablemente estudiando no llegue en la mayoría a los 40, 50 minutos, pero bueno, hacer slots de 30, 40 minutos y pequeños descansos. Pero pequeños descansos sin pantallas, que tampoco me sirve. Es decir, que me voy a la cocina, veo un vaso de agua, me voy a la terraza y me estiro un poco, pero no me pongo a responder los mensajes de Instagram. Eso no funciona.
0: Claro.
1: Esto es fácil,
0: mucho.
1: Pero ¿sabes qué pasa? Es fácil de entender porque si en cada pausa entramos en TikTok, en Instagram, claro, o en el WhatsApp, el cerebro sigue hiperestimulado.
0: Claro.
1: Y luego cuesta mucho más volver a concentrarse.
0: Reconducirlo, claro que sí.
1: Entonces los descansos funcionan mejor cuando el cerebro realmente cambia de actividad. Levantarse, beber agua, estirar las piernas, dar un pequeño paseo, tomar el aire unos minutos, descansar el cerebro. El descanso tiene que despejarte, no meterte en otra rueda de estímulos, que es lo que te provocan las redes sociales.
0: Totalmente.
1: Entonces,
0: totalmente.
1: Hay que saber que a veces 5 minutos mirando por la ventana ayudan más que 20 enganchado al móvil, porque es que el cerebro lo tienes descontrolado. Entonces luego vuelve a meterte en pausa para concentrarte y estudiar. Imposible. Pero esto lo hacemos mucho los mayores. Ay, qué cansado estoy, voy a coger el móvil para desconectar. Para desconectar, ¿no?
0: Y te conectas a otras cosas.
1: Joder, pero si acabas más estresado, además, te cuesta. Por eso dicen que no hay que llevar el móvil en la cama, porque no hay forma de dormir. Te metes con el móvil y se te pasa el tiempo mirando chorradas y pierdes, claro, horas de descanso que no te vale para nada. Hiperestimulas al cerebro y así nos va.
0: Los primeros en pecar somos nosotros.
1: Efectivamente, los primeros en pecar somos nosotros, pero somos los que nos llevamos el móvil a la cama. Y ya sabes que eso no es descanso. Así
0: venga, calla, no digas más eso, es verdad.
1: Es verdad, y lo hacemos. Bueno, ¿qué pasa cuando tu hijo te dice, es que me siento delante pero no me entra nada? Vamos a ver si hay técnicas sencillas que realmente ayuden.
2: Hay que aprender a estudiar. Nuestro cerebro está preparado para estudiar, pero tiene que aprender esas técnicas. Y son técnicas que tenemos que ir aprendiendo desde el principio. Y hay diferentes rutas. Hay gente que tiene la ruta visual, otros la ruta fonológica. Es decir, que hay gente que la información, digamos, le entra por los ojos, a otros le entra por los oídos, ¿no? Para que nos entendamos un poco en abstracto. Pero sí que es cierto que cada uno tiene que encontrar su forma de estudiar. A estas alturas del partido, ¿no? Si realmente no tenemos muy claro cómo vamos a estudiar, Houston, tenemos un problema. Tenemos los exámenes a la vuelta de la esquina y ya tendríamos que tener medianamente ordenado si a mí lo que me funciona es la retentiva, es el esquema, es el contarlo en alto, es que me pregunten. Es decir, cada uno va a encontrar cuál es la estrategia que realmente le funciona.
1: Yo estaba pensando que a mí me funcionaba mucho repetir las cosas en alto o que me preguntaran la lección. A mí eso era lo que más, y además me encantaba porque hacía como si fuera una profesora, estudié como si fuera la maestra, explicando el tema, ¿verdad?
0: Y te vienes arriba, ¿verdad? Te querías sacar pecho y decir, mamá, papá, mira, que ya me lo sé, y lo demostrabas, ¿eh?
1: Claro, sí, la técnica de estudio influye muchísimo y cada chaval tiene que encontrar qué le funciona mejor. Esto también tranquiliza mucho a las familias porque no existe una única forma correcta de estudiar. No todos estudiamos igual. Hay quien memoriza haciendo esquemas, otros necesitan resumir. Yo recuerdo que necesitaba subrayar todos los apuntes con rotuladores diferentes. Que al final era que yo, pero bueno, yo me entretenía mientras subrayaba.
0: Perdías un poco el tiempo, Rosa.
1: Pero mientras subrayaba iba memorizando, Pulpo.
0: Bueno.
1: Porque nosotros éramos mucho de memorizar. Hoy en día no se memoriza tanto. Mi hijo hace muchísimos trabajos y es otra forma de estudio que me parece mucho mejor que memorizar. Pero bueno, otros les funciona decirlo en voz alta, explicárselo a alguien, que les hagan preguntas. Es decir, que la clave no es estudiar muchas horas sin sentido, sino encontrar una forma de retener la información. Muchos estudiantes creen que estudiar es mirar el libro durante horas, y estudiar de verdad muchas veces consiste en comprobar si eres capaz de explicarlo sin mirar, simplemente. Y explicarlo con tus palabras. Entonces, ¿qué podemos hacer los padres aquí? Pues a veces ayudar no es sentarse al lado con presión, sino hacerles preguntas, escucharles explicar un tema, ayudarles a organizar ideas, ser un poquito constructivos, ¿no? Pero ojo que no toda la presión viene de fuera. Hay chavales que son muy autoexigentes, que viven esta recta final con muchísima ansiedad porque sienten que se juegan demasiado en cada examen, especialmente los que se examinan de selectividad y piensan que se juegan su futuro en un examen, que eso a todos nos ha pasado. Bueno, pues cuidado porque la ansiedad excesiva no mejora el rendimiento, que muchas veces lo empeora.
2: fíjate, en lugar de ayudarles, les empobrece el rendimiento. Es decir, hay un punto importante donde mi motivación va ligada a la activación, es decir, mi ansiedad me activa, me permite rendir mejor. Si me paso de activación, si me paso de ansiedad, no voy a rendir más, sino que voy a rendir menos. Con lo cual, volvemos a la planificación. Lo que pasa es que la planificación no solamente es en tiempos de estudio, sino también en tiempos de desconexión, en descanso, en hacer ejercicio, en, de alguna forma, complementar mi día a día, porque hay que estudiar mucho, pero no solo hay que estudiar.
1: Claro, a veces queremos que rindan más, sí, y no vemos que algunos chavales ya están al límite, pero consigo mismos. Porque hay chavales que se frustran mucho cuando no llegan al nivel que esperan, ¿eh? Que yo digo, fíjate, mi hijo no va a ser nunca de estos, pero también existen estos chavales que entran en bloqueo, que duermen mal, que viven con miedo, con ese miedo constante a equivocarse. Entonces, concentrarse se vuelve mucho más difícil.
0: Claro.
1: Hay que enseñarles entonces que esforzarse es importante, pero que no pasa nada si no se llega muchas veces a lo que uno persigue. Que exigir está bien, pero convertir cada examen en una tragedia, pues tampoco, ¿no?
0: Totalmente.
1: Todos tenemos un examen que se te queda aquí atravesado, pero bueno, pues hay que pasarlo como buenamente se pueda.
0: Totalmente.
1: Entonces vamos a terminar con un mensaje para las familias que están atravesando este final de curso con cierta presión y con mucha tensión en casa, para que haya buena armonía entre padres, claro, e hijos.
2: La verdad es que la clave está en acompañarles, es decir, en supervisar, y es cierto que hay chavales que son más fáciles y que hay casi a veces, ¿no? Pues decíamos antes, ¿no? Chicos, que decirle, chico, estudia menos, y otros que hay que estar detrás de ellos. Yo creo que es importante no llegar a este punto del año cambiando todos los roles, como decías antes, ¿no? El rol de padre, el rol de madre es muy importante y no lo podemos sustituir por el rol de supervisor, profesor particular, policía, ¿no? Es un desastre. Es decir, tenemos que estar pendientes acompañándoles y ayudándoles a gestionar y organizarse. Indiscutiblemente, si hemos llegado hasta este punto y tenemos dificultades, ya queda poco, ya hay que echar el resto. Es decir, como decíamos antes, plan de contingencia, nos sentamos con ellos y a salvar los muebles. Pero aprendamos. Si de repente hemos llegado, y esto nos pasa todos los años, no esperemos a mayo para a intentar resolverlo. Busquemos soluciones en septiembre para que el próximo mayo, si este ya vemos que nos vamos a inmolar por la causa, que el año que viene sea distinto. Y eso, las soluciones empiezan en septiembre, no en mayo.
1: Claro.
0: Bueno, habrá que resistir, ¿no?
1: Hombre, por supuesto, si necesitas un empujón, siempre una buena canción te da ese chute de energía que en un momento dado, oye, pues te revitaliza. Pasas 3 minutos o 4 escuchando un buen tema que te gusta, esto es descansar el cerebro, lo que decíamos antes, y luego te vuelves a concentrar otra vez en los estudios.
0: Totalmente.
1: Pero es verdad que, bueno, Javier Quintero es que siempre nos da unos consejos estupendos, por eso es jefe de Servicio de Psiquiatría y Salud Mental del Hospital Universitario Infanta Leonor de Madrid, y nos deja muchas lecturas hoy. Quizá una de las cosas más importantes es entender que detrás de muchos adolescentes aparentemente pasotas hay chavales agotados, bloqueados o perdidos. Y que acompañar no siempre es empujar más fuerte. Como padres tenemos que aprender a escuchar mejor, porque en muchas casas ahora mismo no hace falta otro examen, hace falta un poquito de paz. Entonces, chavales, mucho ánimo, que ya no queda nada, es lo que le digo al mío. Si te quedan 4 días, venga, 2 telediarios y ya terminas. Merece la pena el último empujón. Y a los padres un poquito de paciencia. Porque somos los primeros estresados cuando ya tenemos a junio a las puertas ya del verano, y dices tú, qué hartura de trabajar, qué ganas. Totalmente. De vacaciones. Somos los primeros agobiados ya en estos momentos.
0: Totalmente, hay que entender. Totalmente. Pero esto ha venido muy bien, este repaso ha venido muy bien, ¿eh?
1: Pues eso es lo que yo quería, que es un temazo el de hoy, para ayudar a que la casa no sea un campo de batalla, ¿sabes? A no morir en el intento, que tenemos que ayudar a nuestros hijos, que es nuestra responsabilidad como padres, no como policías, sino entendiendo cómo es el chaval y qué es lo que más le conviene. Para eso son nuestros hijos y los conocemos, ¿no?
0: Claro que sí. Y esos momentos luego, cuando somos mayores, los echamos de menos, ¿eh? Porque también es una gozada estar ayudando a tu hijo cuando es pequeño, cuando tiene sus 12, 13 años, sus 9 años, sus 6 años, a un poco orientarle en el proceso de memorizar, de aprender en el colegio.
1: Cada año que mi hijo cumple, bueno, cada año que pasa y cumple un año más, echo de menos el año anterior, porque es claro, que ya son cosas que no van a volver.
0: Exacto.
1: Y bueno,
0: exacto,
1: a la hora de estudiar sí que podemos ayudarles mucho, porque nosotros hemos pasado por eso, sabemos que memorizar no funciona. Entonces podemos ayudarles con otras técnicas y siendo más permisivos, ¿no? con ellos.
0: Pues a ver cuándo me preguntas tú la lección.
1: La lección. Te voy a preguntar la lección y te voy a dar mis subrayadores.
0: Perfecto,
1: el amarillo, el azul, el rosa y el naranja.
0: Y el verde me ha dado mucho, yo pensaba que era el verde de la Guardia Civil.
1: Los míos eran los fosforitos, que eran los que más se veían.
0: Qué gozada, qué colores, ¿eh?
1: Pues sí, y además esa época, pues con el tiempo dices, ay madre mía, ¿quién la pillara? ¿No? Cuando empiezas a trabajar con otro tipo de responsabilidades, que es lo que yo le digo al mío, tú aprovecha, estudia, claro, pero una cosa que te guste, porque luego le vas a echar tantas horas en tu vida que, por favor...
0: Tal cual.
1: Exactamente. Tal cual. Lo que elijas que te guste porque va a ser tu forma de vida.
0: Qué grande, Rosa Rosado, mil gracias.
1: Bueno, pues un besito, ponedores. Adiós, adiós.

0: Son las 5 de la mañana, las 4 en Canarias.
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0: Muy buenos días. El momento más esperado de esta madrugada de Pentecostés, el momento cumbre de la romería del Rocío, ha ocurrido a las 3 y 2 de la madrugada, el salto a la reja para sacar a la Virgen del Rocío.
3: Atención, las 3 de la madrugada, 2 minutos, el salto a la reja de 2026. Los almonteños saltan la reja a las 3 de la madrugada y 2 minutos, en este momento que uno puede pensar que puede pasar cualquier cosa, pero solo va a pasar lo que la Virgen quiera. Esto
0: pues es el salto que describía Adolfo Arjona, nuestro compañero, como una maravilla. El salto ha tenido lugar tan solo 5 minutos más tarde que el año pasado y apenas 6 minutos después, a hombros de los almonteños y con el sonido de las campanas de la espadaña de la ermita, la Virgen ha alcanzado la altura del pórtico del santuario para salir a una explanada frontal en la que la esperaban miles de fieles. Tras salir de la ermita, se ha dirigido, como es tradicional, a su lateral izquierdo, el de la Marisma, para empezar a visitar a sus 127 hermandades filiales en un paseo que concluirá cuando decían los almonteños. Nuestros compañeros de Huelva nos han dicho que se prevé que alrededor del mediodía. Bueno, en la cadena COPE te vamos a ir contando, como no puede ser de otra manera, los momentos más emocionantes de esta procesión de la Virgen del Rocío. Y estamos a la espera de conocer el sumario completo del caso Plus Ultra. Y de momento el gobierno mantiene su apoyo a José Luis Rodríguez Zapatero.
4: Pruebas y que se garantice la presunción de inocencia. Porque trama de Zapatero y Zapatero, conversaciones de Zapatero, muy poquitas. Sí, reuniones muy poquitas.
0: Poquitas, dice Pachi López. Sostiene que los dos informes de la UDEF no aportan pruebas de que el expresidente socialista cometiera delito alguno. Bueno, la realidad es que en esos dos informes, los investigadores sitúan a Zapatero en la cúspide de una red de tráfico de influencias. Creen que tenía conocimiento de toda la operativa financiera. Y sí que aportan pruebas. La UDEF considera que varios correos electrónicos enviados desde la dirección presidentezapatero@presidentezapatero.com prueban que el exjefe del Ejecutivo hacía un seguimiento directo de las actuaciones de la trama. En esos mails se observa como la secretaria del expresidente escribe: lo he hablado con Zapatero, cuando la propia secretaria y otras piezas de la trama hablan, por ejemplo, del rescate a la aerolínea Plus Ultra. Y de momento tenemos encima de la mesa un auto y dos informes de la UDEF, tres piezas que por sí mismas son demoledoras para Zapatero. Y falta que conozcamos, como te digo, en las próximas horas el sumario que arrojará más luz sobre el momento en el que se encuentra la instrucción del juez Calama. El expresidente del gobierno, te recuerdo, está citado a declarar como investigado en la Audiencia Nacional el próximo martes 2 de junio. Bueno, veremos si la imputación de Zapatero tiene consecuencias políticas. Por lo pronto hemos escuchado a un socio decir que es irresponsable que la legislatura avance hasta 2027. El presidente del PNV, Aitor Esteban, socio prioritario de Pedro Sánchez, afirma que la situación de ahora en adelante será aún más complicada para el gobierno de España.
5: Un panorama que ciertamente hace muy difícil que Sánchez pueda culminar la legislatura. Diría que sería irresponsable seguir más allá de 2026.
0: Bueno, el terremoto generado por la imputación del expresidente del gobierno seguirá acaparando el debate público en las próximas horas, a una semana de que el propio Zapatero, como te decía, declare ante la Audiencia Nacional. Y en Madrid, más de 100.000 personas, según la organización, 23.000 personas, según delegación del gobierno, han salido a las calles del centro de la capital para pedir una vivienda digna. Manifestantes han llamado a la desobediencia inquilina y a iniciar un proceso para una huelga general. También ha habido movilizaciones importantes en Guadalajara, en Badajoz, en Teruel y en Zaragoza.
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0: Y en Oriente Medio estamos pendientes también de si se abre o no el Estrecho de Hormuz. Parecía que estábamos cerca de un acuerdo de paz entre Irán y Estados Unidos, pero Donald Trump ha enfriado esa posibilidad de un acuerdo inmediato con Teherán. El presidente norteamericano ha publicado en sus redes el dibujo de una bomba a punto de ser lanzada con un mensaje impreso en esa bomba. Gracias por prestar atención a este asunto. Es el contenido de esta cuando menos misteriosa publicación. Ahora Trump dice que no hay que apresurarse. Horas antes aseguraba que el acuerdo estaba a punto de cerrarse. Desde Estados Unidos, medios de comunicación como el New York Times publican que hay un principio de acuerdo para reabrir el Estrecho Hormuz y que ese principio de acuerdo incluiría el compromiso de Irán a deshacerse de su uranio altamente enriquecido. Eso sí, este principio de acuerdo no está firmado y podría tardar días en concretarse. De momento, el precio del petróleo ha bajado por debajo de los $100 el barril de Brent. Y en los deportes, el Deportivo de La Coruña es de primera 8 años después.
6: ¡Final! ¡Final! ¡Final! ¡El Depor es de primera!
0: Pues así te lo contábamos en Tiempo de Juego, en la cadena COPE, tras una travesía por el desierto del equipo gallego que empezó en 2018 y que les llevó incluso a Segunda B, vuelven a la máxima categoría. Y en baloncesto, Olympiacos se proclama campeón de la Euroliga ante el Real Madrid. 92-85 ganaron los griegos. Ahora sigues poniendo las calles con Carlos Moreno, el Pulpo.
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0: Gracias por actualizar la información, gracias por escuchar la radio, gracias por estar en COPE. Aquí Carlos Moreno, el Pulpo, tú por escucharme, sé que lo eres, eres un ponedor de calles. Aquí no hablamos de política, aquí nos quedamos con historias humanas, historias que nos demuestran que a pesar de todo la vida mola y que a la vida hay que estrujarla y hay que disfrutarla y hay que hacer que los que nos rodean pues también tengan una vida plena, eso es lo importante. Vamos a poner esta calle positiva, atento a ello porque te quiero contar una cosa bastante interesante, porque claro, si buscamos por ejemplo la palabra acoso en la Real Academia Española, pues claro, la definición que vamos a encontrar es la siguiente: práctica ejercida en las relaciones personales consistente en dispensar un trato vejatorio y descalificador a una persona con el fin de desestabilizarla psíquicamente. Pues bien, esto es lo que sufren diariamente en la escuela, pues uno de cada 10 menores. Casi siempre a manos de sus compañeros. El principal objetivo de esta sociedad o de la sociedad es combatirlo. Y por eso hoy quiero darte a conocer la estrategia que desde hace 20 años sigue la Policía Municipal de Madrid. Todo esto lo hace para prevenir el bullying, el acoso. Esta institución cuenta con un cuerpo absolutamente especializado que solo en el año pasado impartió más de 2.000 charlas sobre acoso, sobre ciberacoso, sobre drogas, esa violencia juvenil a cerca de 50.000 estudiantes, y esto es muy importante. A estos hombres y mujeres de la Policía Municipal de Madrid se les conoce como los agentes tutores de la Policía Municipal. El agente Juan Pérez Ciriza, perteneciente a la sección de convivencia y prevención, es el que se encarga de coordinar a todos estos profesionales en las charlas, bueno, formativas que imparten en colegios e institutos. Y fíjate, este hombre lleva en el servicio más de 14 años.
1: Vamos a los coles y evidentemente nosotros queremos saber lo que pasa en cada cole, en cada centro educativo, pero nos interesa mucho transmitir esa idea de que tienen que estar bien desde el principio. Queremos conectar con ellos.
0: Los 265 agentes que forman el cuerpo de tutores se reúnen con todos los colegios y centros de Madrid y valoran, digamos, como las necesidades, ¿no? Bueno, pues en función de ellas se programan una serie de charlas que son formativas, que van desde el acoso, los grupos violentos, los riesgos de Internet. Claro, todas estas conversaciones están dirigidas a todos, ya no solamente a los menores, sino a todas sus familias, a los profesores y también a todos aquellos que, bueno, pues que influyen, digamos, en su educación. Claro, una vez que han accedido al aula, llega quizá el paso más comprometido, que es conectar con ellos. Su objetivo es que los chicos descubran que los agentes tutores están ahí para ayudarlos. Y a partir de ese momento, ahí hay que decir que el diálogo fluye.
1: Es el menor en el grupo, en su clase, en su aula, luego en lo que es la escuela y luego la familia. En este caso, el aula, pues el resto de compañeros, nosotros lo que les pedimos es que hablen, que les ayuden, que les acompañen, que no dejen a nadie solo, que trabajen por ayudar a sus compañeros. Es decir, con los niños y las niñas lo que trabajamos es la convivencia, que estén bien y que sean felices.
0: Alfonso Peña Solís es agente tutor de la Comisaría Integral del Distrito Moncloa-Aravaca de Madrid y fue, bueno, pues uno de los precursores del cuerpo. Tras 25 años en el servicio, ha colgado el uniforme, pero es verdad que recuerda vívidamente los casos que le dejaron huella, porque él también es padre y claro, esas cosas pues a uno le llegan al corazón. También recordará a todos los compañeros que renunciaron a este destino, porque no todo el mundo vale, y es que claro, se necesita mucha empatía. Bueno, pues este agente, el agente Peña, nos cuenta aquí en Poniendo las Calles que empezaron reclamándolos en tercero y en cuarto de la ESO y primero y segundo de bachiller. Bueno, pues ahora ya les demandan desde el cuarto de primaria y, por cierto, nos está confirmando una realidad que ya nos temíamos, que es que desde hace años el acoso viaja en los móviles.
2: Situaciones sobre todo de lo que es el ciberbullying. La utilización ahora de las redes sociales está muy extendida y además entre ya no solo entre adolescentes, sino entre niños de 11, 12, 13 años, ya con unas características de usar el móvil con una asiduidad muy, muy, muy frecuente.
0: El agente Peña se considera como un ángel de la guarda, porque allá donde haya un niño o un joven con problemas, pues van en su auxilio. Bueno, pues uno de los temas que más curiosidad despierta entre los alumnos es el relacionado con las consecuencias legales por acosar, ni más ni menos, que a un compañero, ¿eh?
2: Bueno, los chavales se quedan sorprendidos porque muchas veces les hablamos de la implicación que puede tener a nivel penal el uso de imágenes, el reenviar imágenes, hoy día utilizar o hacer memes con fotografías de los compañeros y, digamos, la repercusión judicial y penal que pueden tener ya cuando son mayores de 14 años, y realmente ellos se asustan porque ven que no es un juego.
0: Claro, cuando acaban las charlas, el programa de este plan preventivo, al que llaman Zonas Libres de Acoso, pues también continúa con la formación de mediadores.
2: Hay chavales que son a clase de un curso superior, que son los que actúan e intentan mediar para que eso se, digamos, llegue a buen puerto, tanto hablando con, digamos, con la víctima como el agresor o los supuestos agresores. Y es fundamental. En muchos colegios se actúa así y en otros casos, pues la mediación la hacemos nosotros.
0: Juan Pérez y Alfonso Peña son o han sido agentes tutores de Policía Municipal de Madrid. Llevan años acudiendo a los colegios e institutos impartiendo charlas para prevenir el acoso escolar. Es un trabajo que está enfocado al bienestar y también a la felicidad del menor, porque, como dice el agente Pérez, un niño feliz no va a atacar a nadie. Y por suerte, tenemos una mayoría de niños y niñas que son felices. Y estas cosas molan. Seguimos en COPE, seguimos poniendo calles.
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0: Seguimos poniendo las calles y aunque no te lo creas, a estas horas están pasando cositas, Calderón, que no te enteras, joder.
1: Yo me entero de todo y por eso te lo cuento. ¿Tú has ido alguna vez? Me entero de todo, me sale la vena carabancherera. Oye, ¿alguna vez has sido tan perfeccionista que te ha salido el tiro por la culata? O sea, tan perfecto, querías hacer todo que al final quedó fatal.
0: Sí, bueno, me imagino que unas cuantas veces, no una vez.
1: Es que esto le ha ocurrido a una mujer en China. La buena señora provocó varios accidentes de tráfico por recolocar unos espejos viales para mejorar lo que ella dice que es el feng shui del barrio.
2: Definitivamente hay gente para todo.
1: Definitivamente hay gente para todo, Pulpo. Tengo que explicar lo que es el feng shui. ¿Tú sabes lo que es?
0: Es como una especie, un método de relajación, ¿no?
1: Sí, pero a través de la decoración de tu casa, o sea, lo que te rodea, tu ambiente, tu donde vives, el hogar. Sí, yeah, el feng shui. Se trata de una antigua práctica china que busca, sí, pues, armonizar a las personas con su entorno a través de la disposición consciente del espacio, ¿no? De donde habita. El objetivo, optimizar el flujo de energía y promover el bienestar. Esto es muy típico a veces de, por ejemplo, pues no descanso bien en mi habitación y te llega un experto de feng shui y te dices que tienes mal orientada la cama. No tiene que estar ahí colocada, tiene que estar en este otro sitio. Y tienes que poner un cuadro aquí, tienes que poner una planta allá y tienes que pintar de tal color y todo eso es el feng shui. ¿Vale?
0: Pues fíjate, no lo había yo visto de esa manera, fíjate, pero es interesante, ¿eh?
1: Sí, es muy interesante. La historia es que esta mujer, pues es de las que cambia la casa 17 veces, ¿no? La disposición del, sí, salón para encontrar la paz. Ella, para encontrar la paz, te cambia 17 veces el sofá. Claro, ella no sé si haya la paz, a ti te tiene de los pelos, porque estas, sí, claro, personas que te cambian 27 veces la casa ponen un poco nerviosos. Pero bueno, ella no lo hizo en su casa, este es el problema de todo esto. En el barrio, a ella no le daba paz, ¿no? La disposición de esos espejos convexos que hay en algunas esquinas, los redondos, sí, que te permiten ver si viene alguien
0: antes. Que deforman el cuerpo, ¿verdad?
1: Sí, bueno, pues que en algunas calles están porque te permiten ver si viene alguien antes de asomar el morro.
0: Claro.
1: Cuando la calle es muy pequeña o está muy, sí, oculta, o cuando tienes que hacer un ceda al paso pero tienes que sacar el morro, bueno, pues el espejo te ayuda, ¿no? Te hace de retrovisor, por así decirlo.
0: Efectivamente.
1: Bueno, pues claro, a ella le importó un huevo si eran prácticos o necesarios. A ella le daba igual todo esto. Lo único que le importaba es que energéticamente hablando, según ella, estaban fatal orientados.
3: Madre mía, cómo está la vida.
1: Claro, a ella no la daba. Eso no lo... A ella eso no le daba paz. No le, ella iba por la calle, por el barrio, veía los espejos y decía, pues no está.

0: salida de emergencia la abre Marc Vidal. Buenos días, Marc.
1: Muy buenos días, Carlos. ¿Qué tal?
0: El 85,5% de los jóvenes en España, fíjate qué barbaridad, sigue viviendo en casa de sus padres.
1: Así es, madre mía. Lo que deriva en que la edad media de emancipación pues ya supera los 30 años. Y aunque a lo primero que lo achacamos es a los salarios bajos, pues en realidad eso no explica el problema de todo. Por lo menos no del todo. Los sueldos son bajos en muchos países y sus jóvenes se emancipan a los 22 años igualmente. El problema es el tipo de nóminas que tienen estos jóvenes. España lleva décadas especializándose en sectores que no pueden crecer en productividad. Hostelería, cuidados, comercio minorista, pequeña industria básica. Son sectores donde no puedes meter una máquina que multiplique por tres la productividad por trabajador. Un camarero puede atender más mesas, pero tiene un límite. Un auxiliar de enfermería no puede cuidar a 20 pacientes a la vez. Son sectores con un techo de productividad incorporado en el propio origen. Y cuando la productividad no sube, pues los salarios tampoco pueden subir de una forma sostenida, Carlos.
0: O sea, el problema es que esos sectores no pueden pagar más aunque quieran.
1: En parte sí, pero aún puede ser peor. Mira, la verdad es que cuando alguno de estos sectores logra incorporar tecnología, porque resulta rentable la inversión con respecto a mantener un empleado, lo que ocurre no es que el trabajador cobre más o mejore su posición laboral, es que el trabajador sobra. La tecnología en sectores de productividad baja no recalifica, sino que sustituye. Y el trabajador sustituido vuelve al mercado a competir en otro sector de baja productividad y así se cierra el círculo. Hemos construido, Carlos, una economía cuya base productiva no genera el excedente que haría falta pues para pagar un alquiler de 1.200 euros al mes. Y mientras eso no cambie, ni intervenir precios, ni prohibir los pisos turísticos, ni subvencionar alquileres, ni crear agencias públicas de vivienda, ni limitar la compra a extranjeros, ni penalizar pisos vacíos va a resolver este problema. Todo eso son calmantes para una fractura. El problema no es el precio de la vivienda, el problema es el precio del trabajo.
0: Hasta mañana, Marc.
1: Pues hasta mañana, Carlos.
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9: La polémica por la nueva camiseta del Athletic Club de Bilbao va a centrar hoy parte del debate político aquí en Navarra, en el Parlamento Foral. Te recuerdo, la nueva equipación incluye un mapa de Euskal Herria en el que se anexiona a Navarra junto a una ikurriña. En esta línea, Vox ha presentado una propuesta de declaración institucional para que el Parlamento condene este diseño y Cristina Ibarrola, presidenta de UPN, ha escrito a la propia Federación Española de Fútbol sobre este asunto. Además, UPN ha solicitado la comparecencia de la consejera de Interior, de Inma Jurío, para explicar la falta de helicóptero medicalizado en Navarra, porque en la comunidad foral llevamos 29 días sin uno, según los regionalistas. ¿Qué tal? Muy buenos días, soy Ainhoa Pinto y escuchas Herrera en COPE. A las 8 y 25 minutos de la mañana, cuando ya hace calor en Navarra. Llegamos hasta 22 grados ahora mismo en Elizondo. Nos quedamos entre 17 y 19 en la zona del centro de Navarra y también en la Ribera.
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9: Según la EMET, hoy esperamos pocos cambios, lunes caluroso.

caluroso con máximas de hasta 33 grados en Pamplona, Tudela, Baztanita, Falla, 32 en Estella y 31 en Roncal. Hoy tendremos sol con alguna nube alta, eso sí, y el viento será flojo del sur y del sureste con alguna racha fuerte en la Navarra Cantábrica y en la Ribera.

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3: En poco más de 2 horas vamos a conocer qué toreros y qué ganaderías van a participar este año en la Feria del Toro de San Fermín. La Casa de la Misericordia de Pamplona resuelve a las 10:30 las combinaciones de toreros y ganaderías que vendrán este año a Pamplona. Un tema que ha dado mucho de qué hablar estas últimas semanas aquí en la Comunidad Foral, sobre todo a raíz de las cogidas de Morante y Rocarrey en Sevilla. Y es que según ha ido avanzando Mundo Toro, los dos volverían a Pamplona. Son dos de los grandes nombres del toreo actual y, lo que es más importante, dos nombres muy queridos aquí en Pamplona. Morante, ya sabes, salió por la puerta grande el año pasado y todo apunta a que Rocarrey volvería a hacer doblete en Pamplona. Todo apunta a que no habrá grandes cambios en cuanto a las ganaderías, es decir, que se espera pues la vuelta de cabañas habituales como son Miura, Jandilla, Fuente Imbro, Victoriano del Río o José Escolar.
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3: 8 y 29 minutos de la mañana. 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
18: La clave de Ángel Expósito es el denominador común de los casos Zapatero y Ábalos. ¿Qué tal, Tron? Buenos días.
19: ¿Qué pasa, Tron?
18: Buenos días.
19: La impunidad. Esa es la clave en el comportamiento de determinados seres humanos. Se creen impunes, intocables, inabarcables, todopoderosos para siempre. José Luis Rodríguez Zapatero y José Luis Ábalos, desde sus distintos niveles operativos, entre finanzas y blanqueo, comisiones y prostitutas, los dos coinciden en lo fundamental. A mí no me tose nadie. Al uno por su poder en el partido y al otro por su influencia en ese mismo partido. Poder e influencia, desde Pedro, líder supremo o amado líder, hasta el último militante obnubilado, pasando por la María Jesús Montero de turno, el Óscar Puente, Óscar López, y no te digo los que hayan trincado o compartido juergas. La ideología, pelillos a la mar. Los principios y valores, a Mosanda. La impunidad, a Tron. Desde las sobrinitas a la pasta sin límite. Se han creído impunes. Aquello de arriba, parias de la tierra, agrupémonos todos en la lucha final, tu padre. Como alguien me dijo el otro día, ¿está pillado? Le pregunté y me contestó, no, está pilladísimo, pese a creerse impune. Nos escuchamos, Tron.
18: Hasta luego.
0: ¡Hasta luego!
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18: Bueno, Ana Grau, Ignacio Camacho, Ángela Martialay, ¿por dónde empezamos, Ángela?
12: Bueno, pues yo creo que por buenos días, por el entramado, ¿no?, del expresidente del gobierno, que a mí me parece que es bastante increíble lo que hemos visto en el auto del juez Calama y los informes principales del caso de la policía, que un entramado societario de esas características, con esas ramificaciones, sirva solamente para cobrar una presunta mordida en el caso del rescate de una aerolínea modesta como es Plus Ultra. A mí me parece, Herrera, que estamos en el inicio de una gran causa de corrupción y que a partir de ahora todo va a ser susceptible de empeorar para el expresidente Zapatero, con la imputación de su círculo de confianza, muy previsiblemente de sus hijas, con nuevas líneas de investigación y piezas separadas que se van a ir abriendo, donde se está pidiendo colaboración a otros países y donde, claro, es un golpe absoluto al Partido Socialista, porque Zapatero siempre ha ejercido de líder moral y espiritual, y él además se ha vanagloriado de decir que esa relación y esos vínculos que tenía con Venezuela pues era una labor altruista, y lo que se está viendo es que era una labor, lo dicen los informes y las conversaciones, vinculada a la venta de petróleo venezolano.
18: Que recordemos, tenía Venezuela tenía que buscar algún canal para sacar su petróleo y venderlo en algunas condiciones ventajosas, porque estaba sancionada por medio mundo, y el hombre que abría las puertas era Rodríguez Zapatero. De los informes de la UDEF, Ana Grau, ¿lo que crees que es más grave para este hombre, lo puede comprometer más? ¿Qué es?
20: A ver, yo creo que estamos otra vez en un caso de esos donde el tráfico de influencia es un delito extremadamente difícil de probar, ¿no? Y hay cosas, yo creo que van a ser cosas muy feas, muy, muy, muy degradantes para el personaje. Ellos, evidentemente, lo van a intentar vender, o sea, el hecho de que esté, porque hablamos mucho de la narcodictadura venezolana, pero la clave era la petrodictadura, era el petróleo lo que sostenía el régimen, sostenía y sostiene. Y de hecho la intervención de Estados Unidos en parte para evitar pues que esos recursos vayan a Irán y a China, con toda la importancia geoestratégica y política que esto tiene. Evidentemente, desde el punto de vista manque pierda de la izquierda, tú lo puedes vender como que no, que tú rompías un bloqueo y tal, pero evidentemente era un tema bastante más sucio. Y sobre todo, a ver, cuando los americanos se ponen, a ver, yo siempre he pensado que el caso Pujol afloró, hago un paralelismo aquí, parece que me estoy yendo por los cerros de Úbeda, no, pero hago un paralelismo, porque a raíz de la crisis del 2008 los americanos se hartaron del secreto bancario suizo, andorrano o donde fuere, y empezaron a decir, oiga, mire, si usted da amparo a uno de tal, yo no me voy a dar por enterado que usted tiene secreto bancario, va a usted ir para adelante igual que el delincuente fiscal. Y de repente empezaron a salir cosas, incluido la fortuna de los Pujol en Andorra. Entonces, bueno, aquí yo creo que todo lo que es el tema comisionista y tal, Zapatero, bueno, puede hacer un relato contando con que la gente no entienda todo este lío de la UDEF durante meses, ahora se conocerá el sumario, pero para digerir eso. Pero está el tema del blanqueo de capitales, porque claro, tú no puedes mover ese dinero sin blanquearlo de alguna manera. Entonces yo creo que por ahí es donde lo va a tener más complicado.
18: Ignasi.
21: A ver, yo lo primero que quiero decir es que yo reivindico la presunción de inocencia penal de Zapatero, que solo le pueden revocar los jueces. Pero al mismo tiempo, le retiro cualquier atisbo de presunción de inocencia ética. Si la el papel de la reputación de gurú, de santón desprendido de la izquierda, esta especie de Dalai Lama de la izquierda global, ha saltado por los aires. Y esa retirada de inocencia ética y política, además, es clave en Pedro Sánchez. El gobierno de Pedro Sánchez se convirtió en una correa de transmisión de los intereses lobistas de Zapatero. Incluso, Carlos, para cargarse a Ábalos cuando estorbó a esa trama de intereses, filtrando las informaciones sobre su...
20: Pero no por virtud de la estorbo.
21: Claro. Porque estaba interfiriendo...
20: Por competitividad en el vicio.
21: Eso es. O sea, es que estamos hablando de dos bandas que confluyen, pero claro, una era de unos tipos que estaban ahí colocando a las amantes de pago en las empresas, y el otro hacía caza mayor en China, Venezuela, y como diría Carlos, y lo que le cuelga. Sí. Es decir, este caso lo que revela es la existencia de una cleptocracia sistémica en el sanchismo. Unas relaciones, una estructura de poder basada en el afán de enriquecimiento de unos cuantos, pero a todos los niveles. A todos los niveles. En el nivel cercano de Sánchez, en el nivel familiar, en el nivel ideológico. Sí, esto es un disparate. Luego, insisto, sobre la culpabilidad penal de Zapatero, si en el caso concreto del rescate de Plus Ultra, o en los que vengan, porque el sumario se va a extender a otras muchas cosas, esto es cosa de los jueces. Pero vamos, lo que queda triturado aquí es este Zapatero de la izquierda es el que no tiene nada, pero lo da todo, estas cosas que decía, ¿verdad?
0: El único presidente con un gobierno limpio, que nunca ha tenido nada que ver con la corrupción.
21: Este Zen planetario.
20: Ana,
21: estoy viendo, y concretamente ahora mismo, por el tratamiento que está dando Televisión Española, pero por el que llevan dando los medios más cercanos a Sánchez, que la defensa de Zapatero, al menos inicialmente, se va a basar en una posible interceptación irregular del teléfono del directivo de Plus Ultra, Adolfo Reyes, por los servicios información norteamericanos. Esa va a ser la línea de clave. Intentar anular la causa, porque el peso indiciario del informe de la UDEF viene de la información que suministra Estados Unidos.
0: También viene Ignacio, perdona, por todo lo que se le incautó a los directivos de
21: Plus
0: Ultra,
21: del registro, donde y ahí, el propio Zapatero.
0: Están fritos, porque claro, es que las conversaciones de los propios directivos de Plus Ultra son muy reveladoras. Y luego es verdad que nosotros lo publicamos hoy, Zapatero va a mostrar su respeto institucional por la justicia cuando tenga que comparecer ante el juez Calama, y va a dar a entender que en España los estamentos judiciales no conocen bien cómo se desarrollan las labores de consultoría en el exterior. A mí me parece que esa línea de defensa, bueno, de alguna manera tiene que poder defenderse, pero esa línea de defensa es muy endeble, en mi humilde opinión, porque lo que se está viendo, y todavía no conocemos todo el sumario, previsiblemente lo vamos a hacer a lo largo del día de hoy, es que aquí hay un entramado con empresas pantallas, con muchos testaferros, con muchas sociedades interpuestas, donde el objetivo era actuar al albur de la figura del expresidente del gobierno y de su influencia, escondiendo su figura a su vez. Y es verdad que a Zapatero, de momento, el juez, que está siendo hipergarantista, solo le atribuye el tráfico de influencias y el blanqueo de capitales, pero en la causa se investiga y se define y se describe perfectamente lo que es una organización criminal, claro. y yo creo que ahí no se va a salvar
21: una,
0: nadie, porque lo otorga
21: una triangulación de empresas que al final siempre acaba
0: el
21: mismo
0: liderazgo
21: bolsillo.
0: Se lo atribuye el juez a Zapatero. Y una cosa, y ya termino. Tú decías antes que Zapatero se valió para sus negocios de que Sánchez estuviera en el poder. Yo creo que es al revés. Yo creo, porque hay un señor que lo ha declarado en la Audiencia Nacional en una pieza que está secreta, que el gobierno y el Partido Socialista se aprovechó de la influencia de Zapatero con el petróleo venezolano. Y veremos, porque falta mucho, si eso era para financiar o no, como dice Aldama, al PSOE.
21: Es una simbiosis, Ángela. Veremos. Decir, el gobierno hace la política de Zapatero y Zapatero coadyuva en la política del gobierno.
18: No estaría de mal recordar precisamente.
21: De socorros mutuos.
18: Sí. Esto, Antonio Dato. Llama mucho la atención la forma de alinearse internacionalmente el gobierno donde ZP se trabajaba el género.
2: Sí. Claro, es que hemos visto coincidencias muy llamativas. Es decir, ahora hemos descubierto que allá donde Pedro Sánchez cambiaba la política internacional tradicional de España, pues en Marruecos, pues en China, desde luego, y en Venezuela, antes de eso había el desarrollo de negocios bastante oscuros por parte de Zapatero, que acaban, lo ha dicho Ignacio Camacho con toda la razón, orientando las decisiones geopolíticas de Pedro Sánchez y quién sabe si beneficiándose también, porque hay que recordar que además de lo que aparece en este auto y en el sumario se desarrollará probablemente sobre cómo Zapatero comercializaba el petróleo chino, o sea, el petróleo venezolano, sobre todo hacia China, coincide eso con la denuncia de Víctor de Aldama y el famoso sobre remitido por Delcy Rodríguez, que él presenta como prueba ante el juzgado de que la Internacional Socialista y el propio PSOE se lucraron y se, en fin, se financiaron irregularmente con la misma fuente.
18: Ana.
20: Sí, yo lo único que quería hacer son dos cosas, que incluso, bueno, estamos viendo aquí en el estudio la cobertura de la 1 y la 1 pone Zapatero en la cúspide de la trama. Yo quería subrayar que, aparte de lo que estáis diciendo, esto era una trama muy capilarizada, medios de comunicación que recibían dinero del chavismo, periodistas comprados, o sea que ha habido una penetración muy profunda en todo un mundo ideológico, y solo me gustaría decir, a ver, yo nunca he comprado la propaganda del Zapatero seráfico, del Zapatero beatífico, esto pues lo habrán comprado legítimamente los señores que le han votado, pero yo quisiera recordar que este señor llegó al poder como llegó. Había una utilización muy espuria de una tragedia de 11M, y que, por ejemplo, pues yo que sé, incluso toda su leyenda antiamericana, del Bambi antiamericano, se contradecía con la realidad. O sea, mientras él hacía el numerito de no levantarse al paso la bandera americana o de retirar las tropas de Irak, por detrás intentaba hacer la pelota a los americanos, y por ejemplo Zapatero autorizó vuelos negros de la CIA en España sin control del espacio aéreo. O sea, siempre ha sido un personaje digamos que proyectaba una imagen que no tenía nada que ver con la realidad, con lo cual, bueno, esa supuesta autoridad moral que se le atribuía, pues sinceramente yo no la veo por ninguna parte.
0: Bueno, sí, el hecho de haber hecho ricas a sus hijas con las dificultades que tienen los jóvenes hoy en día, pues para, hablaba antes Herrera a las 8 de la vivienda, para poder establecer un futuro, aunque seas un trabajador cualificado, universitario, con idiomas en nuestro país, y aún así sus hijas las ha hecho ricas a base de trabajos que, según la investigación judicial, nunca existieron, porque maquetaban informes que ya estaban maquetados, y gran parte de esas presuntas comisiones ilegales está claro que él las repartía con las hijas.
21: Que maquetaban informes por 200.000 euros, cuidado.
0: Hombre, pero, y tenían fijos, tenían igualas a veces de 4.000, 6.000, o sea, que qué joven de su edad, de 40 años, gana ese dinero haciendo nada. Pero por ser hijas de...
21: Fijaros una cosa, el otro día...
20: Son solo lo que se llaman nepo babies, pero en este caso, no sé, petro babies.
21: El otro día en el Congreso, Sánchez, lo único que dice cuando le salta todo a la cara es apoyo a moral a Zapatero y defender su legado. Sí, se lo saca de encima.
20: Pero como lo de Pujol,
21: pero
20: ¿no?
21: ¿Cómo que defender su legado? Su legado eres tú, Pedro. Sí, su legado es tu gobierno, a sus pies y a su vez él a los del gobierno. Es que no se puede separar la tarea de Zapatero, la tarea esta que está bajo sospecha, de sus relaciones y su simbiosis absoluta con el gobierno en decisiones de política internacional, de política nacional, en la negociación y el muñido de la amnistía, en el acercamiento a los independentistas catalanes. Más al principio todavía, en la coalición con Podemos. en las decisiones, en el volcado de la política española exterior e interior en adjudicaciones de contratos hacia China, hacia las empresas chinas. Hoy mismo publica nuestro colega de Manuel Marín, de Voz Populi, que Puente le adjudica al famoso Miguelito Duch, al empresario este Fion Dion Yu, algo así se llama en chino, la adjudicación directa de la reconstrucción vial del Barranco del Pollo. Es decir, que es que la famosa adjudicación de Huawei, una empresa vetada por la Unión Europea y por Estados Unidos porque es sospechosa de agujeros de seguridad en beneficio del gobierno chino. Es decir, pero esto, bueno, no hablemos ya de Venezuela, claro. Hablemos de Venezuela, esa conexión venezolana que viene de hace 15 años, cuando sale el 11M, cuando sale Podemos, cuando surge Podemos, que viene directamente instruido desde Venezuela y que cuenta de inmediato con el amparo, la anuencia y la cobertura de Zapatero. Acordaros sus reuniones con Pablo Iglesias, con aquel Pablo Iglesias emergente. Bueno, quiero decir, es que el gobierno es que ha actuado como una especie de presidente en la sombra, sí, de susurrador.
18: Y por ahí, Antonio, ¿qué pinta la oficina de lobby de José Blanco?
2: Claro, es que hay muchas ramificaciones y a mí esta me parece muy interesante porque puede permitir alcanzar algunas conclusiones sobre las conexiones ya formales entre Zapatero y Pedro Sánchez. Me explico muy rápido. Sabéis de la empresa muy importante Huawei China. A Huawei empieza a representarla Acento, la consultora de José Blanco, en la que estaba por aquel momento Antonio Hernando, que pasa a ser a continuación, y esto es muy importante, cuando el gobierno acepta que Huawei le preste servicios, la misma persona que estaba en la consultora acaba como secretario de Estado, nada menos que de Telecomunicaciones. Y en ese viaje, otra de las personas que aparecen ahora en el auto de Zapatero también estaba en esa operación, que es Javier de Paz, que acaba siendo promovido por el gobierno actual, no por Zapatero, por el gobierno actual, junto a Murtra, a la presidencia de la principal empresa privada de telecomunicación, que es Telefónica, y sigue ejerciendo.
21: Y que es el que se carga a Payete.
2: Eso es. Se carga a Payete a través de Manuel de la Rocha, que también su familia o su expareja aparece también citada en algunas de las operaciones que componen toda esta trama. Con lo cual, lo que intento decir es que el puente de comunicación y de influencias entre Zapatero, sus equipos y este gobierno deja huella de nombramientos que lo que hacen es elevar la condición, el cargo y la representación de personas que venían de esa trama.
21: Hay algo más, Antonio, hay algo más. Bueno, aparte de que es que efectivamente la línea que tú dices es que Zapatero se ha llevado a Sánchez a China 4 veces, y claro, creo que en esta legislatura. Sí. Vea, pero es que esto lo ha contado Ábalos. Cuando Ábalos llega al gobierno y le ya es la cabeza con el plan de enriquecimiento, con todo su plan, pero él sabe que aterriza en un ministerio del que no tiene ni idea. Y llama a Pepe Blanco, porque este gobierno recién llegado en 2018, que no tenía ninguna experiencia política, acababan de ganar las primarias con la banda del Peugeot, no tenían cuadros de experiencia política. Y llama a Pepe Blanco, y Pepe Blanco prácticamente le nombra todo el staff del ministerio.
18: Incluida, por ejemplo, los que trabajaron con él, además.
21: Incluida, por ejemplo, Isabel Pardo de Vera. Pero es que, claro, entonces Ábalos, sin darse cuenta, un error de ingenuidad, estaba controlado por sus adversarios internos, que son los que lo derriban cuando efectivamente Ábalos intenta montar una trama de influencia paralela.
12: Y luego hay una cosa,
20: aficionadillo, claro.
12: Hay una cosa, y esto es absoluta información, es que cuando Ábalos empieza la investigación judicial a Coldo y Ábalos se ve con la soga al cuello que va a acabar siendo imputado e investigado, él en privado, a todo el que lo quiso escuchar durante muchos meses, decía que si él iba a prisión, había otros 3 que tenían que ir. Y los 3 que ha nombrado Ábalos durante muchos meses eran Zapatero, Pepiño Blanco y José Bono.
21: Sí, sí.
12: Y eso a todo el que lo ha querido escuchar, José Luis Ábalos, se lo ha dicho.
20: Bueno, en fin, ni un pan de net, como decimos en Cataluña, ni un palmo de limpio.
18: Hay un run sobre futuras investigaciones, informes... acerca de la figura de José Bono, ¿eh? Es decir, es lo que está por venir, la cola de esta u otras investigaciones. Pero bueno, ese run-run no es de ahora, es viejo ya.
12: No, es viejo, y es cierto que él, en los últimos meses, ellos están preocupados. Incluso yo creo que han tanteado a algunos abogados de Madrid para ver cómo podría ser la cosa, etcétera, etcétera. También es cierto, Herrera, y yo creo que hay que repetirlo una y 20 veces, que el lobby en nuestro país no está regulado. Y que al final, gente que ha tenido en los más altos cargos en la administración pública aprovecha, una vez que su carrera política acaba, esas labores de consultoría para forrarse. A mí me parece que éticamente eso habría que buscarle otra salida, porque estos señores al final lo hagan de forma legal o ilegal, porque ser comisionista a priori no es ilegal, lo ilegal es no declarar, no, claro.
18: Ser tampoco, en teoría.
12: Claro, claro, lo que es ilegal es no declarar el dinero, montar empresas offshores, lo que es ilegal es lo contrario. Pero éticamente, estos señores se están forrando por haber sido ministros del gobierno de España.
20: Pero,
12: y aprovechan esa influencia.
20: Se nos ha olvidado una cosa. Cuando hablamos de los delitos y no sé qué, insisto, presunción de inocencia para todo el mundo.
4: Sí, sí, eso sí.
20: Pero que para que el tráfico de influencias tenga éxito, es menester que alguien se deje influir. Esta es la clave. Y esto se llama, en una figura jurídica, prevaricación. Porque claro, yo puedo tratar de influir, llamar a mis amigos que tengo en el gobierno, decirle, oye, a ver si le podría hacer un favor a este o al otro. Pero el que se lo hace es él.
4: Uh-huh. Sí, sí, sí.
20: Y ese es el que tiene que cumplir la ley. Entonces aquí resulta que tenemos un rescate de 53 millones a una empresa que no cumplía ninguno de los requisitos para, en el propio decreto del gobierno, para el rescate, porque ni era estratégica, porque no volaba, no tenía aviones, porque estaba en quiebra, y porque sus directivos ya habían quebrado otra empresa aérea antes.
18: Y porque a lo mejor todavía no estaba, a lo mejor no estaba en paz con la Seguridad Social.
20: Y porque además tenía deudas, efectivamente, con la Hacienda de la Seguridad Social. Y resulta que con un informe favorable de SEPI, que ahora, por lo visto, ahora no se sabe dónde está, o están ahí borrando papeles, llega al Consejo de Ministros, y el Consejo de Ministros le da el visto bueno. Y por cierto, entonces la SEPI, controlada bajo la responsabilidad ministerial de doña María Jesús Montero Cuadrado, y presidida por su colaborador de confianza, Vicente Fernández, imputado en otra causa.
18: Ese señor del que usted me habla.
20: Por el que se pone las manos en el fuego y los pies.
18: Sí, sí, ¿no? Sí, exactamente. Bueno, en fin, que los días todos tienen su afán, pero reconozcamos que desde el martes pasado hay un solo tema de conversación, pues sí, en España, que es este.
20: Y el gobierno no sabe cómo desviarlo. Ahora viene el Papa y se agarrarán a las faldas de su sotana.
18: Sí, bueno, bien.
20: Y hacen bien.
18: Es que ni el Papa, me parece a mí que...
20: Pero yo creo que no los libra, ¿no?
18: No, yo creo que ni el Papa los libra. El futuro, ayer me decía un importante líder del PSOE nacional, concretamente autonómico, que efectivamente esto no hay quien lo salve. Y que, desde luego, la implicación de Rodríguez Zapatero, que él veía clara, va a derivar también en algún tipo de implicación del gobierno de Sánchez. Porque al fin y al cabo, la decisión de Plusultra era una prevaricación del libro. Sabía que dando ese rescate estaba cometiendo una injusticia, una irregularidad, vamos a llamarlo así. Y lo sabía y firmó, y es una decisión colegiada de todo el Consejo de Ministros, ¿eh? No solamente del presidente. Bueno, son y 54. Que tengáis una mañana muy rociera dentro de...
12: ¿Será lo que no sé yo, si muy rociera.
20: De lejos del rocío.
12: O muy de tomos.
18: Buenos días a todos, un abrazo muy fuerte.
12: Un abrazo.
18: Adiós.
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0: El sexto sentido lo trae José Antonio Zarzalejo. Buenos días.
1: Hola, Carlos. Muy buenos días.
0: Me gustaría que le echáramos un vistazo al PNV y al discurso de Aitor Esteban que hemos comentado esta mañana, que tiene claves poco comentadas.
1: Pues sí. Mira, el presidente del PNV hizo efectivamente un discurso crítico hacia la situación de Sánchez, pero en un contexto especial. Se trataba de un acto en Durango, ante 2.500 militantes. Precoz pistoletazo de salida para una muy larga campaña electoral que culminará el 23 de mayo del año próximo. En el País Vasco se celebrarán las elecciones municipales como en el resto de España, pero también las forales, las que determinan el decisivo poder en las tres diputaciones del País Vasco. Cada una de ellas dirige y gestiona la hacienda foral, que recauda y gestiona también íntegramente los impuestos concertados, que son prácticamente todos. El poder real allí, en esta comunidad, está en las diputaciones. El peor escenario para el PNV es que ese mismo día se celebren también generales, como sospechan en Sabinechea, porque que podría ser la opción que baraja Sánchez. Los nacionalistas temen el voto dual, por una parte, y por otra, que se diluya la trascendencia de los comicios forales. Por eso, Esteban dijo que sería irresponsable que Sánchez mantuviese la legislatura más allá del 26. Recordó que el PSOE está concernido por 9 causas penales y que además no ha aprobado ni un solo presupuesto. Vaya descubrimiento. Los nacionalistas no quieren participar en una moción de censura, aunque estarían dispuestos a no secundarle en una eventual e improbabilísima cuestión de confianza. Desean que por lo civil o por lo penal Sánchez caiga, pero sin mancharse ellos en la operación de derribo.
0: Y tampoco el PNV se une a la tesis de Lofare.
1: Tampoco, Carlos. Le dan crédito a la actuación del magistrado José Luis Calama, no solo por el sólido auto de imputación a Zapatero, sino también por 2 circunstancias que le ofrecen una especial consistencia. La intervención de la Unidad de Delincuencia Económica y Fiscal UDEF, de la Policía Nacional, que ha actuado en este caso como policía judicial después de un largo tiempo en el que los jueces instructores hayan preferido a la Unidad Central Operativa, UCO, de la Guardia Civil. Y los peneuvistas le dan importancia al hecho de que en las diligencias de investigación a la trama de Zapatero intervenga la fiscal de anticorrupción, Elena Lorente. El PNV, Carlos, es a algunos efectos el canario en la mina, desde luego.
0: Pues veremos cuándo deja de cantar. Querido José Antonio, un abrazo, hasta mañana.
1: Hasta mañana.
0: Bueno, ¿cómo resumimos, cómo juntamos toda la información de este lunes 25 de mayo?
2: Pues fíjate que hoy, Carlos, puede abrirse un nuevo escenario para José Luis Rodríguez Zapatero. Ya era malo el que tenía, pero es que hoy el juez de la Audiencia Nacional, José Luis Calama, debe entregar a las partes, incluidas las acusaciones populares, el resultado de 19 meses de investigación. O sea, que van a tener acceso a la causa. O sea, que va a quedar al descubierto el sumario, porque las acusaciones particulares lo primero que hacen en esta vida siempre es filtrar. Así que iremos conociendo a lo largo del día de hoy, de la tarde de hoy. Permanezcan atentos a la radio, porque vamos a ir conociendo detalles. Detalles que no van a ser menores, ¿eh? Estamos hablando del contenido de media docena de teléfonos, de atestados de la UDEF y de informes de la Agencia Tributaria, entre otras cosas. 20 meses de investigación. En unos minutos hablaremos aquí en Herrera en COPE con César Antonio Molina, que fue ministro de Cultura de José Luis Rodríguez Zapatero. Y vamos a repasar las nuevas informaciones que han surgido este fin de semana a raíz de ese nuevo informe de la UDEF. La policía sitúa al expresidente y a sus hijas como principales beneficiarias de la trama corrupta. Y hoy se publica la encíclica Magnifica Humanitas, la primera encíclica del Papa León XIV. Es una carta dedicada a la custodia de la persona humana en los tiempos de la inteligencia artificial. El pontífice la firmó el pasado 15 de mayo. En la presentación participará, además de cardenales y teólogos, uno de los fundadores de Anthropic, que es una gran compañía de inteligencia artificial que plantó cara a Donald Trump. y demandó al Pentágono por extralimitarse en su autoridad y pedir que eliminara los límites éticos para usos militares por parte del Departamento de Defensa. Es posible que el presidente estadounidense preste, de todas formas, poquita atención hoy a lo que suceda en Roma, porque tiene la mirada puesta más bien en Oriente Próximo. Asegura a Trump que el diálogo con Irán está avanzando mucho. Anunció incluso un supuesto principio de acuerdo para desbloquear el estrecho de Hormuz, aunque deja claro que todavía no va a firmarlo, que no quiere incurrir en una rúbrica precipitada, por decirlo así. Teniendo en cuenta que la guerra va camino de cumplir 3 meses y que nunca antes las partes habían estado tan cerca de entenderse, la esperanza de paz está cundiendo y está sentando muy bien a los mercados. Las bolsas asiáticas están subiendo, Europa busca su quinta sesión en positivo, a esta hora el parque español está abriendo, bueno, pues tengo aquí abierta la página, 1,44 subiendo, o sea, está rebotando con mucha fuerza. Y lo más importante, lo que más afecta a nuestros bolsillos, es que el precio del petróleo va a caer con fuerza, y el barril de Brent se sitúa en estos momentos en los $98. Buenas noticias. 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
4: ¿Qué tal? Muy buenos días. Saludos de Ainhoa Pinto. Las 9 y 7 minutos de la mañana y los termómetros ya marcan 19 grados en Pamplona, Estella y Sangüesa, 20 en Tudela, 21 en Tafalla y, ojo, 24 en Elizondo. El calor va a ir en aumento, llegando hoy hasta los 33 grados en Pamplona, Tudela, Baztán y Tafalla, 32 en Estella y 31 en Roncal. Calor y sol, porque el cielo va a estar más bien despejado, con alguna nube alta, y el viento será flojo del sur. Buenas noticias en materia de tráfico, buena para esos cientos de navarros que pasan con asiduidad por la A15 tras 8 años consecutivos de obras en diferentes puntos de esta autovía, sobre todo en lo que serían 4 túneles ya guipuzcoanos. La A15 está por fin libre de obras y de bypasses. 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
2: Te lo contaba hace un momento, hoy las partes personadas en el caso Plus Ultra, las acusaciones, las defensas también, van a tener por fin acceso al sumario completo del juez instructor Calama, el que sitúa a José Luis Rodríguez Zapatero como vértice de una trama de corrupción y blanqueo. Ese sumario se sustenta en buena medida en las investigaciones de la UDEF, de la Policía Nacional, la Unidad de Delincuencia Económica y Fiscal. Son más de 344 hojas que hemos ido conociendo a lo largo de este fin de semana y quedan para muchísimo. Cosas como estas. Ángel Correas, buenos días.
5: ¿Qué tal, Jorge? Muy buenos días.
2: Vamos a contar 6 claves con lo último que hemos sabido del caso Plus Ultra. Primera, Zapatero liquidó una hipoteca de 500.000 euros en menos de un año. No está mal, ¿eh? Esto no está al alcance de todos los bolsillos. Y la que da la orden de pago es su mujer, Sonsoles Espinosa. La familia Zapatero habría ingresado más de 4 millones en 5 años. No está nada mal para supervisar nubes. 4 millones en 5 años, entre la trama del padre y la empresa de las hijas, que se llama, como sabes, What the Fav.
5: Bueno, segundo, Zapatero no era un simple asesor, como ha intentado vender en varias ocasiones. En 2021 envió listados de clientes ante los que podía ejercer su influencia, entre ellos varias empresas del IBEX. También sabemos que Zapatero estaba en el chat operativo de análisis relevante, o sea que de alguna manera era él quien era el director de Orquesta La Sombra.
2: Tercero, se ahorraron mensajes por sistema, porque contrastando los teléfonos incautados de una misma conversación, hay mensajes que solo aparecen en uno de los terminales. Revelador, claro. La UDEF alude, de hecho, a una estrategia consciente del empresario Julio Martínez, el amigo de ZP, para dificultar el rastreo de esos mensajes.
5: Cuarto, los imputados del caso Plus Ultra se jactaron de tener contactos en la Fiscalía Española para frenar la investigación abierta contra ellos.
2: Claro, tenían ahí a la amiga Lady Cianuro. Quinto, el gobierno le habría entregado a la policía carpetas vacías, lo cuenta hoy ABC, sobre el rescate de Plus Ultra. O sea, la UDEF le pidió a la SEPI, que como sabes depende del Ministerio de Hacienda, es decir, del gobierno, que justificase con documentos el rescate de la aerolínea venezolana. ¿Y qué recibieron los investigadores? Pues correos electrónicos del año pasado, 4 años después del rescate, y archivos que no se podían recuperar, que no se podían abrir. y ni rastro del certificado clave de la Seguridad Social para saber si Plus Ultra efectivamente tenía deudas, en cuyo caso no habría podido ser rescatada.
5: Y mira, Jorge, sexto, la trama manejó, digamos que información privilegiada. Días antes del que el Consejo de Ministros aprobara ese rescate a Plus Ultra, sus directivos ya conocían que les habían concedido esa ayuda de 53 millones de euros e incluso lo celebraron a lo grande con una comida con ostras y champán de la que se hace eco ese informe policial de la UDEF. Esa comida fue el 2 de marzo y el Consejo de Ministros, recordemos que aprobó ese rescate el día 9, una semana después.
2: Pero claro, este caso, el caso del rescate Plus Ultra, es solo la punta del iceberg. Es decir, es uno de los servicios que prestó la trama, uno de los servicios exitosos que prestó la trama y que fue debidamente regado con champán del caro y con ostras, seguro hemos sabido este fin de semana también, ¿verdad? Pero asoma ya, otro hilo del que empezar a tirar y que podría conectar todo este entramado con el comercio internacional de petróleo venezolano entre Venezuela y China. Bueno, está sentado aquí a mi lado en este estudio alguien que conoció muy bien a José Luis Rodríguez Zapatero porque fue ministro suyo. César Antonio Molina, buenos días y bienvenido a Herrera en COPE.
6: ¿Qué tal? Buenos días.
2: José Antonio Molina fue ministro de Cultura con José Luis Rodríguez Zapatero entre 2007 y 2009. Conoció bien de cerca a Zapatero. Yo no sé si ha seguido usted teniendo relación con el expresidente desde que salió del Consejo de Ministros o si se han distanciado, si han mantenido algún contacto.
6: Bueno, yo en el 2010 lo llamé por teléfono para decirle que me iba del Parlamento. Yo era diputado socialista por mi jurisdicción, por La Coruña. Por cierto, el Deportivo ha subido.
2: Sí, enhorabuena, enhorabuena.
6: Y dentro de las cosas tan terribles que nos pasan, pues alguna alegría hay que tener. Y entonces dije que me iba y no se puso muy, muy contento, porque eso de irse del convento nunca sienta bien y lo he pagado a lo largo de estos años. Pero nunca más he vuelto a cruzarme con él, ni tener ninguna relación con él. Yo tuve esa relación pues desde comienzos de este siglo, por así decirlo, hasta el 10.
2: Los 10 primeros años.
6: Sí.
2: Bueno, pero está claro que vamos a decir, el legado ideológico de Zapatero ha moldeado el PSOE de este siglo más que el felipismo, que fue de finales del siglo anterior. Es decir, que el sanchismo podría considerarse una continuación del zapaterismo, si queremos, un poquito más exacerbado, pero le debe mucho. Yo no sé si a usted le sorprendió cuando el martes pasado surge la noticia de la imputación, ¿a usted le sorprendió o ya veía haciéndole cosas raras desde hace tiempo?
6: Bueno, yo me fui y dejé, ya digo, me volví a la universidad, me volví a la gestión cultural, porque lo que estaba pasando no me gustaba. Muchas cosas no las entendía, pero en lo que a mí me afectaba y al Ministerio de Cultura y a la cultura de este país, pues no me agradaba esa permanente obsesión de hacer todo lo que decían los de Esquerra, los del PNV y tal. Eso no lo veía, no iba con mi manera de ser. Por ejemplo, el tema de los papeles de Salamanca, de la manera que se estaba llevando a cabo, o también algunos sucesos, algunos acontecimientos complicados con los que yo tuve que lidiar. Pongo un ejemplo, ¿no? Cuando desaparecieron robaron los mapas de Ptolomeo, yo en un consejo mixto se lo expliqué, le dije que habían robado eso, ¿no?
2: ¿En la Biblioteca Nacional?
6: ¿Qué?
2: ¿Estaban
6: en la Biblioteca Nacional? Sí, que la dirigía Rosa Regas y que había sido, digamos, la culpable, porque no se había enterado nada menos que 14 o 18 mapas de un valor tremendo, incunables. Zapatero no sabía lo que era incunables, cayó la boca.
2: Pero es director de Borges.
6: Sí, bueno, ni Borges ni María Zambrano no sabía absolutamente nada de eso, porque eso se lo íbamos colando para que tuviera sus discursos al menos un tono pseudo cultural, pero a él tampoco le agradaba. Entonces yo le expliqué todo eso, lo que significaba, el problema que iba a ser y tal y cual, y entonces él me respondió lo siguiente: Rosa nos ha ayudado mucho, cuídala. Y yo al día siguiente la cesé. Porque no podía.
2: Ahora entiendo por qué usted estuvo tan poco tiempo.
6: Pero sin embargo, y acabo con esto, Rubalcaba, que siempre se portó conmigo maravillosamente bien y era una de las personas que conocía de más antiguo, con la que tenía más trato, cuando lo llamé se presentó en la Biblioteca Nacional, y entonces fue, claro, era el ministro del Interior el que movió a la policía española, a la Guardia Civil, habló con los americanos, con los británicos y tal, y poco a poco fueron apareciendo
2: los mapas,
6: estos, que era de una. Entonces, porque esto se produjo casi al mes y medio de yo estar en el ministerio. Entonces yo me di cuenta que la cultura importaba tres pimientos. O sea, lo que importaba era el valor de cómo la cultura podía ayudar a cuestiones de partido, sobre todo de partido, más que de Estado, ¿no? Y ahí, para mí, fue un jarro de agua fría.
2: Pero usted, en sus conversaciones con él antes de las primeras decepciones, evidentemente cuando le proponen ser ministro de Cultura, usted acepta porque se siente comprometido con un proyecto que lidera José Luis Rodríguez Zapatero. Es decir, usted de alguna forma se identificaba con esos valores progresistas. Por tanto, todo lo que estamos conociendo ahora, supongo que es un torpedo en la línea de flotación de la creencia progresista de muchos españoles, ¿no?
6: Sí, bueno.
2: Este hombre que era parcial Dalai Lama de la democracia, ahora resulta que era un lobo de Wall Street.
6: Sí, bueno, vamos a ver, mi familia era republicana, lo sufrió, la mitad de ella murió en el exilio en París. Yo siempre he tenido ideas socialistas o socialdemócratas, las sigo absolutamente manteniendo porque considero que este Partido Socialista y el sanchismo no tienen nada que ver con el socialismo en el que nosotros nos educamos y creímos. Entonces íbamos a participar en un Partido Socialista que venía de Felipe González y que seguía unas directrices y era partidario de la monarquía parlamentaria, era partidario de la separación de poderes, pues de todas estas cosas que habíamos hecho a lo largo de la transición y que se han venido saltando y violando desde que Sánchez ha llegado al poder. Entonces, pues ese millón y pico de socialistas hemos quedado de alguna manera marginados, perseguidos en algunos casos. Yo podía contar muchas cosas que me han hecho a mí, hemos estado de la manera que hemos podido, yo con los artículos, con la prensa, con libros, pues denunciando que el autoritarismo por el que vamos está violando todas las normas que nos dimos para regirnos este país y que durante 40 años funcionaron maravillosamente bien. Y es un país que, si miramos atrás, no tiene nada que ver, afortunadamente, con el de ahora, excepto en todas estas circunstancias. Si nos preguntarais qué pensábamos del Zapatero aquel y al Zapatero, pues yo, como lo consideraba tan incompetente, no me hubiera imaginado que hubiera sido capaz de armar toda esta estructura económica y de sacar dinero, porque yo pensaba que era una persona absolutamente incapaz de tener ideas claras sobre más allá de tres o cuatro cosas, y menos en cuestiones económicas, porque nunca pensamos que él pasaría eso, como he dicho yo otras veces, de la ideología a la economía. Y por lo tanto es una sorpresa, pero no una sorpresa por lo que está pasando, sino por cómo armó semejantes estructuras, cómo armó semejantes complicidades para la corrupción. Eso es a mí lo que más me extraña, desde esa incapacidad a esa capacidad tremenda.
2: Bueno, la gente se recicla laboralmente. Ha mencionado usted a Rubalcaba. Rubalcaba, el rubalcabismo, por decirlo así, ha sido una de las

0: Don Luis.
1: Primero que nos lleva, si puede, a nosotros, a nosotros.
2: Yo me he traído la camiseta hoy de España, pues.
1: Dinero extra que entra,
3: sí, por si acaso te llama.
0: Lo vamos a contar aquí en COPE, ¿eh? Y lo va a contar el equipo de deportes. Si a mí me dejan un huequito, yo me quedo por aquí con ustedes. Pero bueno, como ellos son los que se lo saben bien. A ver qué tal, ¿eh? Se nos da el Mundial, señores. Sí.
1: Bueno, el Mundial,
0: lo vamos a ver.
1: Hay que tener suerte para ganarlo, ¿eh? No,
0: hombre, ya, claro.
4: Y Portugal. Como tú has dicho, lo vamos a contar por aquí, y además con el mejor equipo de deportes del mundo mundial, pero es el día en el que todo el mundo se cree seleccionador y jugador. O sea, no tenéis ni idea por qué no lleváis a Zutanito, por qué lleváis a Venganito. Como dice Alex Clavero, hay incluso quien insiste, cuando no tiene aptitudes ni edad para ello, en seguir jugando a fútbol.
5: O sea, mi cabeza está en el fútbol porque me encanta el fútbol, pero mi cuerpo ya está en el ajedrez. Ya está en el ajedrez. El otro día digo, creo que tengo un esguince en el tobillo y al mover el caballo. O sea, por no calentar y en la pachanga, que encima yo voy con gente pachanguera como yo, o sea, que somos del mismo perfil, ¿sabes? Ese se llama Tengo Tres Hijos, ese dos hipotecas, ese cuatro trabajos. Y dice, aquí no hemos venido a coger el balón, aquí hemos venido a no coger la baja.
4: Que te... Yo digo una cosa, ¿eh? Algunos de los presentes deberían tomar nota, que se creen muy jóvenes.
3: Yo te digo,
6: somos.
3: Ya. Que dos amigos míos en un partido de fútbol se lesionaron. Uno calentando y el otro subiéndose una media. Y os prometo que es cierto.
1: Un amigo mío se lesionó en un partido de rugby amistoso, mayor que yo, Elaine. En la foto se puso empinó para parecer más grande y se le cogió el músculo
3: y se quedó. Pues eso le pasó al que estaba calentando.
0: Lesiones tontas es otro.
4: No me recuerdo la mía.
0: Apunta ahí.
3: Apúntalo, sí.
0: Consultorio parental.
4: Sí, pues sí, guapa, sí.
3: A ver,
0: el consultorio parental de hoy nos plantea una pregunta sobre la que yo voy a dejar una reflexión. Porque esto lo he hablado con amigos. Claro, la pregunta es la siguiente. Al ser padre, ¿cuándo logras convencerte de que ya no puedes ir de bares ni salir como antes y que tus planes se limitan a parques, piscinas de bolas y películas infantiles? Yo creo que lo que quiere decir esta pregunta es que, claro, cuando estás en tus 20 y pico, si todo... es decir, si has tenido suerte y has podido estudiar y no te estás dedicando a trabajar, en fin, un joven que puede dedicarse a salir, ¿no? Y a estudiar y tal. Esa es la etapa para hacerlo. Cuando tú llegas a los 30, a mí, por ejemplo, mi experiencia antes de que yo conociese a Blanca o que estuviese con ella y tal, era que yo ya en los viernes no me apetecía salir tanto. O sea, el mismo cuerpo me pedía quedarme en casa. Entonces, muchas veces, cuando no quemas esas etapas anteriormente, quizá te apetezca hacerlo más adelante, ¿no?
1: Yo es que no se refiere a eso el titular. No.
0: A ver,
1: me da a mí que no. Te lo voy a explicar. Sí. Bueno, perdón. Tú, hay un momento en que cuando tienes niño, tú vas a ir a un restaurante con tu mujer y tus hijos, tú no miras la carta del restaurante, tú miras que haya espacio para que los niños corran.
0: Sí, no, pero esto quiere decir, o sea, no es excluyente que tú tengas un niño y puedas salir un viernes con tus amigos a tomar algo y con tu mujer.
4: Una pregunta idiota. Dado que yo lo he escrito, ¿me dejéis que lo explique?
5: Pobre
4: llamadme loco, ¿eh?
0: No, perdón, John, tío, perdón.
4: Llamadme loco.
2: No, tu trabajo ya está hecho, que es escribirlo. Si no queda claro.
4: Pobre, no.
2: Tienes que escribirlo mejor la próxima vez.
1: Los filósofos hay que interpretarlo.
0: Quiero escuchar a
4: mi John. Bueno, a ver, me estoy refiriendo a esos padres que quieren seguir haciendo la vida de cuando no tenían hijos. Con hijos. Y no se dan cuenta de que ya no pueden ir con los nenes a los mismos sitios que iban cuando...
7: Pero se puede volver después. Bueno, cuando los niños crezcan, pues sí, ya claro, se va otra vez al bar, hombre.
2: Se puede hacer.
4: Y entonces les duele se dan cuenta que tienen que ir a una piscina de bolas o a películas infantiles y les...
0: Lo que está claro que no se puede hacer con hijos es salir viernes, sábado y tomarte un aperitivo el domingo con los colegas sin estar con tus... Eso es impepinable. Ahora bien, que sea excluyente salir a tomarse algo, eso no se...
2: Hay un momento para el escaqueo, siempre lo hay. Ahora muy contadito.
1: Pero como ha dicho el autor,
2: muchos meses de diferencia entre uno y otro.
1: Pero como ha dicho el autor de la noticia y el que hay que respetar, ha dicho, vamos a ver, esto se trata de que tú no puedes ir. Tú dices, yo normalmente voy una vez al mes a una estrella Michelin con mi mujer. Sí, bueno, pues eso se acaba cuando hay un niño, porque tú no miras la carta, tú miras que haya sitio para que el niño corra.
0: Para el carrito y que haya menú infantil. Eso es
4: lo normal.
0: Pero bueno, luego están... Bueno, venga,
4: luego están los bardines infantiles. Los bardines es... Cuando la gente va al bar y en la terraza del bar sueltan a todos los niños.
7: Claro, se hace un montón.
3: Eso se hace muy bien, ¿eh?
4: Que son los bardines infantiles.

0: Bueno, o los zoológicos.
1: ¿Yo cómo lo vas a llevar?
0: O los zoológicos, porque hay quien tarda en adaptarse y se descoloca. Está descolocado, por ejemplo, Raúl Zumba.
2: Acabo de leer en el periódico que el Zoológico de Madrid va a hacer una jornada de puerta abierta el próximo jueves. Me parece súper peligroso, la verdad.
0: Abran las jaulas,
3: lo que sea.
0: Bueno. Liberen a los animales.
3: A ver, claro. Ponme el chiste. Os recuerdo que hoy estamos hablando de inteligencia artificial, pero no de cómo la usa usted para el cachondeo, sino trabajo. De cómo está suponiendo para usted una ventaja competitiva, cómo le está ofreciendo ayuda en su trabajo, cómo le hace la vida más fácil profesionalmente. En el 950-60-06, les recuerdo, inteligencia artificial en el 950-60-06. Hoy es lunes 25 con premio de mayo y quiero un chiste, por favor.
0: Sí, señor. Pues mira, uno de Leo Harlan que está entre mis favoritos, este lo cuento yo mucho.
4: Dos tíos que se encuentran y uno se queda mirando al otro así y dice: yo a ti te conozco. Pero de mucho, te conozco mucho. Pero de hace tiempo. Dice: joder, que soy tu hermano. Dice: ya, pero no es de eso.
0: Me encanta. No, eso no es.
3: Bueno, entonces, vuelvo a recordarle el tema del día, que es cómo le ayuda la inteligencia artificial en su día a día, ya sea usted agricultor, eso, consultor, bartender.
5: Las cabañuelas no valen como inteligencia artificial.
3: Las cabañuelas no. Oye, las cabañuelas tienen.
6: Era la inteligencia de su momento.
3: A un chaval que entrevisté hace no mucho tiempo, que tendría 13 o 14 años, que sigue, oye, y acierta.
7: Es un fenómeno,
3: Y acierta.
7: Sí.
3: Bueno, 950-6006, ¿cómo utiliza la inteligencia artificial? ¿Os apetece una marinera?
6: Bueno, que si me apetece.
7: Hombre, las cosas que más me gustan del mundo.
0: Cosa más rica.
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3: Bueno, entonces, ¿usted utiliza la inteligencia artificial en su trabajo? ¿Cómo? ¿De qué forma le ayuda? ¿Cuántas horas le ahorran el día a día? O si ha montado un negocio, quizá está planteando contratar a X trabajadores y, bueno, no lo ha tenido que hacer por la inteligencia artificial. O contratar a un tipo de trabajador, pero la inteligencia artificial ha hecho que pudiese invertir ese dinero en otro, ¿no? Entonces, en el 950-6006 nos cuenta eso. Javier, ¿qué tal? Muy buenas.
22: Muy buenos días.
3: ¿Qué pasa, amigo? ¿Y usted cómo utiliza la inteligencia artificial?
22: Bueno, yo tengo un par de blogs de estos de cocina. Ah. Y la suelo utilizar para conseguir datos históricos de las recetas. Ajá. Porque me gusta ofrecer no solamente las recetas, sino un poquito el origen.
3: Ajá. Pero entonces, recorra conmigo el cómo lo hace. Es decir, usted decide una receta X y ¿qué hace?
22: Te lo digo muy sencillo. Hoy he escrito la receta de las patatas bravas con la salsa auténtica de Madrid. Bien. Y yo la receta la grabo primero, todo lo que se ha cocinado, y a partir de ahí elaboro el texto de descripción de la receta paso a paso y demás. Y luego le digo no voy a decir el nombre de lo que utilizo.
3: Puede decirlo,
22: suelo utilizar Gemini y, vale. Y le pregunto, a ver, dime la historia del origen de esta receta. Y entonces yo luego cojo unos cuantos datos y a partir de ahí pues los incluyo como descripción de la receta.
3: ¿Y se ha enterado de alguna así curiosa que quiera contarnos?
22: Bueno, curiosa. yo es que cuando me fijo en cosas que no son correctas. Entonces la inteligencia artificial, yo es que soy cocinero, y entonces sé cómo se cocina. Ajá. Y la inteligencia artificial me imagino que toma datos de muchas cosas de estas que salen por internet y coge las que le parezcan más oportunas.
3: Que sufre alucinaciones, que se llama, ¿no?
22: Sí, yo creo que sí. Yo creo que más de una vez ofrece datos incorrectos de cómo se debe hacer, por ejemplo, la salsa de hoy. Uh-huh. Te dice que hay que utilizar 300 mililitros de caldo, cuando yo, francamente, para hacer la salsa como yo la quería hacer, pues con menos de medio litro soy incapaz de hacerla.
3: Ya.
22: Entonces, ya. Yo creo que coge datos un poco. En fin, por los que están.
3: Vamos, que tampoco es que le haya solucionado la vida a la inteligencia artificial, ¿no, Javier?
22: Bueno. No, a mí en lo que es la ejecución de la receta, no, porque yo soy cocinero y cocino además a mi gusto.
3: Ya, ya.
22: Y la inteligencia artificial ahí no puede intervenir mucho. Pero sí nos ayuda en los datos estos curiosos que puedes coger de la historia de las recetas, que yo creo que es importante saber de dónde venimos.
3: Claro, sí señor.
23: Que en concreto lo de las patatas bravas tiene telita, porque se disputan el origen tres lugares distintos, Madrid, bueno, Barcelona, la Granada.
3: Las patatas bravas y tantos otros, ¿no? La tortilla, sí, pues, patata, todo, en fin.
23: Está exactamente datado.
3: A hablar con Ana Belén. Ana Belén, muy buenas.
24: Hola, buenas.
3: ¿Qué tal, Ana Belén? ¿Y usted cómo la usa?
24: Pues yo soy profesional sanitaria y tengo un diagnóstico de tirlesia. Uh-huh. Y me ha ayudado muchísimo, porque antes yo misma decía, no voy a poder hacer este escrito, porque confundo mucho. O sea, lo que hacía yo es que donde está la, sujeto, verbo y predicado, lo invertía. Uh-huh. Y me costaba mucho la lectura, y la inteligencia artificial me ha dado la vida a nivel de profesional, porque antes yo misma decía, bah, no voy a ser capaz con el problema que tengo. Uh-huh. Y con la inteligencia artificial me veo capaz. Uh-huh. No que me la elabore ella, sino que yo lo hago. Uh-huh. Y veo lo que antes me hacían mis amigos, mis compañeros, oye, corrígemelo porque parece que me bebió 4 whisky, Alejandro.
3: Porque una pregunta que tengo mucha curiosidad, porque entiendo que la dislexia irá por grados y que le afectará a la gente de una u otra forma. Entiendo que habrá dislexia fonética, es decir, a la hora de hablar, ¿no? Esto, yo la semana pasada se me escapó paro cardíaco, por ejemplo, ¿no? Que caro, no, al revés. Caro cardíaco, perdón. No. Y, pero la suya, ¿que es más de escribir o cómo?
24: Más de escribir. Uh-huh. O sea, fonéticamente no, o sea, algunas veces me equivoco, pero más escribiéndolo. Uh-huh. O escribiéndolo y leyéndolo. Uh-huh. Tengo que leerlo en voz alta para decir, ostras, que no tiene sentido. Claro. Lo que he dicho, y lo vuelvo a hacer. Entonces, la inteligencia artificial pues me ayuda mucho a motivarme, a decir, bueno, yo soy capaz, yo puedo.
3: Uh-huh. Qué bien. Oye, pues lo celebro. ¿No?
2: Tom Cruise tiene
3: dislexia.
2: Sí.
1: Hay mucha gente. Como hay muchos grados. Sí. Entonces.
3: Esa es la pregunta. Pues mira, sí. me claro. interesaría algún día profundizar un poco en eso, porque
2: es que llama a Tom, que venga.
3: Sí, si claro. tienes mano, si. Sí.
2: Vale, yo lo llamo.
3: Llámalo a ver qué.
23: Ay, me cae bien, vale. Porque lleva alzas.
3: ¿Lleva alzas?
7: Bueno,
1: hombre.
23: Tom Cruise, sí. Okay. Yo también.
3: Tom Cruise lleva alzas.
23: Yo me he comprado unas de talón ahora. Llevo unas taloneras, sí, por unos zapatos que me estaban grandes. Y para que me estuvieran, no, ahora mismo no las llevo.
1: Estoy asomándome a ver cómo.
23: Oye, pero el otro día me las
4: puse.
23: Es
4: muy difícil ir de la dislexia a las alzas en 30 segundos.
1: Sí, yo sé, yo iba a decir que los números también pueden ser un problema, pero en fin.
3: Bueno, les recuerdo que las ofertas de trabajo que requieren conocimientos de inteligencia artificial se han disparado por 10 en los últimos 5 años. Claro. Que el 20% de las empresas de más de 10 trabajadores en España utilizan ya la inteligencia artificial. Por eso le pregunto a usted cómo la utiliza en su puesto de trabajo, cómo le ayuda profesionalmente a Juan, por ejemplo. Hola, Juan, muy buenas.
5: Hola, buenas. ¿Me escucháis bien? Porque yo estoy con el mano libre.
3: Yo lo escucho perfectamente.
5: Exactamente. Encantado de hablar con vosotros.
3: Mucho gusto.
5: Bueno, pues mi caso es que hace poco empecé una actividad nueva profesional, empresarial, más bien. Entonces, bueno, pues tenía que tomar contacto con algún técnico, especialista, ingeniero de caminos o algo así, pues que me diera soluciones a los informes geotécnicos sobre los que tenía que hacer luego mi trabajo. Uh-huh. Pues, ¿qué ocurre? De repente me di cuenta que si yo cogía un informe geotécnico que me mandaba un cliente, lo introduzco en la inteligencia artificial, le pido que me prepare un resumen y no, me da todos los datos que yo necesito para el desarrollo de mi trabajo.
3: Qué bueno.
5: Y bueno, esto es maravilloso. Lo que siento es que el pobre hombre que estaba esperando que le mandara unos informes ha quedado así.
3: Porque la labor, de ese compañero suyo, de esa persona a la que iba a contratar, era simplemente resumir los informes, ¿no?
5: Bueno, era inicialmente, sí, efectivamente, me resumía los informes, me decía un poco las características de ese suelo, de ese terreno, para ver con qué dificultades me podría encontrar a la hora de desarrollar el trabajo. Mm. Y pues posteriormente, si en alguna ocasión hubiera surgido un proyecto, que evidentemente si el proyecto surge, es el que lo va a ejecutar, porque luego todo eso está muy bonito, pero alguien al final tiene que firmar, ¿no? Claro, pero de momento, hombre, de fondo a lo mejor le he hecho un favor, porque ya no tiene que estar molestándose cada vez que yo le digo, oye, ¿y este terreno es fácil de perforar? ¿Este sí, este no? ¿Qué características o qué resistencia tiene, etcétera?
3: Bueno, pues, y un par de preguntas, Juan, porque esto me interesa mucho, porque al final es el suyo es un trabajo, una profesión muy técnica y que depende de que se fíe uno de los datos que está poniendo en, ¿no? Entonces, ¿usted tiene una inteligencia artificial de pago, se fía totalmente del resumen que le haga la inteligencia artificial, los cálculos y las recomendaciones?
5: Bueno, son muy, sí, porque cuando te hace el desarrollo, se lo desarrolla absolutamente con sus fórmulas y demás. Y entiendo que si los propios ingenieros son los que están utilizando la inteligencia artificial para ayudarles en el desarrollo del desempeño de su trabajo, pues con más sentido cualquiera que no lo sepa. Evidentemente, lo que no tenemos a lo mejor son los conocimientos necesarios para meterle aquellos parámetros que pudieran ser más técnicos o profundizando más. Pero para un primer análisis y ver si existen dificultades o no tal, yo creo que el desarrollo que hace la IA es interesante. Yo no sé si habrá mucha diferencia entre la de pago y la de no pago. Al final, yo estoy pagando una cuota. O sea, dije, bueno, voy a coger mejor, no pongo la Pro, pero tengo la,
3: sí, la
5: intermedia, ¿no? Uh-huh. Efectivamente, entonces bueno, pues con eso, pero que tampoco sé, pues yo nunca veo por ahí el Elite. Entiendo que estará, yo he pagado la cuota, che,
3: ya lo veremos en las obras cómo salen dentro de 5 años, ¿no?
2: Se me han caído 5 teles.
0: Pues se nos cayó toda la promoción. La verdad es que,
3: oye, pero interesante, ¿eh? Informes técnicos complejos.
2: Hay una profesión, yo tengo un amigo que es radiólogo, y en los radiólogos se está viendo que, claro, tú tienes que interpretar lo que te dice el estudio. Y claro, muchas veces lo hace la IA, pero también comete muchos errores.
3: Hombre, no, es interesante que el médico que tiene el radiólogo, que tiene la radiografía en frente, una vez la haya analizado, la pase por la inteligencia artificial y le diga, oye, yo veo esto, esto, esto y esto. ¿Qué te parece a ti? ¿Hay algo que me esté perdiendo?
2: Sí, lo que pasa es que lo que se está barajando, vamos, lo sé de primera mano, es que si, como hay tantas, pues pasarlo y lo que diga la IA va. Este no tiene nada, pues no tiene nada, puerta.
3: Ya, vamos a hablar con Nicolás. Nicolás, muy buenas.
6: Hola, buenos días.
3: Muy buenas, Nicolás. ¿Para qué usa usted profesionalmente la inteligencia artificial?
6: Bueno, primero, antes de todo, agradecer por el programa, porque siempre me alegráis las mañanas y es un gusto poder hablar con vosotros.
3: Muchas gracias, amigo.
6: A ver, yo soy representante de Tesquiet, ¿vale? La IA, bueno, un cliente tenía una idea de un estampado, quería coger solo una parte, porque tenía varias grecas, y me dijo, oye, pues quiero esto de tal tamaño, tal espaciado, con un color, y quiero que me lo repitas igual, ¿vale? El estampado original quería que me lo repitieras igual. Y bueno, yo intenté explicarlo a mi fábrica no lo entendía bien, y digo, pues, como usted también haciendo un curso de IA, yo, ostras, digo, ¿por qué no utilizo la IA? A ver si me saca este problema y que mi fábrica me pueda entender. Bueno, le di un poco las pautas, le di todo lo que quería, el estampado, el dibujo y las dimensiones y demás. Le tardé un poco, eso hay que decirlo, tardé un poco en entender lo que es lo que quería, pero finalmente, oye, pues consiguió
3: entender lo que no consiguieron entender en su fábrica, que eso ya es algo,
6: Sí, no, eso fue alucinante. O sea, puse yo mismo texto, todo igual. Digo, joder, mi fábrica no lo entiende, que están más acostumbrados. Y la IA, que la primera vez que le pedía yo esto, digo, oye,
3: ¿Y eso ha hecho, Nicolás, que usted intente implementarla de alguna forma? O sea, porque que ya no sea algo ocasional, ¿no?, que usted le pida.
6: Pero, a ver, yo la IA lo utilizo más, a lo mejor para consejos o cosas más personales, ¿no? Pero ya viendo esto y viendo que también muchas veces, bueno, es que el tema de este estampado, estuve tres días explicándose a mi fábrica de por H y por B lo que quería mi cliente. Y yo, joder, pues yo ya voy a utilizar la IA a ver si de aquí me soluciono. Y viendo, pues yo, joder, me entendió, aunque le costó un poco, pero me entendió. Y además, y muchas veces hay clientes que no saben muy bien lo que quieren, no saben explicar lo demás, y yo, pues oye, voy a utilizar la IA es bastante útil en este caso, ¿no? O sea,
3: oye, pues, se ha visto que sí,
2: claro.
3: Yo fíjate que vosotros la utilizáis, yo la he utilizado
0: para cosas muy puntuales.
3: Yo cuando ya he terminado una, sobre todo para las entrevistas, ¿no? Por ejemplo, yo cuando tengo el guión final ya de la entrevista que quiero hacer, muchas veces, o cuando no estoy del todo contento con el guión, que creo que me falta algo, le digo, oye, creo que me falta algo, tú ves que me falta algo. Y normalmente te propone ciertas miradas, ciertas tal, no es que sino que algunas preguntas, oye, has optado por esto, por lo me parece interesante.
4: Es muy decepcionante la IA a nivel creativo, literario.
3: Y a nivel
4: Muy decepcionante, es imposible sacar. Yo le pido, hazme una crónica, que molesta incluso la torpeza.
3: De hecho, ya es identificable. O sea, es decir, ya cuando te escribe la inteligencia artificial.
4: Cuando leo artículos o leo intervenciones o escucho que se han hecho con IA ya huelen, o sea, huelen de muy lejos. Este fin de semana he leído en un medio de comunicación un artículo y claramente estaba hecho en parte por IA.
3: Hay algo que hace la IA al final de cada texto que te dice, esto no es esto, sino esto.
4: Eso, los dos puntos. Yeah, esta es una idea muy clara, dos puntos. Y te da la idea, o sea, cosa horrorosa. Y después yo la utilizo, digamos, como está hablando de cosas relacionadas con el trabajo, ahora mis crónicas las estoy subiendo, las llevaba subiendo un tiempo a mi Instagram, y ahora las subo y les doy un formato más bonito con una
3: de diseño,
4: con la
3: de
4: IA, diseño. Un diseño más bonito que cualquier diseñador puede decir que es una porquería, como yo lo digo de un texto literario.
3: Lo que
4: no
3: va a conseguir hacer la IA con vuestro rostro,
0: no,
3: es que sea más firme. Por lo tanto,
0: para eso,
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3: Entonces, ¿usted cómo utiliza la inteligencia artificial en su profesión, en su puesto de trabajo? Vamos a hablar con Ángel. Ángel, muy buenas.
8: Hola, muy buenas.
3: ¿Cómo es su caso, amigo?
8: Pues bueno, yo soy comercial, vendo maquinaria agrícola y maquinaria, todo tipo de maquinaria, y la aprovecho pues porque me vienen ya casi todos los clientes informados de la máquina, porque la han visto en la inteligencia artificial. Mm-hmm. Y me aprovecho de ello, porque muchas veces no tengo ni que explicar de qué funciona.
3: Ah, claro.
8: Y va muy bien para esto.
3: Claro,
8: ya llegan ellos con toda la idea preparada, todo y cual. No tienen ni idea de la máquina que están comprando, que tampoco les va a servir, pero entonces ya el problema ya se lo he hecho yo a la IA. Como hacen todos los bancos y todo esto, digo.
3: Vale.
8: Es culpa de la IA. Pues para que ella compre esta máquina, no, si yo te dije, si hubieras esperado tú a mi explicación, yo me hubiera hecho la correcta, pero tú vienes con la IA, ya sabes cómo va la máquina, funciona todo, y pues ya está hecha. La has comprado, te has gastado más dinero de lo necesario, pero bueno, pero yo me aprovecho de eso.
3: ¿Y cuál utiliza?
8: ¿Eh?
3: De inteligencia artificial, digo.
8: No, los clientes aprovechan la IA.
3: Ah, claro, vale, que son ellos. Sí, perdón, que no me había enterado. Perdón. Ya tiene sentido. Es que ahora digo cuál usa y tal, porque para mí hay algunas que son claramente mejores que otras. Y lo puedo decir aquí abiertamente. A mí ChatGPT ya me decepciona muchísimo. Porque alucina demasiado. Perplexity está bien. A mí Gemini es la que más me...
4: Gemini.
3: Y para programar, dicen que programar, que esto ya creo que se nos escapa a nosotros aquí, que es para hacer código y esto, Claude que está muy bien.
4: Ya, pues entonces,
3: vamos,
4: pasamos
3: a ponerle la guinda de esto con Manuel. Manuel, muy buenas.
9: Buenos días.
3: Muy buena, Manuel. ¿Usted cómo usa la inteligencia artificial?
9: Pues mira, yo la inteligencia artificial, Alberto, la uso en mi trabajo. Soy profesional de la fotografía. Uh-huh. Y mira, hasta hace un tiempo atrás, imagínate un reportaje de boda que podemos hacer 3.000, 4.000 fotografías. Pues antes tenía yo que ir mirando una por una para quitar ojos cerrados, quitar gestos. Es increíble. Uh-huh. Yo la que utilizo es la de Photoshop y Lightroom de pago. Uh-huh. Y es algo increíble lo que me adelanta el trabajo. Y sobre todo también te digo, para una fotografía que te traiga un cliente, pues una fotografía estropeada, rayada, en blanco y negro, toda borrosa, es algo increíble cómo te deja la fotografía.
3: Yo recuerdo,
9: esa persona de aquí por Melanchi.
3: Yo recuerdo, Manuel, que en La Dana hubo un proyecto de la Universidad de Valencia que precisamente con inteligencia artificial recuperaba las fotografías que se habían mojado de vecinos
10: de los
3: municipios. Pero tengo una pregunta para Manuel, porque claro, cuando surgieron, yo creo que ha sido el primer campo en el que se ha metido la inteligencia artificial, que es el diseño, la fotografía y la generación de imágenes, que decían que iban a acabar con su trabajo, pero yo creo que la fotografía tiene algo artístico que es...
9: En ese aspecto te puedo comentar, los compañeros decían ya esto está acabado y ya no vamos a tener poco que hacer. Yo te digo que todo lo contrario, por lo menos a lo que yo me dedico, fotografía, reportaje social, bodas, comuniones, toda esa cosa. La inteligencia artificial no va a entrar en una iglesia a hacer una fotografía de los novios.
3: Claro.
9: Pues
3: claro.
9: En el tema de fotografía, de gastronomía, de publicidad, ahí sí, pienso que sí. Pero todo lo contrario, a mí me ha ayudado muchísimo en los temas que te he comentado anteriormente, que es increíble. Y además es que la he puesto a prueba a la hora de seleccionar y hasta me pregunta, ¿la selección que quieres hacer es de hombres, de mujeres? Es decir, es algo increíble. Las horas de trabajo que te quitan encima es increíble.
3: Pues mire, Manuel, celebro una cosa. Que usted, cuando todos decíamos esto de la fotografía, no le cogiese miedo, claro, aprendiese a utilizarla y que ahora eso suponga para usted una ventaja profesional. Así que...

0: pedimos lo mismo de siempre a Antonio Gredano, que reúna todo esto en algo cotidiano y que se lo presente en su crónica. 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
1: Quizá el mundo, esta vez sí, esté cambiando para siempre. Quizá vamos a un sitio del que ya no podremos volver, poniendo demasiado de nosotros en manos de no sabemos qué. La inmediatez lo ha arrasado todo. Las urgencias, la pereza, la falta de confianza en nosotros mismos. Desaparecerá la artesanía y desaparecerán los cuadernos garabateados. Desaparecerán los poemas y desaparecerán los actores y los guionistas. Y todo, absolutamente todo, sucederá en la pantalla. Amaremos a mujeres y hombres ficticios. Pensarán por nosotros, escribirán por nosotros, elegirán por nosotros. Y cuando nos demos cuenta de lo que hemos perdido, ya será tarde. Por eso, en estos últimos meses, está gestándose en mí alguna íntima forma de rebeldía. Una reivindicación del vino y de la carne. Una reivindicación de la soledad y del error, de la pausa, del miedo y de la rodilla amoratada en el parque y de los golpes curvos contra el saco. No sé qué mundo heredarán mis hijos, pero quiero que, antes de ver un mundo nuevo, recuerden cómo era el mundo viejo. El del papel, el del balón, levantar piedras en el campo para buscar bichos, sentir el sol en las mejillas, ese mundo del aburrimiento, el de los largos paseos por la orilla, el de la piedad, el de la duda, y saber que la vida es lo que sucede siempre a este lado, en el tacto, en el paladar y en el vértigo.

0: hay una cosa que hacemos entre 13 y 23 veces al día y que resulta que es uno de los mejores indicadores de nuestra salud. Os hablo de flatulencias.
1: Ese dato no está bien.
2: Hay casos en los que las flatulencias son más.
0: Nuestras ventosidades dicen más de nosotros de lo que nosotros mismos nos pensamos. Y el momento en el que vamos al baño, la intensidad con la que vamos al baño y la poca fuerza con la que salimos del baño también dice bastante de cómo está nuestra microbiota y por tanto nuestro segundo cerebro, que sabéis que es crucial. Bueno, hemos invitado a el mejor en esto, es experto en muchísimas cosas, entre ellas caca y pedo.
1: Claro, traductor de
0: pedos. Vamos a hablar con el gran
3: flatulólogo
0: Chevy Verdaguer, que es psiconeuroinmunólogo, es nutricionista, fisioterapeuta, divulgador científico. Y porque no, experto en peitos. Entonces, vamos a hablar.
1: La entrevista que le hiciste y me pareció alucinante.
0: Pues es que ahora vamos a profundizar. Nunca mejor dicho. Señores,
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0: Adiós, adiós, adiós, adiós.
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4: Son las 11, las 10 en Canarias.
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4: ¿Qué es lo último, Alberto Herrera?
0: Carlos, COPE ha tenido acceso al informe de la Unidad Central Operativa de la Guardia Civil que detecta adjudicaciones premeditadas y sin cumplir la normativa en la cátedra que la mujer de Pedro Sánchez codirigió en la Universidad Complutense de Madrid. Irregularidades en el desarrollo del software que ya han sido recogidas en un informe que ha sido enviado al juez instructor, Juan Carlos Peinado, que propone juzgar a Begoña Gómez por 4 delitos. Íñigo Jodra.
20: Sí, tráfico de influencias, corrupción en los negocios privados, apropiación indebida y malversación de caudales públicos. El informe de la UCO concluye que la cátedra codirigida por Begoña Gómez incurrió en anomalías para beneficiar a ciertas empresas como la consultora Deloitte, a través de contratos premeditados en los que se habría empezado a trabajar incluso antes de la adjudicación formal, limitando la competencia de otras empresas y amoldando las condiciones, incluido el precio. Además, se tramitaron 2 expedientes distintos que funcionaron, según señala el informe, para dotar de apariencia de legalidad a la adjudicación. La Unidad Central Operativa de la Guardia Civil concluye que se producen discordancias entre el desempeño real de los servicios y los contratos formalizados, señalando claras irregularidades en contratación pública.
0: Que sé cómo son las cosas, que estas novedades en la investigación a la esposa de Pedro Sánchez llegan solo una semana después del anuncio de que José Luis Rodríguez Zapatero ha sido imputado por corrupción. El gobierno contiene la respiración a la espera de conocer el contenido íntegro del sumario. En público defienden su presunción de inocencia, pero en privado expresan sus dudas ante el cerco judicial. Quien se sabe esto muy bien es Ricardo Rodríguez.
21: Sí, la agenda judicial marca el ritmo de los acontecimientos. La determinación de Pedro Sánchez es ir adaptándose a la realidad a diario. En la propia sala de máquinas están en guardia ante un inminente levantamiento del secreto de sumario, conscientes además del riesgo de que se dispare la incertidumbre dentro de sus propias filas y aguantan la respiración tras la elección de creer en la inocencia de José Luis Rodríguez Zapatero, al menos en esta fase procesal. La estupefacción general inunda a un PSOE obligado a pertrecharse y en cuyas estructuras se entremezclan distintas sensaciones, desde la ansiedad a la decepción, pasando también por la incredulidad, pero impera la creencia de que tienen imposible en la práctica levantar ya cabeza.
0: Y nos vamos hasta Málaga, donde un aparatoso incendio se ha registrado esta noche en una cafetería del centro de la ciudad, ha obligado a desalojar un hotel entero situado justo encima. No hay heridos, pero hasta esta hora todavía huele a humo en buena parte de la ciudad. Frente al establecimiento se encuentra Raquel López.
22: Me encuentro en el Hotel Ibis del centro de Málaga, en el que ha tenido lugar un incendio a la 1:26 de esta madrugada, de la madrugada del lunes, y por lo que se puede observar, el humo aún sale del edificio y los bomberos continúan echando agua a la fachada para mitigar las llamas que siguen quedando dentro del edificio. De hecho, en la primera planta, por lo que puedo observar del hotel, siguen quedando algunas llamas en el interior y los bomberos pues están intentando, ¿no?, mitigar esas llamas que queden dentro del inmueble. Por lo que hemos podido saber, además, las llamas se han extendido con bastante rapidez hasta el hotel por los conductos de ventilación. Un incendio que se propagó y que se inició en una cafetería, en el bar Le Gran Café, que está justo abajo de este hotel.
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0: Enrique Riquelme arranca su campaña electoral hacia las presidenciales de Real Madrid. Daniel Asenjo.
23: El empresario alicantino y rival de Florentino Pérez en las elecciones en el Club Blanco abre a esta hora su sede electoral, Arancha Rodríguez.
24: A falta de unos minutos para que se inaugure oficialmente la sede de Enrique Riquelme, candidato a la presidencia del Real Madrid, se están ultimando los detalles en el local adquirido por el candidato a la presidencia, que curiosamente está enfrente del Bernabéu y a apenas 50 metros de donde lo tiene el otro candidato, Florentino Pérez. No se espera ningún anuncio, aunque sí Enrique Riquelme ha comunicado que va a hacer declaraciones en esta inauguración oficial de su sede electoral.
23: El otro punto informativo del día también está en Madrid, en este caso en el espacio Movistar. Allí, a partir de las 12:30, el seleccionador Luis de la Fuente va a revelar la lista de 26 convocados para el Mundial. Un anuncio que se puede seguir en COPE desde las 12:20. En segunda división, el Deportivo de La Coruña certificó ayer su ascenso a primera. 8 años después vuelve el equipo gallego a la máxima categoría del fútbol español, y para celebrarlo, esta noche el partidazo de COPE desde el Teatro Colón de La Coruña. Y en tenis, arranca la jornada en Roland Garros y debutan 7 españoles, entre ellos Rafa Jodar ante el estadounidense Kovacevic.
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2: Buenos días, un saludo de Andrea Delgado. En este momento tenemos altas temperaturas en toda Navarra, 25 grados en Pamplona, 23 en Estella, Tafalla, 25 también en Tudela, 28 en Elizondo y 20 en Roncalo, y temperaturas que superarán los 30 grados en toda Navarra. Y ya conocemos el cartel de toreros de la Feria del Toro de este año 2026 para San Fermines. Los cabezas de cartel los tendremos el 9 y el 10, día 9. Toros de Vitorino del Río, que torearán Talavante, Rocarrey y David de Miranda, y el esperado Morante de la Puebla, que vendrá el día 10 de julio, acompañado de Pablo Aguado y Borja Jiménez, con toros de Álvaro Núñez. Y como el año en años anteriores, el que repetirá con 2 faenas en la feria será Rocarrey, el 9 y el 14. 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
4: Hay una cosa que haces, Carlos, entre 13 y 23 veces al día, que resulta que es uno de los mejores indicadores de tu salud. Te hablo de Flatulen. Perdón. Cias. No se ría porque este es un asunto serio y así lo vamos a tratar. Dependiendo del olor, del sonido y de la velocidad de sus ventosidades, usted puede saber en qué salud está su microbiota, por tanto, cómo está usted, ¿no? Tengo tantas preguntas. Nuestro invitado de hoy sabe tanto de esto y de otras muchas más cosas. Xavi Verdaguer, muy buenas.
5: Muy buenos días, felicidades por el programa y por este cariñoso gesto de introducción a nuestra microbiota intestinal, que son los gases, ¿no? Los pedos que tendríamos que tirar cada día entre 12 y 25, como has dicho. Muy buenas.
4: Xavi, déjame decir que no solo eres experto en microbiota, que eres psiconeuroinmunólogo, nutricionista, fisioterapeuta, divulgador científico, pero es que tengo especial interés por profundizar en este asunto. ¿Por qué hay flatulencias que huelen mucho peor que otras? ¿De qué depende el olor?
5: Las bacterias que tenemos en el intestino, y los parásitos, y los hongos, y las arqueas, y los virus, todos interactúan cuando nosotros decidimos comer. Entonces, es la ingesta de alimentos que hará que las bacterias fermenten nuestros sustratos alimentarios. ¿Qué ocurre? Que en función de qué bacterias tengas aquí sentadas en el intestino, van a fermentar de una manera o de otra. Hay personas que tienen más bacterias proteolíticas, es decir, que les encantan que les demos proteínas de origen animal, que estas están sentaditas en el intestino, y cuando nosotros comemos, por ejemplo, un bistec con queso o una tortilla de queso, para poner ejemplos de dos tipos de proteínas que pueden entrar de golpe, y estas sencillamente lo que harán es fermentarlas en unos gases que huelen mal, en este caso ácido sulfídrico, metanodiol, y esto lo que hace es gases o pedos que huelen más, ¿no? Salen más despacito, no hacen ruido, pero no pasan desapercibidos. Después hay otros,
4: ¿no? Claro,
5: son los silenciosos. Luego están los otros, las otras bacterias que tenemos en el intestino, que les encanta que comamos más fibra o almidón resistente, que son los hidratos de carbono que no se han podido digerir ni absorber en el intestino delgado, llegan al colon y estas bacterias están sentaditas allí esperando que les lleguen hidratos de carbono. Mm. Si tú un día has comido más fibra, por ejemplo, una ensalada, frutos secos, en este contexto, estas bacterias lo van a fermentar en otros gases, hidrógeno, metano, CO2. Estos gases salen a más velocidad y no huelen mal. Entonces, si tú comes una tortilla de cebolla, patata, calabacín, vas a fabricar gases de los dos tipos, tal vez que huelan y que no huelan. Por lo tanto, al final, cada uno de nosotros decidimos alimentar de una manera u otra a la microbiota intestinal, que son estos microorganismos que se han visto que dirigen nuestra salud presente y nuestra salud futura, ¿no?
4: Xavi, ¿cuántas flatulencias al día deberían preocuparnos?
5: Menos de 12 es preocupante. Esto significa que o tienes pocas bacterias o comes poca fibra, porque una gran diversidad de bacterias es lo que nos interesa a todos, y una gran diversidad de gases, fruto de comer suficiente fibra, es lo que nos interesa a todos. Por lo tanto, tener menos de 12 gases, uy, yo no tengo nunca pedos, y yo digo, malamente, deberíamos de tener pedos. Otros dicen, uy, pues yo tengo muchísimo más de 25. 25 sería como la referencia de alguien que tiene una buena diversidad de bacterias sanas, come suficiente fibra y, por lo tanto, tiene gases diversos. Esto es lo esperable. Dicen, entre 12 y 25, mira hasta qué punto la ciencia está interesada en esto, de contabilizar los gases que cada uno tiene, que ahora se está intentando estudiar unos wearables, o sea, tenemos unos relojes inteligentes, unos anillos inteligentes para nuestras constantes, ¿no? Pues tanto es así que se han inventado unos aplicables, unas tecnologías para poner en la ropa interior para contabilizar los gases que saca cada persona. Imagínate el interés que hay para ser un poco más riguroso cuando dices 12 o 25. No sé, no los he contado. Y bueno, no hace falta que los cuentes. Supongo que alguien los contará por ti algún momento. Esto está en estudio ahora mismo. No existe para los que están motivados buscando ya por internet a ver si encuentran este que estoy contando. No está a la venta. Está solamente si formas parte de un estudio científico.
4: Oye,
5: pero hay interés entre los científicos, sí.
4: ¿Sabes tú que yo creo que a quien más quien menos nos ha pasado en algún momento, que estás con tu jefe o con alguien, o estás en esa primera cita y aprietas lo que viene siendo el esfínter para no expulsar nada, o cuanto menos que sea algo silencioso, ¿no? Pero aguantarse una flatulencia tiene consecuencias reales para la salud.
5: Hay una broma que a veces digo, que dices, mira, tú cuando comes fibra o comes proteínas, nuestros gases del colon salen por el culo. Si decides no sacarlos, las bacterias pueden reducirlo entre ellas. Cogen el hidrógeno y te lo convierten en metano, cogen el hidrógeno y te lo convierten en H2S. Por lo tanto, las bacterias del colon, que es el lugar final del aparato digestivo, es allí donde se fabrican más gases y se pueden reducir. Yo siempre digo de broma, bueno, y si no te quitas los gases, y si no tuvieras bacterias, y si fueras de estas personas que no tienen bacterias para reducir estos gases, ¿qué pasará con los gases? Y digo, bueno, pues los gases, si no los sacas por el culo y resulta que no tienes bacterias, pues estos gases irán subiendo para arriba, aparato digestivo para arriba, te llegará a la cabeza y de ahí te van a salir ideas de mierda. Entonces, esto lo digo de broma porque los gases que tiene el estómago salen en forma de eructo. Los que tienes en el colon salen en forma de pedo. Y los que no sacas las reducen las bacterias. Por lo tanto, es normal tener gases. La broma ha quedado en una broma. O sea que...
4: Estupenda la broma, Chevy.
5: O sea que es mala idea, si tienes un eructo, pues no sacarlo. Otra cosa es que sea de buena o mala adecuación, pero es lo normal tener unos pocos eructos, porque el estómago y el esófago es el lugar de la zona más alta del aparato digestivo donde se empiezan a fabricar gases. Si tú tomas bebidas con gas o comes muy rápido, pues vas a tener enseguida un eructo. Vale. Esto es para igualar las presiones del estómago y el esófago.
4: Vale.
5: Esto está bien.
4: A ver,
5: por lo tanto, no pasa nada.
4: Tengo,
5: sin estrés.
4: Tengo, ¿sabes que hay un...
5: ¿Qué tienes?
4: Tengo un caso práctico.
5: Nervioso.
4: Tengo varios casos prácticos porque, claro, sé que a través del sonido tú podrías más o menos ver la calidad de lo que viene siendo la flatulencia. Hay un grupo muy famoso de WhatsApp en España en el que sus miembros... Yo creo que de una forma amable y respetuosa van dejando sus flatulencias matutinas para que el resto pueda disfrutar de ellas. Yo no sé.
5: No me lo creo.
4: Te lo prometo. Y tenemos un miembro claro, que en COPE estamos todos en este tipo de cosas. Tenemos un miembro del equipo que está dentro de ese grupo. Y le he dicho, oye, ¿tú no me harías el favor de sacarme tres ejemplos de ese grupo para que Chevy los pueda analizar conmigo? ¿A ti te lo ves bien?
5: Vamos a intentarlo, si quieres.
4: Venga, vamos a intentarlo. ¿Nos dice algo?
5: Me ha sonado que no ha salido a mucha velocidad. El promedio de velocidad que salen los pedos son 10,9 kilómetros por hora. Yo creo que este va mezclado entre hidrógeno y H2S, tal vez. Le preguntaría si esto va asociado a cacas pastosas, que esto indicaría que hay una alteración de la microbiota intestinal. Ajá. Pero... No creo que no voy a ser justo así, no puedo conocer a las personas.
4: Bueno, pero tengo más ejemplos, Chevy, tengo más ejemplos. ¿Hay resistencia?
5: Tal vez sea más de metano este.
4: ¿Metano?
5: Tal vez sea metano. Le preguntaría si el metano sale a más velocidad, no suelen oler, entonces... Le preguntaría a las personas si es que fuera de metano, si tiene tendencia a engordar con facilidad, si tiene tendencia a tener estreñimiento y se siente deprimido y duerme mal por las noches. Entonces, si los gases de metano, que son los que no huelen y salen a más velocidad, si están en exceso por desequilibrio de estas bacterias que hubiera en exceso, le preguntaría, si eres de estos de metano, ¿de verdad que te sientes deprimido y tienes estreñimiento? ¿Tienes tendencia a tener dolor crónico y a engordarte con facilidad? ¿Te han encontrado la glucosa y el colesterol alto? Vale, entonces vamos a tratar las bacterias cambiando la alimentación y el estilo de vida para mejorar esto, ¿no? Los primeros que hemos dicho antes, que eran gases que parecía que salían a más velocidad, por lo tanto parecían más de hidrógeno, yo a la paciente le habría preguntado, vale, muy bien, muy simpático el gesto de los gases que me has explicado y me has enseñado, pero quiero saber si esto se correlaciona con cacas más pastosas. ¿Tienes tendencia a tener colon irritable con heces pastosas o diarrea? ¿Tienes falta de energía constantemente y te tomas suplementos para mejorar la energía? Y te han dicho que a lo mejor lo tuyo es que estás con fatiga crónica. Vale, vamos a tratar estas bacterias que fabrican exceso de hidrógeno. Para saberlo seguro, esto que estamos hablando, se hacen unos test de aliento. Les damos a la fibra, a la gente un test de aliento que se llama test de lactitol. Es una fibra. La gente se toma fibra y analizamos los gases. Después de tomarse esta fibra, analizamos los gases que sacan por la boca cada 20 minutos. Así sabemos más exactamente si es hidrógeno y metano. Hay test validados científicamente. A lo que nos cuentan o nos dejan oír los pacientes de cómo son los gases, cómo son las cacas, más el test que nosotros pedimos para poder hacer esta medicina de precisión, ¿no? Esta medicina personalizada, porque sabemos que detrás del desequilibrio de las micro, de la microbiota intestinal hay un desequilibrio de los gases y un desequilibrio de otras sustancias distintas a los gases que pueden ser proinflamatorias o antiinflamatorias. Detrás de todo esto está la salud de los pacientes, ¿no?
4: Tengo un último.
5: Muy bien. Este me suena más a gente que tiene problemas de intolerancia a la lactosa o a la fructosa. Cuando alguien está sentado o va a correr y se ha tomado una fruta o se ha tomado un café con leche y oye en la barriga algo como...
4: Sí.
5: Como si soplaras con una paja un vaso de agua, ¿no?
4: Sí.
5: Que hay agua y a la vez gas. Esto es el efecto osmótico de gente que tiene intolerancia a la lactosa y la fructosa. Por lo tanto, la gente que siente estos gases o que a veces estos gases, si sabes que si te los tiras sin cuidado, te pueden salir acompañados de agua o de un poco de caca. Esto ocurre a un montón de gente que tiene intolerancia a la lactosa o a la fructosa, que yo luego le diría, estos gases que me has dejado oír, ¿los asocias que si te tomas un vaso de leche o un café con leche por la mañana, tienes urgencia para ir al baño y nunca cagas un churro consistente, sino que tienes tendencia

0: encuentra. A mí los defensas españoles me parecen sospechosos la mayoría, pero como tampoco los demás defienden nada, con esa cosita de tener la pelotita y demás, yo creo que nos podemos apañar. No saquemos pecho, somos los máximos favoritos, tal, tal, somos uno de ellos en lugar muy, muy predominante, pero hay que jugar. Y luego otra cosa, querido, que esto empieza en el mes de julio. Lo primero, con no equivocarte, podemos jugar tú y yo.
1: Si el tanto por ciento de candidatura de España estaba muy alto, se ha ido reduciendo un pelín, no digo que mucho, con las lesiones, Lamín, Mikel Merino, esta última de Fermín, que nos ha hecho mucho daño, pero bueno, vamos a ver qué lista hace Luis de la Fuente. Os llevo al espacio Movistar, que está situado en la Gran Vía de Madrid, y allí está preparado Luis de la Fuente para contarnos la lista. Y allí están Miguelito, Miguel Ángel Díaz e Isaac Avilés. Hola Miguelito, ¿qué tal? ¿Cómo estás?
2: ¿Qué tal? Muy buenas, Corrochano. Pues aquí estamos en este vestíbulo imponente del edificio de Gran Vía. En Telefónica ha tomado la palabra Mónica Marchante, que va a ser la maestra de ceremonias, y también Borja Ochoa, que es el CEO de Telefónica. Muchísima expectación. Me contaban que hay 105 periodistas acreditados de 64 medios de comunicación diferentes, y la cita es sobre las 12:30. Ya está aquí Luis de la Fuente y todo su cuerpo técnico. También vemos a Jesús Navas, el internacional español con más trofeos en la historia de la selección, y vamos a salir de dudas si somos puntuales en unos minutos, a las 12:30.
1: Avilés, ¿qué tal? ¿Cómo estás? Buenos días.
3: Buenos días, Corro.
1: Dibuja un poco el espacio. ¿Dónde nos vamos a enterar de los que van al Mundial?
3: Bueno, es un espacio espectacular. Es el espacio Movistar en el edificio de Telefónica. Está en Gran Vía, en el corazón de Madrid, uno de los centros neurálgicos de ciudad. Normalmente ya sabes que las listas se dan en la sala del Luis Aragonés, en la sede de Las Rozas. Hoy se ha elegido pues un sitio emblemático en la ciudad, 2.800 metros cuadrados, un lugar, bueno, pues elegante, señorial, innovación, tecnología, bueno, un lugar fantástico para...
4: Recientemente un empresario murciano ha pagado 200 millones de euros por este edificio.
1: Casi nada, 200 millones de euros.
4: Y este edificio no se puede convertir ni en hotel, ni se puede convertir en sala. Tiene que tener, según el ayuntamiento, no permite que se modifique. Sí,
1: como un espacio protegido.
4: Correcto, no se toca.
1: Espacio protegido de la ciudad. Perdón un segundo, Avilés, Miguelito, este es Luis de la Fuente con Mónica Marchante.
5: Cuéntanos cuál ha sido tu rutina.
6: Pues creo que no, mira, he hecho mi deporte, ya sabes cómo soy de rutinario y disciplinado para eso. He hecho deporte, he hecho la misma vida, ¿no? He pasado detalles y por tener simplemente la garantía de que estaba todo perfectamente controlado, y así es. Y con muchas ganas de vivir este momento ya con vosotros.
5: Se ha creado muchísima expectación, hay muchísimos medios de comunicación acreditados, más de 100 periodistas que vienen hoy a ver esa lista, a conocer a los 26 protagonistas, y además con la vitola de favorita a la selección española de fútbol para tratar de hacerse con la segunda estrella. ¿Eso pesa o no pesa?
6: No, pesa, es la emoción, la ilusión, todo en aspecto positivo. Creo que es muy bonito que la gente valore el reconocimiento, una trayectoria, un trabajo, una dedicación, unos resultados que está teniendo una generación de futbolistas maravillosa. Ahora hay que refrendarlo, obviamente, en este campeonato del mundo tan exigente, pero vamos muy tranquilos y muy confiados. Y vamos a intentar llegar hasta todo lo que podamos hasta el final, claro que sí.
5: Pues bienvenidos al espacio Movistar.
1: Era Noemí de Miguel la que le estaba haciendo las preguntas. Me han contado esta mañana, Miguelito, no sé si tienes más datos o Avilés, me han contado que esto es un vídeo que está elaborado y que 10 minutos justo antes de la rueda de prensa, es decir, que ya está en poder de alguien que tiene que darle a la tecla, se ha elaborado el vídeo. ¿Sabes algo, Miguel, de cómo va a ser? Porque ha habido presentaciones muy espectaculares de listas en los últimos días. ¿La nuestra sabes algo o se ha desvelado algo de cómo va a ser?
2: Se guarda algo con secretismo. No sé si va a haber alguna sorpresa de última hora, pero no nos apuntan muchos detalles. La megafonía ya aquí funcionando, hay pantallas LED de grandes dimensiones. Hemos visto fotografías de algunos jugadores que evidentemente van a estar en la lista seguro, caso de Marcos Llorente, de Cucurella, de Lamine Yamal, de Mikel Oyarzabal, pero insisto, hay algo de secretismo de cómo va a ser esa lista que van a componer los 26 jugadores. Recordemos además que se va a hacer oficial una lista de apoyo, teniendo en cuenta que hay 4 jugadores que van a participar en la final de la Liga de Campeones el próximo sábado, y por ello va a reforzar un poco a la plantilla Luis de la Fuente de cara al primer amistoso que se va a jugar en Coruña el día 4 contra Irak.
1: Recuerdo, en Coruña el día 4 de junio contra Irak, y luego ya nos vamos a México, a Puebla. Ese partido se juega entre la madrugada del lunes al martes. He visto la hora, 4 de la mañana, puede ser contra Perú, 4 de la mañana.
2: 8 de la tarde allí, correcto, 8 vale, de la tarde, de la mañana, martes 8, o sea, 4 de la mañana aquí en España.
1: Que hay que o no dormir o despertarse muy pronto para escucharla, además
4: es un partido que merece la pena, además, levantarse a verlo.
1: Oye, como quedan 2-3 minutos para que empiece el show, bueno, entre Miguelito, Lama, Guas, yo digo que esto se reduce a conocer el tercer portero,
4: correcto,
1: que es Joan García o Remiro, el cuarto central o quinto.

0: central, que correcto. Manolo mete un cuarto quinto central, y luego yo pongo como gran sorpresa, digo este nombre pero puede ser otro, Moleiro, si va Moleiro u otro personaje que no esté en la lista, pero no hay mucho más. Miguel, tú que estás al mismo tiempo que Luis de la Fuente iba haciendo la lista, la ibas haciendo tú, ¿qué duda sí. tienes?
1: Bueno, el tercer portero yo creo que será Joan García, el cuarto central, a mí me sorprendería mucho que llevara cinco centrales, me sorprendería, vamos a ver quién es el cuarto
0: yo
1: central.
0: Yo creo que por reducirlo puede ser Eric García o Moleiro, o sea, un central o un
1: Pubil,
0: atacante.
1: Pubil yo creo que va a estar, Gaby yo creo que va a estar, ¿sí? Y a partir de aquí, cuarto central, vamos a ver si Lenormand, Hausen, Eric García, y luego, ¿cuál es el cuarto extremo? Yo creo que Víctor Muñoz, Lamine y Nico van a estar seguros, y luego pues hay una pelea entre los canarios, que yo digo, entre Jeremy Pino y Alberto Moleiro. Al caerse Fermín, yo creo que Baena, que no ha terminado bien la temporada, va a estar seguro, porque además es un jugador que puede jugar por dentro y en la banda. Y luego el tercer delantero debería ser el Panda Borja Iglesias, pero vamos a ver si hay alguna sorpresa.
0: Sí, Tony Martínez o Espí, yo creo que han llegado tarde a esta convocatoria. A lo mejor, si hubiera un año más, a lo mejor tenía más opciones. A ver, di tu lista, Lama.
2: Los 26 que tiene. Lo ha dicho Guay, yo creo que en nuestra lista somos todos iguales. Es que te va a variar un jugador. Yo creo que todos damos por hecho que va a ser Unai Raya, Joan, los tres porteros. Sí. Porro Llorente, los dos laterales derechos. Cucurella y Grimaldo, los dos izquierdos. Yo creo que son seguros en el centro de defensa. Cubarsí, Lapor, Pubil. Yo meto seguro a Lenormand, pivote seguro Zubimendi, Rodri, interiores Fabián, Pedri, Gaby, Merino y Olmo, bandas, Yamal, Víctor, Nico y Baena, Oyarzábal, Borja y Ferran, es decir, entonces sale 25 y la opción del 26 podría ser o Eric García entrar o que entrara Moleiro o Jeremy.
0: Guas.
3: No, yo es tal cual. Yo lo que estoy de hace tiempo que se me aparece por las noches es Merino. Yo tengo la manía de que este hay que hacer lo que sea, hay que darle algún tipo de brebaje, porque es que me parece un tipo tan importante que es que ya es más lo que nos podemos quedar cortos que lo que podemos tener. Si yo creo que España tiene para hacer selección y media, por no chulear más. Porque además todos juegan a lo mismo, todos interpretan la misma manera de moverse y demás. Yo creo que por ese lado estamos tranquilos. Pero ese Merino me tiene loco, que lleva cuánto tiempo lleva sin jugar Merino.
0: Sí, el primer entrenamiento lo hizo la semana pasada.
2: Sí, lleva casi 3 meses sin jugar, pero bueno, tiene una ventaja. Que tú lo has dicho, Guas, que es que el Mundial para Merino, por ejemplo, no empezaría hasta julio. O sea que estamos en mayo, hasta julio queda un mes y días. Todavía te puedes recuperar y coger la forma, que es la ventaja que yo también veo para hombres como Nico Williams o que Yamal recupere.
0: Supuestamente.
3: Hay que llevarle alubias y cosas de la tierra para que vaya con él.
0: Venga, abrimos el espacio Movistar porque está a punto de comenzar la lista de Luis de la Fuente.
4: Estás llamados a intentar hacer posible la ilusión de todo un país. Sean las primeras palabras de bienvenida por parte de quien lidera la ilusión del fútbol español a la cabeza de la Real Federación. Su presidente, don Rafael Louzón.
1: Aparece en el estado el presidente, don Rafael Louzón.
4: Buenos días, presidente. Gran Vía, el centro de la capital de España, un lugar que tradicionalmente ha visto a miles y miles de personas con la camiseta de la selección celebrando nuestros éxitos. ¿Sueña también el presidente con el próximo 19 de julio volver a vivir ese momento?
5: Bueno, muy buenos días, reitero. Gracias, Borja, Movistar, al Grupo Telefónica, por acogernos aquí, en pleno kilómetro cero prácticamente de España, que estamos hoy. Era muy especial los grupos de comunicación de este país y del extranjero que estáis aquí. De manera muy especial quiero dirigirme a todos los que estáis ahí, a los compañeros periodistas y compañeras.
0: Está hablando Rafael Louzón, el presidente de la Federación Española de Fútbol, previo a que Luis de la Fuente nos dé la lista, o a ver cómo es la lista, a ver si hay un vídeo que nos enseña a los jugadores.
5: Periodistas y compañeras que nos vais a seguir, que van a estar con nosotros todos esos semanas y días, espero que sean largos, en Estados Unidos y en México. Por lo tanto, muchísimas gracias. Deciros que estamos aquí para presentar algo que ilusiona, que es la lista de todo un país. Creo que el deporte en España y esta marca España en el mundo a través del fútbol creo que nos representa a todos, ¿no? Por lo tanto, gracias a los millones de españoles que nos vais a seguir y espero de verdad que esta unión que significa la selección española de fútbol permita que esas ilusiones sean transformadas en victorias que vamos a lograr.
0: Presidente, vamos a la lista.
5: En Estados Unidos. y también en México.
4: Una ilusión de todo un país, presidente, que arranca en pocas semanas. ¿Cómo ve al seleccionador Luis de la Fuente? Enseguida vamos a conocer su valoración antes de la cita.
5: Pues yo creo que todos los que lo conocemos y también lo que él traslada a todo el país es que es una persona tranquila, una persona sencilla y todo su gran equipo, todo su staff están o estuvieron además trabajando para lograr la mejor lista posible. Es verdad que probablemente hubiera alguna baja de última hora por el tema de lesiones y demás, pero es la lista de todo un país, es la lista de España. Y por lo tanto quiero felicitarle por el compromiso, por el trabajo, la dedicación que ha tenido y también por la responsabilidad que asume con este gran reto, ¿no? De llevarnos de nuevo a este Mundial, porque estamos delante de la cita del deporte más importante del mundo y por lo tanto él sabe el reto, sabe el compromiso, pero lo vimos antes, lo vamos a ver ahora y lo veremos en el Mundial, extraordinariamente tranquilo, pausado y sobre todo muy integrado con esa gran familia.
0: Vamos, que no va a ser Clemente Guas.
5: Selección española de fútbol.
4: En breves momentos le escucharemos.
2: La noticia es que lo diera Mourinho a la lista.
3: Sería magnífico.
4: De los medios de comunicación. Presidente, bienvenido, mucha suerte, que será la de todos, la de 50 millones de corazones que la tiremos con ese Mundial. Rafael Luzán.
5: Que así sea. Muchas gracias.
4: Con el aplauso del...
2: Hay poquita gente, ¿no, Miguelito, en la sala, no?
1: No, hay mucha gente.
2: ¿Sí? No, es que el plano de la tele... No,
0: que hay pocos asientos.
2: No nos parece un auditorio gigante.
6: Es que están repartidos, Manolo, también en el lateral. No solo están en la parte central que se ve en la imagen, sino en un lateral. O sea, hay alrededor de 105 periodistas, cámaras. Es decir, hay una expectación tremenda.
0: ¿Alguna cara conocida o son miembros del staff y de la federación?
1: Bueno, hay emisarios de Telefónica, directivos de la federación. Está Luis de la Fuente.
2: El que viene a cobrarme a mí el recibo no está.
1: Sí, no, ese no está. Mira, y ahora llaman a Jesús Navas, que como te decía antes, está aquí presente, el de los palacios, con un palmarés.
0: Campeón de todo.
1: Campeón de todo.
6: Algo ha ganado
1: más títulos. Habla Jesús.
3: A ver si un sevillano esto lo anima, porque me parece la presentación del Mundial de 1950.
0: Escucha, de verdad, con lo dinámicas que están siendo algunas, de verdad que esta está ralentizada.
3: Van a decir Ramallés, Zarra.
2: No, también quieren coger su cupo de pantalla y quieren alargar el acto. No te pienses que te van a dar la lista y 36, porque entonces Alberto Herrera estaba aquí a 40 hablando.
0: O sea, arranca por la banda derecha Jesús Navas. Esa es la narración del gol.
4: Eso sería magnífico. Defender a tu país, darlo todo con tu selección, defenderla y bueno, estar ahí en esa jugada. Es el gol de todos y hicimos feliz a todo el país y ojalá este año se vuelva a conseguir. De aquello a el último título en la Eurocopa, en ese hijo que une sus éxitos de la selección. Tienes la pócima mágica, el secreto. ¿Qué le dirías a cualquiera de los 26 elegidos como consejo para cuando inicien esa aventura en el Mundial?
7: Bueno, que lo den todo. El estar aquí es lo más grande. A mí me ha llegado dos títulos más con 38 y 39 años. Es porque para mí es lo máximo poder defender a mi país. Y a pesar de mi cadera, pude estar ahí defendiéndola. Y yo creo que eso es lo máximo. Darlo todo por el país, defenderlo y que es lo más grande poder estar con tu selección.
4: Y hoy es el elegido para iniciar la cuenta atrás y conocer la lista de España para el Mundial 2026. Se inició esa carrera con el Jobulani hace 16 años, hoy con el Trionda, que por cierto, junto con un águila y una hoja de arce, tiene una estrella en su balón. Jesús Navas González, a las 12:36, una hora menos, en las Islas Canarias, da el inicio, el final, el comienzo de la cuenta atrás.
2: Qué bonito está quedando. Vamos, Miguelito, de la cuenta atrás.
1: Venga. Ha empezado la cuenta atrás, se emite un vídeo promocional con imágenes de Madrid, con gente en el coche escuchando la radio, ajustando el dial de la cadena COPE para conocer los 26 que nos van a representar en ese Mundial. Ahí está Luis de la Fuente, ajustándose la americana y las gafas. El seleccionador bajando unas escaleras de la Real Federación camino a su despacho. Los técnicos de sonido.
4: ¿Quiénes serán los 26 elegidos?
1: Y allá vamos.
8: Llevamos 4 años trabajando para este momento. Y sé que hoy es un día muy esperado. Han sido años muy buenos para nuestra selección. Hemos trabajado, hemos aprendido y hemos crecido. Porque esta selección nunca ha caminado sola.
9: Siempre lo ha hecho contigo.
8: Por eso, este Mundial es especial.
9: Hoy tengo que pediros disculpas. Sé que estáis esperando la convocatoria.
8: Pero no os la voy a dar.
9: Esta convocatoria...
2: No vacila, es mía.
8: Esta convocatoria es de todos.
10: Porque la selección española no solo pertenece a los que están en el campo, pertenece a quienes madrugan cuando aún no ha salido el sol.
2: El pulpo.
10: A quienes cuidan nuestras calles y cuidan de nosotros. A quienes recorren cada rincón del país. A quienes salen a la mar cuando todo aún está en silencio.
2: El rey, el rey.
0: Está hablando el rey.
10: A quienes sueñan mirando al cielo. También pertenece a quienes disfrutaron con nosotros y hoy ya no están. Pero siguen aquí, en cada recuerdo, en cada gol. Porque hay algo que no se ve, pero se siente. Un país unido, empujando en la misma dirección.
0: Muy bien.
10: Un latido que no se detiene. Una voz que nunca se apaga.
11: Porque cuando juega nuestra selección... Jugamos todos.
2: Joder, qué pelotazo.
0: Su majestad el rey, ¿eh?
2: Unai Simón.
12: David Raya.
13: Joan García.
14: Defensas, Marc Cucurella.
15: Grimaldo.
16: Pau Cubarsí.
17: Aymeric Laporte.
18: Marc Cubil. Eric García.
19: Marcos Llorente.
20: Pedro Porro.
21: Centrocampistas. Pedri.
22: Fabián.
23: Zubimendi.
24: Gavi.
25: Rodrigo.
26: Alex Baena.
27: Mikel Merino.
28: Delanteros. Oyarzábal.
29: Dani Olmo.
30: Nico Williams.
31: Jeremy Pino.
32: Ferran Torres.
33: Borja Iglesias.
34: Víctor Muñoz.
35: Lamine Yamal.
10: Esta es la lista de todo un país. Esta es la lista de España.
0: Bueno, su majestad
2: Vaya
0: el rey.
2: Pelotazo,
0: sí,
2: ¿eh?
0: Sí, pelotazo, ¿eh? Su majestad el rey. Dando paso a gente del pueblo, anunciando la lista, que podemos repetir, Miguelito, la tienes ahí ya en la cabeza. Creo que hay alguna novedad importante, pero no grandes sorpresas, ¿eh?
1: Bueno, la gran novedad es la presencia de Eric García,
0: ¿sí?,
1: como cuarto central, es decir, que no van ni Hausen ni Lenormand. Y va Borja Iglesias también. Así que
0: bueno, esa es, vamos a repetir.
2: Te las vengo yo rápido. Sí, venga, los tres porteros Unai, Raya y Joan García. Laterales derechos, Porro y Llorente. Cuatro centrales, Cubarsí, Laporte, Pubil y Eric García. Dos laterales izquierdos, que son Cucurella y Grimaldo. Los pivotes, Zubimendi y Rodri Gavi. Los interiores, Fabián, Pedri, Merino y Olmo. Las bandas van a ser para Yamal, para Víctor, para Nico, para Baena y para Jeremy Pino. Y arriba, Oyarzábal, Borja y Ferran. Como bien dice Gorrochano, solamente van ocho defensas. Eri se convierte en el cuarto defensa y apuesta por meter tres delanteros, que eso estaba cantado. Y lleva dos de banda, Yamal y Víctor en derecha, Nico y Jeremy Pino en izquierda. Y incorpora un centrocampista más que puede jugar de media punta, como es Baena.
0: Aparece,
2: la noticia de Eric García.
0: Sí, la noticia de Eric García. Aparece.
2: Y que no hay ninguno del Madrid, ¿eh?
0: Ninguno del Real Madrid. Aparece Luis de la Fuente en escena.
6: Se han abierto las puertas, Corro, y entra el seleccionador nacional, que ya coge el micro y va a dar sus primeras palabras.
36: A ver. Hola. Sí, hola. Bueno, pues permitirme primero, por favor, que agradezca a todos los patrocinadores toda la posibilidad de estar aquí, esta oportunidad de vivir este momento histórico en un lugar icónico, histórico en España y en Madrid. Y bueno, pues encantadísimo de estar aquí disfrutando este momento con todos ustedes, especialmente con mi querido Jesús Navas, que es algo mucho más que un futbolista, mucho más. Es uno más de mi familia.
37: Decíamos, le preguntamos a Jesús el secreto del éxito. Hace 3 años y medio ya, cuando fuiste presentado seleccionador, como seleccionador dijiste: quiero recuperar el espíritu de 2010, que haya 50 millones de personas con la camiseta puesta. Y Jesús lo personifica. La selección vuelve a unir a un país, vuelve a levantar títulos y ahora afronta una ilusión. ¿Cómo valora a bote pronto esta lista que acabamos de desvelar?
36: La palabra clave, ilusión.
0: No le va el micro a De la Fuente, ¿eh?
1: No.
36: Perdón. Creo que la palabra clave es ilusión. Ilusión, emoción. Creo que los que habéis visto el vídeo, yo cuando he tenido oportunidad de verlo, me he emocionado. Y desde luego, si ya tenía ilusión, pues ha despertado todavía un grado de ilusión mucho más elevado, ¿no? A mí ver la reacción de la gente en todos los lugares de España donde tengo oportunidad de viajar, y viajo por toda España, entregado, animando de todas las edades, niños, menos niños, mayores, volcados con el sentimiento de selección, para mí me hace sentirme muy orgulloso y me hace reconocer y darme cuenta del honor que se representa dirigir a la Selección Española de Fútbol con una relación de futbolistas y profesionales excepcionales.
37: Un viaje interestelar buscando la segunda estrella que comienza con este primer paso en el centro de la capital de España. Toca valorar ante los medios de comunicación, seleccionador, esta lista con las preguntas de los compañeros aquí presentes en el espacio Movistar. Antes vamos a repasar la agenda, los partidos preparatorios, el inicio de la concentración.
0: Mientras empiezan las preguntas de los compañeros, vamos a hacer una pausa y recopilamos un poco con datos sobre lo que ha sido la lista de Luis de la Fuente. Uno es muy importante: no hay ningún jugador del Madrid, no hay ninguno del Villarreal, segundo y tercero en la Liga, pero la lista de España, aquí en la antena de la cadena COPE.
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0: Transmitiendo la lista de España para el Mundial Norteamericano, van a comenzar las preguntas para Luis de la Fuente. Recuerdo: Unai Simón, Raya, Joan García, Porro, Llorente, Cubarsí, Laporte, Pubil, Eric García, Cucurella, Grimaldo, Pedri, Olmo, Zubimendi, Rodri, Fabián, Mikel Merino, Gaby, Lamín, Víctor Muñoz, Ferran, Oyarzábal, Borja Iglesias, Nico William, Baena y Jeremy Pino. Primeras preguntas, Miguelito.
1: Sí, va a adelantar los de la lista de refuerzos.
36: Espero que ahora sí se escuche.
1: Y después va a empezar a contestar
0: el grupo de apoyo. A ver.
36: Bueno, pues mira, ya os adelanté que va a haber nueve jugadores que van a estar con nosotros hasta el partido de Irak, ayudándonos a preparar no solo ese partido, sino todos los partidos que se sucederán en el futuro. Esos nueve jugadores, a la usanza, vamos a hacerlo, van a ser Fútbol Club Barcelona, Marc Bernal; Celta de Vigo, Javi Rodríguez; del Como, del Real Club Deportivo Mallorca, Leo Román; del Real Madrid, Gonzalo García; de la Real Sociedad, Sergio Gómez, John Martín y Beñat Turrientes; y del Valencia Club de Fútbol, Javi Guerra. Estos jugadores, insisto, comenzarán la concentración con nosotros el día 30 y estarán hasta el día 4, una vez que se juegue, se disputa el partido en Coruña contra Irak.
0: El del cómo que se ha interrumpido, bueno, creo que es Jesús, ¿no?
1: Jesús Rodríguez, sí.
23: De preguntas, como decimos, una pregunta por medio. Mónica, Marchante, adelante, la primera.
24: Marchante, en directo para Movistar Plus. Quiero preguntar si la línea que más trabajo le ha dado a la hora de tomar la decisión es la de los porteros. Gracias.
36: Mónica, mira, sinceramente creo que ha sido una lista muy madurada, muy trabajada, muy analizada, llevamos muchísimos meses pensando en la lista. Eso en todas las demarcaciones genera dificultad. ¿Por qué? Porque es que hay tal nivel en el fútbol español que podíamos hacer otra selección de igual nivel que el que tenemos, hemos decidido en esta ocasión. Y la portería, concretamente con la pregunta que me haces, pues también he repetido en muchas ocasiones, tenemos a los mejores porteros del mundo y quien hubiera estado en esta lista era de total, absoluta garantía, merecedora poder incluso jugar de titular, todos ellos. Y creo que tenemos, insisto, yo estoy satisfecho, feliz, porque contamos en todas las demarcaciones, pero en esta especialmente, tres porteros de una solvencia, una calidad y una trayectoria impresionante.
23: Roy.
3: ¿Qué tal, Luis? Roy Groba de Televisión Española. Primero, desearle toda la suerte del mundo en este camino tan bonito que empieza hoy. Y luego amplío la pregunta de Mónica, más allá de la portería. ¿Cuál ha sido quizás la demarcación o el hueco que había que tapar que más dudas le ha planteado? Más allá de la portería, no sé si esa demarcación de los centrales, donde había muchos candidatos, la baja de Fermín, que supongo que trastoca los planes, no sé cuál le ha costado más.
36: Es que en sí, Rui, es que es difícil. Ya digo, comento que cuando se confecciona una convocatoria, nosotros llevamos muchos meses trabajando en ella porque contemplamos todos los escenarios que se pueden dar en los diferentes partidos contra los rivales.
0: Oye, mientras habla Luis de la Fuente, así que parece no preguntar, parece que no hay ninguna discusión, ¿eh? No hay nada.
2: No, o sea, mira,
0: lo de Joan García ha ido entrando poco a poco.
2: Hay cosas curiosas, por ejemplo, el Barça aporta 8 jugadores, del fútbol extranjero nos llegan 9, el Atleti aporta 3, el Atlético de Madrid aporta 3 y luego la Real, el Celta y Osasuna 1. Me he fijado un detalle que me parece sorprendente. Los 4 centrales juegan en nuestro fútbol y los 3 delanteros centros juegan en nuestro fútbol, que es algo llamativo. Donde más tiramos del exterior es en el centro del campo, donde están Zubimendi, Rodri, Fabián, Merino, es donde más tiramos. Luego, las bandas casi también son españolas. Yamal, Víctor, Nico, Baena son españolas, o sea que es una...
0: La zurda, los laterales zurdos y el derecho...
2: Son los dos extranjeros.
0: Y el derecho, uno de ellos, sí, uno también del Tottenham.
2: Pero los 4 centrales y los 3 delanteros centros, sí, entre comillas, son de nuestro fútbol, que también llama la atención.
0: No hay ninguna discusión, ¿eh? Yo creo que no va a haber ninguna guerra por esta lista, ¿verdad?
4: No, hombre, es una esperada, quiero decirte, que él no arriesga mucho, o sea, no hay una cosa que digas, pues voy a llamar, por ejemplo, a Gonzalo, ¿no? Que es un tipo que echó goles y que tal, pues aquí puede ser una idea de un entrenador, que este tío me puede salvar en un momento determinado. Es que poca cosa más se puede decir.
2: Hay que decir que de los que ha convocado como el grupo de refuerzo, si hubiera alguna caída de algún futbolista, entraría uno de los del grupo de refuerzo.
4: Y luego lo del Madrid, pues es que yo, francamente, o era Gonzalo o Huixen.
0: Sí.
4: Pero Huixen ha hecho una temporada
0: mala.
4: Discretita. Entonces, bueno, a llevar a García, que es medio, o sea, puede jugar de diferentes sitios, ha estado mejor, yo creo. Es que no se puede oponer mucho más allá, ¿no? Quizás eso sí, algún picantillo ahí que puede ser el niño
0: visto. No hay ninguna gran sorpresa. A ver qué dice De la Fuente.
36: El rendimiento que han ofrecido estos dos futbolistas, tanto también como otros jugadores, insisto, que estarían en disposición o con la posibilidad de estar con nosotros, pero es que cuando uno tiene que tomar decisiones, las toma evidentemente consciente de la importancia, de la necesidad, de lo que te puede aportar cada uno. Hemos creído que era el momento oportuno, porque están viviendo además un momento muy bueno en lo personal, en lo futbolístico, y eso nos ha invitado a tomar esa decisión, pero porque creo que están haciendo además una gran campaña. Y ya dije desde hace ya tiempo que iba a haber futbolistas que no habían estado nunca con nosotros y que van a tener oportunidad de estarlo en esta ocasión. Y estamos deseosos ya de que se integren con la dinámica de equipo, de grupo, de familia, de equipo que tenemos, porque ya los conozco. Erika ha estado conmigo desde la sub-19 y Pubil le conozco de las etapas que ha estado con sub-21 y selección olímpica también. Así que sé que van a estar perfectamente integrados rápidamente con nosotros.
23: ¿Y Ángel Díaz?
5: Hola, Luis, buenos días. Miguel Ángel Díaz de la cadena COPE, mucha suerte de cara al campeonato. En la lista evidentemente hay jugadores que están entre algodones todavía, que están lesionados, caso de Merino, que no ha reaparecido, de Lamín, de Nico, de Víctor Muñoz. ¿Qué nivel de preocupación te da esto y cuándo consideráis que vais a tener a todos para competir? Si hay alguno que se pueda perder incluso la primera fase, ¿qué plazos tenéis?
36: Miguel, mira, estamos muy tranquilos, conscientes de que si no hay contratiempos, creo que podremos casi casi disponer de todos desde el primer partido. ¿Por qué? Porque tenemos una coordinación excepcional. Últimamente, en las últimas semanas, han estado el doctor Claudio Vázquez y nuestro preparador físico Carlos Cruz visitando diferentes clubes, visitando la situación de los jugadores, la realidad de los jugadores y compartiendo información con los servicios médicos. Estamos totalmente y absolutamente coordinados. La preparación, cuando una vez que termine y se incorporen con nosotros en la concentración, va a seguir, va a mantener la continuidad y la idea y la línea que han marcado tanto en el club como en los servicios médicos de la Real Federación Española de Fútbol. Se contará con ellos en el momento que veamos oportuno, pero no me cabe ninguna duda que van a estar, yo creo que van a estar preparados para ese primer partido, pero que en cualquier caso, si no, llegarán al segundo. Y reitero que lo que vamos a hacer es contar con todos los futbolistas en el mejor momento y van a llegar en un gran momento de forma, de motivación, de energía, y vamos a poder disfrutar de ellos seguro mucho en este torneo.
23: Vamos con Luis, aquí a la derecha. Hola, ¿qué tal?
0: Bueno, son las respuestas de Luis de la Fuente. Que digo que tengo tachados aquí que había puesto de gente que se puede haber quedado con la miel en los labios. Remiro seguro, Remiro. Sí. Lenormand. Mosquera, que había aparecido en la última convocatoria. Hausen, por supuesto. Vivian, que ha ido mucho. Alex García, que ha ido también mucho. Fornal, que hemos hablado antes de él. Barrios, que las lesiones le han impedido llegar al final. Y Moleiro, que ha sonado mucho al final. Tony Martínez de Spi, que los hemos metido ahí, no sé si estaba en la cabeza de Luis de la Fuente. Y has dicho tú bien, ahora estabas diciendo, Manolo, que los nueve jugadores de apoyo son todos sub-21, que están todos
2: sí,
0: en la
2: yo sabía que iba a llevar dos chavales porque es normal. A un chaval le llevas, aunque sea de refuerzo, y es la mayor ilusión. Sí, sí. Vale. Y además le abres la puerta de una posible lesión que pudiera entrar. Date cuenta que no lleva de cuarto portero a Remiro y lleva a Leo Román, el portero del Mallorca, porque para Remiro sería una putada quedarte fuera del Mundial y encima ir a entrenar. Ir a entrenar sabiendo que no va a ser al Mundial. En cambio, para Leo Román es una alegría ir al Mundial, a hacer grupo con los chavales.
0: Guas, que tú que has estado en muchas concentraciones y algunas tumultuosas, llegamos en paz, a esta convocatoria llegamos en paz. Vamos a ver cómo salimos, pero llegamos en paz,
4: Sí, hombre, es conveniente no estar tranquilitos, por lo menos hasta el partido de cruces, ¿no? Pero haz de cuenta que has dado una lista de ausentes, que si estos tíos llegan a nacer gibraltareños, nos dan partido.
2: Sí, claro.
4: Claro, es que todos estos que no van, tú dices, ahora voy a hacer un equipo de estos 11 tíos. Y usted ponga los 11 de la Fuente, hay partido.
0: Sí, son muy buenos, son muy buenos. Oye, pero un segundo, mira la alegría de un futbolista que lo ha pasado muy mal y que al final ha remontado y se ve en el Mundial. Vestuario del Barcelona, Gaby. Perdona, Dani, ¿es en su casa o qué? ¿Es en su casa? Vestuario del Barça.
2: Está bien porque
0: con los vicios,
2: eso demuestra que no tenía seguro que iba a ir al Mundial. Claro.
0: Y la alegría que ha tenido. Bueno, vamos a dejar a Miguelito escuchando las preguntas y respuestas de Luis de la Fuente de esta convocatoria de España. Es la suerte de España. Les recuerdo, lunes 15 de junio, 6 de la tarde, España-Cabo Verde. Domingo 21 de junio, 6 de la tarde, España-Arabia. Viernes 26 de junio, 2 de la madrugada, España-Uruguay. Se lo contarán aquí en la antena de la COPE. Los goles, por supuesto, siempre con la marca de Manolo Lama. Lama, gracias, un abrazo.
2: Un abrazo.
0: Hasta luego, Guas, gracias.
4: Puerta Grande o Enfermería.
0: Hasta Adiós. Luego, Miguelito Avilés, hasta ahora.
1: Hasta ahora.
0: Hasta ahora mismo. Sigue la programación de la cadena COPE después de esta lista de Luis de la Fuente. La suerte de España que ha contado el primero de los españoles, el rey Felipe.
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25: Es la 1:00 p.m, son las 12 en las Islas Canarias.
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25: ¿Qué tal? Muy buenas tardes y bienvenidos a Mediodía COPE de este lunes 25 de mayo. Mira, en un minuto te voy a contar todos los detalles de lo que está pasando sobre el mayor escándalo de corrupción masiva que se ha visto en décadas, desde luego en Europa, y que tiene ramificaciones internacionales y nacionales. Pero primero se ha quedado un lunes muy interesante para los católicos. Hoy hemos conocido la primera encíclica del Papa León XIV. ¿Y de qué habla Magnifica Humanitas? Pues mira, de algo tan importante como el impacto creciente de la inteligencia artificial, la IA, en la economía, en la política, en el trabajo, en la guerra, en la vida cotidiana. Y no es un impacto menor, ya que ya sé que la IA te puede sonar a chino, pero la realidad es que ya está aquí y, por ejemplo, está destruyendo masivamente empleo. Mira, el último estudio de Funcas, el más reciente, asegura que da igual el escenario en el que te pongas. La inteligencia artificial va a destruir empleo neto. Es decir, que cada vez habrá más parados cada vez que una empresa o la administración pública optimice sus procesos con esta tecnología. Todos hemos estudiado lo que supuso la imprenta, la revolución industrial. El problema es que ahora estamos ante una revolución que es cada vez más rápida en el tiempo, lo que significa que es más necesario que nunca actualizarse, pero que mucha gente, millones de personas, por su edad, por sus capacidades, por imposibilidad, pues se van a quedar fuera. Y este es un debate de primer orden económico, social y moral. Vamos a escuchar al Papa León XIV.
28: Is a horizon to seek together. It's not a naive dream, it is a direction.
25: Está presentando en un momento histórico su propia encíclica. Mira, creo que alguna vez lo he dicho, a mí me han impactado tres películas que son de culto en varias generaciones de jóvenes. La primera se llama Gattaca y es cómo se llega a una sociedad impulsada por la eugenesia. Es terrible. La segunda son Los Juegos del Hambre, esa trilogía en la que unos ricos burócratas élites juegan como si fuera un circo romano a ver cómo se matan jóvenes que provienen de diferentes castas sociales. Se empieza exagerando la diferencia y se termina matando por ella. Y la tercera es Minority Report, cómo unos seres, una especie de inteligencia artificial basada en el funcionamiento humano, se dedica a predecir quién es bueno o malo
3: antes de cometer un crimen. El Papa León XIV alerta sobre la oportunidad de la inteligencia artificial, pero también sobre la necesidad de un debate serio y riguroso. León XIV es un papa de su tiempo. ¿Están los poderes públicos a la altura? ¿Y tú? ¿Qué estás haciendo tú para que no te arrastre esta última revolución? Hay que ponerse a ello.
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25: Hay otras noticias que te cuento ahora en titulares con Lorena Fernández. ¿Qué tal, Lorena? Buenas tardes.
13: Buenas tardes, Pilar.
25: Begoña Gómez.
13: COPE ha tenido acceso al informe de la Guardia Civil que apunta que la Cátedra de la Mujer de Pedro Sánchez amañó y falseó contratos públicos. Este informe de la Unidad Central Operativa ya está en manos del juez Peinado, quien propone juzgar a Begoña Gómez por 4 delitos.
25: Sumario.
13: A la espera de conocer el sumario íntegro del caso Zapatero, una semana después de la imputación del expresidente por corrupción, la UDEF apunta a que Zapatero y sus hijas ingresaron 4 millones de euros en tan solo 5 años vinculados a la trama de Plus Ultra.
25: Estrasburgo.
13: La Asociación de Fiscales mayoritaria en la carrera recurre por primera vez ante el Tribunal Europeo de Derechos Humanos los nombramientos a dedo efectuados en la Fiscalía General del Estado, nombramientos que tumbó el Supremo, pero que avaló el Constitucional de Conde Pumpido.
25: ¿Se acerca el acuerdo?
13: Parece ser inminente este acuerdo de paz entre Estados Unidos e Irán a solo 3 días de que se cumplan 3 meses de la escalada de conflicto en Oriente Próximo. Este contemplaría la reapertura de Hormuz, pero relegaría a negociaciones posteriores el programa nuclear iraní. El precio del barril de petróleo ha bajado hasta los $85, mientras las bolsas suben con fuerza. En el caso del IBEX 35, está rebotando casi un 2%.
25: Gracias, Lorena. Y en el deporte, José Luis Corrochano, buenas tardes.
16: Pilar, buenas tardes.
25: Tenemos lista de España para el Mundial.
16: Así la ha comunicado la Federación. Estos son los elegidos, los 26 para el Mundial norteamericano.
17: Porteros, Unai Simón.
19: David Raya.
20: Joan García.
21: Defensas, Marc Cucurella.
22: Grimaldo.
24: Pau Cubarsí.
27: Aymeric Laporte.
29: Marc Cubil.
30: Eric García.
31: Marco Llorente.
32: Pedro Porro.
33: Centrocampistas, Pedri,
34: Fabián,
35: Zubimendi,
37: Gavi,
38: Rodrigo,
39: Alex Baena,
40: Mikel Merino,
41: delanteros, Oyarzabal,
42: Dani Olmo,
43: Nico Williams,
44: Jeremy Pino,
45: Ferran Torres,
46: Borja Iglesias,
47: Víctor Muñoz,
48: Lamine Yamal.
16: La lista se ha dado en el espacio Movistar de la calle Gran Vía y está Isaac Avilés. La gran noticia, Avilés, ha sido la presencia en el vídeo del rey Felipe VI.
49: Sí, su majestad Felipe VI ha sido la gran sorpresa del vídeo que ha precedido a la lista de 26 jugadores de Luis de la Fuente, en la que ya se han confirmado los 3 porteros, Unai Simón, David Raya y Joan García. Se queda fuera Remiro. Llama la atención en el centro de la zaga que ha convocado a Marc Pubil. Era una de las novedades que se esperaba. Y también a Eric García. Se quedan fuera Hausen y Lenormand. Ha convocado a Gavi y Baena en el medio, que se esperaban, además de los habituales. En los extremos estarán Víctor Muñoz y Jeremy Pino, y por supuesto con Nico Williams y Lamine Yamal, que continúan recuperándose de sus respectivas
16: Está
49: lesiones.
16: Hablando Luis de la Fuente, el seleccionador.
50: Jugadores que estaban incluidos en esa lista, pero sabiendo hasta que no tuvimos la certeza de que estaban en perfectas condiciones todos, o si hubiéramos tenido que sustituir a alguno, ¿no?
16: Los próximos partidos de España antes del Mundial, jueves 4 de junio en A Coruña contra Irán y el 9 de junio de madrugada en Puebla, en México, España, Perú.
25: Gracias, Corro. 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
2: Seguro que te acuerdas de esta historia, la de Julián García, la tercera víctima mortal por culpa de un fallo en la ficha de elaboración de un fármaco contra el cáncer en el Hospital Universitario de Burgos. Mira, el pasado mes de diciembre Julián recibió una dosis 6 veces mayor a la pautada. Las consecuencias fueron nefastas, pasar 127 días en la UCI y luego fallecer. Esta negligencia afectó a un total de 5 pacientes, 2 murieron unos días después y otros 2 han sobrevivido, aunque uno de ellos con graves secuelas. Laura y Pedro son los hijos de Julián. Laura, Pedro, buenas tardes.
3: Buenas tardes.
4: Hola, buenas tardes.
2: Gracias por atendernos en Mediodía COPE. Oye, vamos a empezar por el principio, Laura. Tú, por ejemplo, tu padre estaba siendo tratado de cáncer de próstata desde hacía un año. ¿Tenía buen pronóstico?
3: A ver, mi padre tenía un cáncer que tenía una metástasis, pero con los tratamientos de quimioterapia se estaba manteniendo. Al final era un tratamiento de mantenimiento y hacía su vida pues normal. Hacía una vida pues como hacía antes del tratamiento.
2: Ya. Y Pedro, vuestro padre era auxiliar de enfermería. Y creo que él, el fatídico día de diciembre, pensó que algo era diferente en el tratamiento que recibió, ¿verdad?
4: Sí, bueno, él nos comentó cuando llegó a casa que las había comunicado a las compañeras que le puso el tratamiento que era diferente a otras ocasiones. Igual no tenía nada que ver con el error, pero sí que es cierto que las comentó que era diferente a ocasiones anteriores.
2: ¿Y cuándo empieza a encontrarse mal? ¿Cuándo empezáis a sospechar que aquí ha habido una negligencia extraordinaria?
3: Pues bueno, empezar a encontrarse mal fue el domingo después de recibir la quimioterapia. La recibí un viernes, pues ese domingo ya fueron a una comida familiar y ya empezó a marearse, a encontrarse mal. Y ya bueno, lunes peor, con ya molestias digestivas, porque como te he comentado antes, pues él no se ha tomado ni un paracetamol mientras su quimioterapia, no necesitaba nada, solo tenía pues alguna molestia neuropática, hormigueo en los pies o en las manos, pero bueno, nada más allá de esas pequeñas cosas. Y ya pues el martes ya se empezó a encontrar bastante peor. Y el miércoles ya tuvimos que llamar a una ambulancia para que lo llevaran al hospital y valoraran ya su situación, porque empezaba pues eso, a tener coágulos de sangre, echarlos por la boca y encontrarse fatal, no se podía casi ni mover.
2: Pedro, y cuando lleváis a vuestro padre al hospital y se dan cuenta, entiendo, ¿no?, que alguien se daría cuenta de que eso no iba por el camino normal, ¿qué explicación os dan?
4: Bueno, en el momento en el que ingresó nuestro padre, en ningún momento consideraron la posibilidad de que hubiese algún fallo. Es decir, nosotros el día siguiente y el siguiente sí que comentamos que nos parecía muy raro lo que había sucedido, porque como ha comentado mi hermana, no se había tomado nunca nada por molestias, no le había afectado prácticamente las dosis anteriores. Y hasta el tercer día no nos comentaron, tras insistir que algo iba mal, pues que había habido un error y le habían administrado 3 veces más.
2: El tercer día os dicen que ha habido un error y que le han administrado 3 veces más. Y a partir, y vosotros, ¿y qué más os dicen? ¿O no os dan ninguna explicación?
3: Pues tampoco nos dan ninguna explicación más allá, porque nos dijeron que había habido un error puntual en farmacia y que irían viendo cómo se iba a tratar el tema, que nunca les había pasado y que no era algo habitual y que poquito a poquito iríamos viendo cómo se gestionaba esta situación.
2: ¿Y desde la dirección del hospital nadie os dijo nada?
3: Sí, ese mismo día bajaron representantes del hospital y fueron ellos los que nos dieron esta información. Nos dijeron que había sido, como ha dicho mi hermano, una sobredosificación 3 veces mayor a la que él tenía pautada, pero nada más allá. O sea, no nos dieron ninguna explicación más. Nosotros sí que preguntamos que por qué, cómo, quién y cómo se iba a afrontar esta situación y nos dijeron pues que no sabían realmente, que en ese momento no nos podían dar nada más.
2: ¿Y sabéis qué personas estaban en la farmacia ese día? ¿Ha pasado algo con ellas?
4: No tenemos constancia de ello. Nos dijeron cuando concertamos una reunión con ellos pasado un mes para pedir un poco, bueno, pues explicaciones, que nos comentaran en qué punto estaba todo. Nos comentaron que se está investigando, que no nos podían, que no sabían quién y cómo había sido y que no nos podían decir nada más.
2: ¡Qué barbaridad! Y vosotros, o sea, vuestro padre muere después de 127 días en la UCI y vosotros decidís denunciar porque además es una cosa que os pide vuestro padre, ¿no?
3: Sí, cuando aquel viernes nos informan de esa sobredosificación de 3 veces más, él nos lo dice, nos lo dijo, que él quería denunciarlo y que quería que llegáramos al final de toda esta situación y ver lo que había pasado, que él quería saber lo que había pasado.
2: ¿Y qué respuesta os dan del hospital cuando decís que vais a denunciar?
3: Bueno, es que realmente el hospital tampoco, no le comunicamos directamente nosotros que íbamos a denunciar, porque ellos en aquella reunión que pedimos, al final su actitud fue pues un tanto, como ha dicho mi hermano, de escurrir un poco todo el conocimiento que tenían de la situación. Entonces, al ver que ellos no nos aportaban nada y que no nos iban a dar ningún dato, fue cuando ya decidimos ponernos en marcha, contactar con el defensor del paciente, que la verdad que nos ha apoyado y nos ha ayudado muchísimo, y ya contratar al gabinete de abogados.
2: ¿En qué situación está ahora mismo el proceso?
3: Pues realmente hay unas diligencias previas abiertas y se está investigando todo el proceso.
2: Pues Laura y Pedro, hijos de Julián, gracias por habernos acompañado en Mediodía COPE, por habernos contado vuestra historia. Y yo quiero saber el final, ¿eh? Así que, por favor, no nos olvidéis.
3: Muchas gracias, vale, nos olvidaremos.
2: Gracias a los dos, buenas tardes. Sí. Es pasmoso. Se equivocan en una sobredosis en la farmacia, muere tu padre, 127 días en la UCI. Y tienes que denunciar para que te den explicaciones. Bueno, hablando de explicaciones, el Partido Socialista continúa en estado de shock, aunque cada vez está más claro que se empieza a imponer la teoría del muro hasta el final. Sánchez, como si nada, hoy ha estado en la clausura del acto de presentación de la propuesta del Plan Social para el Clima, que viene a ser cómo crujirte más en impuestos cuando utilizas gasolina, mientras que Zapatero y parte del gobierno se forraba presuntamente con el petróleo de Venezuela. ¿Cómo te quedas? Bueno, pues como nos hemos quedado todos cuando hemos escuchado en Herrera en COPE al exministro de Cultura de ZP, a César Antonio Molina.
1: Ni Borges ni María Zambrano no sabía absolutamente nada de eso, porque eso se lo íbamos colando para que tuviera sus discursos al menos un tono pseudo-cultural, pero a él tampoco le agradaba.
5: O sea, lo que importaba era cómo la cultura podía ayudar a cuestiones de partido más que de Estado.
2: Fíjate, pues con eso te juegas las cosas del comer. Parada obligatoria en Ferraz y en el gobierno tras el tsunami que llega. ¿Cómo están los ánimos en el Partido Socialista? Ricardo Rodríguez, buenas tardes.
6: ¿Qué tal? Buenas tardes.
2: Pues tú dirás.
6: Bueno, pues el PSOE entremezcla ahora mismo los sentimientos de conmoción, ansiedad, decepción, también de incredulidad. En círculos socialistas se asoman al precipicio y dejan caer fuera de micrófonos conceptos tales como calvario, ruina, colapso o final. Todas las miradas, eso sí, están dirigidas a Pedro Sánchez y se amontonan las especulaciones sobre su capacidad real de aguantar la legislatura en pie. Toda vez el presidente está determinado a adaptarse a los acontecimientos y para muestra...
7: España está creciendo 6 veces más, se dice pronto, 6 veces más que la media de la zona euro. Y esto es un éxito compartido, por tanto... A continuar.
6: Sánchez ha buscado esta misma mañana seguir con normalidad, como si nada, y ha vendido ese plan, uno más, en esta ocasión, uno social para el clima.
2: Muchas gracias, Ricardo.
6: Gracias.
2: Hasta luego. 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
19: Una y 20 minutos de este lunes 25 de mayo, ya falta menos para San Fermín 2026, exactamente 42 días o un mes y 11 días, vaya que es lo mismo. Todo va tomando color, hoteles completos desde hace tiempo, hostelería ultimando detalles de plantilla y lo más importante que ha llegado hoy por la mañana, la presentación de la Feria de San Fermín, porque no... Sin toros no tendrían sentido estos 9 días. Un ciclo que se desarrollará, como es tradicional, del 5 al 14 de julio y que está compuesto por 8 corridas de toros, una de rejones y una novillada con picadores. La base de la feria será Rocarrey, siendo el peruano el único torero que hará el paseillo 2 tardes. Un serial que además contará con una sorpresa final, ya que la ganadería Miura no cerrará la feria de esta edición, sino que será una de las 2 tardes de Rocarrey. La Casa Misericordia de Pamplona ha presentado este lunes los carteles que reunirán este año a grandes figuras y varios debutantes, pero 2 nombres destacan especialmente: Andrés Rocarrey y Morante de la Puebla. Rocarrey será uno de los protagonistas del ciclo, como digo, con 2 tardes importantes, el 9 de julio junto a Alejandro Talavante y David de Miranda, con toros de Victoriano del Río, y el 14 de julio junto a Juan Ortega y Tomás Rufo, frente a toros de Jandilla. Morante de la Puebla regresará a Pamplona el 10 de julio, tras su histórica Puerta Grande del pasado año en San Fermín. Compartirá también cartel con Borja Jiménez y Pablo Aguado, Lidiando Toros de Álvaro Núñez. La feria también contará con varios debutantes destacados como David de Miranda, Víctor Hernández o Andy Cartagena. Eugenio Salinas, vocal de la Comisión Taurina, explicaba durante la presentación la decisión de los toreros más jóvenes.
3: Que se ha tendido también un poco a ir a buscar a los toreros jóvenes, a darles hueco, salida a toreros jóvenes emergentes que están saliendo ya y están lo suficientemente consolidados para poder acudir a estas ferias.
19: A la vez que explica la decisión de volcar parte del cartel también en los dos últimos días.
3: Hay que mantener el público también, porque una cosa es que la plaza esté llena, pero hay que retener a la gente en la fiesta, que teniendo en cuenta cómo acababa la feria, el acabar con un cartel más fuerte cara al público. Pues la corrida de Roca Rey tiene fuerza. Y entonces se ha pretendido acabar con Miura y no es que acaba, no, acaba con Miura y con Roca Rey, con Jandilla al día siguiente.
19: Jesús Cía, director de la Casa de la Misericordia, hablaba hace un rato de los precios y del bono cultural.

0: A partir de ahora, el 10 de junio, se abre un proceso participativo y de exposición pública de estos proyectos, donde las personas empadronadas en Pamplona mayores de 16 años pueden valorarlo a través de un cuestionario. Los proyectos al completo también en nuestra página web cope.es/Navarra. Y aún sin decidirse, el proyecto ya suscita polémica en el mismo seno del consistorio. Ainhoa.
1: Sí, porque el Grupo Municipal de Contigo Zurekin ha expresado su firme rechazo al desenlace de este concurso de ideas para el edificio de los caídos, que ha calificado de despilfarro innecesario con un presupuesto de 10 millones de euros. La coalición ha señalado que las dos propuestas finalistas suponen una carga económica inasumible y que no resuelven el problema simbólico y urbanístico de la zona. Para Contigo, el Instituto de la Memoria ya es suficiente y este nuevo museo entonces duplicaría infraestructuras. En esta línea han asegurado que la mejor solución sería el derribo.
0: Veremos en qué acaba esto. Por el momento seguimos hablando ahora de educación, porque a vueltas la polémica, Geroa Bai ha considerado urgente que se active ya esa mesa de educación.
1: Efectivamente, así lo piden los nacionalistas. Pablo Azcona.
2: Una mesa que debe abordar los trabajos entre junio y diciembre de este año, con la vista puesta al curso 27-28 y una calendarización y unos objetivos claros ya acordados antes de finalizar este mismo año.
1: Una mesa que de poco serviría, asegura Javier Esparza de UPN.
3: Si quieres hacer poco, pues pon una mesa en tu vida, ¿no? Básicamente es esto, porque la mesa de fiscalidad, pues ya vemos para qué está sirviendo, pues para pequeñas medidas que en muchos casos pues ayudan a decorar, pero nada más. Estas mesas aportan foto, eso sí. Yo el otro día decía en el debate de fiscalidad, mucha foto y poca chichi.
1: Y es que a esta mesa de trabajo solo estarían llamados los socios de gobierno y Bildu.
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0: Y mañana cielos poco nubosos o despejados, con vientos que podrían ser fuertes, sobre todo por la mañana. Temperaturas con pocos cambios y siguen altas. Alcanzaremos 31 grados en Roncal, 32 en Estella, 33 en Tafalla y en Pamplona, 34 en Tudela y Baztán.
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6: Son las 2:30 de la tarde, es la 1:30 en las Islas Canarias.
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6: Hola, ¿qué tal? Muy buenas tardes y bienvenidos a Mediodía Cope de este lunes 25 de mayo. En un minuto te voy a contar todo lo que está pasando sobre el mayor escándalo de corrupción masiva que se ha visto en décadas en Europa y que tiene ramificaciones nacionales e internacionales. Te hablo del escándalo Zapatero, pero primero y se ha quedado un lunes muy interesante para los católicos. Fíjate, hemos conocido la primera encíclica del Papa León XIV.
9: La IA puede ser constructiva para la historia desde un horizonte de comunión en los que el desarrollo tecnológico sirva a la vida humana. No tengamos miedo de la IA, pero mantengamos la cuestión humana en juego. No podemos despreocuparnos con nuestros instrumentos tecnológicos más potentes.
6: ¿Y de qué habla Magnífica Humanitas? Pues de algo tan importante como el impacto creciente de la inteligencia artificial, la IA, en la economía, en la política, en el trabajo, en la guerra, en la vida cotidiana. Y no es un impacto menor, ¿eh? Mira, ya sé que IA te puede estar sonando a chino ahora mismo, o que has leído sobre ello, o que crees que es algo muy moderno y que no te va a afectar, o que igual te libras. Pues te equivocas. La IA ya está aquí y además, por ejemplo, está destruyendo masivamente empleo. El último informe de Funcas, el más reciente, asegura que da igual el escenario en el que te pongas, que la IA va a destruir empleo neto. ¿Esto qué significa? Bueno, que va a haber más parados. Cada vez que una empresa o una administración pública optimice sus procesos con esta tecnología, va a haber despedidos. Todos hemos estudiado lo que supusieron, no sé, la imprenta, la revolución industrial. El problema es que ahora estamos ante una revolución que cada vez es más rápida en el tiempo, lo que significa que es más necesario que nunca actualizarse, pero que mucha gente, millones de personas, por edad, por capacidad, por imposibilidad, se van a quedar fuera. Y este es un debate de primer orden económico, social y, por supuesto, moral. Yo creo que alguna vez lo he contado, a mí me han impactado en los últimos años tres películas que son de culto para varias generaciones y a mí me parecen terroríficas las tres, ¿verdad? La primera se llama Gattaca y cómo se llega a una sociedad impulsada por la eugenesia. Es terrible la selección de aquellas personas que son las que pueden vivir. La segunda son los Juegos del Hambre, esa trilogía en la que unos ricos, burócratas, élites, ¿verdad?, juegan como si fuera un circo romano a ver cómo jóvenes se matan entre sí. Estos jóvenes provienen de diferentes castas sociales. Se empieza exagerando la diferencia y se termina matando por ella. Y la tercera se llama Minority Report, como unos seres, una especie de inteligencia artificial basada en el funcionamiento humano, se dedica a predecir quién es bueno o malo antes de cometer un crimen. Mira, el Papa León XIV alerta sobre la oportunidad, que la hay, de la inteligencia artificial, pero también sobre la necesidad de un debate serio y riguroso. León XIV es un papa de su tiempo. ¿Están los poderes públicos a su altura? ¿Y tú? ¿Tú qué estás haciendo para que no te arrastre esta última revolución? Pues si no estás haciendo nada, ya te digo, ponte a ello.
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6: Andrés, buenas tardes, Lorena.
10: Buenas tardes, Pilar.
6: Noticias más destacadas a esta hora. Los socios mantienen, vaya sorpresa, su apoyo al gobierno.
10: En pleno shock por el caso Zapatero y los dos últimos informes de la UDEF, en Sumar dicen que aún no se conoce lo suficiente de este asunto.
6: Claro.
11: de informaciones que no están completas y tenemos que seguir estudiando exactamente lo que estamos conociendo todos, tendremos que evaluar exactamente qué es lo que tenemos encima de la mesa.
6: Estos son los que llegaron para limpiar España de la corrupción, ¿no?
10: De momento se han quedado.
6: ¿Qué tienen que limpiar encima de la mesa?
10: Bueno, esto decía hoy el portavoz de Sumar, Eduardo Rubiño, dice que van a seguir en el gobierno para hacer sus políticas. El PNV aclara hoy que la posibilidad de retirar su apoyo a Pedro Sánchez no significa apoyar al Partido Popular.
6: Los fiscales recurren a Europa.
10: La Asociación de Fiscales mayoritaria en la carrera recurre por primera vez ante Estrasburgo los nombramientos a dedos realizados en la Fiscalía General del Estado. Nombramientos que tumbó el Supremo, pero que avaló el Constitucional de Conde Pumpido y que para la profesión reemplaza el principio de mérito por la afinidad ideológica.
6: Intentan negociar.
10: Son los sindicatos de profesores y el gobierno de la Comunidad Valenciana que se han citado a las 4 de la tarde por la huelga indefinida en todos los niveles educativos que dura ya 11 días. En su última propuesta, los docentes piden claridad y concreción en las propuestas de salarios, inversiones y también calendario.
6: Y la semana que viene ya no queda nada, va a llegar a España León 14. En las calles empieza a notar junto a la Cibeles en Madrid está Celia Andreu. ¿Qué tal, Celia? Buenas tardes.
12: Buenas tardes, Pilar. Ahora mismo en Cibeles hay algún carril ocupado, veo agentes de movilidad y ya están montando algunas estructuras. Pero las afecciones serias se dan hoy a partir de las 12 de la noche. Se cortarán todos los carriles centrales de la Plaza Lima y se ocuparán las dársenas de autobuses de Cibeles para colocar esas estructuras de las que hablábamos, que es donde se colocarán las pantallas y altavoces. Además, esta noche también se empieza a montar el escenario aquí en Cibeles. Y mientras avanzan todos esos preparativos, la organización insiste también en que la gente se inscriba a los encuentros.
13: A animar a la gente que se inscriba, porque la inscripción, que es gratuita, nos sirve para saber hasta dónde tenemos que llevar las imágenes, el audio, las pantallas, los servicios higiénicos, el agua, o sea, todo. Por eso, cuanta más gente se inscriba, es más fácil hacer posible que todos tengan una buena experiencia.
6: Y a partir de las 3 y 5 en la tarde de COPE, todo el deporte. José Luis Corrochano, buenas tardes.
14: Hola, buenas tardes. La noticia del día es la lista de Luis de la Fuente para el Mundial Norteamericano. Tres grandes noticias. Joan García deja fuera a Remiro, Marc Pubill convocado por primera vez y Eric García se cuela finalmente en la lista de centrales. Además, Víctor Muñoz y Jeremy Pino están entre los extremos y Gavi ha celebrado su presencia finalmente en esta lista. Una de las noticias del anuncio ha sido ver a su majestad el rey dando paso a los ciudadanos españoles que han anunciado el nombre de la convocatoria, de los convocados. Elecciones en el Real Madrid, a la espera de conocer la fecha de las elecciones, probablemente el 7 de junio, domingo 7 de junio, Enrique Riquelme, uno de los candidatos, ha presentado su sede con varios recados a Florentino, especialmente crítico con el estadio, pide debate y anuncia para el miércoles su plan para los socios. En segunda, el Depor es nuevo equipo de primera, desciende a primera ref el Zaragoza, un histórico acompañado del Huesca y de la Cultural Leonesa. Queda por conocer el último descenso entre Leganés y Mirandés y los cuatro puestos de promoción. En la Euroliga la ganó el Olympiacos, que le ganó al Real Madrid 92-85, y en Fórmula 1 en Canadá ganó Antonelli, 13º Carlos Sainz, abandonó Fernando Alonso.
6: Gracias, Corro, vamos al lío.
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6: Mientras todos estamos pendientes de que se levante el secreto de sumario de Zapatero, esta mañana el presidente del gobierno ha presentado un plan social para el clima. Son una serie de medidas con las que pretende fomentar el transporte de bajas emisiones. Es una de las patas de su estrategia para la transición ecológica, esa que requiere de la inversión de muchas empresas en proyectos renovables. Pero hay algo que no está contado. Mira, España ya debe 2.300 millones de euros a muchos de los inversores que ahora necesita. ¿Y sabe qué es lo peor? Que esa deuda pone en peligro, por ejemplo, a la selección española en el Mundial de Fútbol. Sofía Carrillo, buenas tardes.
15: ¿Qué tal, Pilar? Muy buenas tardes.
6: Pues cuéntanos de qué va el pleito entre las empresas renovables y el gobierno.
15: Pues mira, hay que remontarse a 2013, con la crisis económica. El gobierno de Zapatero modificó retroactivamente la ley que respaldaba las para inversiones en proyectos renovables. Significa que 50 empresas que desplegaron plantas de energía solar en España no cobraron lo que se había prometido. Desde entonces, bueno, las compañías han denunciado ante los tribunales internacionales y por ahora han ganado 27 pleitos. Hemos hablado con Diego Sánchez de la Cruz, que es analista financiero.
16: La deuda asciende a más de 2.310 millones de euros y crece cada día porque se van acumulando intereses de demora. Además, cada vez que España pierde estos casos, se ve obligada a abonar las condenas en costas.
15: Pilar, España es el país del mundo que acumula más incumplimientos de sentencias internacionales por delante de Venezuela o Rusia. Visto que aquí nadie paga nada, bueno, la justicia del resto de países ha decidido actuar por las malas. Primero, nos han embargado la sede del Instituto Cervantes en Utrecht. Segundo, nos han bloqueado 800 millones de euros en una cuenta en Bruselas. Y ahora Estados Unidos, donde debemos 700 millones de euros, ha amenazado a España con el Mundial de Fútbol. Peligran los hoteles, el centro de entrenamiento, el patrocinio de marcas de deporte y el Falcon.
6: Gracias, Sofía. Mientras tanto, el dinero se sigue sin llegar a donde realmente necesita, ¿no? Lo han denunciado hoy las víctimas del accidente de Adamuz.
17: Desde una cama para poder acoplada a una persona que tiene múltiples fracturas, o un plato ducha en el cuarto baño porque tiene que asearse, porque no puede acceder a una bañera, mil cosas, ¿no? Mil situaciones que se dan, y para eso es ese dinero. El dinero no es para resarcir ni para comprarnos un coche después.
6: Escuchas a Mario Samper hablando esta mañana en la Comisión del Senado que investiga la situación de la red ferroviaria en España. Es presidente de la mayor asociación de víctimas del accidente de Adamuz. Y hoy Sandra Senjo, buenas tardes.
18: Buenas tardes, Pilar.
6: Ha vuelto a pedir la dimisión del ministro Puente.
18: Sí, además asegura que el tren en España no es seguro, que tanto él como su pareja realizaban ese trayecto habitualmente y que los problemas en las vías eran más que evidentes. Denuncia además que él mismo es quien ha tenido que encargarse de las gestiones de las víctimas, y para prueba ha relatado Pilar una reunión con Óscar Puente en la que el ministro desconocía la existencia de la Oficina de Atención a las Víctimas que se creó tras el accidente de Angrois, pero es que además en esa reunión le exigieron a Puente su dimisión. Escuchamos a Mario Samper, le pregunta a la senadora del Partido Popular, María Jesús Bonilla.
17: La persona que designa a quien es el máximo responsable de esa infraestructura, consideramos que también es responsable, claramente. Y así se lo transmitimos personalmente en una reunión como tuvimos con él. Bueno,
18: ¿se lo trasladó hacia el ministro?
17: Se lo dijimos claramente, sí. Al final de la reunión le dijimos que usted debe dimitir.
18: ¿Y qué le dijo? Si puede.
17: Nos dijo que él no había soldado el rey. Nos quedamos estupefactos.
18: El presidente de la principal asociación de víctimas de Adamuz denuncia además que todavía no se cuenta con un sistema de detección de roturas de carril en la alta velocidad española como sí que hay en países como Francia o Japón, lo que pone en peligro las vidas de quienes siguen cogiendo un tren en nuestro país.
6: Gracias, Sandra. 44.500 palabras tiene la primera encíclica del Papa León XIV presentada hoy mismo por él. ¿Sobre qué? Pues mira, sobre el grandísimo reto de nuestro tiempo, que es la inteligencia artificial. El resumen de Magnífica Humanitas, en castellano Magnífica Humanidad, es básicamente un gran sí a la inteligencia artificial, pero sin dejar de lado nunca lo humano. Corresponsal en el Vaticano, Eva Fernández, buenas tardes.
19: Muy buenas tardes, Pilar.
6: Es para leerla con detenimiento, pero ¿cómo resumir lo principal?
19: Bueno, pues fundamentalmente es un llamamiento a promover la verdad, la dignidad del trabajo, la justicia social y a superar la teoría de la guerra justa y relanzar el diálogo, evitar nuevas esclavitudes laborales y generar una alianza educativa. Y el Papa lo hace destacando las ventajas que nos ofrece lo que él llama la cuarta revolución digital, pero a la vez advirtiendo que la dignidad humana corre el riesgo de verse eclipsada por nuevas formas de deshumanización. León XIV denuncia la idolatría del beneficio y pide límites éticos claros para la IA con transparencia, regulación y responsabilidad política. Muy importante también, Pilar, defiende el derecho a la vida desde la concepción hasta su final natural y define el aborto provocado y la eutanasia como decisiones gravemente ilícitas. Y finalmente nos invita a vivir las nuevas tecnologías a la luz del Evangelio para dar testimonio de la belleza de una magnífica humanidad habitada por Dios.
6: Gracias, Eva. En la presentación de la primera encíclica del Papa ha estado en persona el director de la mañana del fin de semana de COPE, Fernando de Aro. Buenas tardes.
20: Buenas tardes, Pilar.
6: Oye, hace 135 años el Papa León XIII firmaba la histórica Rerum Novarum, que sentaba las bases de lo que hoy conocemos como la doctrina social de la Iglesia sobre el trabajo, productividad y el bien común en la sociedad. ¿Por qué tú crees, Fernando, que el Papa ha elegido ahora esta otra revolución tecnológica para su primera encíclica?
20: Pues, Pilar, ha sido bastante claro esta mañana. ¿Quién la ha presentado?
1: él mismo. Normalmente un papa no presenta la encíclica. ¿Con quién la ha presentado? Pues mira, yo tenía al lado un tipo que tenía el pelo azul. O sea, estaban los cardenales con sus solideos rojos, el cardenal con su, el papa con su solideo blanco, y un tipo con el pelo azul que era de la empresa Anthropic. Ha presentado la encíclica con gente que trabaja en la inteligencia artificial. ¿Y qué ha dicho el papa? Pues que esta revolución, la revolución digital, es tan importante o más importante en la primera revolución industrial. Yo creo que esto da medida del tipo de mentalidad y del tipo de sensibilidad que tiene el Papa ante la inteligencia artificial.
6: ¿Tú crees que estamos ante una encíclica que puede ser histórica? Bueno, histórica ya lo es, ¿no? Desde el mismo momento en el que la ha presentado él.
1: Me parece que sí, que es histórica, y ya te digo, por la manera, o sea, de presentarla y por la manera en la que él ha contado cómo la habían hecho. Han escuchado a mucha gente, han querido que un tipo de Anthropic estuviera en la mesa presentándola con el Papa, y el Papa, muy, muy consciente del cambio que significa, del nuevo mundo en el que estamos entrando, ha querido subrayar que aunque la herramienta, aunque la máquina, aunque el algoritmo cada vez tiene más espacio, cada uno de nosotros es único. Y ha subrayado también que la inteligencia artificial tiene que ser una inteligencia desarmada. Muy consciente de que detrás de la inteligencia artificial se mueve mucho dinero y mucho poder, él ha querido subrayar que la inteligencia artificial tiene que estar al servicio de la persona.
6: Pues Fernando de Haro, director de la mañana de fin de semana de COPE, gracias por habernos atendido. Un saludo. Buen viaje de vuelta.
1: Un abrazo, Pilar.
6: Bueno, hasta aquí Mediodía COPE. Te quedas con tu COPE local.

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9: Y ya tenemos fiestas casi a la vuelta de la esquina de San Fermines. Hoy hemos conocido el cartel de la Feria del Toro de 2026. Ainhoa Pinto.
10: Como era de esperar, vuelve Morante y doblete de Rocarrey. Los días grandes serán el 9 con Talavante, Rocarrey y David de Miranda, y el día 10 con Morante, Pablo Aguado y Borja Jiménez. También promete el 14 con Juan Ortega, Rocarrey de nuevo y Tomás Rufo, aunque este año sin los Miura, porque Jandilla va a cerrar la feria. Eugenio Salinas, de la Comisión Taurina.
11: Hay que mantener al público también, porque una cosa es que la plaza esté llena, pero hay que retener a la gente en la fiesta, que teniendo en cuenta cómo acababa la feria, el acabar con un pastel más fuerte cara al público, pues la corrida de Rocarrey tiene fuerza. Y entonces se ha pretendido acabar con Miura y no es que acaba, no, acaba con Miura y con Rocarrey, con Jandilla al día siguiente.
10: El 1 de junio saldrán a la venta las entradas del encierro y el 23 las de las corridas.
9: Puedes ver el cartel al completo de la Feria del Toro 2026 en nuestra página web cope.es/Navarra. Buenas tardes, ¿cómo están? Soy Andrea Delgado, escuchas Mediodía COPE. Y el Parlamento de Navarra evita pedir al Athletic que retire de su camiseta el mapa de Euskal Herria. UPN y Vox han presentado dos declaraciones institucionales que pedían la retirada del mapa, así como la exigencia de respeto a la comunidad foral de Navarra. Declaraciones que se han rechazado. Ainhoa.
10: La propuesta de UPN ha recibido los votos a favor del Partido Popular y de Vox, mientras que el PSN se ha abstenido y Bildu, Geroabay y Contigo han votado en contra. En cuanto a la iniciativa de Vox, el PSN también ha votado en contra, es decir, se ha rechazado con los votos en contra del PSN, Bildu, Geroabay y Contigo Zurekin.
9: Como sabemos, se estudiaba el poder hacer reclamaciones legales por parte de los partidos UPN y el PP Navarra. Y seguimos a vueltas también con la educación, porque Geroabay ha considerado urgente que se active esa mesa sobre educación de la que se hablaba hace unas semanas tras la aprobación de la ley de UPN.
10: Efectivamente, así lo piden los nacionalistas. Pablo Azcona.
12: Una mesa que debe abordar los trabajos entre junio y diciembre de este año, con la vista puesta al curso 27-28 y una calendarización y unos objetivos claros ya acordados antes de finalizar este mismo año.
10: Una mesa que de poco serviría, asegura Javier Esparza de UPN.
13: Si quieres hacer poco, pues pon una mesa en tu vida, ¿no? Básicamente es esto, porque la mesa de fiscalidad, pues ya vemos para qué está sirviendo, pues para pequeñas medidas, que en muchos casos... Pues...
12: Una mesa que debe abordar los trabajos entre junio y diciembre de este año con la vista puesta al curso 27-28 y una calendarización y unos objetivos claros ya acordados antes de finalizar este mismo año.
10: Una mesa que de poco serviría, asegura Javier Esparza de UPN.
13: Si quieres hacer poco, pues pon una mesa en tu vida, ¿no? Básicamente es esto, porque la mesa de fiscalidad, pues ya vemos para qué está sirviendo, pues para pequeñas medidas que en muchos casos pues ayudan a decorar, pero nada más. Estas mesas aportan foto, eso sí. Yo el otro día decía en el debate de fiscalidad, mucha foto y poca chichi.
10: Y es que a esta mesa de trabajo solo estarían llamados los socios de gobierno y Bildu.
9: Y un apunte, el Tudela ha decidido invalidar el cartel ganador de las fiestas de Santa Ana 2026 por el uso de inteligencia artificial. La polémica surgió la semana pasada al criticar varias personas en redes sociales que el cartel estaba hecho con IA. Y hoy el propio ayuntamiento ha decidido retirarlo después de reconocer la autora que utilizó herramientas de inteligencia artificial. Así el ganador y el cartel que va a representar ahora las fiestas de Tudela será los timbaleros de Tudela de Raúl López Martín.
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9: Y el atacante rojillo Víctor Ron Muñoz es el primer jugador español de la historia de Osasuna que ha entrado en la lista de convocados para jugar el Mundial de la Selección Absoluta. Te ampliamos la información en deporte dentro de un minuto.
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9: Información con Policía Foral. Buenas tardes.
17: Buenas tardes y saludos desde Policía Foral. Jornada de lunes en la que nuestras patrullas de seguridad vial atendían 4 accidentes de circulación. Colisiones entre vehículos en Artica, Buñuel y Noain, sin que hubiera que lamentar heridos y atropello animal en Ceriza, saldado con daños materiales. En cuanto al estado de las carreteras, en red principal continúan las afecciones habituales en la Nacional 121A, en Olave, Ostiz y Vera, en la Nacional 121 en Campanas y finalmente en la A15 Autovía Leizarán, a la altura de Erice. En red secundaria, atención en vías a su paso por Lizaso y Turmendi, Arazuri, Esparza de Galar, Puente la Reina, Estella, Zurucuain, Urroz Villa, Olcoz, Aibar y Murillo el Fruto. Es todo desde Policía Foral. Un saludo.
9: Gracias, buenas tardes.
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9: 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Tienes, Alberto.
21: Qué alegría nos llevamos el sábado, ¿verdad? En Getafe, con esa derrota de Osasuna, pero esa salvación, eso sí, agónica hasta el último segundo, pendientes de la radio, de tiempo de juego para saber si el Girona marcaba o no al Elche. La jornada empezó bien, Andrea, porque varios goles favorecían a Osasuna, marcaba al Barça, marcaba al Elche.
9: Aunque no lo creas, estuve súper atenta.
21: Llegó a estar Osasuna a 4 goles del descenso, pero de repente 4-3-2-1 y además un gol que lo grave era que un gol del Girona salvaba al Girona, pero es que no perjudicaba al Elche. Es decir, el Elche, si encajaba un gol, seguía siendo equipo de primera división. Y además, Osasuna acababa en el 96 y el Girona-Elche en el 97. Tenían un minuto de margen para, en esa última falta, pues ponernos lo nerviosos que nos pusieron, que yo reconozco que lo pasé realmente mal. ¿Qué sucedió? Pues que cuando había 4 goles de margen, de repente, en Getafe sucedía esto.
22: Hay gol importante, Getafe.
23: ¡Gol del Getafe! ¡Gol, gol, gol, gol de Villa! La jugada en la que se embolica Osasuna.
21: Un rechace que acaba en la portería de Sergio Herrera. Comenzaba el sufrimiento extremo para toda la familia osasunista, que, como ya sabes, pues acabó bien, por lo menos en cuanto a la permanencia. Veremos ahora qué análisis se hace desde el club, qué decisiones se toman ante una temporada que ha tenido picos importantes en lo bueno, pero también picos en lo malo. A partir de las 3:25, Andrea, te esperamos en el Tertulión Rojillo, el último de la temporada, ¿eh?
9: Sí, que se han
21: Tertulión
9: traído...
21: Rojillo de primera.
9: Se han traído esta comida. Gracias, Alberto.
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9: Llegamos a las 3.
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28: Durante este fin de semana se ha producido lo que parece un acercamiento de posiciones entre Washington y Teherán, que podría dar paso a un alto el fuego relativamente duradero. Sobre la mesa está la reapertura del Estrecho de Hormuz, esencial para el restablecimiento del comercio mundial, la reducción del régimen de sanciones que Estados Unidos mantiene sobre Irán y la limitación del desarrollo de su programa nuclear. Cuando llegue el acuerdo, y es conveniente que sea cuanto antes, esta guerra no habrá mejorado la situación de Oriente Próximo. De hecho, Trump está negociando para recuperar lo que ya tenía. Obama ya había llegado a un acuerdo para detener el desarrollo del plan nuclear. Estados Unidos se habrá dejado, cuando todo acabe, buena parte de su prestigio como primera potencia mundial en esta guerra. Quien intenta evitar por todos los medios que haya acercamiento entre Irán y Estados Unidos es Netanyahu. De hecho, este es un conflicto en gran medida impulsado por el primer ministro israelí, al que Trump no ha sabido decir que no. Netanyahu, que no tiene capacidad para cambiar el régimen de Irán y conseguir una victoria total, ha empujado a Estados Unidos a intentar hacerlo. Netanyahu no está dispuesto a retirarse del sur del Líbano. Invoca motivos de seguridad y la lucha contra Hezbollah para garantizar la seguridad de Israel. En realidad, lo que está haciendo es invadir un país soberano e hipotecar el futuro de su propio país, alimentando a las milicias apoyadas por el régimen de Irán.
29: Son las 3, las 2 en Canarias.
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29: Desde hoy, el sumario del caso Plus Ultra dejará de ser secreto. Después de 19 meses de instrucción, de investigación, las partes ya podrán acceder hoy al contenido de ese sumario que estaba bajo secreto y que ha provocado la imputación del expresidente del gobierno, José Luis Rodríguez Zapatero. Durante este año y medio, la investigación ha reunido miles de documentos, mensajes de móvil, informes financieros y conversaciones intervenidas a empresarios y personas vinculadas a la aerolínea hispano-venezolana. Ahora mismo, una de las claves está en todo el material que la UDEF se llevó hace unos días del despacho oficial de Zapatero en la calle Ferrat de Madrid y también de la empresa de marketing de sus dos hijas. Los investigadores buscan pruebas que permitan aclarar si existió una red organizada para influir en decisiones públicas relacionadas con ese rescate millonario de Plus Ultra. Mientras tanto, dentro del PSOE sigue creciendo la preocupación. Esta mañana aquí en Herrera en COPE, el exministro socialista César Antonio Molina reconoció su sorpresa ante la posibilidad de que Zapatero hubiera podido participar en una estructura así.
31: Absolutamente incapaz de tener ideas claras más allá de tres o cuatro cosas y menos en cuestiones económicas. Yo, como lo consideraba tan incompetente, es una sorpresa cómo armó semejantes estructuras, complicidades para la corrupción.
29: Y también hemos conocido novedades sobre la investigación judicial a Begoña Gómez. Hablamos de la investigación que el juez Peinado mantiene abierta a la esposa del presidente Pedro Sánchez y en la que propone juzgarla por cuatro delitos: tráfico de influencias, corrupción en los negocios, apropiación indebida y también malversación. Y es que el juez ya ha recibido el último informe de la UCO y en él aparecen varias conclusiones. Los investigadores señalan que Begoña Gómez usó una cuenta bancaria que comparte con su marido, con Pedro Sánchez, para pagar el registro del software que utilizaba en la cátedra de la Universidad Complutense. Además, el informe de la UCO revela que la esposa del presidente creó una sociedad para gestionar comercialmente ese programa informático y obtuvo unos ingresos de al menos 6.000 euros. Y sobre inteligencia artificial ha hablado hoy el Papa León XIV. Lo ha hecho en la presentación de Magnífica Humanitas, su primera gran encíclica centrada en el impacto de la IA y en la necesidad de que el avance tecnológico no haga perder la vista de la dignidad humana.
0: La inteligencia artificial debe ser desarmada. Sé que es una palabra fuerte, pero está elegida aposta, porque este tiempo necesita palabras capaces de captar la atención, despertar conciencias y enseñar caminos hacia adelante para la humanidad.
29: En su presentación en el Vaticano, el Papa ha alertado de los riesgos de manipulación, desinformación y pérdida de control sobre una tecnología que ha dicho es cada vez más poderosa. Brasileño se ha hecho viral porque corre hacia atrás y ha ganado más de 33 carreras. Cada uno tenemos algo que se nos da especialmente bien. Una habilidad, una virtud. Pues eso, una habilidad rara, curiosa o simplemente algo en lo que somos unos fenómenos. Y hoy os preguntamos, ¿cuál es vuestra especialidad? Eso en lo que destacáis por encima de otras cosas. Rosa Rosado, muy buenas tardes.
5: Hola Pilar, buenas tardes. Yo, lo de este señor es una humillación deportiva de categoría internacional.
29: Oye, pero que es que he visto el vídeo y es alucinante porque él va corriendo hacia atrás mientras otro va corriendo hacia adelante.
5: Sí, sí, y corre más deprisa que los que van hacia adelante.
29: Es alucinante.
5: Es alucinante porque ¿cómo puedes mantener el equilibrio a semejante velocidad y encima ganando carreras? ¿Estamos locos? Bueno, pues a veces pensamos que solo cuentan los grandes talentos, pero todos tenemos algo en lo que somos extraordinarios, como le pasa, por ejemplo, a María.
6: Buenas tardes, gente. Pues a mí lo que se me da bien, fechas de cumpleaños o de algo así importante, me sigo acordando incluso de gente que ya ha fallecido, lo sigo pensando, pues hoy sería su cumpleaños, o de compañeras de cuando estábamos en el colegio hace millones de años que todavía me acuerdo de sus cumpleaños. No sé, hay veces que yo creo que es mejor vaciar un poco la memoria, ¿eh? Venga, hasta luego, gente.
5: Bueno, yo con la memoria no, yo tengo, mi única habilidad es mover los agujerillos de la nariz así como para afuera.
29: Oye, eso es verdad, ¿eh?
5: ¿Ves?
29: A ver, a mí no me sale.
5: Hay gente que mueve las orejas. Pues yo muevo solamente
29: las aletas de la nariz.
5: Las aletas de la nariz hacia afuera. Desde pequeña, ¿eh?
29: Lo está haciendo, ¿eh?
5: Sí, lo que pasa es que radio no se ve, pero bueno, cada uno tiene aquí su talento oculto.
29: Bueno, te podemos pedir que te hagan un vídeo los compañeros de multimedia.
5: No, por favor. Bueno, hoy hablamos de todo eso, resolver crucigramas, mover las orejas, hacer malabares, por ejemplo. Bueno, ¿cuál es tu habilidad en el 607-150602?
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29: Corrochano, ¿qué tal? Muy buenas tardes.
10: Pilar, ¿cómo estáis? Buenas tardes.
29: Ya tenemos lista de 26 jugadores para el Mundial.
10: De la Fuente, con la ayuda de su majestad el Rey y con ayuda de ciudadanos españoles, nos ha contado el equipo de España para el Mundial. Estos son los 26 que irán al Mundial.
11: Porteros, Unai Simón.
12: David Raya.
13: Joan García.
25: Defensas, Marc Cucurella. Grimaldo.
26: Pau Cubarsí.
30: Aymeric Laporte.
32: Marc Cubil.
33: Eric García.
34: Marcos Llorente.
35: Pedro Porro.
36: Centrocampistas, Pedri.
37: Fabián.
38: Zubimendi.
39: Gavi.
40: Rodrigo.
41: Alex Baena.
42: Mikel Merino.
43: Delanteros, Oyarzabal.
44: Dani Olmo. Nico
45: Williams. Jeremy Pino.
46: Ferran Torres.
47: Borja Iglesias.
48: Víctor Muñoz.
49: Lamine Yamal.
10: Miguel Ángel Díaz, titulares que deja la lista de Luis de la Fuente.
50: Joan García, después de debutar en marzo, le gana la partida a Remiro. Eric García, que estuvo en el Mundial de Qatar y que nunca había entrado en los planes de la Fuente. Y Marc Pubil, único de los 26 que no ha debutado, completan la nómina de centrales. Gavi, que no juega con la Roja desde que se lesionó en noviembre del 23, es otra de las novedades esperadas. La polivalencia de Baena le mete en la lista, en la que se mantienen Borja Iglesias como tercer delantero y en los extremos Jeremy Pino y Víctor Muñoz, pese a tener alguna leve molestia. Luis de la Fuente dice que espera a todos para el primer o el segundo partido del Mundial y no cierra el debate de la portería entre Unai Simón y Joan García.
1: ¿por qué no hablamos de David Raya? De verdad, yo de verdad me quedo asustado. Hablamos solo de Unai, de este caso de John. Hablemos también de Unai, de David Raya. Es que estoy muy tranquilo. Es que sé que el portero que vaya a jugar... Es que fijaros que tres porteros tenemos. Es que tenemos los mejores porteros del mundo. Entonces, el debate será el que sea, pero en cualquier caso, el 33% de la población estará con uno, con otro y con otro, y vamos a aceptar seguro.
10: Esta es la alegría de uno que lo ha pasado muy mal y va al Mundial, Gaby. En el vestuario, grabado por Lamine, el Barça es el que más futbolistas lleva, Elena Condis.
2: La columna vertebral del Barça vuelve a liderar la selección. 5 y eran seguros, Lamine, Cubarsí, Pedri, Olmo y Ferran, y se confirman también las tres incógnitas, Eric, Juan y Gavi. En total, 8. Eric es la primera vez que va convocado con De La Fuente en la absoluta. Juan se ha enterado de que va al Mundial mientras estaba montado en un avión con su pareja. El portero menos goleado de la liga deja fuera a Remiro. Y Gaby, como escuchábamos, recibía emocionado la noticia mientras se trataba en la Ciudad Deportiva. Este Mundial es por lo que ha peleado durante todo el año tras su segunda grave lesión de rodilla. De La Fuente habla de los 8 del Barça.
1: Que no sé si son 8, es que no tengo ni idea. Y si lo sé, se me ha olvidado ya. Jugadores de la selección española. Jugadores que pueden jugar en la selección, sean de aquí, de Burgos o de Cuenca, que me da igual. Y Gaby, pues tú sabes, especialmente lo sabes tú, lo que significó aquella lesión, lo mal que lo pasamos, lo mal que lo pasé. Y porque es un jugador muy querido, primero en lo humano, muy querido. Y a la vez futbolísticamente no tengo que descubrir a Gaby.
10: Es noticia, Arantxa Rodríguez, no va ningún jugador del Real Madrid.
3: Será el primer Mundial de la historia en el que no haya ningún jugador del Real Madrid en la lista de España. Hasta ahora, en el que menos, será el Mundial del 50, donde solo fue uno, Molomni. Pero esto que sucede en un campeonato no es la primera vez, porque ya en la Eurocopa de 2021 Luis Enrique dejó fuera de la convocatoria a Sergio Ramos y, por tanto, sin presencia de madridistas en la selección española. Luis de la Fuente, el seleccionador, ha explicado que no se fija en la camiseta a la hora de elegir a sus futbolistas.
1: Soy seleccionador nacional, yo no miro la procedencia de ningún jugador. Creo que también lo he comentado en diferentes ocasiones. Yo únicamente miro si el jugador tiene la posibilidad de jugar con nosotros. Yo, para mí, soy el jugador de la selección española, del equipo de la selección española. No miro si tiene de un equipo que de otro. Yo no tengo esa mentalidad local o localista que puede tener igual algún aficionado. Lo mío es más global. De verdad, no sé si ya vienen más de uno que de otro. Es que no creo que nos interesa, ni creo que tenga mayor interés para las cábalas que pueda hacer alguno.
10: Avilés, ¿cuáles son las ausencias más destacadas de la lista?
12: Bueno, Corro, es verdad que no hay grandes sorpresas, pero si hablamos de ausencias, al margen de la lesión de Fermín, hay 5 nombres que destacan por encima del resto. Para empezar, Alex Remiro, que es el guardameta de la Real Sociedad, que se queda fuera de la lista de 3 porteros elegida por Luis de la Fuente. En la zaga, Dinhausen del Real Madrid y Lenormand del Atlético de Madrid tampoco van al Mundial. Y hay otros 2 nombres que se caen de la lista, 2 históricos de la selección como Dani Carvajal y Álvaro Morata, cuyas ausencias, es cierto, eran algo más previsibles. Por cierto, el seleccionador ha lanzado un mensaje a estos 2 futbolistas, dejando claro que siguen teniendo las puertas abiertas.
1: Y obviamente tener unas palabras para Dani y Álvaro, por la importancia que han tenido con nosotros, por la importancia que siguen teniendo y por la importancia que espero, Dios lo quiera, que la tengan en el futuro. No se ha terminado su ciclo, pero llegarán mejores momentos, seguro, tanto para ellos como para el grupo, para poder volver a contar con ellos. Han dejado un legado imborrable, un legado de señorío, de personalidad, de liderazgo, de capitanía con letras mayúsculas.
10: El convocado por sorpresa ha sido Su Majestad el Rey.
13: Porque la selección española no solo pertenece a los que están en el campo, pertenece a quienes madrugan cuando aún no ha salido el sol. A quienes cuidan nuestras
10: Felipe
13: calles.
10: Felipe VI, el gran protagonista, Luis Munilla.
14: Golpe de efecto de la federación con el rey Felipe. En el vídeo, De La Fuente anuncia que no va a ser el mismo quien dé la lista, y lo siguiente que se ve es al rey en los campos de la ciudad del fútbol de Las Rozas. Y antes de ceder el protagonismo a trabajadores de los distintos oficios para que sean ellos quienes presentan a los jugadores, manda ese emotivo mensaje de unidad, la lista de todos los españoles, dice. Luis De La Fuente estaba emocionado con el mensaje del rey.
1: Me emocionó tener la oportunidad de conocer, de estar con el rey personalmente. He estado en alguna otra ocasión, he tenido el honor de estar en alguna otra ocasión con él. Es una persona tan cercana, tan entrañable, aficionada al fútbol, tan cercana, que hace que uno se sienta orgulloso de ser español. Y no le pude decir la alineación porque él es también muy discreto, muy prudente, y entendió perfectamente que no se lo dijera. Pero vamos, que me quedé con las ganas de poder decir, porque sé que no iba a contarlo.
10: Dani Asenjo, De La Fuente, además llama a un grupo de apoyo a los futbolistas españoles.
15: Unidad de apoyo, así ha llamado Luis De La Fuente a este grupo de 9 futbolistas. Gonzalo del Real Madrid, Marc Bernal del Barça, Javi Guerra del Valencia, John Martín, Sergio Gómez y Turrientes de la Real Sociedad, Javi Rodríguez del Celta, Leo Román del Mallorca y Jesús Rodríguez del Como. Todos ellos van a acompañar a los 26 convocados durante un tramo de la preparación mundialista y en el amistoso contra Irak en La Coruña.
10: Próxima cita de España es eso, en Coruña, en A Coruña, el 4 de junio, España-Irak.
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10: Elecciones al Real Madrid a la espera de la fecha concreta del día del voto. Seguimos a Florentino Pérez y a Enrique Riquelme. ¿Qué hace Florentino Pérez, Melchor Ruiz?
17: Bueno, te cuento que la sede de la candidatura de Florentino Pérez está prevista que se inaugure a partir de mañana, una sede que está muy próxima al Estadio Santiago Bernabéu, en concreto en la calle Rafael Salgado, aunque ya desde el sábado muy cerca luce una lona gigante recordando las 7 Champions conseguidas en el mandato de Florentino con su imagen y un lema. Mucha historia por hacer.
10: ¿Qué ha hecho esta mañana Enrique Riquelme, Arantxa Rodríguez?
3: El candidato Enrique Riquelme ha dado el pistoletazo de salida a la campaña electoral esta misma mañana bajo el lema Legado y Futuro. Ha inaugurado su sede electoral justo enfrente del Estadio Santiago Bernabéu, a 50 metros de la sede de Florentino Pérez, y en la apertura ha explicado que quiere que los socios tengan más protagonismo en el club. Ha advertido que el miércoles va a hacer una comunicación importante con respecto a su candidatura y sobre todo ha criticado duramente las obras del Estadio Santiago Bernabéu.
18: Legado, pero no únicamente de las 7 Copas de Europa que se han puesto en alguna lona. Hay 8 más, que también es parte del legado del Real Madrid. Tiene los asientos, después de una reforma de 1.700 millones, más pegado al otro, más pequeños. La parte del socio, de los abonados, misma barra, mismos baños. Tienes que salirte 10 minutos antes del primer tiempo para poder comprarte una bebida y un bocadillo. Esa es la reforma después de 1.700 millones, ¿no? Nuestro trabajo está hecho hasta aquí. Ahora lo que pedimos es ese debate.
10: Hay un nuevo equipo de primera, el Deportivo.
19: ¡Final! ¡Final! ¡Final! ¡Final! ¡Final! ¡Final! ¡Final! ¡Final! ¡Final! ¡Joder! ¡Que vamos a ascender!
10: El Depor Pepe Torrente vuelve a primera.
20: 8 años después, ha estado 4 en segunda y 4 fuera incluso del fútbol profesional, pero ganando 0-2 en Valladolid con una jornada de antelación, vuelve a la máxima categoría. Fiesta en Valladolid, en A Coruña, hoy también en la Plaza María Pita y después a las 11:30 el partidazo con Juanma Castaño en el Teatro Colón. Hablan Mario Soriano y el míster Antonio Hidalgo.
21: Al final hemos luchado mucho y con este club he perdido dos ascensos de segunda y lo he pasado muy
22: está
21: mal.
22: Está hablando Mario Soriano que está...
21: Y bueno, al final ha sido un partido muy duro. Yo creo que ha sido uno de los peores partidos de la temporada, pero hemos ganado 0, que es lo que importa.
23: Bueno, un momento de muchísima felicidad, muchísimo trabajo detrás. Ahora es momento de celebrar. Me pone muy contento por la gente. La ciudad entera se ha volcado con nosotros y le quiero transmitir una inmensa alegría.
10: A primera red se marchan la Cultural Leonesa, el Huesca y el Zaragoza.
24: Se acabó el partido, empate a 1 en el marcador. El Real Zaragoza dejará el fútbol profesional por primera vez en su historia.
10: Jesús Zamora se marcha a primera red.
26: Tras la consumación del descenso en Las Palmas, en el día más triste de la historia del Real Zaragoza, una tragedia que se veía venir y que incluso estaba asumida desde hace semanas, el club emitía nada más acabar el partido un comunicado en el que no aparece la palabra perdón por ninguna parte. Los que sí lo pidieron fueron, entre lágrimas, algunos jugadores y, por supuesto, el más emocionado, el entrenador David Navarro.
27: De los primeros días que fui a la Romareda de niño, de lo que soñabas, primero, cuando eras niño, con ser jugador, después con ser entrenador, y me ha tocado vivir esto, pero no me duele por mí. Mucha gente esperaba que lo consiguiéramos y no. no ha podido
10: Queda
27: ser.
10: Una jornada que queda en juego, Javi Jurado.
2: Quedan las cuatro plazas de playoff con seis aspirantes y una de descenso. Por arriba es tercero el Almería, que recibe a un Valladolid sin nada en juego. El Málaga cuarto va a visitar al descendido Zaragoza y Las Palmas quinto se la juega en Riazor. Hay un duelo directo, Castellón-Burgos, del que va a estar muy pendiente precisamente el equipo burgalés, que necesita ganarle al Andorra en el plantillo de esperar tropiezos de sus rivales. Por abajo es más fácil, duelo directo entre el Leganés y el Mirandés. El que gane se salva, el empate también le serviría al Lega.
10: La jornada en primera terminó con el Villarreal 5, Atlético 1.
5: ¡Gol del Villarreal!
10: Coque hace balance de lo que ha sido la temporada.
6: Ha sido el Champions una temporada bonita, ilusionante, Copa del Rey, los penaltis. Y bueno, la Liga hemos sido un desastre también porque no hemos podido pelear la Liga. Nos hemos quedado muy lejos del Barcelona, que es el campeón. Obviamente sabemos que Madrid y Barcelona son los favoritos, pero nosotros tenemos que estar más arriba y bueno, que nos sirva la temporada que viene, ¿no?
10: Está muy pendiente el Atlético de Madrid del futuro de Julián Álvarez. Tenemos noticias sobre su futuro. Antonio Ruiz.
11: La información que maneja la cadena COPE en torno a la situación actual es que el jugador todavía no ha aceptado una oferta de mejora que le ha hecho el Atlético de Madrid para subir desde 7 a 10 su salario limpio anual. Tiene la cláusula de 500, se acaba en 2030 y la noticia es esa, que a día de hoy no ha aceptado todavía esa mejora y dispara la posibilidad de que el futbolista quiera abandonar el Atlético de Madrid, pero el club no va a mover ficha hasta que ese empeño no se traduzca en una oferta razonablemente buena para ponerse a negociar. Ayer Mateo Alemany, hablando de los que pueden llegar, hablaba de Bernardo Silva.
12: Bueno, es un nombre que interesa, termino sí o no, porque es que me ha estado regateando, sí o no, Bernardo Silva, por ejemplo.
13: Bueno, es un nombre, es un gran jugador, no hay duda.
10: Así suena la despedida del Villarreal de Dani Parejo.
22: Me gustaría seguir jugando porque me veo bien. Me gustaría seguir jugando, eso sí que es verdad, pero ahora quiero pensar, estar tranquilo, no quiero tomar decisiones precipitadas, quiero pensar con mi familia, con mi mujer, mis hijos. Buscar la mejor solución, donde crea que mejor voy a estar, que bueno, ya veremos.
10: Nos queda un partido muy importante para el fútbol español. El miércoles se juega la final de la Conference, Rayo Vallecano. El Rayo Vallecano va a jugar contra el Crystal Palace y empieza su semana grande. Carlos Ganga.
25: Ya en el aeropuerto de Barajas, a las 4:30 despega el avión del Rayo camino de Leipzig, con la plantilla, familiares, amigos y medios de comunicación. Y desde allá también empiezan a salir los primeros vallecanos rumbo a Alemania, algunos por carretera, otros ya en avión. En total se espera a más de 11.000 en la ciudad de la final, mientras hay colas en Vallecas para conseguir una entrada para ver el partido en las pantallas gigantes que se van a instalar en el Estadio de la Franja.
10: Entre los banquillos de primera que quedan en duda, llama mucho la atención el de un equipo que juega en Europa, la Conference, en el Getafe. ¿Qué sabemos de Bordalás, Gema Santos?
28: Lo que tengo que contarte, Corro, es que hoy no hay novedades a esta hora porque aún no se han reunido el presidente Ángel Torres y José Bordalás. El presidente dijo que habría novedades antes del sábado pasado, luego Bordalás dijo que entre ayer domingo y hoy lunes se conocería su decisión, pero tenemos que contar que aún no se han reunido y hoy tampoco se van a reunir. En el Geta tienen esperanzas de que se quede tras meterse en Europa y aunque Bordalás ha acabado muy desgastado la temporada, no ha descartado renovar.
10: La jornada deja una lesión importante grave en el Valencia, la de Diego López. Rafa Villarejo.
29: El peor de los presagios, ayer pruebas médicas que diagnosticaron una rotura del ligamento cruzado anterior de la rodilla derecha, gran contratiempo para el jugador que no volverá a jugar como mínimo hasta enero y contratiempo para el club que tendrá obligación de fichar un extremo dentro de su amplia lista de la compra para este mercado de verano.
10: Cuarta Champions femenina para el Barça, si suena su fiesta. ¡Vista! Edu Badía, la fiesta de las campeonas.
30: Sí, buen tardeo. Montó el Barça cerca de Montjuïc, conciertos, euforia y fiesta grande para la cuarta Champions de su historia. Más de 5.000 personas pidieron a Alexia que se quede una temporada más. Lo mismo para Mapi León y Ona Valle, que apuntan a la Premier. Cata, Coll y Patri fueron las protagonistas de la fiesta culé en un show que terminó con Juste y Laporta bailando y cantando el himno del Barça con mucho sentimiento.
10: La despedida de uno de los grandes entrenadores del fútbol mundial, Pep Guardiola, ayer en el partido del Manchester City. Manu Sánchez.
31: Despedida entre lágrimas de Pep Guardiola, que dijo adiós al City este domingo, rodeado de amigos, de sus futbolistas y de los 20 trofeos que ha ganado en estos 10 años. Se emocionó además Guardiola cuando junto a su padre de 94 años vio esa tribuna que lleva ya su nombre. No lo pudo culminar con victoria ante Aston Villa, pero poco importa ya para este Manchester City, que vivirá este lunes su última celebración por la FA Cup y la Copa de la Liga en un desfile por las calles de la ciudad en el que el protagonista otra vez será el propio Guardiola.
10: En un momento la Euroliga fue para Olympiacos.
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10: La Euroliga, Pilar Casado, la ganó Olympiacos.
28: El Real Madrid se quedó a las puertas de la 12ª Copa de Europa al perder anoche en el OAKA la final 92-85, en un partido en el que, a pesar de las bajas en el juego interior, el equipo blanco tuteó Olympiacos, le ganó 2 de los 4 cuartos de la mano de la Elsie Gessaña. El rebote por la falta de hombres grandes fue clave y en la recta final, algunas polémicas decisiones arbitrales tumbaron al Real Madrid desde el tiro libre. A Balde se mordió la lengua y Escariolo, que reconoció algunos errores en ese tramo final, dijo esto.
9: Está claro que juegas una final en este ambiente, algo tienes que poner en la cuenta, pero bueno, mejor esperar y revisar bien todo para poder sacar una conclusión también en eso.
10: Confirmado, Garuba lesionado en las semifinales, tiene rotura completa del tendón de Aquiles, será operado en los próximos días. Y en la Fórmula 1, cuarta victoria consecutiva de Antonelli, está en Canadá, Carlos Miquel.
14: Nadie puede con Antonelli, cuarto triunfo consecutivo del italiano de Mercedes, que estuvo batallando durante 30 vueltas contra su compañero de equipo Russell, que era líder cuando rompió el motor de su Mercedes. Mala suerte para él, segundo en meta Lewis Hamilton, después de un duelo bastante inolvidable también con Max Verstappen, y noveno puesto, muy bien, Carlos Sainz, nuevos puntos para él, supo aprovecharse de una carrera con muchos líos, con muchos abandonos, entre ellos el de un Fernando Alonso, que nos dejó para el recuerdo las dos primeras las vueltas en las que pasó a 9 coches.
10: En tenis, París acaba de debutar con victoria Rafa Jodar, Ángel García.
15: Con victoria espectacular, arrasando a Kovacevic, al estadounidense, 6-1, 6-0 y 6-4 en apenas una hora y media. Solo te doy un dato, Corro. Novak Djokovic es el único tenista que debutó en Roland Garros cediendo menos juegos. Él cedió 3, Rafa Jodar cedió 5. El miércoles va a jugar la segunda ronda ante Duckworth, el australiano. Han caído Fritz y Lehecka, sus dos mayores rivales por el ranking antes de

0: Los neoyorquinos afrontan la primera de las cuatro oportunidades que tendrán para sellar su clasificación a la gran final.
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2: Gracias, Corrochano. 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
6: Información deportiva del día con el Club Atlético Osasuna, con el conjunto rojillo. Ya sabes que hubo que esperar hasta el último segundo. No es un modo de hablar, es literal, para saber si Osasuna lograba mantener la categoría. Después de 5 derrotas, lo conseguía, eso sí, pendientes de lo que pasaba en Girona, de ese Girona-Elche, en el que Osasuna ya había terminado su partido y que un gol del Girona salvaba al Girona, condenaba a Osasuna, pero es que al Elche hay que recordar que no le afectaba. La tarde no comenzó mal, gol del Barça, gol del Elche, y los resultados acompañaban. Incluso Osasuna llegó a tener un colchón de 4 goles en diferentes campos, tenía que ocurrir 4 cosas para descender. Pues luego 4, luego 3, luego 2, y se quedó a un gol del Girona de volver a segunda división. ¿Y por qué? Porque en el minuto 60 pasaba esto en Getafe.
7: Hay gol importante, Getafe.
8: ¡Gol del Getafe! ¡Gol, gol, gol, gol de Villa! La jugada en la que se embolica Osasuna. El balón que acaba en la frontal del área. Le pega Villa, toca en un jugador rojillo.
6: El tanto del Getafe le ponía en una situación muy, pero que muy comprometida a Osasuna. El equipo de Lisi lo intentaba e incluso, aunque no se vio en la televisión, el conjunto rojillo marcaba un gol.
7: ¿Volvemos a la falta peligrosa a favor del Getafe o pasa algo
8: Cuidado
7: Montenini?
8: Cuidado que sacó rápido Paco, sacó rápido Osasuna, ha marcado Catena, pero lo ha anulado el colegiado. Entiendo que no había distancia, había pedido distancia porque sacó rápido, marcó Catena bajo las piernas de Soria, pero Quintero González lo ha anulado y ha ordenado que se repita la falta.
6: Era la falta que acabó lanzando Raúl García de Haro por encima de la barrera buscando esa rosca que finalmente no cayó en la portería y pasó por encima del larguero, pero en esa falta Osasuna sacó rápido, se la pasaron a Catena, que le hizo un cañete a David Soria y marcó para Osasuna. Un gol que, como ya sabes, no subió al marcador y por lo tanto tuvimos que vivir máxima tensión en los instantes finales del partido.
9: Aquí el Girona, la puede tener, hay una caída de Rincón, la saca el Elche, pero la tiene todavía para que se la quede el Girona. Falta en ataque, todavía no ha pitado el final, ¿o sí? Y ahora sí, todavía no, porque está diciendo que hay que esperar. Ahora sí, se acabó el partido. El Elche salvado, el Girona desciende a segunda división, Albert.
7: Bueno, un segundo, primero la alegría de Osasuna en Getafe.
6: Así vivíamos en tiempo de juego ese final de partido. Evidentemente explotaba el banquillo de Osasuna. Abrazos, una piña, un corro, en el que, por cierto, Niom, jugador del Getafe, antes de celebrar su clasificación para Europa, se quedó en el banquillo de Osasuna animando y, de hecho, se unió a esa piña y felicitó a Osasuna por la permanencia y, de hecho, entendía que para que la celebración y la felicidad fuese completa, Osasuna se tenía que salvar, algo que evidentemente honra al futbolista del Getafe. Y también un Alessio Lisi que vivía esos instantes finales pendientes de la radio junto al encargado de prensa, Aitor.
10: Estaba Aitor conectado, que nos hacía la narración en directo y ya está. Lo he dicho antes, yo creo que el día de hoy a todo lo que es el cuerpo técnico, el grupo, equipo, ¿no? El cuerpo técnico, los jugadores, es lo mejor que nos podía pasar. Para mí es lo mejor. Es un crecimiento tremendamente grande para la plantilla de volver a valorar todo y de saber que las ligas hasta que no...
6: Hay que pelear hasta el final, por cierto. Víctor Muñoz al Mundial, el futbolista del Club Atlético Osasuna, y también dos navarros, Nico Williams y también Mikel Merino. 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
6: 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Y mientras tanto, sigues con todo lo que te interesa aquí en la tarde de COPE.

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2: Son las 3:30, las 2:30 en Canarias. 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

0: Es el debate del momento. ¿La inteligencia artificial llega para quitarnos el trabajo o para convertirlo en algo más sencillo? Ya está implementada en casi todo lo que utilizamos a diario, aunque a veces no seamos muy conscientes. La IA está en aplicaciones de mapas, en las plataformas de series, en los comercios online. Y no solamente está en las grandes tecnológicas, sino en prácticamente todas las empresas. Esto ya supone miles de despidos.
1: Una plataforma de streaming. Sí que sabíamos que estábamos entrenando la IA, pero de repente de la noche a la mañana se cerró todo un departamento.
2: Trabajamos en rodajes. Como tenemos un trabajo tan de campo todavía, no estamos viendo mucho la IA, pero yo sé que vamos a tener que aprender a trabajar con la IA.
3: Estoy empezando a utilizar ahora la IA para buscar listas de proveedores, de clientes.
4: Uso la inteligencia artificial normalmente para hacer papeleo del colegio o para actividades.
0: Pues en esto de la IA parece que no hay vuelta atrás. Jefa de Economía de COPE, Marta Ruiz, muy buenas tardes.
5: ¿Qué tal, Vilar? Buenas tardes.
0: Es una realidad, Marta, sí. La amenaza de muchos puestos de trabajo que están condenados a desaparecer por el uso de la inteligencia artificial. En el peor de los casos, en nuestro país, los economistas hablan de 3,5 millones de puestos de trabajo que se pueden perder en los próximos años.
5: Sí, es la parte más amarga, ¿no?, de esta llegada de la IA a nuestras empresas. Es el peor de los escenarios, Pilar. En el mejor se perderían 700.000. Pero mejor nos quedamos con la horquilla que manejan los economistas de Funcas, de la Fundación de las Cajas de Ahorro, que calculan una destrucción de empleo de entre unos 1,7 y 2,3 millones de puestos de trabajo, ¿no? Es en un intervalo de 10 años. Son cifras importantes, pero claro, hay que poner un poco de contexto para estos números. Emiliano Blasco, vicerrector de Transformación Digital de la Universidad CEU San Pablo.
6: Que no estamos solo ante una destrucción de empleo, sino una reorganización profunda de lo que es la red empresarial y la red de trabajo, el mercado de trabajo, ¿no? Entonces, muchas profesiones potencialmente no van a desaparecer, pero cambiará lo que se espera de ellas.
5: Si no estaríamos hablando, por tanto, Pilar, necesariamente de despidos, aunque también, sino de reorganización de funciones dentro de puestos que permanecen, menor contratación, por ejemplo, de cara a las sustituciones y, lógicamente, nuevos empleos, ¿no? ¿Qué perfiles corren más riesgo de desaparecer? Pues, sobre todo, administrativos y técnicos de nivel medio y superior.
0: Las empresas buscan ser más productivas para poder sobrevivir en un mercado cada vez más competitivo y la IA es, sin duda, un gran aliado, Marta.
5: Sí, lo es. Esto dice el experto en recursos humanos, José Canseco.
7: Un empresario, un director general, un director de recursos humanos no busca despedir a gente. Se ven obligados a ello porque una empresa necesita ganar dinero, necesita competir. Y la diferencia entre competir y no competir, al final, es una línea abajo de la cuenta de resultados, ¿no?
5: Fíjate, Pilar, aquellas empresas, negocios, actividades que se han adentrado en este mundo de la digitalización han aumentado su productividad en un 27%, y eso es mucho, ¿no? También es cierto que son las más productivas las que al final se lanzan a ese universo de la IA, como constatan desde Funcas, ¿no? Las empresas más productivas al final llevan a mejores cuentas de resultados, y te voy a dar dos datos más que lo ilustran. Según la consultora McKinsey, el 60% de las horas de trabajo que hacemos en España se podrían automatizar. El 60%, ya con la tecnología que tenemos ahora mismo. Y si se hiciera, el impacto sería de 142.000 millones de euros en la economía española en apenas 5 años.
0: Fíjate, entiendo, Marta, que ese interés de las empresas por la inteligencia artificial se estará trasladando también a las ofertas de empleo. ¿Se pide cada vez más que se tengan conocimientos de IA?
5: Pues mira, en este caso, nuestro referente es Randstad, la empresa de recursos humanos, que ha constatado que las ofertas de trabajo con IA se han multiplicado por 9 en 5 años. Estamos, en el caso de España, por encima de Francia o Alemania. Esta tecnología, además, actúa como un potente motor salarial, no solo para aquellos profesionales especializados en IA que tienen salarios anuales más altos, ¿no? Se mueven entre 55.000 y 65.000 euros brutos al año, sino también que se ve en puestos tradicionales que van incorporando la IA, esos trabajadores consiguen mejorar el salario hasta en un 25%.
7: Todo el mundo tiene que saber manejar un móvil, ¿no? Ya lo sabemos manejar. Hace unos años no era tan obvio. Todo el mundo tiene que saber manejar la IA y poder aportar un valor añadido y aumentarse, si lo quieres llamar así, porque si no, no te van a contratar.
5: Es lo que hay, Pilar. O nos ponemos las pilas con la IA o vamos a tener más dificultades para que nos contraten, como decía el experto Canseco.
0: Pues sí, parece que no nos queda más remedio que ir adaptándonos, Marta, porque esto de la IA va más allá de las grandes tecnológicas, incluso en sectores tan aparentemente ajenos a esa realidad como el del campo, porque esta tecnología ya ayuda a optimizar recursos y adelantarse, por ejemplo, también a plagas.
5: Sí, los expertos lo tienen claro. no es cuestión de dónde, sino de cuándo, porque se da por hecho que la inteligencia artificial se va a extender de manera generalizada por todo nuestro modelo productivo, y eso será lo que las empresas, esto va a ser lo que van a esperar de nosotros.
6: Perfiles más híbridos, ¿no? Donde no haya un técnico puro ni un administrativo puro, ¿no? Sino que sepan combinar el conocimiento de su sector, por un lado, con las competencias digitales y de IA, y por otro lado, que tengan esta capacidad humana.
5: Sí, ponía el foco el profesor Emiliano Blasco en la capacidad humana como algo esencial, y es que estas habilidades son cada vez más importantes, Pilar, hay esperanza.
0: Sí, qué paradoja, ¿no? En cualquier caso, cuanto más aumenta la automatización, más aumenta la apuesta también por el talento que aporta supervisión y criterio.
5: Mira, dos cifras más. Desde Randstad las manejan. La demanda de inteligencia emocional ha crecido un 173% y la creatividad un 168%. Y es que el 85% de las habilidades humanas van a seguir siendo clave, ¿no? Necesaria. El talento humano es esencial para decidir, para tomar decisiones estratégicas, éticas, así que al final nos estamos moviendo en avanzar hacia un modelo colaborativo entre humanos y tecnología. Alguien tiene al final que controlar las máquinas, Pilar, pero lo que tenemos que tener claro es que esto de la IA no va solo de informáticos, de Musk, de Zuckerberg, todos de alguna o de otra manera vamos a tener que aprender a manejarla si queremos ser trabajadores más productivos, y el objetivo final siempre que nos paguen mejor.
0: No nos queda otra. No nos queda otra que aprender a manejar la IA antes que la IA nos maneje a nosotros o directamente nos sustituya. Marta Ruiz, jefa de economía de COPE. Gracias, Marta.
5: A ti, Pilar.
0: Pues precisamente sobre inteligencia artificial ha hablado hoy el Papa León XIV, que ha presentado Magnifica Humanitas, su primera encíclica. Se trata de un texto centrado en el impacto de la IA y en cómo afrontarlo sin perder de vista la dignidad humana.
8: Artificial intelligence can be a construction. La IA puede ser constructiva para la historia desde un horizonte de comunión en los que el desarrollo tecnológico sirva a la vida humana. No tengamos miedo de la IA, pero mantengamos la cuestión humana en juego. No podemos despreocuparnos con nuestros instrumentos tecnológicos más potentes.
0: El Papa ha advertido de que nunca hemos tenido tanto poder tecnológico entre las manos y al mismo tiempo nunca hemos estado tan expuestos a la manipulación o a la desinformación.
8: Mi venerable predecesor, León XIII, observó la situación generada por la rápida transformación industrial. Hoy nos encontramos enfrentados a una transformación de magnitud similar, con consecuencias aún más graves. La inteligencia artificial ya toca muchas áreas de nuestras vidas y afecta las decisiones que forman la coexistencia humana.
0: Pues Fernando de Aro, el director de La Mañana del fin de semana en COPE, ha estado hoy en esa presentación en el Vaticano. Fernando, muy buenas tardes.
9: Muy buenas tardes, Pilar.
0: ¿Qué pretende León XIV con esta encíclica que ha presentado esta mañana? ¿Estamos ante un texto alarmista o más bien ante una llamada a poner límites y reflexionar?
9: Bueno, yo creo que lo que ha querido el Papa esta mañana ha sido subrayar que estamos en un mundo absolutamente nuevo. Acabamos de escuchar una de las declaraciones que hacía, ¿no? Esto es tan importante como la revolución industrial. Ha dicho en algún momento, Pilar, incluso más importante que la revolución industrial. Ha sido muy llamativa la presentación porque la ha hecho con uno de los socios fundadores de Anthropic. O sea, es curioso que en el Vaticano no solo haya cardenales, no solo haya arzobispos, sino que haya gente que hace inteligencia artificial. Yo estaba sentado al lado de uno de los chicos que trabaja, porque es jovencísimo, que trabaja en esa empresa Anthropic, y era muy llamativo que tenía el pelo azul, ¿sabes? Estaban los cardenales con el solideo rojo, los otros con el solideo morado y el chaval ese con el pelo azul. Ha sido muy interesante porque ha sido en cierto modo un coloquio entre el Papa y este socio de Anthropic, y el que estaba más preocupado era el desarrollador de la inteligencia artificial. Ha dicho, mira, esto está desarrollándose de un modo que nosotros no sabemos a dónde nos lleva y resulta misterioso. El Papa quiere subrayar fundamentalmente, Pilar, tres cosas: que sea cual sea el desarrollo de la inteligencia artificial, tú y yo y cualquier persona es única. Que la inteligencia humana no se puede sustituir por una inteligencia artificial, porque los humanos tenemos una inteligencia que está encarnada, que es relacional. Ahora sí, el Papa ha advertido, ojo, porque la inteligencia artificial puede ser un instrumento de destrucción, ojo, porque puede ser un instrumento de dominio y de mucho poder. ¿no? Es decir, no ha sido una presentación alarmista, ha sido positiva, sobre todo positiva para distinguir lo que hace que seamos humanos de lo que hace que las máquinas sean máquinas. Pero eso sí, ha señalado los riesgos que puede tener la inteligencia artificial.
0: Bueno, que el Papa no rechaza la inteligencia artificial, pero sí advierte de que no todo lo técnicamente posible es moralmente aceptable. Este es uno también de los mensajes que ha trasladado Fernando.
9: Sí, estaba el Papa preocupado, eso sí, por la cuestión de las armas. Pilar, ha insistido varias veces en que hay que desarrollar una inteligencia desarmada, inteligencia artificial desarmada, y a mí me ha llamado la atención en su intervención, ha hablado de la cuestión de las armas nucleares. O sea, ha estado muy presente en su discurso. Fíjate que no estaba previsto inicialmente que hablase de las armas, pero ha hablado mucho del desarme. Como sabes, Pilar, la inteligencia artificial cada vez se utiliza más en las guerras y, sobre todo, la inteligencia artificial funciona cada vez más autónomamente. O sea, la inteligencia artificial muchas veces ya sin que el hombre dé la orden toma la decisión de atacar en un determinado lugar. Lo están utilizando en Gaza, lo están utilizando en el Líbano, y ahí el Papa sí ha subrayado que hace falta una inteligencia artificial desarmada.
0: Pues Fernando de Haro, director de La Mañana del fin de semana, que ha estado allí en el Vaticano en la presentación, como decíamos, de esta primera gran encíclica que ha presentado el Papa León XIV. Fernando, gracias por acompañarnos esta tarde.
9: Gracias a ti, Pilar.
0: Gracias, Fernando.

0: En el mundo del alpinismo existe un consenso sobre la cumbre más alta, que es el Everest, que con sus 8.848 metros es el techo del mundo. Y también hay consenso sobre los 14 8.000 oficiales, entre los que están cimas tan famosas como el K2, el Annapurna, el Lhotse o el Daulagiri. Todas ellas están en Asia, entre el Himalaya central y el Karakorum. Digo lo de oficiales porque podría haber más si contamos los picos secundarios y no solamente las cumbres principales. Pero ¿cómo se determina cuáles son los 8.000 que se consideran oficiales y por qué no hay cotas más altas? ¿Por qué, por ejemplo, no hay 9.000 en la Tierra? Es algo de lo que quiero hablar esta tarde con Sebastián Álvaro, montañero, escritor y director durante, bueno, muchísimos años, casi 30 años. Que él se quita mérito de Al filo de lo imposible, que muchos, seguro que muchos de nuestros oyentes le conocéis por eso, por ser el director de Al filo de lo imposible. Sebas, ¿cómo estás? Muy buenas tardes.
1: Estupendamente, con muchos proyectos y ya pensando en el Karakorum a 2 meses o por ahí.
0: ¿Qué te vas a hacer por allí? ¿Una rutilla? Una rutilla.
1: Sí. Algunas escaladas para aclimatar, pero luego quiero hacer probablemente la travesía de glaciares más bonita que hay en el mundo, fuera de la Antártida, claro, por supuesto, que está en el Karakorum.
0: ¡Qué maravilla!
1: Cruzar lo que es el Karakorum por la parte central, que son 20 días caminando sobre glaciares.
0: ¡Qué pasada! Bueno, cuando se acerque la fecha nos lo cuentas.
1: Sí, claro.
0: ¿Eh? Nos lo cuentas, porque hoy vamos a hablar...
1: ¿Te vas a venir con nosotros?
0: No, por puro interés y porque me des mucha envidia. Yo no estoy en forma para irme, ni estoy tan loca para meterme en una de las aventuras que haces tú.
1: ¿Por qué la mayoría de la gente no hace cosas aparentemente imposibles?
0: ¿Por qué?
1: Porque no lo intenta.
0: Seguramente.
1: Pues
0: seguramente.
1: Ya sabes, ahí te dejo la puerta abierta.
0: Bueno,
1: si va a haber alguien que va a luchar porque sigas con vida, somos nosotros, soy yo. Es decir, tú, si
0: pero
1: te atreves.
0: Insisto, hay que estar muy, muy, muy en forma para hacer alguna de las rutillas que yo llamo que hace este hombre que nos acompaña esta tarde, que es Sebastián Álvaro, que está en forma, no hay más que verle. Está en plena forma, entrenando siempre y que conoce muy bien lo que es hacer una expedición y lo muy en serio que hay que tomarse además estas cosas.
1: Lógicamente.
0: Sebas, hablamos de los 8.000 esta tarde. Decíamos que hay 14 8.000 oficiales, pero podría haber hasta 25 o más si contamos puntas secundarias. ¿Cómo se decide si un 8.000 es cumbre principal o no?
1: Bueno, allí hay algunos que está muy claro, porque son todas las montañas estas picudas que sobresalen sobre el resto. Por ejemplo, el K2 es la mejor demostración de eso. Es decir, tú vas al Karakorum y, bueno, primero si te acercas a ver el K2, es realmente uno de los paisajes más sobrecogedores de la Tierra.
0: Sí, ¿eh?
1: Es decir, sí, porque tú le vas viendo a lo lejos y a medida que te acercas lo que ves es una masa, para que te hagas una idea, uno de las montañas más bonitas de los Himalayas, de los Alpes, que se pone siempre como ejemplo, es el Cervino, la montaña del Toblerone, ¿no?
0: Uh-huh.
1: Bueno, pues para hacer un K2 se necesitarían más de 70 montañas como el Cervino. Es decir, es una masa colosal, puntiaguda, que acaba en una cumbre, que tiene 8.611 metros. Bien, eso está claro. Pero, por ejemplo, al lado hay otra montaña que se llama el Borah Peak, la montaña plana, ¿no? El Borah Peak tiene 3 cumbres, una de 7.600, uh-huh, otra de 8.000 y otra de 8.047, pero están muy cercanas en el tiempo. Y de hecho, el 8.000 y el 8.047 está dividido por un pequeño collado a unos 7.800 metros, así que se considera la cumbre principal los 8.047 metros. Y sin embargo, por ejemplo, sería mucho más difícil subir al 8.000 o al 7.600 anterior que a la propia cumbre de 8.000 metros. Digamos que sobre eso ha habido en el transcurso del tiempo un consenso. Pero en efecto, primero habría que decir que hasta después de la Segunda Guerra Mundial se creía que había montañas más de 9.000 metros, debido sobre todo a que algunos aviones despistados con el altímetro mal tarado les había salido que una montaña tenía 9.000 y pico metros, y luego resultó que era que tenía 7.600, ¿no? Algunas incursiones de aviones norteamericanos o ingleses en la zona china que por entonces no se podía pasar. Pero digamos que ya lo tenemos bastante claro. Hay montañas con varias cumbres secundarias. Eso ocurre en el Broad, que acabo de contar, que tiene dos. Si alguien fuera muy riguroso y dijera, no, todo lo que supere 8.000 metros esté cerca de otra cumbre o no, la hacemos, pues probablemente saldrían más de 25. Probablemente, porque solo el Kanchenjunga es una montaña que tiene cinco cumbres que superan los 8.300 metros.
0: Sin embargo, se podría ampliar ese número, pero nos mantenemos en los 14.000.
1: De momento sí, pero a medida que sigue surgiendo esta cosa de los récords absurdos, hablando del último, 274 personas en la cumbre del Everest el otro día.
0: Sí, y al la día siguiente, pasada.
1: Sí, y al día siguiente me parece que subieron otras 50 o 60, ¿no? Pues a medida que ocurre esto, siempre hay alguien que dice, pues yo quiero hacer 17 montañas de más de 8.000 metros y amplía a otras dos o a otras tres. Quizás el mejor ejemplo es el Kanchenjunga. Pero, por ejemplo, podría haber gente que, esto lo inventaron los británicos, que medían en pies. De hecho, todas las medidas aeronáuticas se dan en pies. Tú vas en el avión y te dice el piloto, estamos volando a una altura de 25.000 pies o 29.000 pies. Y si el piloto es de Iberia o un español, te dice 10.500 metros. Pero la pregunta es, ¿y por qué los británicos no utilizaron esto para medirlos? Pues por una razón muy sencilla, porque si hubieran utilizado una cifra redonda, 26.000 pies, solamente habría cinco montañas. Y sin embargo, si hubieran utilizado 27, probablemente se hubieran ido a 30 o 40. Así que utilizaron el sistema métrico decimal para hacer un grupito, que los rusos hablan y otra gente hablan de la corona de los 8.000, ¿no? Un ramillete que sea lo suficientemente amplio para que cueste mucho, pero que esté al alcance de gente, porque qué probablemente bueno. Con 25.000 o con 25 cumbres de 8.000 metros o de 7.900,
0: por ejemplo, muy poquita gente lo conseguiría.
1: Y de hecho, hay veces que pongo un ejemplo porque un compañero de Al Filo del Imposible, que sigue siendo uno de los mejores alpinistas de este país de todos los tiempos, Alberto Ñurrategui, hizo con nosotros el Gasebrun 4, que es un pico de 7.924 metros. Pero había hecho el G1 y el G2, los Gasebrun. El G1 tiene 8.068 y el G2 8.035. Y fue luego a por el Gasebrun 3, que tiene 7.952. Es decir, tiene dos montañas que están rozando los 8.000 y es el único del planeta que los tiene. Es el único alpinista que ha escalado el Gasebrun 1, el 2, el 3 y el 4.
0: Citabas hace un momento los 9.000, ¿no? Nos contabas lo de los aviones, que a veces, se pensaban que algunas montañas hace años podían llegar a los 9.000 metros, pero se ha demostrado que no es así. ¿Por qué no hay 9.000? Y te pregunto, ¿los podría haber en el futuro, dentro de millones de años?
1: Bueno, primero no sabemos qué va a pasar dentro de millones, pero perfectamente. Sí. La formación de las montañas, que se hace de diferente forma, pero en lo que nos interesa a nosotros por la colisión de dos continentes, porque en definitiva escalar una montaña tan alta en los Alpes, en los Andes, en el Himalaya o en el Karakorum, es realmente un milagro auténtico. Escalar el K2 es escalar el fondo de un océano que existió hace millones de años y que de repente por una colisión de dos continentes, la placa euroasiática y la del subcontinente Índico, fue levantando el mar y ahora está a 8.611 metros. Y eso lo sabemos porque hay fósiles marinos. Así que no deja de ser sorprendente que un tipo que llega con un hálito de vida a la cumbre del K2 sin haber utilizado botellas de oxígeno, que lo único que puede hacer es bajar, todavía le quede un pensamiento lúcido para pensar, estoy en el fondo del mar, estoy encima del fondo del mar. ¿Y por qué se forman? Por colisiones brutales de placas que están levantándose. Están levantándose y al mismo tiempo, como ocurre en el Himalaya y en el Karakorum, porque la placa índica se está metiendo por debajo del Tíbet. Levanta las montañas más altas del mundo, pero levanta el Tíbet, la llanura del Tíbet, a tal punto que la media de altitud del Tíbet está a 4.800 metros. Es decir, yo he ido con una moto por el Tíbet a 5.600 metros de altitud, que es más alta que cualquier montaña europea. Así que si puede llegar a 9.000 metros, bueno, primero, no sabemos si en tiempos pretéritos lo pudo haber. ¿Por qué? Porque la Tierra va girando, va haciendo todo esto, pero el tiempo es ínfimo. La Tierra cuenta en edades geológicas, es decir, en el caso de montañas, de cientos de millones de años. Así que a lo mejor dentro de 100 millones de años, pues a lo mejor, porque y lo que el otro día la noticia era que no podía más porque se hundiría, digamos, el fondo en el que se sustenta la montaña, pero probablemente también porque no tenga fuerza suficiente para seguir empujando y seguir levantando. Como las montañas al mismo tiempo se erosionan, y por ejemplo una montaña como el Everest puede crecer, pongamos, a 1 milímetro al año, pero la erosión es probable que la haga más pequeña cada año que pase. Son fuerzas y contrafuerzas descomunales, pero lo mejor de todo es realmente la paradoja. La paradoja es que hasta la montaña más alta del mundo está al alcance de un ser humano sin utilizar botellas de oxígeno. Y ahí lo dejo.
0: Pues ahí lo dejamos. Sebas Álvaro, montañero, escritor, director de Al Filo de lo Imposible. Sebas, como siempre es un placer escucharte y aprender de montaña contigo.
1: Y a mí estar contigo.
0: Gracias,
1: si,
0: Sebas.
1: Si tú me dices ven, si yo te digo vente.
0: Así da gusto.
1: Si tú me dices, si yo te digo ven, vente al Karakorum con nosotros, que te lo vas a
0: bueno,
1: pasar.
0: Eso me lo voy a pensar. Eso me lo voy a pensar. Gracias, Sebas.
1: A vosotras.
2: Sentirme como una colilla.
0: ¿Tú te vienes al Karakorum?
3: Yo con Sebas me voy a cualquier sitio del mundo entero.
0: ¿Verdad?
3: Sí, con él yo creo que voy a salvo, a pesar del miedo, ¿eh?
0: Sí, Sebas, la tienes más convencida que a mí. Ya te digo a Rosa Rosado.
1: Pero nos vamos los tres. Yo, que no
0: expedición,
1: que voy con más gente.
0: De expedición.
3: No hay problema.
0: A la montaña.
3: Qué sitios más estupendos.
1: No vamos al monte nunca a morir. Vamos a sentirnos vivos.
3: Muy bien, ya dije
1: lo que pasa, lo que pasa es que eso requiere que tú pongas lo tuyo, que hay que ponerlo.
0: Hoy estamos hablando con los oyentes, Rosa, de
3: habilidades. Sí, ¿qué es lo que se te da bien aunque sea algo tonto? En el 607-150602.
0: A lo mejor sale en la montaña, ya sabes.
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0: Son las 4, las 3 en Canarias.
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0: El levantamiento del secreto del sumario abre un nuevo escenario para José Luis Rodríguez Zapatero. El expresidente tendrá que darle muchas explicaciones al juez Calama el próximo 2 de junio sobre sus actividades profesionales y el dinero recibido por ellas. Obviamente Zapatero también puede hacer uso de su derecho a no declarar en esa cita judicial. Será su abogado el que marque sin duda la estrategia a seguir. De momento, el informe preliminar de la UDEF contiene abundantes indicios que justifican la decisión del juez de imputar al presidente por liderar una trama de tráfico de influencias, un entramado que obtenía jugosos beneficios por influir en decisiones favorables de la administración a las empresas por las que se interesaban. Unas empresas que no dudaban en pagar sustanciosas mordidas a cambio de resoluciones favorables. Los agentes de esta unidad de élite de la Policía Nacional en la investigación judicial recogen en su informe cómo el propio Zapatero envió a su amigo Julio Martínez, dueño de Análisis Relevante, una lista de empresas susceptibles de ser captadas para sus intereses. Publica hoy ABC que los responsables de la SEPI les entregaron carpetas vacías de los informes relativos al seguimiento del rescate a Plus Ultra anteriores a 2025. También archivos que no podían ser abiertos. El gobierno rescató a esta compañía aérea de la quiebra en marzo de 2021 53 millones de euros en una decisión que avaló el Consejo de Ministros. Los socialistas de momento se agarran a que no hay mensajes directos de Zapatero en las conversaciones de los móviles incautados a los directivos de Plus Ultra. En Tiempo Informa, exitosa gestión es la única respuesta del propio Zapatero que registra ese informe. Y se refiere a un mensaje enviado a su amigo Julio Martínez, en el que Zapatero se felicita por haber logrado desbloquear la autorización de un vuelo para la compañía Plus Ultra. En cualquier caso, la semana promete ser otra semana de infarto para el gobierno de Pedro Sánchez, porque hoy mismo hemos conocido otro informe. Un nuevo informe de la UCO, aportado al juez Peinado, sobre las actividades de la cátedra de Begoña Gómez, la esposa del presidente Sánchez, la cátedra que tenía la Universidad Complutense. La UCO no encuentra movimientos sospechosos en las cuentas de Begoña Gómez, pero siembra dudas sobre el desarrollo del software en la cátedra que codirigía en la universidad. El informe revela que Begoña Gómez usó una cuenta bancaria que comparte con su marido para pagar el registro del software que utilizaba en esa cátedra. Te recuerdo que el juez Peinado acusa a Begoña Gómez de haberse apropiado indebidamente de ese programa informático. Ahora el informe de la UCO revela que la esposa del presidente creó una sociedad para gestionar comercialmente ese software y obtuvo unos ingresos de al menos 6.000 euros. Y todo en la misma semana en la que se va a sentar en el banquillo el hermano del presidente. El jueves comienza el juicio en Badajoz contra David Sánchez y el expresidente de la Diputación, Miguel Ángel Gallardo. Se enfrentan a penas de 3 años por tráfico de influencias y prevaricación. El juicio tratará de determinar si se creó una plaza específica en la Diputación de Badajoz sobre artes escénicas para beneficiar al hermano del presidente del gobierno. Con todo este panorama, el presidente del PNV, Aitor Esteban, le ha advertido a Sánchez que no tiene sentido prolongar la legislatura más allá de este año 2026.
3: Un panorama que ciertamente hace muy difícil que Sánchez pueda culminar la legislatura. Más bien, diría que sería irresponsable seguir más allá de 2026 sin rumbo, sin presupuestos, sin una mayoría estable y con una agenda descontrolada y judicializada.
0: Los nacionalistas amagan, pero no acaban de rematar. Hoy mismo el PNV matizaba que no estar de acuerdo con que Sánchez agote el mandato no significa que vayan a apoyar una hipotética moción de censura que pudiera presentar Alberto Núñez Feijóo. Felipe González se ha sumado hoy al coro de voces que piden elecciones generales ya. Pedro Sánchez sigue sin darse por aludido. Esta mañana volvía a presumir de la marcha económica de España. La consigna sigue siendo continuar.
4: España está creciendo, como hemos crecido durante este primer trimestre del año, 6 veces más. Se dice pronto, ¿eh? 6 veces más que la media de la zona euro. Y esto es un éxito compartido de empresas, de trabajadores, de familias y, por supuesto, también de instituciones públicas con el gobierno de España al frente. Por tanto, a continuar.
0: En fin, que la semana empieza como terminó la anterior, con la primera imputación de un presidente del gobierno en la historia de la democracia. Un asunto con la entidad suficiente para seguir marcando la conversación pública en los próximos días. Y están pasando más cosas. Día clave en la huelga educativa indefinida de la Comunidad Valenciana, que hoy ha alcanzado su jornada número 11. A esta hora arranca una nueva reunión entre la Consejería de Educación y los sindicatos convocantes, que han hecho llegar una nueva protesta para desconvocarla. En las dos últimas semanas, los equipos directivos de 60 centros han presentado su dimisión. Pascual Claramonte.
2: Significa que se retoman unas conversaciones que desde el pasado miércoles estaban paradas. El gobierno valenciano con la mano tendida.
5: Del que todos esperamos el mismo resultado, que en definitiva es una mejora para nuestro profesorado, que eso lo queremos todos.
2: Daniel McEvoy es el secretario autonómico de Educación. La propuesta de los sindicatos, 8 páginas y 10 puntos, ha sido entregada esta mañana. Piden 3 cosas que son aplicables a cada medida. Un calendario concreto, un mecanismo para ejecutar esas mejoras y una comisión que haga seguimiento de los acuerdos que se alcancen hipotéticamente. La gran diferencia puede seguir siendo el dinero. En la parte económica no han dejado por escrito una cantidad fija, hablan de una pérdida del poder adquisitivo del 20%. Si sacamos cuentas, una subida de 500 euros al mes. La Generalitat se plantó la semana pasada en 200.
0: En menos de un mes daremos la bienvenida oficial al verano y las empresas de hostelería y de distribución buscan personal cualificado para las vacantes de trabajo propias de la temporada estival. Se espera que este año el número de nuevos contratos supere los 115.000 solamente en la hostelería. Victoria Ballesteros.
6: Camareros, cocineros, repartidores o mozos de almacén vuelven a estar entre los puestos más demandados de cara a una campaña que el sector prevé especialmente fuerte. Solo los contratos de camareros entre junio y septiembre representan casi 1 de cada 10 de todos los que se firman en España en un año, según Randstad. Y junto a la hostelería crece también el empleo vinculado al comercio electrónico y la logística, con más de 180.000 contratos previstos para repartidores y mozos de almacén. A eso se suma la industria alimentaria y conservera, muy ligada a las campañas agrícolas del verano. En total, el sector calcula que durante estos 4 meses se superará ampliamente el 500.000 de contrataciones.
0: Y la aerolínea marroquí Royal Air Maroc ha suprimido los vuelos que unen Tánger con Málaga y Barcelona, una decisión que forma parte de una estrategia más amplia y que incluye la cancelación de hasta 12 rutas internacionales que la aerolínea justifica por el incremento del precio del queroseno por la escalada del conflicto en Oriente Medio. Y en los deportes se aclara el calendario de las elecciones en el Real Madrid. Munilla, buenas tardes.
7: Buenas tardes, Pilar. Elecciones a la presidencia que, salvo impugnación de candidaturas, ya son una realidad y además aparece ya una fecha en el horizonte para las votaciones, Melchor Ruiz.
8: Sí, no es oficial, pero podemos contar que tras esa última candidatura del pasado domingo, la Junta Electoral tiene que esperar ahora 48 horas para posibles impugnaciones, por lo que mañana por la tarde o el miércoles por la mañana no habría fecha para esas elecciones. Serían 11 días de campaña y todo hace indicar que sería el domingo 7 de junio y no sería en el Bernabéu, sería en la Ciudad Deportiva del Real Madrid, en Valdebebas.
7: Hoy Luis de la Fuente ha anunciado la lista del Mundial. Lo más significativo es que entra Joan García por Alex Remiro, van Eric García y Marc Pubill, se quedan fuera Lenormand y Hausen, y van también Gaby, Baena, Borja Iglesias, Jeremy Pino y Víctor Muñoz. Rafa Jodar ha debutado a lo grande en Roland Garros con un 6-1-6-0-6-4 a Kovacevic y ahora le espera Duckworth. En el Real Madrid de baloncesto, confirmado, Usman Garuba sufre rotura completa del tendón de Aquiles y puede estar 1 año de baja. Y además, hoy hacemos el partidazo de COPE desde La Coruña con el ascenso del Depor a Primera.
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11: Saludos de Alberto Sanz. Luce el sol en la Comunidad Foral de Navarra y tenemos temperaturas que rondan los 30 grados en Pamplona, Estella y Sangüesa, 32 en Elizondo, Tafalla y Tudela. Ya sabes que para el miércoles hay alerta amarilla por calor en la Ribera con termómetros que pueden alcanzar los 36 grados. Eso el miércoles. Para mañana, martes, jornada poca nubosa o despejada con temperaturas que van a ir con pocos cambios. Y hablamos de San Fermín, de la Feria del Toro. Morante y Roca Rey estarán en la Feria del Toro de San Fermín 2026, que tiene una novedad y es que se va a cerrar con los Jandilla en lugar de con los Miura. Además, ha resultado herido leve un varón de 42 años en un accidente de tráfico en Puello. Ya sabes que seguimos contándote todo lo que te interesa aquí en la tarde de COPE con Pilar García Muñiz.

0: Mañana se cumplirá una semana del auto de imputación del juez José Luis Calama a Rodríguez Zapatero, un auto que imputa por tráfico de influencias a un expresidente del gobierno por primera vez en nuestra historia. Un asunto del suficiente calado para monopolizar sin duda la conversación pública y situar el final de esta legislatura seguramente en un punto de no retorno. Estamos hablando de algo que no ha pasado nunca en democracia. Además, el levantamiento del secreto del sumario abre sin duda un nuevo escenario para Rodríguez Zapatero. Vamos a ver qué pasa con ese levantamiento del secreto del sumario y qué es lo que vamos conociendo. El de hoy también es un día para analizar las claves de dos informes. Por un lado, el de la UDEF, que amplía y justifica el auto del juez Calama sobre Zapatero, y el nuevo informe de la UCO sobre la cátedra de Begoña Gómez en la Universidad Complutense, que la Unidad Central Operativa de la Guardia Civil ha enviado al juez Peinado. Me acompaña esta tarde Juan Baño, que es el jefe de investigación de COPE. Juan, ¿cómo estás? Buenas tardes.
1: ¿Qué tal? Muy buenas tardes.
0: Vamos con algunos detalles, Juan, si te parece, de la investigación que hace la UDEF y que sirve de soporte al juez para su auto de imputación al expresidente Zapatero. Por ejemplo, Zapatero envía un listado de potenciales clientes de análisis relevante a su socio, a Julio Martínez, y ahí aparecen nombres de grandes empresas españolas y extranjeras. ¿Para qué era ese listado, Juan?
1: Bueno, ese listado, digamos, tira de agenda. Él tira de agenda y pone a disposición de la red, que así le llaman los investigadores, todo el material que tiene de posibles candidatos a clientes de la red. Y entre esos nombres, por cierto, no están sonando algunos, pero hay nombres muy interesantes. Ahí aparecen gente de su agenda a la que se le podría ofrecer ese material, supuestamente, ¿no? Porque él dice que se dedicaba a hacer análisis, ¿no? Análisis sobre situación internacional, que presuntamente pues habría aportado esa empresa de análisis relevante, pero cuando realmente se estaba enmascarando la verdadera naturaleza de sus acciones, según la policía, que era facilitar ese tráfico de influencias, ¿no? Y cobrar luego a través de unas facturas perfectamente manipuladas y perfectamente amañadas. Bueno, en ese listado de nombres está, por ejemplo, Florentino Pérez, o está, por ejemplo, Juan José Hidalgo, están representantes de Air Europa, para quien no lo sepa, y hay representantes del mundo empresarial chino muy destacados. Está Huawei, evidentemente, como no, el presidente de España. Está también un responsable de la construcción de ferrocarriles en China, una empresa relacionada con la construcción de ferrocarriles. En fin, hay gente de toda índole, pero relacionados con los intereses que en esta ocasión pues le concernían especialmente a Zapatero. Date cuenta que, bueno, Florentino Pérez no va a estar como presidente de Real Madrid, sino porque preside ACS, que es una constructora medianamente reconocible, ¿no? Por lo tanto, él se mueve en ese ámbito y tira de esa agenda. Lo cierto es que luego los investigadores se centran en una serie de nombres concretos a los que sí, con los que sí se mantiene una relación, insisto, para enmascarar la verdadera intención de la red, del grupo de amigos, como también llaman en algún momento el grupo de Zapatero, el grupo que se dedica a esos menesteres. En cualquier caso, lo que sí demuestra la investigación es que ese desconocimiento que aparentaba Zapatero cuando se le preguntaba, incluso en el Senado, incluso en entrevistas que ha mantenido en diferentes medios, que él se desvinculaba por completo de la empresa de su amigo Julito, de Julio, de análisis, de la empresa que se dedicaba a hacer este tipo de análisis relevante, lo cierto es que los hechos le desmienten de manera categórica, pero categórica. Porque no solamente es que facilite el listado de posibles clientes para esa red, sino que después está muy encima de todas las gestiones habidas y por haber para gestionar, para llevar a cabo incluso el cobro del dinero, porque ahí está la mano, también una mano derecha fundamental, que es Gertrudis, su secretaria personal, que se encarga de esas gestiones de forma muy directa. Y eso sí está muy documentado en las pesquisas policiales, desde luego.
0: El informe de la UDEF confirma el papel de testaferro de Julio Martínez, del amigo de Zapatero.
1: Lo dice así textualmente. Hay un momento en los análisis policiales, en la exposición de hechos, en el que concluye efectivamente uno de los venezolanos de la red, dicen que es el banco de Zapatero, dice sobre Julio Martínez. Y efectivamente, el párrafo siguiente, los investigadores hablan que todos los datos recabados llevan a la conclusión de que estamos ante el testaferro. La condición de testaferro también adorna a otras empresas referidas a otros clientes de esta red. Por ejemplo, Plus Ultra. Hay una empresa que se dedica también a gestionar presuntamente en el entorno más próximo a Plus Ultra, a la que los investigadores también califican como testaferro de Plus Ultra, y está haciendo una serie de gestiones, está cobrando un dinero, está haciendo unas relaciones con el resto del entramado que estarían haciéndolo en nombre de Plus Ultra. Por lo tanto, la trama, la red que se va tejiendo es bastante compleja. pero la investigación está bastante avanzada en ese sentido, delimitar la función de cada cual, aunque ahora hay que documentar debidamente cada una de las afirmaciones. En ello está la investigación, y ahora con el material incautado imagino que el aporte y el avance será considerable.
0: Juan, da la impresión que Zapatero se cuidó mucho de no aparecer expresamente en los mensajes a los directivos de Plus Ultra, ¿no? En los móviles incautados a esos directivos aparecen referencias al presidente, hablan de él, pero él no aparece, sin embargo, en esas conversaciones.
1: Y no solo.
0: No aparecen entre comillados, citas textuales de Zapatero.
1: Claro, esa es la defensa que tiene en este momento Zapatero, decir, bueno, es que yo no aparezco relacionado directamente, es verdad.
0: ¿Le citan?
1: Salvo en contadísimas ocasiones en las que él aporta un documento PDF en el que aparece el listado de este que decíamos antes, de los clientes, o en el que aparece la relación de correos personales, que esto sí lo firma él. En alguna otra ocasión es felicita por conseguir los avales para la compañía Plus Ultra, que ha mediado además un antiguo ministro, un general de brigada, creo, un general venezolano, a través del Instituto Nacional de Aviación Civil de Venezuela, para conseguir los avales para la compañía en Caracas. Y él felicita a los que lo han conseguido. Magnífica gestión en tiempo y forma, algo así viene a decir, y poquito más. Pero es cierto que él, cuidándose, ha dejado un rastro manifiesto para los investigadores. Además de que las conversaciones todas perfectamente cuadran en una lógica aplastante de que él es el impulsor, quien está detrás, lo dan por hecho. Habla gente que ha hablado con él. Quedas pendiente de hablar con Julito o con Zapatero. A Julito le llaman el lacayo de Zapatero. Decíamos de testaferro, le llaman el lacayo, le llaman. Es decir, está bastante claro en unas conversaciones que no son conscientes de que están siendo. O sea, vamos a ver, esto no es una intervención telefónica. Aquí no hay intervenciones telefónicas en esta investigación. Se han recabado los correos y las comunicaciones, los WhatsApp, pero una vez ya producidos, se han incautado, pues estaban algunas veces en USBs, en mis servidores, y se han entregado a los investigadores. Era lo que había recogido, pero que ellos no eran conscientes de que iba a ser facilitado a la policía. Pero no solamente esto, incluso hay una técnica que habitualmente utilizan, al menos los investigadores la detectan en un par de veces o tres, que es cuando comunican a Julio y se dirigen a él respondiéndole con parrafadas completas dirigidas al presidente, pero que se dirigen al presidente realmente. Presidente, es fundamental tu acción en esta causa. Estamos pendientes de tus órdenes, de tus indicaciones. Por ejemplo, cuando hablan con Venezuela, cuando hablan con Delcy Rodríguez, incluso con el presidente Maduro. Es decir, que están pendientes de sus indicaciones. Esto, los hermanos Chacón, por ejemplo, pues tienen una participación importantísima. Chacón, venezolanos, son los propietarios de Inteligencia Prospectiva, una de las empresas que también fueron registradas el pasado martes en Madrid. Esta intervención es decisiva, importantísima, porque conecta ya no cuestiones, digamos, económicas, sino cuestiones de alto estado, es decir, de política de alta política de estado, donde se habla con las cuestiones relacionadas con el petróleo, con el oro, pero sobre todo con el petróleo, como Zapatero vendría a ser una especie de de canalización de las conexiones para conseguir un barco con petróleo para China. Bueno, pues a él se le ve una pieza fundamental en esas gestiones. Y hablan con él, pero se dirigen a Julio Martínez y le dan respuestas dirigidas al presidente. Presidente, me dirijo a ti. Y el que la recibe es Julio. Y luego, por ejemplo, hay unos intentos que no se relacione a Julio con Zapatero. Entonces, por ejemplo, están en la terminal de Barajas pendientes de viajar. Bueno, pero ¿estás con el presidente? Sí. Pero tenemos la indicación de no facilitar ese dato. Viene a decir, no comentamos que estoy con el presidente. Suelo estar en la terminal, digamos, de autoridades, pero no solemos comentarlo. Es decir, él intenta mantener ese cortafuego fundamental para que ahora ocurra lo que está ocurriendo, que no vemos esa conexión. Sin embargo, en la dinámica de operativa de la red, los investigadores no tienen la menor duda dentro de la UDEF. Por lo tanto, y es verdad que cuando lo lees, la lógica es aplastante. Ahora habrá que demostrar, por cierto, se están buscando ya dentro de la investigación los personajes claves que podrían demostrar ese tráfico de influencias. El funcionario que, por ejemplo, puede ser sobornado, que puede extralimitarse y pasar una línea determinada, ya sea dentro de la SEPI o ya sea dentro de Hacienda. Es decir, ahí es lo que se está buscando ahora, porque es evidente que las conclusiones son que no tocaba ese rescate, que el rescate no cumplía con lo mínimo exigible, que había deudas en la compañía previas a la pandemia y por lo tanto no se contemplaba dentro de lo que decía el Real Decreto para poder acceder a esas ayudas, y que todo eso presuntamente se vulneró. Pues bueno, eso hay que investigarlo ahora en profundidad y a ver si algún personaje hizo lo que no debía entiendo, algún funcionario público.
0: Juan, me acompañan también esta tarde Paloma Esteban. Paloma, muy buenas tardes.
2: Hola, ¿qué tal? Buenas tardes.
0: Y Lorenzo Silva. Lorenzo, muy buenas tardes.
3: Buenas tardes, Pilar.
0: ¿Pensáis que tiene razón Zapatero y por extensión el gobierno para temer que se levante el secreto de sumario y que las partes, pues eso, tengan la totalidad del sumario, porque ahí es cuando se va a conocer con todo detalle el año y pico que lleva esta investigación, que lleva la instrucción?
2: Bueno, yo creo que sin duda, claro, y más después del auto que pudimos leer todos la semana pasada del juez Calama, la clave de todo está efectivamente en que cuando podamos acceder al sumario y digamos que se conozca con detalle, se documente más todo lo que se aportaba en el auto, yo creo que tienen muchos motivos. Pienso que además es un asunto que trasciende, no solo porque Zapatero, lo sabemos y lo hemos comentado, ¿no? Todo el papel fundamental que ha jugado a la hora de ser como uno de los principales arquitectos de la legislatura, de los apoyos, sino porque realmente, si todas estas acusaciones gravísimas, Pilar, gravísimas, estamos hablando, lo decía Juan Maño, yo creo que también tiene mucha razón. Hemos hablado de muchos casos de corrupción de esta legislatura. Esta operación, por lo que vamos conociendo, no tiene similitud posible, es tan sofisticada. Estamos hablando de unas cuestiones que trascienden lo que hemos visto hasta ahora. Por lo tanto, pienso que tienen motivos para estar preocupados y pienso que todo lo que tiene que ver con Zapatero, y más, insisto, si estas acusaciones se van confirmando, van evolucionando, creo que no es comparable en términos de la dimensión que implica para el gobierno, para el Partido Socialista, con nada de lo que hemos visto hasta ahora.
3: Creo que efectivamente tienen muchos motivos para preocuparse, porque el contenido del auto y el contenido de estos dos informes ya es suficientemente preocupante. Aquí no solo tenemos un delito de tráfico de influencias, que es un delito, bueno, más o menos vaporoso, que puede ser difícil probar, pero que, bueno, hay muchos indicios que lo están apuntalando. Por decirlo de otra manera, la explicación alternativa sería demasiado inverosímil, ¿no? La explicación alternativa a todo lo que pasa, es decir, la explicación alternativa de todo esto ha sucedido sin que alguien que está en el centro de todas estas operaciones, tanto por comunicaciones, tanto por alusiones, como finalmente por la recepción de mucho dinero, no tenía nada que ver ni ninguna idea de lo que se estaba cociendo. Eso es tan poco verosímil que ya, con lo que tenemos encima de la mesa, ya es bastante preocupante la situación antes de que lleguen los indicios que estén en el sumario. No solo los indicios que estén en el sumario, los indicios que van a aparecer de los registros de despachos, compañías, dispositivos de comunicación.
2: Veremos
3: si todas las personas cuyas comunicaciones han intervenido tienen la pericia y tienen el rigor y tienen la disciplina que tiene normalmente el miembro de la organización criminal para esconder todos sus pasos, si ha habido esa organización criminal. Si no tienen esa pericia, pues seguramente van a aparecer más cosas.
1: Sí,
3: y yo añadiría algo más, fíjate. Una razón también muy importante para estar preocupados es que efectivamente ya han aflorado detalles de que esa ayuda podría no ser procedente. Y me gustaría recordar que hubo bastantes compañías que pidieron esa ayuda y no la tuvieron.
1: Sí, lo que quería decir, efectivamente, debemos de crear una expectativa medida sobre lo que pueda haber en el sumario, porque lo más importante y nuclear del Senado, del sumario, no tengamos la menor duda, está en el auto de registro, que si en unas condiciones normales diríamos auto de prisión, ¿no? Porque de detención, porque lo normal es que ante una pesquisa así, ya lo decíamos el mismo día que ocurrió, es que se te detenga, ¿no? En este caso, pues han mantenido una serie de prerrogativas, estamos ante el expresidente del gobierno, tiene una carga institucional importantísima, esto nunca había ocurrido en nuestro país, y se ha sido especialmente cuidadoso, pero en el auto este se resume todo, lo más importante es de una contundencia, pero ya si faltaba algo, tenemos los dos informes previos, los dos últimos atestados policiales, en base a los cuales se toma la decisión de investigarle, declararle investigado y practicar los registros. Son los informes en los que después los policías dicen, y con todo esto le pedimos entrar en su casa, porque le pidieron entrar en casa, entrar en su despacho, entrar en los garajes, en todos los coches, cosa que pidió la policía, que no se ha hecho. Pero esto fue lo que pidió la policía, es decir, basado en los informes que ahora hemos conocido. Por lo tanto, más en el sumario, pues probablemente va a haber una serie de circunstancias, de personajes anexos, de todo lo periférico, pero lo fundamental, el núcleo fundamental que nos importa, el expresidente del gobierno. Eso está en la parte fundamental y esencial, está aquí ya recogido. No tengamos la menor duda. Y ahora vamos a conocer probablemente más detalles de todas esas gestiones a nivel de SEPI, de Hacienda, de 1000 gestiones, de estos personajes más de la trama secundarios, y algunos nuevos que aparecerán, pero lo fundamental, y sobre todo en lo referido a Zapatero, no tengamos la menor duda de que está en lo que tenemos delante, que no es poco. Y ahora vendrá lo que decía efectivamente Lorenzo, lo que aporte esos registros, el nuevo material, que sin duda alguna tendrá que complementar a todo lo que tenemos ya en la instrucción.
3: Y pues, otro delito del que no hablamos, que es blanqueo de capitales.
1: Bueno.
3: O tú pruebas que hay una transacción real debajo de esos cobros de millones de euros, o es blanqueo de capitales.
1: Y esta es la brigada de blanqueo de la UDEF, es la que lleva a cabo esta investigación, ¿eh? La de blanqueo.
0: Juan Baño, nos vas contando más cosas.
1: Ahí estamos, pendientes de ese sumario, que a ver cuándo llega, pero ahí estamos,
0: tenemos acceso a él. Gracias, Baño. Bueno, por si todo esto fuese poco, hoy hemos conocido también un nuevo informe de la UCO remitido al juez Peinado sobre las actividades de la cátedra de Begoña Gómez, la esposa de...

0: Inicia, por cierto, una semana bastante complicada porque recordamos que el jueves tiene que declarar, empieza el juicio contra el hermano de Pedro Sánchez en Badajoz. Ricardo Rodríguez, buenas tardes, Ricardo.
1: ¿Qué tal? Muy buenas tardes.
0: Semana complicada, como decíamos, para el presidente del gobierno, para Moncloa. Ricardo, ¿qué dicen? ¿Qué dicen de todo lo que está pasando? Por ejemplo, ¿qué dicen sobre este nuevo informe de la UCO, de Begoña Gómez?
1: Bueno,
0: ¿cómo lo han recibido?
1: Lo cierto es que el caso Begoña es el gran quebradero de cabeza judicial para Pedro Sánchez por ser el que afecta evidentemente a su esposa. Es cierto que el gobierno ha seguido y sigue encastillado en el mismo punto, en el hecho de que según ellos no hay nada, que están muy tranquilos. Lo que pasa es que llevan 2 años con ese mismo argumentario, más de 2 años contra el juez, contra las investigaciones, las pesquisas de Juan Carlos Peinado, y los socialistas siguen cargando duro contra él, aunque ahora mismo evidentemente lo que más les preocupa, más allá de la Moncloa, es evidentemente el mazazo recibido con José Luis Rodríguez Zapatero.
0: Y a todo esto, el PNV lanza un aviso. Aitor Esteban, presidente de este partido, del Partido Nacionalista
2: Vasco. Ciertamente hace muy difícil que Sánchez pueda culminar la legislatura. Más bien, diría que sería irresponsable seguir más allá de 2026 sin rumbo, sin presupuestos, sin una mayoría estable y con una agenda descontrolada y judicializada.
0: Hoy mismo el PNV aclaraba que creer que Sánchez no debe continuar no significa que vayan a apoyar una hipotética moción de censura, Ricardo.
1: Efectivamente, de hecho, lo que transmiten desde la Moncloa es mucha tranquilidad con respecto al PNV. Ellos descuentan, lo sabe también Paloma, que es evidente que el PNV no va a estar en una operación en la que tenga que intervenir Vox, con lo cual ellos descartan que pueda haber una moción de censura encabezada por Alberto Núñez Feijóo en la que participe ahora mismo el PNV. De hecho, recuerdan que este tipo de advertencias el PNV lleva tiempo lanzándolas, pero es evidente que cada vez más para los socios les resulta cada vez más complicado estar cerca de Sánchez o no. Lo que intentan es alejarse al máximo de Pedro Sánchez para no quemarse con él. Y entonces lo que intentan en todo momento es marcar distancias, pero en la Moncloa respecto al PNV pues no se les ha visto especialmente preocupados por las declaraciones de ayer, las palabras de Aitor Esteban.
0: Paloma, Lorenzo, ¿cómo lo veis? ¿Va a aguantar Pedro Sánchez hasta fin de legislatura, hasta julio de 2027 o puede, no sé si barajáis la posibilidad que pueda haber elecciones a lo largo de este 2026?
3: A ver, siendo coherente con su trayectoria, a mí me cuesta ver que tenga incentivos para convocar. Es verdad que los socios, como dice Ricardo, cada vez más están incómodos por motivos evidentes. Yo creo que ayer las palabras de Aitor Esteban tienen su importancia, pero también creo que en realidad los socios estarían cómodos empujando al presidente a terminar convocando unas elecciones antes de que acabe el año, no sumándose a una moción de censura del PP. El run-run está, yo sí que lo veo, que hay un poco de run-run, no tanto porque tenga Feijóo los números, que sabemos que no los tiene para que se apruebe una moción de censura, sino porque, claro, la oposición denuncia una situación de extrema gravedad. Y es difícil entender que no lleven a cabo, que no utilicen todas las herramientas políticas que están a su disposición. De ahí pienso que parte el tema de la moción de censura, que creo que para la oposición también lo de Zapatero es un punto de inflexión por todo lo que tiene que ver. Pero sigo pensando que la decisión del PP, la más difícil que va a tomar, que es si realmente se decide o no se decide, llegará cuando haya una sentencia judicial, que la primera va a ser la del caso Mascarillas con José Luis Ábalos. Porque si hay una condena de un ministro de Pedro Sánchez, que lo ha sido todo para el presidente, creo que ahí es cuando el primer partido de la oposición tendrá que decidir si da el paso o no, aun sabiendo que puede perder esa moción de censura.

0: La verdad es que Pedro Sánchez se asemeja mucho a un púgil que no para de recibir y que demuestra una capacidad ilimitada de aguantar golpes, ¿no? Y además de que cada golpe sea más fuerte que el anterior y no derrumbarse. No creo que esté en su voluntad adelantar las elecciones, su voluntad es llegar hasta el final. No creo que esté en la voluntad de sus socios que haya unas elecciones antes. Tienen ya poco que ganar, pero a partir de esas elecciones temen no tener nada que ganar. Y tengo la sensación de que esto va a seguir aguantando, salvo que se produzca una situación realmente difícil, ¿no? Que es la única que realmente podría desbloquear esto, al margen de la voluntad del presidente, que es que una moción de censura instrumental, de esas que tantas veces se habla, con un candidato que no tenga absolutamente ninguna connotación y que incorpore los votos probablemente de Junts per Catalunya, no del PNV, porque el PNV tiene en casa intereses muy importantes, completamente hipotecados al Partido
1: Socialista. Eso sí que es una línea roja.
0: Completamente hipotecados. Con el PNV no creo que haya que, bueno, como bien decías antes, no creo que haya nada que temer en Moncloa respecto de ellos. Pero si en algún momento se, para alguien, para quienes podrían formar esa mayoría alternativa de una moción de censura instrumental, hubiera ganancia, pues a lo mejor podría surgir. Y a lo mejor a Junts le puede interesar en un momento determinado reventar el tablero de la política española. ¿Por qué no? Si ellos ya lo dicen mil veces, la política española no les importa absolutamente nada, ¿no?
2: Pues vamos a ver qué pasa, pero como decíamos, arranca una semana que se presenta de nuevo complicada para el gobierno, con todo lo que se vaya sabiendo una vez que se levante el secreto de sumario del caso Zapatero, con el nuevo informe que hemos conocido sobre Begoña Gómez y sobre todo con el juicio al hermano del presidente del gobierno que comienza este jueves, como decíamos, en Badajoz. Ricardo Rodríguez, gracias Ricardo, nos vas contando tú también.
3: Sí, ahí estamos pendientes.
2: Aparece por aquí Rosa Rosado, la voz de los oyentes, que hoy que estamos hablando de habilidades especiales, sí. ¿No, Rosa?
4: Radas curiosas, simplemente algo en lo que, bueno, pues te vienes arriba, ¿no? Eres un crack, cada uno venimos al mundo con un sello de fábrica, con una habilidad curiosa, un superpoder secreto que no sirve para nada realmente, como por ejemplo el de Javi.
5: Buenas tardes, gente. Pues yo tengo una habilidad bastante curiosa y es que doblo el pulgar hacia atrás. Y lo primero que hice cuando nacieron mis hijos es comprobar que ellos también lo hacían y de hecho lo hacen. Así que podemos doblar el pulgar hacia adelante y hacia atrás. Buenas tardes, gente.
4: Y me mandó vídeo y todo.
2: Sí, hace así, ¿no?
4: Gente que
2: pero
4: tiene una elasticidad.
2: Una hiperlaxitud, ¿no? Creo que se llama, que puedes flexionar. Mira, Paloma, qué cara está poniendo como diciendo, por favor.
4: Da un poco de grima,
2: sí,
4: ¿verdad?
2: Yo tengo un poquito. No llego a ponérmelo todo, pero sí, también.
4: ¿En serio? A ver, échalo para atrás.
0: Eso es que la articulación tiene dos direcciones.
2: Sí, es una hiperlaxitud. Somos de estos que nos puede... Para ser... ayudantes de un mago, perfecto, porque nos hacéis una bolita y nos encajáis en una
4: chica,
2: caja.
4: Qué bien, oye, es como tener, es una herencia elástica, ¿no? Amortiguadores de serie, que hace que lo que quieras
2: sí,
4: con
2: sí, lo que pasa es que tiene también su contrapartida, que te haces muchos esguinces y estas cosas porque se te van los ligamentos.
4: Pues sí, tienes razón. Bueno, pasamos del clan del pulgar de goma a Paula, que es un filón en las fiestas de Navidad de la familia, mira.
6: Soy la segunda en la familia más rápida en comer langostinos. El primero, mi tío. Algo que puedo hacer ahora y que antes también podía hacer, poder llegar con la lengua a la nariz y a la barbilla. Y cosas que no puedo hacer ahora y que antes se hacía, antes me rascaba con el dedo del pie gordo, ¿vale? El dedo gordo, la nariz.
4: Esto me recuerda que yo de joven me ponía la pierna detrás de la cabeza.
2: ¿Lo ves? Pues
4: ahora ya no, he dicho de joven.
2: Hoy te digo que vamos a montar un circo,
4: Pero todo va de flexibilidad,
2: Totalmente. Bueno. Estáis muy callados los dos, Lorenzo. No tenemos nada que aportar.
0: Carezco de esas habilidades.
2: Más allá de escribir, que sabemos que lo haces divinamente, ¿qué habilidad tienes? Confiesa.
4: Bueno, puedes resolver crucigramas o quedarte con números. Yo tengo esa facilidad, ¿no? A la hora de hacer sumas o yo qué sé, o restas, o mover las orejas. O hacer malabares.
2: Gente que habla al revés también.
4: También, claro, sí. A mí no me gustaría tener en la familia alguien que coma los langostinos a esa velocidad.
2: No, es bueno.
1: Y el plato va bajando y tú te pones nerviosa. Porque hay gente que es
2: un...
4: Claro, no quieres invitarlo nunca a cenar. Bueno, pues este tipo de habilidades raras, curiosas que tenemos, que no sirven para nada, pero que bueno, en un momento dado dice, mira lo que hago. Yo muevo las aletas de la nariz. Mira.
1: Ojo, Es verdad.
0: Qué bárbaro.
4: Paloma completamente sorprendida. Bueno, pues eso, hay que mover las orejas. Y el bíceps. Bueno, Pilar mueve el bíceps.
2: Sí, sí, sí. Pero bueno, que no tiene mucho mérito, ¿no?
4: ¿Cómo que no?
2: El bíceps es control del músculo. Y no, es que
1: yo estoy alucinando ya aquí, de verdad.
2: Yo creo que es una cuestión de estar mal hecha, más que otra cosa.
5: No sé.
4: No estamos mal hecha, que lo de mover la nariz no es tampoco en nada.
2: Estamos descubriendo esas habilidades.
0: Yo me siento como un trozo de madera ahora mismo aquí.
2: Como Pinocho.
4: Alguna habrá, no te preocupes, Lorenzo. Hablamos hoy de habilidades en el 607-150602.
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2: La Lea de San Vicente de Leira todavía no puede olvidar lo que sucedió el pasado verano, sobre todo porque muchas de sus casas siguen completamente arrasadas. Fíjate, en este pueblecito que pertenece al municipio de Vilamartín de Valdeorras, en Ourense, el fuego arrasó el 80% de las viviendas. Las llamas dejaron un escenario prácticamente similar al de una guerra. Cuando sucedió todo esto, estuvimos allí, haciendo la tarde. Y hablamos con él, con su alcalde, que es Enrique Álvarez.
15: Aquí la política queda a un lado. En la reconstrucción, evidentemente el dinero no lo tienen los ayuntamientos. Los fondos los tiene que poner, lo tendrá que poner la comunidad autónoma, los tendrá que poner la Junta de Galicia, los tendrá que poner el Estado, los tendrá que poner Europa, porque, estáis viendo que esto es una zona catastrófica.
2: Y es que el año pasado fue el peor en 3 décadas. Se quemaron cerca de 400.000 hectáreas en nuestro país con focos simultáneos, miles de desalojados y lo peor, 8 personas fallecidas. En este 2026 la campaña contra incendios va a comenzar antes de lo previsto, va a comenzar en unos días, el próximo 1 de junio. Y con las temperaturas tan altas que ya estamos teniendo, nos tenemos que preparar para vivir un verano que seguramente va a ser otra vez muy complicado.
17: Vamos a poner todos los medios que están al alcance de la Administración General del Estado para reducir al máximo esta situación de emergencia y que no vuelva a suceder en cuanto a su dimensión.
2: Pero estamos preparados, ¿ha cambiado algo? ¿Qué hemos aprendido de la catástrofe del pasado verano? Me lo pregunto porque desde las comunidades autónomas se está denunciando la falta de personal, la ausencia de planes preventivos durante el invierno y la escasez de cortafuegos. Andrés García es agente medioambiental en Castilla y León. Él fue uno de los que luchó contra el fuego en los incendios de Zamora, que también fueron muy graves el año pasado. Andrés, ¿cómo estás? Muy buenas tardes.
24: Hola, buenas tardes.
2: Andrés, llegamos un verano más sin los deberes hechos. ¿Cómo estamos respecto a hace un año?
24: Pues más bien sí, llegamos un año más parecido al año pasado, el año 2025. El año 2025 también fue un año muy húmedo, con mucha agua en este mismo mes y pasó lo que pasó.
2: ¿Cómo están los pueblos de personal o material antiincendios, infraestructuras básicas? ¿Cómo están en los pueblos para afrontar este tipo de emergencias?
24: Los pueblos que yo conozco, trabajo en la provincia de Zamora, la Diputación está haciendo cinturones de seguridad, pero van con pocos medios y digamos que en los pueblos apenas hay algunos pueblos que se aprecia, otros no han hecho nada y es algo que lleva mucho tiempo y necesita muchos medios y una carga presupuestaria alta. No podemos mantener el monte como un jardín, eso es imposible.
2: El abandono precisamente de los pueblos, la conocida como España vaciada, no facilita que estemos preparados para los incendios. Andrés, ¿cuáles son las mayores dificultades que encontráis a la hora de luchar contra el fuego?
24: Dificultades tenemos muchas. Dependiendo, cuando tú llegas a un incendio, tu cabeza empieza a funcionar y empieza, como yo digo, mi centrifugadora a aportar ideas, a ver qué infraestructuras hay, que si es la diferencia ya en un pueblo si tiene concentración parcelaria, ya es mejor a uno que no lo tenga. Estas infraestructuras me crean zonas de oportunidad, posibles accesos a los medios de extinción. Es decir, yo cuando llego a un incendio tengo que hacer un triaje. Tengo que decidir lo primero que veo en mis ojos, qué es lo que dejo arder y es lo que quiero apagar. Es decir, si mi parte al oeste de lo que yo veo va a una zona arada, a un embalse, a algo que sé que va a parar, tengo que sacrificar X hectáreas, las sacrifico, y mi esfuerzo es controlar el frente que se puede propagar y producir mayor daño.
2: Andrés, llegamos, nos decías, de nuevo tarde, pero ¿qué se puede hacer para prevenir los incendios? Estamos teniendo temperaturas muy altas, de nuevo, de manera adelantada. Bueno, ya es verdad que los veranos se vienen adelantando desde hace unos cuantos años, pero es que estamos ya con temperaturas propias del mes de julio. Y se prevé que volvamos a tener un verano muy caluroso. Esto desde luego no ayuda, pero ¿qué se puede hacer? ¿Qué se tiene que hacer desde ya para intentar que no se repita la tragedia y el verano del año pasado?
24: Yo digo que la prevención no solo en invierno, la prevención hay que hacerla durante todo el año. Entonces, también depende mucho si un pueblo es muy diseminado o es un núcleo más cerrado. Lo primero que hay que hacer es, en las afueras del pueblo, tener un cinturón de seguridad, desbrozar bien toda la zona, mantener un margen de seguridad, romper lo que se denomina la continuidad vertical y horizontal. Es decir, las ramas que estén a ras de suelo de cualquier árbol, pues tienen que llevar una poda, y ese árbol no tener una continuidad al siguiente, romper esa continuidad para que en caso de incendio, entre planta, entre vegetación, pues haya una distancia para que ese fuego se ralentice antes de llegar pues a tu vivienda, a tu jardín desbrozado, con tu césped verde. No tendrías mayor problema en caso de un incendio.
2: Y los que os dedicáis sobre el terreno a luchar contra el fuego, ¿cómo os estáis preparando para lo que pueda venir?
24: Hombre, ahora mismo todo el mundo se va preparando, tenemos charlas, vamos actualizando medios, están metiendo una nomenclatura nueva que no nos está gustando mucho, por nomenclatura a nivel nacional, para que todos los identificativos de las comunidades autónomas sean iguales. Entonces sí, vamos preparándonos poco a poco, pero claro, yo invito a cualquier persona que maneje un poco internet que cargue la foto histórica del año 56, una foto ortografía aérea del año 97 y la del 2023. Vas a ver que en esa diferencia de años hay un abandono, un crecimiento de la vegetación abismal. Entonces ese es nuestro mayor problema, es el combustible que hay en los montes y cerca de los pueblos. Hay pueblos que están prácticamente invadidos por el monte.
2: Pues Andrés García, agente medioambiental en Castilla y León. Andrés, gracias por atendernos y ojalá las predicciones no se cumplan y no se repita lo que vivimos y lo que sufrimos el año pasado. Andrés, que vaya todo bien.
24: Venga, muchas gracias.
2: Gracias. La verdad es que no aprendemos, ¿no? Les escuchamos a los que están en primera línea luchando contra el fuego año tras año, y aquello que dicen que los incendios del verano se empiezan a apagar durante el invierno, pero se repite todos los años. No aprendemos de las lecciones que nos deja el fuego, y estamos a nada de que empiece el verano y ya con una alerta que dicen desde el gobierno de ojo, que podemos tener de nuevo un verano muy complicado.
0: Además, ya digo, es terrible porque vemos, como tú dices, que las imágenes se repiten cada año. Fíjate que veníamos comentando, Lorenzo y yo, el calor que hacía hoy, y ya empiezas a pensar en las olas de calor que cada vez llegan antes, en la situación en la que están muchos pueblos, como ahora estaban definiendo, por ejemplo, en la provincia de Zamora, que lo ha pasado fatal en los últimos años, porque incendios ha habido siempre, ¿no? Pero los agentes forestales efectivamente explican que el fenómeno este de incendios simultáneos, la simultaneidad que está haciendo con incendios tan salvajes, y luego tengo la sensación de que esas reclamaciones, que los problemas son muy hondos y no nos da tiempo, tendríamos que dedicarle una tertulia entera, ¿no? Pero da la impresión de que las administraciones, los gobiernos, tampoco se ponen las pilas, Pilar. Yo llevo estas semanas escuchando cómo van a ser los operativos del verano, los agentes que se van a desplegar, pero como tú dices, lo que sabemos y lo que cuenta toda la gente del rural es que todo esto hay que hacerlo durante el año, para llegar al verano y tener ya los deberes hechos, y también la sensación de que tienen muchas trabas. Explicaban ahora, y es que es verdad, el desbrozar, el tener, el no poder encontrarse con esa situación, que hay pueblos que están comidos prácticamente por el campo y muchas veces no se puede limpiar, si es que los montes no se pueden limpiar y llevan así muchos, muchos años, ¿no?
2: Bueno, pues a ver qué pasa este verano, pero bueno, que ya están en alerta porque se temen de nuevo lo peor. Por cierto, que ya conocemos la lista de los 26 convocados de la selección española para el Mundial de Fútbol, que está a punto de arrancar, y el anuncio de la convocatoria ha llegado con sorpresa por la participación del Rey Felipe.
1: Que la selección española no solo pertenece a los que están en el campo, pertenece a quienes madrugan cuando aún no ha salido el sol, a quienes cuidan nuestras calles y cuidan de nosotros, a quienes recorren cada rincón del país.
2: Pero bueno, que además del rey, los encargados de desvelar los nombres de la Roja han sido personas, ciudadanos normales y corrientes, personas de la calle, trabajadores de hostelería, fuerzas armadas o empleados también del transporte público.
4: Porteros, Unai Simón.
5: David Raya.
6: Joan García.
8: Defensas, Marc Cucurella.
9: Grimaldo.
25: Pau Cubarsí.
26: Aymeric Laporte.
27: Marc Cubil.
28: Eric García.
29: Marcos Llorente.
30: Pedro Porro.
2: Pues ahí está esa lista de los 26 convocados, una convocatoria sin demasiadas sorpresas, la verdad, una vez despejada la duda en la portería. La principal novedad ha sido el central del Barcelona, Eric García, que no jugaba con la selección desde el Mundial de Qatar. Miguel Ángel Díaz, compañero de deportes. Miguelito, muy buenas tardes.
31: ¿Qué tal, Pilar? Buenas tardes.
2: Oye, pocas sorpresas más allá de esa, ¿no?, de Eric García.
31: Sí, la verdad es que ha sido una lista bastante previsible, una lista, creo yo, que bastante justa, de consenso, en la que no hay grandes sorpresas. Quizás el principal nombre propio, si tengo que decir uno, es el de Eric García, que llevaba mucho tiempo sin venir a la selección, como tú decías, desde la anterior etapa con Luis Enrique, porque nunca había sido llamado por Luis de la Fuente, que ha completado una gran temporada con el Fútbol Club Barcelona y que se ha aprovechado un poco de la irregularidad de Hausen y de Lenormand, que son quizás dos de los grandes ausentes, ¿no? Por lo demás, bueno, pues Gavi, que se lesionó en noviembre del 23 en Valladolid y que no había vuelto a la selección, también forma parte de esta convocatoria de 26 jugadores. Y luego pequeños detalles, ¿no?, como el tercer delantero, apostado por Borja Iglesias, el ariete del Celta, y luego en la pelea por los extremos pues se mantiene Jeremy Pino y Víctor Muñoz, un canterano del Real Madrid que milita en Osasuna, que debutó en la ventana de marzo y que también se ha colado entre los 26, aparte de Joan García. Ya se veía venir después de lo que sucedió en marzo. Allí había cuatro porteros, pero debutó Joan García en el estadio del Real Club Deportivo Español y va como tercer portero, pero está. En total, Pilar, hay 8 jugadores del Fútbol Club Barcelona, casi nada, son muchos, y curiosamente ninguno del Real Madrid. Es el primer.
2: Esto no había pasado nunca, ¿no?
31: Nunca en la historia. En la Eurocopa de 2021 con Luis Enrique tampoco hubo en la lista ningún jugador del Real Madrid, pero es el primer campeonato del mundo, el primer mundial sin un jugador del Real Madrid en la convocatoria.
2: Oye, Miguelito, ¿ves a esta selección fuerte? ¿La ves candidata al título?
31: Sí, sí, claro que sí. No es la la única, porque hay un ramillete de buenas selecciones, ¿no? Pues por supuesto va a estar Francia, va a estar Portugal, nunca hay que descartar a las sudamericanas, a Brasil, a Argentina, pero yo creo que estamos bien posicionados, ¿no? Mi principal duda es saber un poco cómo van a llegar los que llegan justos, ¿no? Los que incluso están ahora mismo lesionados. Ha dicho esta mañana Luis de la Fuente que espera que todos estén para el primer o el segundo partido. Vamos a debutar el día 15 de junio en Atlanta contra Cabo Verde, pero a ver cómo llega pues la Nico Williams, Mikel Merino, el propio Víctor Muñoz, ¿no?, que todavía pues es un recién llegado a la selección, pero que yo creo que puede tener cierto protagonismo en el Mundial, así que a ver si todos terminan bien su puesta a punto, y cuando empiece la hora de la verdad, como digo, el día 15 de junio, pues están todos a disposición del seleccionador.
2: Pues todo el Mundial lo podremos seguir aquí en COPE con Paco González, Manolo Lama, Juanma Castaño y todo el equipo de deportes de esta casa. Más de 400 horas en directo para que no te pierdas nada. La selección debuta el 15 de junio, te recuerdo, ante Cabo Verde. Miguelito, gracias.
31: A ti, hasta luego.
2: Gracias. Lorenzo, ¿tú eres futbolero?
32: Me temo que soy bastante analfabeto y mal comentarista de este acontecimiento. Bueno, yo solo espero, por toda la atención y por toda la ilusión y por toda la pasión que se le pone, que no acabe como la última vez, ¿no? que vaya un poco mejor. Porque
2: bueno, vamos a ver qué pasa en un Mundial que va a ser larguísimo, con más selecciones que nunca, por tanto con más partidos que nunca, que empieza sobre el 11 de junio aproximadamente y que va a terminar bien entrado el mes de julio. Así que el que no le guste el fútbol, pues va a tener partidos.
32: Te puedes ausentar con facilidad.
2: Durante más de un mes. Y oye, que nos dé alegrías la selección española. Ojalá se repita lo que pasó en Sudáfrica en 2010. Bueno, vuelve por aquí Rosa Rosado con las habilidades. A los chicos de La Roja se les da bien dar patadas al balón y jugar al fútbol. Y a nuestros oyentes, el que Rosa.
33: Pues mira, lo de esta mujer es un clásico de la vida que nos ha pasado a todos.
34: Hola, gente. Yo
5: tengo una habilidad especial para abrir las puertas al revés, las puertas de los restaurantes, de los edificios públicos, las porterías. Esté indicado o no esté indicado cómo hay que hacerlo, si hay que empujar, yo voy a tirar. Y si hay que tirar, seguro que empujo. Es que no falla, es una habilidad que yo tengo.
6: Yo también tengo esa incapacidad crónica de diferenciar entre tirar y empujar. ¿Eh? Sí, soy un poco Romerales pasa, en farmacia de guardia. ¿Alguien se acordará de ese personaje?
2: Buenísimo.
6: Pues eso, ¿cuál es tu habilidad que se te da especialmente bien en el 607-150602?
2: Lorenzo Silva, Paloma Esteban, muchísimas gracias a los dos.
32: A ti, Pilar.
6: A ti, buenas tardes.

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0: Son las 5 o las 4 en Canarias.
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0: Última hora, COPE ha tenido acceso al acta de entrada y registro del despacho de José Luis Rodríguez Zapatero. Hablamos de la incautación de joyas guardadas en la caja fuerte y numerosa documentación que ya está siendo analizada por los investigadores. Más detalles, Juan Baño.
3: Efectivamente, tenemos ese acta en nuestras manos. Aquí se procede al registro en ese día de la pesquisa policial de 5 despachos, que son las oficinas del expresidente del gobierno, 5 despachos que son registrados ante la presencia de la propia secretaria del expresidente y una trabajadora, Judith, una trabajadora de las dependencias. Se procede al registro de forma metódica hasta que se llega efectivamente en el despacho número 2 a la existencia de una caja fuerte que doña Gertrudis, la secretaria, revela que es de la vivienda de José Luis Rodríguez Zapatero y de su mujer Sonsoles. Se procede a la apertura, pero había un problema, no aparecía la llave. Finalmente, ante la existencia de la policía, el despliegue del grupo operativo de intervenciones técnicas, la llave aparece, una persona apareció con la llave con la que se accede a la caja fuerte. En su interior, como adelantado, un gran número, aquí aparecen incluso la reseña fotográfica de todas ellas, de joyas, relojes, collares, un número importante que están depositados en el interior de esa caja fuerte, de cuya existencia queda constancia en este acta de registro que está depositada en el sumario y al que ha tenido acceso COPE.
0: Gracias, Juan Baño. A punto de cumplirse una semana desde que se conociera el auto de la Audiencia Nacional por el que se investiga al expresidente Zapatero, cada vez son más las voces dentro de la oposición y del propio Partido Socialista que exigen un adelanto electoral, un escenario que de momento descartan desde el principal socio del Ejecutivo. Sumar asegura que ve irresponsable las peticiones de partidos como el PNV.
4: Nos parece irresponsable que algunas fuerzas políticas deslicen estas cuestiones, que hay margen para trabajar y para remangarse, y hablando de la cuestión que abre ahora mismo titulares sobre qué ocurre con los expresidentes y cómo regular y cómo hacer más transparente su actividad, nosotros hemos llevado iniciativas, no hemos conseguido sacar adelante la Oficina Anticorrupción. A nosotros no nos va a temblar la mano, venga de donde venga, para denunciarla y para trabajar para que no se repitan estos casos.
0: Un tribunal de Labuan Bajo en Indonesia ha condenado a 3 años y medio de prisión al capitán del barco hundido el pasado diciembre, en el que murieron 4 miembros de una familia valenciana, entre ellos el exfutbolista y entrenador del equipo femenino B del Valencia. El tribunal considera que no fue únicamente una tragedia a causa del mal tiempo, sino que se detectaron una cadena de negligencias graves durante la navegación. COPE Valencia, Albert Domínguez.
5: La Corte ha dado por válida la investigación policial que señala que el capitán no controlaba el timón en el momento del siniestro, sino que era el jefe de máquinas quien no contaba con la licencia adecuada quien lo hacía. A este se le ha condenado también a 2 años y 6 meses de prisión. Los jueces también determinan que el capitán actuó de manera negligente al no informar a los pasajeros sobre los procedimientos de seguridad, como el uso de chalecos salvavidas, así como de no prestar auxilio a las víctimas cuando el barco comenzó a hundirse. La tragedia se cobró la vida de Fernando Martín, de 44 años, exfutbolista y entrenador del equipo femenino B del Valencia, y del hijo de este con una pareja anterior, Mateo, de 9 años. También falleció Lía, de 12, y Quique, de 10, hijos de la mujer de Fernando, Andrea Ortuño, y de su anterior compañero sentimental. La mujer sobrevivió al naufragio. No queremos entrar a valorar las penas impuestas porque ninguna resolución devolverá a quienes perdimos. Las medidas de seguridad adecuadas no se produjeron ni antes, ni durante, ni después de los hechos, dice el comunicado de la familia enviado a los medios.
0: Y en los deportes, va a ser el primer mundial de fútbol de la historia sin jugadores del Real Madrid en la selección española. Munilla, buenas tardes.
6: Buenas tardes, Pilar. Salvo contratiempo de última hora que obligará a cambios, va a ser la primera vez sin madridistas en un mundial con España. Hoy finalmente se ha quedado Hausen fuera de la lista definitiva. Y a esto se une que el Fútbol Club Barcelona, además, es el rey de la lista con 8 jugadores. Por ello, se le ha preguntado hoy al seleccionador Luis de la Fuente.
7: Yo no miro la procedencia de ningún jugador. Yo, para mí, soy el jugador de la selección española, del equipo de la selección española. No miro si tiene de un equipo que de otro. Yo no tengo esa mentalidad local o localista que puede tener igual algún aficionado. De verdad, no sé si viene más de uno que de otro. Es que no creo que ni nos interesa ni creo que tenga mayor interés para las cábalas que puedan hacer algunos.
6: Gran debut de Rafa Jodra en Roland Garros. Ha arrollado al estadounidense Kovacevic en su primera vez en París por 6-1, 6-0 y 6-4. Desde Djokovic nadie perdía menos juegos en un debut. Y además ha sido curioso que su padre y entrenador ha tenido que ver el partido como un espectador más en medio de la grada.
8: Sabíamos que era así la situación debido a la pista en la que jugaban, entonces pues él lo ha llevado de la mejor manera posible y bueno, tenemos una conexión pues muy, muy especial, entonces nos entendemos bien, aunque él no esté pues en el box, ¿no? Solo sentado.
6: Palabras de Jordan en Eurosport. Ahora le espera, por cierto, el australiano Duckworth. Y ha caído eliminado Roberto Bautista en lo que es su última participación en París, puesto que a final de temporada se retira.
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9: Buenas tardes, saludos de Alberto Sanz. Luce el sol en toda la Comunidad Foral de Navarra y tenemos temperaturas que rondan los 30 grados en Pamplona, Estella y Sangüesa, 32 en Elizondo, Tafalla y Tudela. Ya sabes que para el miércoles tenemos aviso amarillo por calor en La Ribera con temperaturas que van a alcanzar los 36 grados. Mientras que para mañana, martes, se espera una jornada con pocas nubes o incluso despejado y unas temperaturas que van a ir con pocos cambios. Las pernoctaciones en los hoteles de Navarra crecen un 1,8% en abril respecto al mismo mes de 2025 y según indican desde Nastat, las pernoctaciones de residentes bajan un 3% y de las de no residentes aumentan un 16%. Ya sabes que seguimos aquí en la tarde de COPE contándote todo lo que te interesa con Pilar García Muñiz.

0: pregunta que vuelve a rondar en muchos hogares. ¿Qué hacemos con el dinero que tenemos parado en el banco? No hablamos de grandes fortunas, ¿eh? Hablamos de esos ahorros, pequeños ahorros que están en la cuenta corriente, en una libreta, en un depósito antiguo. Pues algo empieza a moverse. La banca española ha empezado a subir la remuneración de los depósitos por primera vez en el último año. El cambio es verdad que es pequeño, pero relevante porque rompe la tendencia anterior. Y la razón está en el nuevo contexto económico. El Euribor vuelve a situarse por encima del 2,8% y el Banco Central Europeo mantiene la presión sobre la inflación y el coste del dinero. En este escenario, los bancos vuelven a interesarse más por captar ahorro. Por eso surge la duda. Si mi banco me ofrece ahora un depósito o una cuenta remunerada, ¿cómo sé si es una buena oportunidad o solamente una oferta llamativa? Pues de esto vamos a hablar en los próximos minutos con José María Camarero, que es nuestro experto en economía de bolsillo aquí en la tarde de COPE. Camarero, ¿cómo estás? Muy buenas tardes.
1: Hola, muy buenas tardes, Pilar.
0: Camarero, durante mucho tiempo parecía que los bancos pagaban cada vez menos por el ahorro y ahora vemos que vuelve a subir un poquito la remuneración. Hay un cambio de tendencia. ¿Qué ha cambiado en el mercado para que los bancos vuelvan a mover los depósitos?
1: Bueno, pues es verdad que nos encontramos ante la primera vez en la que los bancos suben la remuneración de todo tipo de depósitos, de media, de los que duran poco, de los que duran más, en el último año. Y la razón fundamental vuelve a estar también en este caso en lo que está ocurriendo en Irán. En la guerra de Irán, de la que ya se van a cumplir casi 3 meses, parece que hay conatos de que puede haber algún acuerdo, pero no termina de materializarse y por lo tanto, como no acaba de haber una solución, lo que estamos viendo es que sube más aún el precio de todo. Como sube más aún el precio de todo, es más probable que se incrementen los tipos de interés. Y eso lleva, los oficiales, digo, los que marca el Banco Central Europeo, veremos en la reunión de junio qué es lo que pasa. Y eso lo anticipan los bancos con una pequeña subida en lo que nos cuesta, en lo que nos dan, perdón, no lo que nos cuesta, en lo que nos dan
0: ahorros.
1: Por nuestros ahorros. Eso es lo que digo, ya se ha materializado por primera vez en un año.
0: Ahora mismo estamos viendo ofertas en torno al 1,5% o el 2%. Sí, es verdad que la inflación sigue por encima del 3%, pero bueno, algo estamos rascando.
1: Se rasca algo, vamos a ver. Es verdad que el invertir o ahorrar, mejor dicho, porque en el caso de los depósitos hablamos de ahorro, intentar sacarle una rentabilidad que supere a la inflación es prácticamente imposible, salvo alguna oferta nueva que haya, algún banco que esté muy agresivo, por decirlo de alguna forma,
0: para captar clientes, ¿no?
1: Porque es verdad que los depósitos no suelen dar más de lo que se lleva la inflación, pero bueno, es una forma de intentar sacarle un poco de partido a nuestro dinero. Es verdad que por debajo habitualmente del coste de la vida, pero tenemos la ventaja de que no corre riesgo, que es ese contrapeso de cuando buscamos, como digo yo, esa fórmula de mucha rentabilidad en poco tiempo y sin correr riesgo. Es imposible. Bueno, en los depósitos se cumple lo de no correr riesgo y lo de tener algo que por lo menos, si va avanzando, como hemos visto en estas estadísticas del Banco de España, por primera vez que han subido, pues algo más podemos ir rascando a ese dinerito que tenemos ahorrado.
0: Otra cosa que se comenta mucho, los bancos están dando mejores condiciones al dinero nuevo que entra que al cliente que ya tiene allí la nómina y los ahorros de toda la vida.
1: Siempre. Y yo sé que esto genera muchísima polémica.
0: Cabrea bastante, sí.
1: Muchísimo cabreo, claro, porque tú al final estás en tu banco normalmente de toda la vida, que es el con el que sueles estar tratando desde que has pedido una hipoteca, ¿no? Y entonces cuando ves que dices, ostras, es que mi banco está ofreciendo una rentabilidad del 3% a los nuevos clientes, que además le dan una rentabilidad adicional si utiliza Bizum, si realiza compras con su tarjeta, y yo estoy aquí con mi cuenta que no me dan prácticamente nada. Bueno, pues es la estrategia de la banca pasa por captar cada vez a más clientes. ¿Por qué? No es que quiera tratar mal a quien ya esté en el banco, pero sabe que quien ya está en el banco es porque tiene, lo que digo, una hipoteca, un crédito, una relación de muchos años, y cuesta mucho normalmente cambiarse de banco, cambiar la nómina, cambiar la hipoteca, no te cuento. Entonces, como esa parte estamos, yo me incluyo incluso, estamos ya más asegurados, pues lo que quiere es captar cada vez más con ofertas bastante agresivas.
0: Cuando nos llega una oferta de otro banco, o a lo mejor nos aparece una promoción y la vemos a través de internet, no podemos quedarnos desde luego con la primera cifra que nos ponen delante. Puede decir 3%, 2,75%, rentabilidad especial, solo para nuevos clientes. Y claro, uno mira eso y piensa, oye, pues es que esto no suena mal. Pero la palabra que hay que buscar bien es otra. TAE.
1: Eso es.
0: Explícanos de forma sencilla qué es la TAE y por qué nos sirve para comparar bien una oferta con otra.
1: Voy a empezar por lo fácil, porque así es mucho más sencillo. La TAE es, digamos, el semáforo o el comparador que nos sirve para ver unas ofertas con respecto a otras, exactamente cuánto nos está ofreciendo un banco por un depósito. Y digo exactamente porque no es solo la rentabilidad en sí misma, sino que la TAE incluye también los gastos, las comisiones, o sea, toda la remuneración, pero también lo que nos puede costar ese producto. Por eso digo que es lo que mejor sirve para comparar unos con otros. Además, es, ya esto técnicamente, tasa anual equivalente, quiero decir, es anual. Y esto es lo que también nos sirve para ver, para que no haya problemas, porque a lo mejor vemos una oferta, Pilar, que pone 3%, así muy grande, ¿no? Ostras, un 3% al año no está ni tan mal. Pero es que resulta que ese 3% es los dos primeros meses, porque el resto de meses baja bastante la rentabilidad. ¿Y cómo sé cuál es lo que me va a dar en un año? Pues la TAE, que es, ya digo, insisto, lo que me va a servir para comparar la oferta del banco A, del banco B y del banco C con lo que nos ofrecen a un año vista y con lo que nos va a costar también ese producto en comisiones y tasas.
0: Camarero, hay bancos que piden domiciliar la nómina o contratar tarjetas o algún tipo de seguro. ¿Qué condiciones son las más habituales hoy en día?
1: Desde luego, lo de la nómina se explica porque es para el banco casi un seguro de vida. Quiero decir, con el ingreso de una nómina, o la domiciliación, mejor dicho, de una nómina, lo que el banco se asegura es que tú vas a estar ya con ese banco. De hecho, hay mucha pelea entre las propias entidades financieras por hacerse no solo con la nómina de un trabajador o con los ingresos de un autónomo, sino con las pensiones. Ahí hay una verdadera pugna entre unos bancos y otros por hacerse con una nómina de pensiones, en el sentido de que es un ingreso recurrente y casi fijo que va a haber para todo el año, ¿no? Entonces, lo de la nómina es fundamental. Otras veces, cuando no puedes ingresar una nómina porque la tienes en otro banco o estás un poco atrapado por la hipoteca, piden un ingreso mínimo mensual garantizado todos los meses. Y luego, por supuesto, el uso de tarjetas y, como novedad, que hemos hablado ya en varias ocasiones aquí en la tarde de COPE, el tema del Bizum. El Bizum se está convirtiendo en una de las condiciones, el uso del Bizum, mejor dicho, además un uso que tienes que gastar con Bizum o tienes que pagar, mejor dicho, 100, 150 euros al mes para que te den esa remuneración que te están ofreciendo. ¿Esto por qué lo hacen? Porque al banco le interesa mucho que utilices Bizum, como ya hemos explicado, para
0: porque
1: que luego
0: ellos cobran
1: le cobran
0: claro, a la tienda
1: o al comercio. Pero más o menos nómina, ingreso recurrente de autónomo, pensión, tarjetas y Bizum suele ser lo habitual, las otras condiciones que te ponen para que te ofrezcan esa rentabilidad.
0: Si hay algo que llevamos mal los usuarios de banca son las comisiones, sin duda.
1: Muy camarero. Mal, muy mal.
0: ¿Podemos negociar las comisiones si tenemos nuestros ahorros en un banco y llevamos con ellos pues tiempo?
1: No es que podamos negociarla, es que tenemos que negociar las comisiones. Y esto es una cosa que normalmente no se hace. Somos demasiado cautos, diría yo, muchas veces en nuestra relación con el banco. Siempre pensamos que, bueno, el banco si lo cobra, pues ya está. No hay que conformarse. Yo, además, en este caso, es que además soy muy reivindicativo, porque al final es verdad que los bancos tienen que cobrar comisión porque tienen una serie de servicios que les cuesta dinero y te lo tienen que repercutir. Pero al mismo tiempo, tú estás aportándole al banco una serie de ahorros, tarjetas, gasto, hipotecas, intereses que pueden compensar esas comisiones, ¿no? Entonces, por lo tanto, por lo que digo, hay que negociar la comisión siempre, por supuesto, a la baja, incluso que nos la quiten. Y si tenemos que estar todos los años, cada vez que nos llega esa comisión a la cuenta, negociando, pues se negocia con el banco y se pone lo que cada uno pueda ofrecer para que te la rebajen. Pero no dejarla que se vaya muriendo ahí esa comisión y se perpetúe, porque eso es lo peor que nos puede pasar como consumidores finales, claro.
0: ¿Cuándo tiene más fuerza el cliente para decir, me llevo el dinero a otro banco?
1: Ahí es totalmente cuando se pueden negociar las comisiones. Porque si tú tienes una hipoteca, es muy difícil cambiar de banco. No es que sea muy difícil, pero es un proceso bastante arduo que normalmente no sueles hacerlo. Pero si tú tienes unos ahorros, por ejemplo, como hablamos, en un depósito, tienes un patrimonio a través de un fondo de pensiones, de fondo de inversión, seguros contratados, bueno, todo ese abanico de productos que tú has querido contratar y con los que tú confías en tu banco, te pueden servir para negociar las comisiones. Y sí, es decir, pues me lo voy a llevar a otra entidad. No hay demasiadas. Es verdad que las grandes entidades son muy reducidas ya, 4, 5, 6. Pero bueno, hay opciones. Y ese hecho, el hecho de decirle a tu banco, yo este dinero no la hipoteca, pero este dinero me lo voy a llevar, o este fondo de inversión lo voy a traspasar.
0: Puede hacer que cambien las cosas,
1: claro,
0: algunas
1: que sí,
0: cosas.
1: Hay que intentarlo y ir sin pelearse y con buena forma, por supuesto, siempre, pero que se logra y que se consigue, por supuesto.
0: Antes de contratar un depósito o una cuenta remunerada, ¿qué tres cosas deberíamos mirar siempre?
1: Bueno, pues lo primero, por supuesto, la rentabilidad anual que nos están ofreciendo, eso sí o sí. Lo segundo, tener muy en cuenta si lo que nos están ofreciendo de verdad es un depósito, y con esto hay que tener mucho cuidado, porque fíjate, a mí además me ha llegado, la semana pasada me llegó un comentario de, además yo creo que era de un oyente de aquí de COPE, que me decía que le habían ofrecido en el banco un producto, un depósito, me decía, con una rentabilidad del 6%.
0: Que es una barbaridad, ¿no?
1: Es imposible que un depósito ahora mismo ofrezca una rentabilidad del 6%. Entonces le dije, yo no soy asesor, quiero decir, para eso hay asesores financieros, asesores fiscales, que hacen muy bien su trabajo. Yo lo único que le dije es, posiblemente eso no sea un depósito, posiblemente sea otro producto, que no sabemos cuál es, pero esto hay que no hay que fiarse mucho, en el sentido de que cuando veamos algo muy por encima de la media, hay que poner las alarmas. Por lo tanto, ¿qué rentabilidad nos están ofreciendo? Si es ese producto lo que queremos realmente. En tercer lugar, ¿cuánto tiempo tenemos que dejar ese dinero aparcado o no? Disponemos de él. Y luego, por supuesto, las comisiones y todos los gastos que vayamos a pagar. Eso sí, eso es fundamental para hacer la resta de lo que nos están ofreciendo en intereses.
0: Bueno, pues la banca vuelve a pagar algo más por el ahorro, y eso puede venir bien a muchos clientes que tienen dinero parado y quieren sacarle algo de provecho sin meterse en demasiados riesgos. Pero antes de firmar, como dice Camarero, toca mirar la oferta completa, cuánto me pagan realmente, durante cuánto tiempo y qué me piden a cambio. Y si lo que tengo delante es un depósito de verdad o un producto de inversión vestido con otro traje. José Mario Camarero, periodista económico de ABC y nuestro experto en economía de bolsillo aquí en la tarde. Camarero, gracias.
1: Muchas gracias, Pilar.
0: Hasta el jueves.

0: Venimos de un fin de semana repleto de noticias futbolísticas, ascensos esperados, descensos históricos, grandes alegrías, grandes penas también. Para Mas Inri, hoy es el Día Mundial del Fútbol y el seleccionador ya ha hecho oficial la lista definitiva para el Mundial que comienza en breve. Del deporte rey hablamos con el bufón de la corte, el Froilán de la radio, el Ernesto de Hanover de la COPE. Llega el ranking de Jimeno. Jimeno, muy buenas tardes.
1: Hola Pilar, ¿qué tal estás?
0: Yo encantada, como siempre, de tenerte por aquí.
1: Pues yo estoy harto ya del fútbol.
0: Sí, pues viene, es lo que te iba a decir. Vienen cositas, que dicen que ahora los influencers. Hartísimo. Se vienen cositas.
1: Es otra cosa.
0: Se viene un mundial el más largo hasta ahora, con más selecciones que nunca y más partidos que nunca.
1: O sea, han creado países para que jueguen el mundial.
0: Correcto.
1: Que
0: nadie sabe ubicar en el mapa.
1: Con lo que a mí me gustaba el fútbol de verdad, el de toda la vida. Yo propongo ahora mismo, ahora que parece que va a haber elecciones en el... Bueno, parece no, va a haber elecciones en el Real Madrid.
0: Sí.
1: Propongo que se cree un nuevo fútbol. Un nuevo fútbol que nace del fútbol de antes. Arrancamos. Yo quiero que en el nuevo fútbol no haya porterías, ¿vale? Y que se pongan los abrigos como hacíamos en la plazuela.
0: O las mochilas.
1: No me diga que no sería precioso ver ahí a los futbolistas dejando las mochilas o como hacían conmigo, ¿no? Que cuando no había abrigo, ponte tú, Jimeno, de palo, porque no, para lo que vas a hacer. Segunda cosa. Como en el fútbol de toda la vida, en el que se ha hecho en las plazuelas, el que disfrutábamos de pequeño, unos días se va a jugar con balones y otros días se va a jugar con balones de reglamento. Que esto era... cuando yo quiero ver a Mbappé, quiero ver a Lamine Yamal jugando con el balón de plástico, con la cara de Batman que tenía yo, y que eso era un globo y no había manera de controlarlo.
0: Que era más pelota que balón.
1: Eso es. O sea, cuando aparecía uno y te decía, es que es un balón de reglamento. Y quiero ver a Mbappé, quiero ver a Lamine Yamal jugando con un Mikasa, que eso era, que cuando le dabas de cabeza, o sea, ya directamente tenías traumatismo cráneoencefálico severo, porque era como dar cabezazo a un microondas. O sea, ¿por qué se vendieron tantos balones de Mikasa que no se pelaba? Dice, no, lo bueno es que no se pela. ¿Cómo se va a pelar si es de chapa?
0: Eso duraba toda la vida. Dabas una patada al balón y era como dar una patada a una roca, a una
1: total,
0: piedra, igual.
1: Yo, eso es. Y quiero más cosas del fútbol de antes.
0: Venga.
1: Que no se valga tirar a cañonazo. Sería una fantasía.
0: Sobre todo si estás de poste tú, ¿no?
1: Ahí está. Que no valga. O sea, que de repente tiren muy fuerte y en vez de aplaudir, que el árbitro le diga, has tirado a cañonazo, y se anula tu gol. Y se anula tu gol también si tiras de portería a portería. ¿Por qué? Porque
0: de toda la vida... guarrería.
1: Vamos ahí, seguimos. No hay recogepelotas. ¿Qué es eso? Por favor. Recogepelotas. No. De toda la vida de Dios. La ley de la botella... el que tira va por ella.
0: Correcto.
1: Si Mbappé la saca del estadio, que salga del estadio y se vaya a buscar el balón. Punto. Más cosas. Quiero un fútbol en el que, como hacíamos en la plazuela, que no haya utilleros, que no haya gente con botellas de agua. El que quiera beber agua, que vaya al bar de enfrente del estadio y le pida un vaso de agua al camarero y que pase por ese momento de tensión cuando nos decían a nosotros que íbamos sedientos, con un calor, con las patillas sudadas, porque sabes que cuando eres niño o adolescente solo sudas de patilla, no sé por qué. Tiene dos agujeros a cada lado donde hay algo que solo sudas de patilla. Ibas allí y decías, ¿me das un vaso de agua, por favor? Y como era gratis, te decía, oye, tú, al agua, a beber al río. Y no te, hasta que te daban el vaso de agua porque no te iban a dejar deshidratarte, pues se pasaba muchísima tensión. Quiero ver a los futbolistas haciendo eso como hacíamos nosotros. Más cosas. Quiero un nuevo fútbol en el que en el banquillo no haya entrenadores. Quiero a madres gritando, diciéndole a los futbolistas, como te caigas, todavía cobras. Bueno, ahora que viene Mourinho, ahora viene Mourinho, igual sí que lo dice, o igual se lía a leches él. Seguimos. Nada de nutrición perfecta ni de recuperación postpartido, como toda la vida se ha hecho después de los partidos, cañas de chocolate y pepitos de crema. ¡Ay! Oh, cuando ibas al kiosco y veías esas cajas amarillas y cómo te cogía el kiosquero, el pepito de crema con la uña negra, te daba igual lo que fuera, pero tú te metías ese pepito de crema. ¡Ay, oh, por favor! ¡Qué maravilla! ¡Viva el fútbol de antes! ¡Seguimos!
0: Con eso te recuperabas, vamos.
1: Quiero que el nuevo fútbol sea como el fútbol de antes y que, por lo tanto, los estadios estén vacíos. Quiero decir, que vaya algún padre de un jugador suelto, el que no tenga lío, que es lo que nos pasaba a nosotros en el colegio. Porque, claro, tú veías Oliver y Benji y a niños de 12 años y 13 años tenían fans, tenían hooligans, tenían los estadios llenos. Y luego vas tú a jugar, yo iba a jugar al Calasanz en Salamanca, que teníamos unas gradillas y había tres padres. El padre de uno de otro equipo que se aburría, un entrenador de... Eso. Yo a ver cómo juegan los futbolistas con cuatro personas en las gradas.
0: Eso.
1: Y termino. Quiero un fútbol donde el partido se acabe cuando mande el dueño del balón. O cuando salga la madre por el balcón gritando que hay que irse a cenar. Eso es el fútbol que yo quiero.
0: Sí, es verdad, porque es que lo marca, ¿no? El partido, la propia llamada, hombre, eso, de la madre eso. O el niño que dice, el balón es mío, ya está, está, hasta aquí, que me ha hasta que ha llegado el partido de hoy.
1: Es en rueda de prensa, en zona mixta, Kylian Mbappé diciendo, no, que me ha llamado mi madre y me tengo que ir a cenar, y por eso pues acaba el partido.
0: Eso sería, es. Vamos. Sería muy bonito. Pues el ranking de Jimeno de este lunes, dedicado al fútbol, bueno, concretamente al nuevo fútbol que él propone. Jimeno, gracias.
1: Un besazo.
0: Otro para ti.
2: Yeah.

0: Javi Nieves, perdón.
1: Héctor me acaba de matar con su mirada.
0: Por favor. Javi Nieves, que lleva toda la vida metido en estudio, en un estudio de radio, se deja el móvil sin silenciar.
1: O sea, es que me ha matado Héctor. ¿Has visto cómo me ha mirado?
0: Héctor es el técnico,
1: el técnico sonido.
2: No pasa nada.
1: Perdón.
2: Me he despistado un poco. ¿Me puedes repetir?
1: Estaba yo pensando que de todas las cosas que has hecho, ¿qué te ha servido más de terapia? ¿El verte en la situación de tener que pedir ayuda a los demás o la sensación de relax que te produce pintar?
2: A ver, realmente yo no pido ayuda. O sea, no busco pedir ayuda. Trato de hacer todo, absolutamente todo, por mi cuenta. Realmente siempre estoy bastante solo. Y eso como que me ayuda a estar bien conmigo mismo, a esforzarme, a mantenerme pensando en la meta y en enfocarme en que tengo que terminarla y que tengo que pintar y ya está. Realmente tranquilidad no tengo nunca. Aunque parezca que estoy pintando y estoy tranquilo, realmente no, porque siempre estoy pensando en dónde voy a dormir hoy, dónde voy a comer, si no me he duchado, quiero limpiarme, quiero... Ajá. O sea que es un estrés realmente constante, aunque no lo parezca, es increíble. Pero me ayuda a estar más fuerte mentalmente.
0: Pues Anderson Romero, muchísimas gracias por haber hecho un alto en tu reto, en tu viaje personal. Gracias por estar con nosotros, por acompañarnos y por compartir tu vida y tus cuadros esta tarde con nosotros.
2: A ti, Pilar. Muy encantado de estar aquí, muy agradecido, y con Javi también.
1: Ánimo.
0: Que vaya muchas todo gracias. Bien, que vaya gracias. Todo bien y consigas además tu propósito.
2: Gracias.
1: Qué manera de autoimponerse, ¿verdad? Una manera de salir.
0: Terminar las cosas.
1: Y ya está.
0: Fíjate, terminar las cosas.
1: Terminar las cosas y salir de una situación límite que te da la vida en este caso y decir, bueno, voy a romper de una manera extrema. Pues aquí le tenemos, consiguiéndolo.
0: A veces es necesario, hacer algo así, romper de esa manera para decir, me recompongo, las piezas del puzzle, las voy componiendo poco a poco y salir a flote de una situación delicada por la que yo creo que todos pasamos en algún momento de nuestras vidas. Javi Nieves, gracias por acompañarnos esta tarde.
1: Muchas gracias, Pilar. ¿Qué tal lo pasaste en el concierto del último? Que
0: hombre,
1: estuvimos allí.
0: Pues en el concierto del último, bien, la fila ¿no? No se puede pasar más que bien. No hay otra respuesta a esa pregunta, Javi.
1: Y vamos con muchas ganas.
0: Sí, sí, es verdad. Y que repitan. A ver, no sé yo. Sé que
1: se bueno, volverán puedes repetir
0: a juntarse.
1: Tú. No, ya está. Esto yo creo que lo han hecho.
0: Sí, ya
1: está.
0: Es el colofón. Ay, es que los que somos muy fans somos.
1: Sí, es verdad.
0: Nos quedamos
1: verdad.
0: Con ganas de ver. Todos los años. En fin, Javi Nieves, gracias.
1: Gracias, Pilar.
0: Escribe el móvil, se apagan los estudios de radio.
1: Si no quieres que Héctor te mate.
0: Gracias, Javi. Pues hasta ahora tenemos un mensaje importante de la industria del combustible, Ana.
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0: Pues fíjate, nos acaba de visitar Anderson, que tiene la habilidad de pintar y de pintar muy bien porque los cuadros son realmente buenos. Y de habilidades estamos hablando hoy con nuestros oyentes. Eso sí, habilidades un poquito más extrañas que esta de pintar, ¿no, Rosa?
4: Bueno,
0: pues como la del protagonista del vídeo viral del momento que lo que hace es correr hacia atrás, pero a una velocidad como Ben Johnson.
4: Hombre, como que ha ganado más de 33 carreras, pero esa forma de correr que es impresionante, ¿eh? Bueno, hay un montón de habilidades que lanzarle a los oyentes. Estaba yo pensando en la gente que dobla la lengua en forma de trébol. Que yo soy incapaz, ¿no? Y estoy intentando también mover una ceja solo en vez de las dos y tampoco me sale. Pero bueno,
0: a lo Carlos Sobera, no nos sale.
4: Efectivamente, aquí cada uno tiene sus habilidades y sus talentos ocultos. Igual tú también tienes un radar humano.
5: Buenas tardes, gente. Pues a mí lo que se me da bien, aunque tampoco tiene tantísima utilidad, si fuera policía, pues a lo mejor sí, es recordar matrículas de coches. No me preguntéis qué marca de coche es, os diré solamente el color, pero la matrícula de coche, sí, me acuerdo todavía de las de coches que tenían mis padres cuando éramos pequeños, y voy conduciendo, no me voy fijando en el coche en sí, pero como me dé la matrícula, digo, ay, esa matrícula es de, entonces tengo a todos los vecinos localizados.

0: Me aparca mi coche donde no, y si los veo aparcados fuera de la zona, también digo, ay, este es vecino. Venga, hasta luego, gente.
1: Lo tiene a todos controlados. La jefa del centro de datos.
2: Oye,
1: del barrio.
2: ¿Qué utilidad tendrá lo de saberse las matrículas?
1: Madre mía, yo me sé la mía un día sí y otro no, también te digo, qué barbaridad tener tanta memoria y tanta retención. Bueno, a esta oyente hay que meterla, hay que tenerla localizada de momento o meterla en la familia para tema mudanzas o cambios de armario.
3: Hola, buenas tardes. Mi habilidad es organizar cajones, armarios y encontrar hueco donde los demás dicen que no hay. Sobre todo cuando nos vamos de viaje, los equipajes, los amigos, y yo estoy ahí y todos, no, si ese no cabe, si ese no va a caber, pues no, lo sacan, lo vuelven a meter, lo vuelven a iros y dejarme a mí sola. Y cuando vuelven está todo guardado y todo metido. Esa es mi habilidad. Buenas tardes.
2: Oye, esta habilidad, poquita broma, ¿eh? Que es un chollo tener a una Maricondo mitad Tetris en casa, que te va organizando
1: sí,
2: todo.
1: Es un fichaje, no es fácil optimizar al milímetro el espacio de los cajones, de las maletas y todas esas cosas. Bueno, habilidades que tú tienes ocultas que se te da bien en el 607-150602.
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2: Ay, ¿quién está silbando tan fuerte? Me queda un poco sorda.
21: Habré sido yo, porque soy el
2: Madre
21: único.
2: Madre mía, vamos a notar que el lunes, perdón. Que vienen fuertes estos chicos. Bueno, iba a decir, vamos a bajar un poquito el volumen de los silbidos.
22: El trino.
2: Por favor, que parece aquí una banda de canarios. Fíjate que hay espacios de información en la radio española. Pues yo no conozco ninguno en el que se silbe tanto como en este. Ahora sí, silbar, por favor,
21: venga,
2: chicos. Ya está aquí reunida, como cada lunes, la banda del patio en La Tarde de COPE. Esta semana me acompañan Carlos Gutiérrez.
22: ¿Qué tal?
2: Guti, muy buenas tardes. Y Real Remuñán. Irra, buenas tardes. Carlos Márquez, buenas
21: Cinturón
2: tardes.
21: Verde en Silvo Gomero.
2: Y Ana Huertas, que te hace la competencia.
21: Silva muy bien.
2: Silva. Bueno, arrancamos la banda del patio con uno de los temas más importantes del día. El Papa ha publicado hoy su primera encíclica, que trata sobre la protección de las personas en la era de la inteligencia artificial. Guti.
22: Pues así es, el Papa León XIV ha publicado este lunes Magnífica Humanitas. La Magnífica Humanidad. ¿Cómo? Una.
21: Tiene que repetir latín, Guti.
22: Tú diste latín. Yo di latín. Y además con el profesor Torrent, que era un referente. En fin.
21: No aprobé, ya la primera.
22: Bueno, Magnífica Humanitas.
21: Ahora.
22: La Magnífica Humanidad, una encíclica en la que advierte de que la inteligencia artificial no puede desarrollarse sin normas éticas porque podría convertirse en una herramienta de control y opresión. Hoy ha presentado este documento y este ha sido uno de los mensajes más destacados.
23: La inteligencia artificial debe ser desarmada. Sé que es una palabra fuerte, pero está elegida a posta, porque este tiempo necesita palabras capaces de captar la atención, despertar conciencias y enseñar caminos hacia adelante para la humanidad.
22: El Papa ha asegurado que la humanidad nunca ha tenido tanto poder tecnológico concentrado en tan pocas empresas y ha advertido de que quien controla la inteligencia artificial podría impondrá su visión moral del mundo. Además, ha alertado del uso de algoritmos para influir en la opinión pública y generar división y difundir desinformación. Fernando de Aro, nuestro compañero, el director de La Mañana de fin de semana, ha estado en esa presentación y ha estado también con nosotros en la tarde, ha hablado de este asunto, de cómo se puede interpretar esta encíclica.
24: El Papa quiere subrayar fundamentalmente tres cosas: que sea cual sea el desarrollo de la inteligencia artificial, tú y yo y cualquier persona es única. Que la inteligencia humana no se puede sustituir por una inteligencia artificial. Ahora sí, el Papa ha advertido, ojo, porque la inteligencia artificial puede ser un instrumento de destrucción, ojo, porque puede ser un instrumento de dominio y de mucho poder. No ha sido una presentación alarmista, ha sido positiva, pero eso sí, ha señalado los riesgos que puede tener la inteligencia artificial.
22: Ojo, dominio y poder. León XIV reclama un acuerdo internacional para regular la tecnología y pide que la inteligencia artificial y los robots respeten los derechos de los trabajadores, la paz y la dignidad humana. Uno de los gestos más simbólicos de esta presentación ha sido la participación de expertos del sector. Entre ellos ha estado Christopher Olak, cofundador de la empresa IA Anthropic, y ateo confeso. Bueno, pues el Papa lo que quiere es mostrar que la Iglesia busca dialogar directamente con quienes están desarrollando esta tecnología.
25: Hay una cosa importante, que es que el nombre de León XIV viene en herencia de León XIII, que León XIII publicó una encíclica, Rerum Novarum, hablando de la revolución industrial. Pues León XIV eligió también ese nombre porque dice que la revolución de ahora era la de la inteligencia artificial.
2: ¿Sí? Pues seguimos hablando de inteligencia artificial, porque el Ayuntamiento de Tudela, en Navarra, se ha visto envuelto en una polémica por el cartel ganador de las fiestas de Santa Ana 2026. Huertas, ¿qué ha pasado?
26: Pues a ver, vamos aquí por partes porque tiene tela. Os voy a explicar el cartel ganador, ¿vale? O sea, el que quedó en primer lugar y al que le dieron el premio. Se ve parte del cuerpo de una persona con la vestimenta tradicional de las fiestas de Tudela.
2: Como la de los Sanfermines,
26: sí,
2: con blusón blanco, un batalo blanco y el fajín rojo.
26: Y entonces se ve que llevan las manos unas alpargatas, así todo como en tonos rojo, rosado, blanco, etcétera, ¿vale? Bueno, pues este cartel, como digo, había ganado el concurso, que estaba dotado con un premio de 2.000 euros, pero lo anularon al descubrirse que lo habían hecho con inteligencia artificial. Algo que, por las normas, estaba prohibido. Entonces empezó, fijaos cómo se empezaron a decir, aquí hay algo, ¿por qué? Porque en las redes sociales se publicó la imagen y entonces varios diseñadores y usuarios empezaron a notar fallos como de ordenador, o sea, de gente que sabe, que dice, uy, aquí esto no me cuadra del todo, esto está generado con IA, entonces empiezan a comentar, ¿no? Y finalmente un programa informático confirmó que había un 97% de probabilidades de que se hubiese usado IA para generar esa imagen. Entonces, nosotros nos hemos preguntado por una parte, ¿cómo se puede saber que un cartel está hecho con inteligencia artificial? Porque no sé, o sea, a mí me lo pones delante y yo creo que no te sé decir.
25: Cuesta, cuesta. Hombre, yo salvo lo de que tengan seis dedos en vez de cinco.
26: Claro,
25: que
26: yo
25: que
26: sea muy evidente.
2: Precisamente
26: claro.
2: Porque en el cartel se ve una mano y yo he hecho lo mismo, Israel, con todos los dedos. Tiene cinco, no seis.
26: Claro, tiene que ser algo como muy evidente, pero tú ves el cartel y en principio no se ve nada raro. Bueno, pues le hemos preguntado a Javier Castilla, responsable de Data IA de COPE, que cómo se puede saber que este cartel se ha generado con inteligencia artificial.
0: Pero hay muchos rasgos, como por ejemplo cuando aparecen letras, las tipografías por ordenador suelen tener una simetría perfecta, sin embargo cuando lo genera una IA, a veces en el texto, en la propia tipografía, se pueden ver incoherencias, tamaños ligeramente diferentes. Los fondos también suelen delatarlas porque pierden cierta coherencia si te paras a fijarlos. Tienen texturas como muy pulidas.
26: Bueno, pues cosas que a lo mejor eso que nosotros no vemos, pero que la gente que entiende, claro, que la gente que entiende, pues en redes sociales empezó a hablar sobre eso. Y entonces, tras las quejas, el ayuntamiento lo que hizo fue pedir a la ganadora pruebas del proceso de diseño, bocetos o cosas así, ¿no? Bueno, pues ante la insistencia del ayuntamiento a esta chica, al final confesó que evidentemente había utilizado inteligencia artificial y pidió disculpas.
2: Y claro, le han retirado el premio, lógicamente. Claro.
26: Efectivamente, el jurado cambió su decisión y le dio el premio al cartel que había quedado segundo, que si os soy sincera, no sé cómo describirlo, es chulo.
2: Pues es un hombre con el que lleva el escudo de Tudela en el cuerpo,
26: el trompetín.
2: Y una trompeta.
26: Una trompetita de estas largas, pero ¿cómo defines tú ese diseño?
25: Estilo Bauhaus.
26: Bien, Márquez.
6: Ahí estamos,
26: sí,
6: venga.
26: Es verdad, es estilo Bauhaus. es guay, bastante guay, pero aquí artistas ves que somos pocos. Bueno, el debate está servido porque, claro, ¿dónde está el límite en que la inteligencia artificial sea una herramienta de apoyo, por así decirlo, y no la creadora directamente de una obra? Pues también le hemos preguntado sobre ello a Javi Castilla.
0: Se habla de tres criterios de la trazabilidad, que es si desde el nacimiento de esa idea podemos ver bocetos, versiones intermedias de un mismo trabajo final. Luego, si quitamos la IA, ¿cómo se nos queda ese trabajo? Si se nos queda pues prácticamente una versión entregable o muy diferente a lo que tenemos, en ese caso la IA habría intervenido tanto como para ya no decir esto está creado por la persona, por el artista en cuestión. Y luego transparencia es importante. En un concurso de imágenes, por ejemplo, si te dicen no se puede utilizar la IA, pues evidentemente no se puede utilizar.
2: Evidentemente. Primero de concurso de transparencia.
26: No hacer trampas.
2: Bueno, dejamos la IA para hablar de fútbol porque vaya jornada. Hemos vivido este fin de semana. El Girona y el Mallorca han descendido a segunda división. Menos mal que Osasuna se ha salvado por los pelos.
25: Pues anda que los oyentes de Mallorca tienen que estar contentos ahora.
2: Osasuna y el Levante se han salvado por los pelos y yo me alegro que Osasuna se haya salvado. ¿Qué te voy a decir? Lo contrario.
25: Ahora yo voy a hacer una parecida.
6: Estamos en GM.
2: Y en segunda división este fin de semana se ha confirmado el ascenso del Deportivo de La Coruña a primera división y allí estuvo Israel Remuñán.
25: Qué bonito fue. Fue impresionante. Después de 8 años en
2: el Deport, lejos
25: de primera división, el Super Deport, incluso 4 años en el barro de la segunda B, primera ref, y hemos subido de nuevo. Hubo una invasión deportivista en Valladolid y nos lo pasamos genial.
26: ¿Lloraste, Irra?
25: Lloré al final, un poquito. Sí, pero no lloro así desconsolado. ¡Oh! Pero sí, alguna lagrimilla se escapó, creo que sí. Oye, ¿y hace Juanma Castaño el partidazo en Coruña?
2: Sí, desde Coruña, desde el Teatro Colón, ¿no?
25: Teatro Colón, 11:30 PM, con los jugadores del Depor y toda la plantilla ahí. Va a ser genial. Bueno, y la otra cara de la moneda, tenemos otro de los equipos históricos de Primera División. El Real Zaragoza ha descendido a Primera Federación, a Primera Ref, y desaparece del fútbol profesional después de 77 años.
8: Se acabó el partido, empate a 1 en el marcador. El Real Zaragoza dejará el fútbol profesional por primera vez en su historia. Es el día más triste del club.
25: Es muy fuerte.
26: Las Palmas Zaragoza. Se me pone la piel de gallina, os lo juro.
25: Sí,
26: de pensar en la tristeza.
25: Con toda la masa social que acompaña siempre el equipo histórico.
2: Y el fútbol que nos da, pues eso, alegrías y tristezas.
25: Están tristes, están enfadados ahí en Zaragoza, sobre todo los más veteranos que recuerdan pues esa época dorada, ¿no? Del Real Zaragoza.
2: Bueno, que hoy Juanma Castaño, efectivamente, hace a partir
26: partir de las 11:30 de la noche desde Coruña, desde ese Teatro Colón, su programa El Partido de COPE para celebrar el ascenso 8 años después del Deportivo de La Coruña. Y para terminar, hoy tenemos un tema del que hoy se ha hablado muchísimo, esta mañana en Herrera en COPE, y que a la banda del patio le ha parecido trascendental. Bueno, le ha parecido a Márquez.
10: Bueno, conste en acta,
26: explícate, Márquez.
10: Conste en acta que yo tenía hoy otro tema y vamos a llevar otra noticia, pero pues bueno, lo curioso y escatológico de este asunto pues debe ser que ha desviado la atención y el flujo de trabajo de este humilde equipo, lo que no
11: flujo, sí,
10: es porque me ha tocado a mí precisamente contarlo. Bueno, el psiconeuroinmunólogo y divulgador Xevi Verdaguer ha estado esta mañana en Herrera en COPE, ha estado hablando de lo que más sabe. Estamos dando este circunloquio para anunciar que vamos a hablar de flatulencias y vamos a escuchar flatulencias.
26: ¿De qué?
10: Flatulencias.
26: O sea, pedos.
10: Sí, gases. Sí, sí.
26: Son pedos.
10: Sí, bueno, entre otras cosas, Xevi Verdaguer pues ha hablado de cómo las flatulencias y las evacuaciones pueden ser indicadores importantes de nuestra salud intestinal general. Y es que Xevi Verdaguer es tan experto que puede establecer un diagnóstico solo con escuchar una flatulencia. Ha ocurrido en Herrera en COPE.
12: Este me suena más a gente que tiene problemas de intolerancia a la lactosa o a la fructosa.
26: De verdad.
12: Cuando alguien está sentado o va a correr y se ha tomado una fruta o se ha tomado un café con leche y oye en la barriga algo como...
11: Sí, tal cual.
12: Que hay agua y a la vez gas, esto es el efecto osmótico de gente que tiene intolerancia a la lactosa y la fructosa.
26: Oye, bueno, pero que viene a hacer los sonidos, ¿no?
10: Sí, los audios que han sonado en Herrera en COPE son reales. Son reales, sí.
26: ¿De galería o de dónde son?
11: Oyentes. Sí.
26: ¿Cómo han sacado los audios?
10: A través de compañeros, de amigos de algún compañero de la redacción.
11: O sea, que sabes incluso nombre y apellido.
10: El nombre y el apellido, y mañana cuando venga
11: por la radio. Yo lo reconozco por el sonido incluso. Sí, ¿no?
10: Bueno, Xavi Verdaguer ha dado datos interesantes de estas flatulencias. Ha sido cuando Alberto Herrera le ha puesto el sonido de otra flatulencia, otro gas, y él ha identificado lo siguiente.
11: ¿Nos dice algo?
12: Me ha sonado que no ha salido a mucha velocidad. El promedio de velocidad que salen los pedos son 10,9 kilómetros por hora. Yo creo que este va mezclado entre hidrógeno y H2S, tal vez.
10: Bien, ahí estamos.
26: A 10,9, ¿eh?
10: 10,9, ¿eh?
26: ¿Pero quién mide eso?
11: Son rápidos.
26: Este experto no en pedos. Claro.
10: Y me guardo uno porque ya el sonido era totalmente desagradable y no me parecía. Ya bastante hemos cruzado alguna línea en este
11: espacio. Pero el que te has guardado es uno que como que parecía
10: Es que era terrible. No quiero ni...
11: No acaba de salir del todo porque algo se interponía en su camino.
10: En las redes sociales de Herrera en COPE tienen este y más sonidos, efectivamente.
26: Bueno, pues hasta aquí la banda del patio. Desde luego es una sección de lo más sonora. Sí. Gracias, chicos.
11: Chao.
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2: Esposito, muy buenas tardes.
33: ¿Qué tal, Pilar? Buenas tardes.
2: ¿Qué nos vais a contar en la linterna?
33: Pues mira, obviamente, tema del día, lo ultimísimo de Zapatero, que es muy posible que de aquí a las 9 de la noche salgan más cosas del sumario y demás, estaremos al loro, más lo último de Begoña y lo próximo del hermanito. Tenemos el día muy completo. Yo recomiendo en Moncloa que pongan la COPE a partir de las 9 para que se pongan en situación, porque igual se han perdido ya. En economía, el estrecho de Hormuz. Vamos a ver posibilidades para el comercio, para la energía, en caso de que sea verdad y lleguen a una especie de acuerdo por la paz, aunque sea para después. A ver cómo nos afecta, ojalá que para bien. Y por último, llevamos muchos días hablando de Zapatero y de Mr. Bean. Así que con John Uriarte vamos a hacer un homenaje a Mr. Bean. Vamos a entremezclar sus chistecitos y sketch con chistecitos y sketch de Zapatero. Y te juro que te confundes, no sabes cuál es cuál.
2: Ay, madre mía, qué cosas tiene John Uriarte. Pues te escucho con todo esto y mucho más.
33: En nada, en 5 minutos.
2: En 5 minutos. Gracias, Espósito.
33: Hasta ahora, Pilar.
2: Chao, chao. Y ahora escuchamos a los oyentes, Rosa.
34: Pues sí, estamos hablando de habilidades especiales, raras, curiosas que tenemos. Y estoy encantada con Astrid, que es un hacha a la hora de coordinar operaciones complejas. Mira.
35: Hola, a mí lo que se me da de lujo es la organización. Es decir, dime cómo tienes que hacer las cosas más inverosímiles. ¿Cómo conseguir que arreglen unos fusibles en Budapest? Pues la localización, gestión, todo eso se me da increíble. O sea, es como que soy bastante logística y solucionadora de problemas muchas veces inútiles, pero solucionadora de problemas.
34: Organizar los problemas de Budapest desde España es ya mucho nivel, Pilar. Todos necesitamos una Astrid en nuestra vida.
2: Totalmente.
34: Bueno, a ver, menuda selección de talentos tenemos hoy, mira.
36: Buenas tardes, gente. A mí lo que se me da bien es sobre todo recordar fechas. Cualquier fecha. Imagínate el cumpleaños de algún amigo de estos que no celebras igual, pero sabes cuándo es su cumpleaños siempre, porque lo asocio a algo y me sale enseguida. O sea, cualquier fecha de cualquier año pasado, enseguida lo asocio y sé la fecha exacta de cualquier evento o eso que dicen, ¿cuándo fueron las últimas votaciones? Y enseguida me sale, pues tanto, en julio, lo asocio a alguna fecha que pasó por ahí algo y enseguida me salen las fechas exactas. ¡Feliz lunes!
34: Bueno, lo bonito de hoy es descubrir que los oyentes tienen unos recursos estupendos para sobrevivir.
2: Totalmente.
34: Al día a día. Bueno, aquí va otro talento.
2: Mira, para la banda del patio se puede venir, con lo bien que silba.
34: Cuidado, ¿eh? Que va subiendo.
0: Lo que se me da bien no es cantar. Ya. Un abrazo.
2: Bueno, pero silba de maravilla.
34: Hombre, que se ha parece que se ha criado en los mismísimos Alpes austríacos con los
2: con
34: niños.
2: Con sonrisas y lágrimas.
34: Von Trapp. Pues sí, pues mira, vamos a terminar con Marisa.
4: Hola, gente, gente. Yo era malísima en todo y entonces mi padre, que jugaba súper bien al fútbol, yo era la hija de Antonio. Después mi hermano jugaba muy bien al tenis y entonces yo era la hermana de Gustavo. Después mi marido jugaba muy bien al pádel, entonces yo era la mujer de Pablo. Y Mónica y Paula, que son mis hijas, pues hacían muy bien patinaje, entonces eran las campeonas de patinaje, hijas de Marisa. Y en fin, es que no tengo ninguna habilidad, pero tengo una muy importante para mí, que es que toco el melón y sé cuál es el bueno. Igual vale.
34: ¡Maravillosa! ¡La mejor!
2: Pues en verano tener esa habilidad, vamos, no tiene precio. Melón bueno asegurado en casa de esta oyente.
34: ¡Maravilloso!
2: ¡Qué grande! Que la radio continúa aquí en COPE. Volvemos mañana. ¡Hasta Lowy!
34: ¡Hasta Lowy!
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11: León XIV ha presentado hoy en el Vaticano su primera encíclica, que lleva por título Magnifica Humanitas. En evidente conexión con la Rerum Novarum de León XIII, que en muchos sentidos fue el punto de partida de la moderna doctrina social de la Iglesia, se incide en la dignidad de toda persona, innegociable en cuanto que es hijo de Dios. Una dignidad que en ningún caso puede estar al albur de las decisiones del poder, sea este un poder político o de otra índole. Si en tiempos de León XIII era preciso defender esa dignidad y denunciar que el trabajador no era mercancía, es imprescindible proclamar ahora que la persona humana no es un dato ni un algoritmo. El propio subtítulo de la encíclica nos da una pista elocuente. Se trata de custodiar a la persona en tiempos de inteligencia artificial. El desafío, subraya León XIV, no es tecnológico sino antropológico. La cuestión que verdaderamente importa no es lo que lograrán hacer las máquinas, sino qué podemos hacer nosotros para custodiar nuestra magnífica humanidad. Hablar de lo que nos hace verdaderamente humanos en tiempos en que lo humano amenaza disolverse o incluso ser sustituido por una mera voluntad de poder es una verdadera urgencia. La humanidad que Dios ha creado se encuentra hoy ante la elección de levantar una nueva torre de Babel sobre la base del poder o edificar la ciudad en que la humanidad, con su libertad, su conciencia y su capacidad de amar, esté en el centro. El Papa da mucha luz para afrontar un tiempo en el que aparecen nuevas formas de esclavitud y en el que florecen poderes de todo tipo que son, en muchos casos, puros poderes carentes de verdad, que tratan de imponer sutil o abiertamente lo que quieren que los demás consideren como verdadero.

0: Son las 7, las 6 en Canarias. ¿Qué tal? Soy Ángel Expósito. Encendemos la linterna de este lunes 25 de mayo.
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0: Hace exactamente una semana andábamos que si Moreno Bonilla, los pactos con Vox, que si menudo viaje se ha pegado María Jesús Montero. Bueno, tal día como mañana estallaba el caso Zapatero. Hoy hemos conocido nuevos documentos e informes policiales muy significativos y lo que queda. COPE ha tenido acceso, por ejemplo, al acta de los registros policiales que se realizaron la semana pasada por orden del juez Calama. Juan Baño, buenas tardes.
3: ¿Qué tal? Buenas tardes, Ángel.
0: Oye, gracias a ese acta sabemos que en la caja fuerte del despacho de Zapatero había un número muy importante de joyas muy gordas.
3: Más de 100 piezas de joyería, Ángel. Relojes, collares, juegos de pendientes, gargantillas, alfileres, sortijas, pulseras. Es lo que guardaba esa caja fuerte que la policía encontró en el despacho número 2 de los 5 que registraron pertenecientes a las oficinas del presidente Zapatero en esa calle Ferraz de Madrid, muy cerca de la sede central del partido. La llave de la caja no aparecía. La policía convocó al Grupo Operativo de Intervenciones Técnicas, el GOIT, especializado en la búsqueda de acceso a lugares tan de complicados como los dobles fondos, zulos o escondites sofisticados. Ante la presencia del GOIT, el abogado de Zapatero llamó por teléfono y una persona acudió al despacho con la llave. Aseguró Gertrudis, la secretaria de Zapatero allí presente, que algunas de las joyas son herencia de Sonsoles, la mujer del expresidente, y regalos de viajes, pero ahí queda el reportaje fotográfico, uh-huh, que es la imagen, sin duda, de ese registro.
0: Sí. Más allá de las joyas, será muy relevante para la investigación el contenido de las agendas, el material informático intervenido en el despacho.
3: Efectivamente, se detallan en el registro, en el acta. Gertrudis, la secretaria y otra empleada, Judith, facilitaron las claves de acceso a ordenadores, teléfonos, terminales, telemáticas varias, material informático que fue intervenido junto a 17 agendas o una veintena de carpetas, en muchos casos con identificaciones expresas de las asunto que contiene inscripciones como análisis relevante, es la empresa matriz de la red, objeto prioritario de la investigación, Thinking Heads o Gate Center, dos de los lobbies de relaciones y contactos internacionales en los que participa Zapatero y que aparecen implicados también en las pesquisas. Hay carpetas con facturas. La investigación baraja indicios de que muchas de ellas eran amañadas de forma deliberada por la secretaria de Zapatero y el asistente de su buen amigo Julito Martínez. Todo de cara al presunto delito de blanqueo. Además, intervenciones de pendrive, discos duros, teléfonos móviles, incluidos los de la propia secretaria, material que ahora, Ángel, se analiza para determinar si refuerzan o no la tesis acusatoria que baraja la policía contra el expresidente del gobierno y su grupo de colaboradores.
0: Recordemos, Juan, que no se registró la casa, el domicilio particular de Zapatero, pero, según la UDEF, era allí donde se canalizaban las instrucciones más sensibles de la trama.
3: Efectivamente, lo habíamos contado aquí, pero ahora se lo conocemos con todo detalle. La policía lo propuso, el juez no lo aceptó. Hablamos del domicilio del presidente del gobierno y su familia en Las Rozas. Ahora sabemos que la UDEF lo considera un espacio, textualmente, idóneo para canalizar la custodia y las instrucciones de mayor sensibilidad. Y es que el núcleo de dirección no se circunscribía solo, dice la policía, a la oficina, sino que se desplazaría al entorno de su domicilio, donde dispondría, textualmente, de mayor reserva y control. Y añaden los investigadores que en algunas de las facturas emitidas por Zapatero a la sociedad Análisis Relevante, facturas falseadas en muchos casos, figura su domicilio particular. Esta pesquisa no fue, como te digo, aceptada por el juez Calama, aunque sí ha admitido la intervención del dominio presidente Zapatero. Lo considera el juez el nodo central de comunicación interna de esta organización.
0: ¿Está de acuerdo conmigo en que esto no ha hecho más que empezar?
3: Esto no ha hecho más que empezar y aquí hay mucha tela por cortar y vamos a ver lo que continuará. Todas esas carpetas que te digo son decenas y decenas.
0: Gracias, Juan.
3: Gracias a ti.
0: Además, hemos conocido hoy el informe de la UCO, UDEF, UCO, la Guardia Civil, sobre Begoña Gómez, que en contra de lo que ella declaró, la empresa sí tuvo actividad comercial. Detecta adjudicaciones premeditadas sin cumplir la normativa en la cátedra que codirigió en la Complutense. Recordemos que el juez Peinado propone juzgarla por 4 delitos. Íñigo Jodra, buenas tardes.
4: Buenas tardes. Hablamos de tráfico de influencias, corrupción en los negocios privados, apropiación indebida y malversación de caudales públicos. Si bien es cierto que el informe sostiene que la cátedra se creó siguiendo la normativa y que no hay ingresos opacos en las cuentas de Begoña, también concluye que incurrió en anomalías para beneficiar a ciertas empresas, destacando el papel de la consultora Deloitte. Dice el informe que los contratos estaban premeditados y que la consultora ya había empezado a trabajar antes incluso de la adjudicación formal, limitando también la competencia con otras empresas. Además, se tramitaron dos expedientes distintos que funcionaron, dice el informe, para dotar de apariencia de legalidad a la adjudicación. Por todo ello, la UCO concluye que se producen discordancias entre el desempeño real de los servicios y los contratos formalizados, señalando claras irregularidades en contratación pública.
0: Zapatero, Begoña... El jueves arranca el juicio por la contratación del hermanito, ya sabes, David Sánchez, en la Diputación de Badajoz. Digo hermanito porque es como se referían a él los colegas de Moncloa. Bueno, con este panorama, hoy Felipe González ha ido más allá y pide elecciones este mismo año.
5: Debería haberlas, primera vez que lo digo, debería haberlas. O sea, debería haberlas este año. O sea, deberíamos también tener respeto por la infantería, que diría García Page.
0: Pues... dicho queda, a lo Felipe González además. También ha dicho que si él fuera del PP, no plantearía ahora mismo una moción de censura. En este sentido, este fin de semana, el líder del PNV, Aitor Esteban, dijo que sería irresponsable seguir más allá de 2026 con este gobierno. Hoy, su portavoz en el Parlamento Vasco, Joseba Díez Antxustegui, ha explicado en la ETV que, cuidado, elecciones sí, pero que no van a apoyar la moción del PP.
6: Una cosa es ser muy críticos con Sánchez, que Sánchez no cuente con nuestro apoyo en este asunto, pero otra cosa muy distinta es hablar de una moción de censura contra él en este momento. Dijimos que no haríamos presidente a Feijóo y no lo hicimos, y ahora decimos lo mismo.
0: Bueno, depende de lo que les ofrezcan, como hacen siempre estos socios. Mientras tanto, desde el PP piden al PNV coherencia. Borja Sémper dice que no vale solo con palabras, sino que los socios del gobierno, lo lleva claro, deben dar pasos.
7: Si el Partido Nacionalista Vasco cree de verdad que alargar esta situación es irresponsable, debe asumir que seguir sosteniendo esta situación también es irresponsable. Las palabras solo no valen.
0: Otro de los socios de la investidura, Coalición Canaria, claro, no está en su mejor momento de relaciones con el gobierno. Su diputada en el Congreso, Cristina Valido, pide a Sánchez que, como mínimo, se someta a una cuestión de confianza, que no es lo mismo que la moción de censura. Son declaraciones a la Televisión Canaria.
8: En la situación actual, una cuestión de confianza es lo menos, que dé explicaciones. Y si no tiene los apoyos, que convoque elecciones, porque la gente tiene derecho a posicionarse. Y si quieren que siga siendo él, que lo hagan a través de las urnas. Todo el mundo está insistiendo en la moción de censura, pero en este momento, hoy, no sé si mañana, es política ficción.
0: De momento, la estrategia de Sánchez sigue pasando por intentar amortiguar este nuevo mazazo y aparentar normalidad para agotar la legislatura. En el PSOE cunde la conmoción con todo lo que está cociéndose sobre ZP. Ricardo Rodríguez, buenas tardes.
9: Buenas tardes. El PSOE entremezcla sentimientos de conmoción, ansiedad, decepción, también de incredulidad. Todas las miradas están dirigidas a Pedro Sánchez, determinado a tirar para adelante, adaptarse a la realidad, aunque deba achicar agua a diario.
10: España está creciendo 6 veces más, se dice pronto, 6 veces más que la media de la zona euro. Y esto es un éxito compartido, por tanto, a continuar.
9: En medio de la sacudida general, el presidente aparenta normalidad con la venta de un plan social para el clima. La Moncloa sabe de los riesgos del bajo estado de ánimo de las propias filas y Sumar, el socio de coalición, ve estabilidad.
11: Tenemos un año por delante, para seguir impulsando políticas útiles que cambien la vida de la gente.
12: Y una estabilidad parlamentaria con el Partido Nacionalista Vasco, vamos dando la necesaria estabilidad al gobierno.
9: Lara Hernández y Enrique Santiago toman así distancia de los amagos del PNV. En el fondo, el gran interrogante es si Sánchez podrá llevar a término la legislatura, como insiste siempre.
0: El Papa León XIV ha publicado hoy su primera encíclica bajo el título Magnífica Humanitas, con la que el pontífice señala los aspectos positivos de la inteligencia artificial y las alertas. Advierte que puede deshumanizar, controlar y ampliar las desigualdades si esta se queda únicamente en manos de los grandes actores económicos y tecnológicos. Eva Fernández, desde el Vaticano, buenas tardes.
13: Buenas tardes, Ángel. León XIV se ha convertido en el primer papa que ha presentado personalmente una encíclica en un acto público. Al comenzar su discurso afirmó que la inteligencia artificial tiene que ser desarmada de las lógicas que la transforman en dominio, exclusión y muerte, señalando especialmente su utilización en conflictos bélicos, porque aseguraba no existe algoritmo que pueda hacer que la guerra sea moralmente aceptable.
14: Artificial intelligence needs...
15: La inteligencia artificial debe ser desarmada. Sé que es una palabra fuerte, pero está elegida aposta, porque este tiempo necesita palabras capaces de captar la atención, despertar conciencias y enseñar caminos hacia adelante para la humanidad.
13: En el texto hace un llamamiento para promover la verdad, la dignidad del trabajo, la justicia social, evitar nuevas esclavitudes laborales y generar una alianza educativa. León XIV reconoce los avances de la IA, capaz de curar, educar o facilitar la vida, pero denuncia el riesgo de una sociedad dominada por algoritmos, grandes corporaciones y una cultura que reduzca a las personas a simples datos. Pero además, la encíclica ofrece un itinerario espiritual, salvaguardar los espacios en los que la presencia física sigue siendo decisiva, una mesa compartida, la visita a quien está solo, el servicio a los pobres, una forma de manifestar la magnífica humanidad habitada por Dios.
0: Y a esta hora llega Maite Alcaraz para ofrecernos un apunte en femenino singular cuando estamos encendiendo la linterna. ¿Qué tal, Maite? Buenas tardes.
16: Buenas tardes, Ángel. Informe de la UDEF va, informe de la UCO viene, los españoles asisten a una escena sorprendente. Resulta que en el gobierno más feminista de la historia, que tiene un consejo de ministras que no de ministros, se repite un patrón que consiste en que las mujeres, y no hablo de Jessica, que también, al calor del poder de los hombres hacen pingües negocios. La UCO detalla en su informe sobre la esposa de Pedro Sánchez que la cátedra de la Complutense y el dinero público que generó fue usado por Begoña Gómez para impulsar su carrera. Es decir, la larga sombra de su marido le favoreció. Lo mismo ocurre con las hijas del expresidente Zapatero. Me resulta especialmente indignante que se las quiera proteger como si fueran dos menores de edad, ambas tienen más de 30 años y como si su padre las hubiera metido en un lío. Yo, con esa edad, trabajaba y mi padre no me metía en ningún lío que yo no quisiera. Esa condescendencia me parece muy poco feminista. Y sobre la protección de estas chicas, solo decir una cosa. A los que la invocan nunca les escuché decir algo parecido de los cuatro hijos de Urdangarín, estos sí, menores de edad y alguno bien pequeño, a los que se arrastró por portadas y telediarios sin el menor recato. Pero claro, ellos no habían nacido en el lado bueno de la historia.
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0: Pues a mí me encanta la selección española. Hola, Lama.
17: Muy buenas, Expósito. Hoy el primero de los españoles, su majestad el rey Felipe VI, ha sido el anfitrión de esa convocatoria.
0: Un puntazo.
17: Un puntazo, de loco. Nadie lo esperaba. 26 jugadores donde llama la atención la presencia de Joan García, esperado el tercer portero será, la presencia de Eric García, un jugador que no había sido convocado, al igual que Pubil, el central del Atlético de Madrid, y el resto sin sorpresa. Está Gavi después de la recuperación de su lesión. ¿Qué llama la atención? Que en esa lista no hay ni un solo futbolista del Real Madrid. Es cierto que el único seleccionable podría haber sido Hausen, pero su final de temporada tampoco le ha ayudado mucho al chaval. Además de la lista, estamos ya en campaña electoral, aunque todavía no se conoce qué día se irá a las urnas. De momento, Enrique Riquelme, el candidato que se la va a disputar a Florentino Pérez, en cada acto le tira una píldora. Primero fue la privatización del Madrid. Hoy ha dicho que se ha gastado mucho dinero en el Estadio Bernabéu para que el campo sea incómodo, con asientos pequeños, con los mismos baños y con los mismos bares que antiguamente. Hoy va a hablar en ABC a partir de las 8 y atención, que podría adelantar alguna idea ya deportiva. Y la última que te cuento es que el Rayo Vallecano ahora mismo está volando a punto de aterrizar en Leipzig, donde el miércoles frente al Crystal Palace juega la final de la Conference. Esperemos que el equipo de Vallecas gane el título.
0: Ojalá, te vas
17: a media, te lo cuento.
0: Te vas para allá.
17: Y Jodar, Rafa Jodar, ha ganado en su primer partido 6-0, 6-1 y 6-4 en el debut de Roland Garros. Impresionante.
0: Oye, y el Riquelme en ABC.
17: A las 8.
0: Pa' joder, vas.
17: No, creo que sigue suscrito, ¿eh?
0: Gracias, Lama. Un minuto ya para tu COPE más cercana.
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18: ¿Qué tal? Muy buenas tardes. Saludos de Luis Echenique. La Comisión Taurina de la Casa de la Misericordia de Pamplona ha presentado oficialmente este lunes las combinaciones de toreros y ganaderías que darán forma a la Feria del Toro 2026 y que incluye a los diestros Morante de la Puebla y Roca Rey, quien toreará en dos ocasiones los días 9 y 14 de julio. La Casa de Misericordia ha destacado que el cartel volverá a reunir algunas de las principales figuras del toreo, así como a las ganaderías más representativas del panorama bravo, manteniendo la personalidad y el carácter que distinguen a la Feria del Toro dentro de la temporada taurina. Y también te cuento que el jurado del concurso del cartel anunciador de las fiestas de Santa Ana de Tudela ha acordado por unanimidad excluir del concurso a la obra que inicialmente había anunciado como ganadora, tras haber reconocido y trascendido que se elaboró con inteligencia artificial. 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
0: Sigue la investigación, pero todo apunta a que no van a ser buenos tiempos para Zapatero. Y eso que hace un poco era Bambi, Mr. Bean. Bueno, del personaje británico se habla poco, así que vamos a hacer un homenaje a Mr. Bean. Vamos a entremezclar al Zapatero de verdad con el otro de la ceja. Sí, sí, para ello tengo a John Uriarte, que es como Mr. Bean, por lo atontado, pero en Bilbao.
31: Y estaré muy cerca de los que no tienen de todo. Buenas noches y buena suerte.
32: El señor Bean lleva muchos años trabajando con nosotros.
33: Y lo seguirá haciendo durante muchos más. Y presentaré mi dimisión si llegan a tocarla.
0: Ahí lo tienes. Tal cual.
34: Tal cual.
0: Oye, yo de Mr. Bean me acuerdo, bueno, de Zapatero tengo muchas, cuando me presentó a Chávez en el Palacio de la Moncloa, por cierto. Pero de Mr. Bean me acuerdo uno que va lavándose los dientes con el agua del limpiacristales del coche.
34: Sí, señor.
0: Sacando la cabeza
34: con su mini. Con su
0: maravilloso, mini. Maravilloso.
34: Bueno, y mira que pensábamos que no parecía hombre de montar empresas. Me refiero no al Mr. Bean de allí, que también, sino al Mr. Bean de aquí. Pero se ve que sí. Recordemos que el Bean británico era poco dado a trabajar y aún así se metía en problemas.
35: ¿Alguien ha visto las pastillas de caramelo que cambian la voz?
36: No.
0: Maravilloso. Buenísimo.
34: con menos no se puede decir más. Y quien dice caramelo dice una cuenta en algún lugar, porque ya sabes, te pueden pillar en cualquier momento. Bueno, lo que no se puede negar es que parece... Se parece físicamente al actor Rowan Atkinson, Mr. Bean.
0: Sí, era rara vez cuando habla Mr. Bean. Y cuando el nuestro lo hace en inglés, tampoco es que lo mejore mucho.
3: Produce a positive shock in the economy. The economic benefits of belonging to the EU.
4: A little bit about how the talks went.
5: Thank you. Hablo en español.
34: Ya está, porque es que... ¿Tú que los has conocido a todos los presidentes, sabes si mejoró ZP su inglés?
0: Pues sinceramente no lo sé, pero me da a mí que no.
34: No.
0: Ahí
34: lo dejas. El francés tampoco lo dominaba mucho. Bueno, volvamos de nuevo a otra semejanza. Cuando Zapatero dejó la presidencia, pensamos que se retiraba del todo.
0: O como el otro Mr. Bean, se podía dedicar a un trabajo más tranquilo.
6: Soy el Dr. Bean y mi trabajo es... sentarme y mirar los cuadros. ¿Qué puedo decir de este cuadro? Es bastante grande, lo cual es excelente, porque si fuera muy pequeño, ninguna persona podría contemplarlo.
0: Claro. Mentira lo que ha dicho.
34: Ni una sola mentira. Pues en eso sí le veíamos, ¿eh? Al fin y al cabo siempre fue un hombre sensible. Me refiero a los dos Bean. Pero no hay más que recordar, por cierto, algunos de los momentos poéticos de ZP.
0: Sí, nadie podrá olvidar aquellas odas al viento y a las nubes.
7: Bueno, yo he venido a decir unas adivinanzas y espero que todo el mundo tenga consciente de todo lo que yo voy a decir para que al final no digan, que no me dio pista.
8: La tierra no pertenece a nadie, salvo al viento.
7: Bueno.
8: Las nubes pueden ser gemelas.
7: Adivino adivinanza.
34: Ahí lo tiene.
0: Es verdad, macho.
34: Como Juan de la Cosa. Que es como lo de mirar un cuadro pero sin tener que ir a un museo. Oye, que estas frases las soltó en su momento, que ahora alguna persona joven dirá, pero esto sí, esto lo dijo. Mr. Bean, ojo, el de allí, llegó a ser agente secreto en alguna película como Johnny English. Y el Bean español también se ha ofrecido como agente mediador.
0: Sí, para otra cosa. Bueno, con talante, el talante no hay que perderlo nunca.
9: ¡Arriba, Mayotte!
10: Vamos, amigos terroristas, a intentar mantener una actitud basada en el sosiego y el diálogo, con el firme propósito de abandonar cuanto antes esta situación.
11: ¡Disparas tú, dispara yo, Hamid! ¿Qué sucede? No puedo apretar castillo, pero además no puedo ni moverme ni mi cuerpo. ¿Qué nos has hecho, Zapatero?
10: Os he dejado parados.
34: Ahí está. El gran Goyo Jiménez. Bueno, es una forma de hacerlo. Mira en Venezuela. Según él, ha hecho una gran labor.
0: Sí, una gran labor para sí mismo, sí.
34: Bueno, pero no, oye, pero a ver, la coma la pones tú donde quieres. Otro paralelismo con Mr. Bean que confirma su parecido más allá de lo físico es su dominio para las matemáticas.
0: Sobre todo en eso del dinero. Zapatero era el que más sabía, ¿recuerdas?
12: No estamos en una crisis económica. Tenemos alguna dificultad que nos viene de fuera, lo que no quiere decir que no haya que reaccionar desde dentro.
13: Haciendo uso de un símil futbolístico, se podría decir que la economía española ha entrado en esta legislatura en la Champions League de la economía mundial.
0: Y lo que vino después, macho.
34: Ahí lo tienes. Yo, entre él y Fernando Simón, como adivinos, por menos era temido Freddy Krueger, y eso que tenía buen ojo en lo económico. Bueno, lo que no se puede negar, querido Espósito, es que como Mr. Bean inglés, ZP se convirtió poco a poco en un personaje querido y popular.
0: Aunque en eso no llegó al Bean, a Mr. Bean español. Zapatero llegó a tener una canción en su honor.

0: Este es un tal Cecilio, ¿no?
1: Pero presidente,
2: pero cuidado, ¿eh?
1: Ahí va. Ojo. Que se va a enfadar la gente.
2: Cuidado.
0: Vaya curro de letra, tío.
2: Vaya curro de letra.
0: Gracias, John.
2: Hasta luego.
0: Chao. Paseíto por las redes, la imputación a Zapatero, el adelanto electoral, la oposición, los socios, en fin, lo de siempre. Hola, Alba.
3: Hola, Ángeles. Una de las voces más recientes que ha pedido ese adelanto electoral ha sido la del PNV. Aseguran que sería irresponsable que Sánchez agotara la legislatura estando Zapatero investigado. Los que no piden ese adelanto son los de Sumar. Dicen que lo irresponsable es que los socios pidan ese adelanto.
0: Tertulia hoy con Antonio San José, con Ignacio Camacho a partir de las 10, las 9 en Canarias. Antonio propone el tema. ¿Qué tal, Antoine?
4: Hola, Ángel, buenas tardes. ¿Hasta qué límite puede aplicarse el famoso manual de resistencia de Pedro Sánchez? ¿Hasta qué punto puede resistir en la Moncloa mientras repite incesantemente que no piensa convocar elecciones? Están cayendo piedras sobre el PSOE y, como la orquesta del Titanic, el gobierno y el partido continúan tocando mientras el barco se hunde. ¿Hasta cuándo? Esa es la pregunta. Luego la analizamos en la tertulia.
0: Venga, apuntado queda. En nuestro tema del día vamos a repasar lo ultimísimo que está saliendo ahora mismo del sumario, de los informes de la policía sobre Rodríguez Zapatero. Vamos a hablar también del informe de la UCO sobre Begoña y de lo que viene a partir del jueves con el hermanito. Tenemos a toda la saga. Tema del día, las 9, las 8 en Canarias, y esperamos mensajes.
3: Hasta las 11 y media te seguimos leyendo en facebook.com/linternacope, también en X, que es el antiguo Twitter, ahí estamos, en @expositocope, también en nuestro WhatsApp, que es el 600544555, y en Instagram, en Exposito.

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0: 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Sin miedo, sigamos adelante.
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13: Siete y media, seis y media en Canarias.
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13: Llevamos 30 minutos contando la actualidad de este lunes, que te resumo en varias claves. Primera, COPE ha tenido acceso a documentos judiciales del caso Zapatero que detallan cómo funcionaba la estructura estable y jerarquizada del tráfico de influencias, liderada por ZP. El sumario detalla movimientos económicos de Julio Martínez, contratos de las hijas, presiones para hacer negocios con el petróleo venezolano. Además, como te estamos contando, la UDEF dice que su domicilio particular era el núcleo donde se canalizaban las instrucciones más sensibles. En su despacho había un centenar de joyas de gran valor que, según su secretaria, son de la herencia personal de Sonsoles Espinosa, la esposa. Segunda, a esta hora siguen reunidos los sindicatos educativos y la Consellería de Educación para desbloquear la huelga de la Comunidad Valenciana. El encuentro está siendo muy tenso. Al parecer, dos sindicatos se han desmarcado ya y aceptan las condiciones salariales ofrecidas por el gobierno de la Generalitat Valenciana. Tercera, Trump asegura que la negociación con Irán avanza favorablemente, pero que solo habrá un gran acuerdo para todos o no habrá nada. Antes, su secretario de Estado, Marco Rubio, había apuntado que se podría firmar incluso hoy lunes. Sin embargo, desde Teherán enfrían esos plazos. El portavoz de su Ministerio de Exteriores admite avances, pero avisa de que no será inminente.
16: Nadie puede decir que la firma de un acuerdo es inminente. Y no estamos hablando de los detalles del tema nuclear. Las amenazas, las presiones, las representaciones o las caricaturizaciones forman parte de la práctica política en ese lado del mundo.
13: Y la clave económica del día, que también tiene mucho que ver con la guerra, la trae Nekane Fernández. ¿Qué tal, Nek? Buenas tardes.
17: Buenas tardes, Ángel. Los mercados han acogido con entusiasmo ese posible acuerdo en la guerra en Irán, a pesar de que las partes piden cautela y Estados Unidos asegura que no se va a precipitar. El barril de Brent ha caído por debajo de los $100 y las bolsas europeas, incluida la española, han cerrado la jornada con subidas. El IBEX 35 se sitúa cerca de los 18.400 puntos. Los expertos también piden calma.

0: cuando se firme el acuerdo que permita reabrir el estrecho de Hormuz. La vuelta a la normalidad del suministro será lenta. Se necesita tiempo para reparar los activos energéticos dañados y devolver la producción a los niveles anteriores a la guerra.
1: Gracias, Nek. A las 9:30 en clase de economía profundizaremos en esa derivada de la guerra, la crisis energética que afecta mucho a nuestros bolsillos.
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1: Magnífica Humanitas, en castellano, Magnífica Humanidad, es el título de la primera encíclica del Papa León, que hoy ha visto la luz. Un texto que pretende ser una guía ética y moral ante el desafío de la inteligencia artificial.
4: La IA puede ser constructiva para la historia desde un horizonte de comunión en los que el desarrollo tecnológico sirva a la vida humana. No tengamos miedo de la IA, pero mantengamos la cuestión humana en juego. No podemos despreocuparnos con nuestros instrumentos tecnológicos más potentes.
1: Muchos expertos coinciden en que la revolución de nuestro tiempo es la IA. Y así lo confirma también el Papa en su primer gran documento. Es cierto que se ha presentado hoy, pero se firmó el pasado 15 de mayo, curiosamente coincidiendo con el 135 aniversario de aquella encíclica de León XIII, escrita en plena revolución industrial y en la que se establecieron las bases de lo que conocemos como doctrina social de la Iglesia.
4: Mi venerable predecesor, León XIII, observó la situación generada por la rápida transformación industrial. Hoy nos encontramos enfrentados a una transformación de magnitud similar, con consecuencias aún más graves. La inteligencia artificial ya toca muchas áreas de nuestras vidas y afecta las decisiones que forman la coexistencia humana.
1: Jorge Alcalde, nuestro divulgador científico aquí en La Linterna. ¿Qué tal, George? Buenas tardes.
5: Muy buenas tardes, ¿qué tal?
1: Pienso en redes, campañas políticas, informaciones falsas. ¿La IA es más peligrosa o beneficiosa?
5: Bueno, tiene sus peligros, tiene sus retos. Y de hecho esta encíclica lo que nos enfrenta es a una observación de la IA sin miedo, pero sin entusiasmo desmedido, ¿no? Sin ese idealismo de las nuevas tecnologías que muchas veces nos hacen perder el rumbo y no encontrar los límites y los riesgos a los que nos sometemos, ¿no? Redes sociales, campañas políticas, falsa información, tú lo has dicho, nos someten a una tecnología que nos puede manipular. Lo dice el Papa León en esta encíclica, la tecnología de la inteligencia artificial no es neutra, aunque pueda parecerlo. Puede parecer objetiva porque en el fondo no es más que el resultado de una ristra de números, ¿no? De unos algoritmos, de unos ceros y unos unos. Pero suele estar en manos de alguien. Y si ese alguien tiene una intención manipuladora, tiene una intención dominadora, tiene una intención de generar una casta de los que poseen esa información y quieren transmitir solo esa información, se puede convertir en una grave amenaza.
1: El Papa plantea que la inteligencia artificial no puede sustituir la conciencia moral del ser humano. Muchas veces tú y yo, hablando de sanidad o de ciencia, llegamos a plantear cuestiones de ética. ¿Esto es lo mismo?
5: Es exactamente lo mismo, porque, y sobre todo ahora más que nunca. Tú piensas que la inteligencia artificial ha llegado muy rápidamente, no estamos preparados posiblemente para asumir este cambio en tan poco tiempo, y sobre todo es una tecnología muy tentadora, muy beneficiosa, si se usa para agrandar la dignidad humana, pero muy perjudicial si cae en manos de algunas castas o algunos poderes o algunos intereses que no son precisamente beneficiosos. Claro, claro, claro que hay que darle una visión humanista y una visión ética al uso de esta tecnología que no puede sustituir nunca a lo humano. Y también esto queda muy claro en la encíclica, ¿no? La custodia de la persona humana en tiempos de inteligencia artificial. ¿Qué es lo que realmente tenemos que poner en valor, sea cual sea la revolución tecnológica a la que nos sometamos, ¿no? Y en este caso lo que tenemos que poner en valor es lo que realmente nos hace humanos, ¿no? La verdad, el trabajo, la dignidad humana, la libertad, que hay mecanismos para respetarlos en este entorno y que es los que el Papa nos invita a buscar.
1: Internet es global, como las tres W indican, sí. La inteligencia artificial también. ¿qué papel deberían tener los gobiernos? Porque se quedan en minucias.
5: Se quedan en minucias, bueno, los gobiernos, las administraciones locales, las organizaciones
1: internacionales. Sí, cuando digo los gobiernos puede ser la Comisión
5: la
1: Europea.
5: La administración, ¿eh? Sí, efectivamente. Sí. Pues también en esta encíclica se invita a que exista una regulación desde el sentido ético y humano y desde la defensa de los valores que, bueno, que en el fondo están con nosotros desde tiempos inmemoriales, ¿no? Realmente el papel es esa regulación vigilante, esa limitación, ese control para que no sea cualquier entidad con ánimo de lucro la que se apodere de los algoritmos. Los algoritmos son algo muy sencillo de poner en marcha, muy sencillo de distribuir y de viralizar. Y el Papa nos llama a un término inglés, es accountability, ¿no? La responsabilidad de quién hay detrás del algoritmo. Dice literalmente, poner nuestras decisiones en manos de una ristra de algoritmos sin saber quién hay detrás, quién es el responsable de ellas, es un grave error. La responsabilidad no está en los gobiernos, evidentemente, pero sí está su responsabilidad de limitar, de administrar, de gestionar, y sobre todo nosotros de exigir a estas autoridades, nacionales o internacionales, que lo hagan con un buen fin.
1: El trabajo. Igual que León XIII escribió sobre los derechos de los obreros en plena revolución industrial, claro, la inteligencia artificial no es que vaya a transformar, es que puede hacer desaparecer muchos trabajos.
5: Sí, desaparecer, reemplazar. Sí, es verdad que aquí también la encíclica es muy objetiva y muy racionalista porque no demoniza las tecnologías y parte de la idea de que el uso de estas herramientas, como la inteligencia artificial, puede ser muy beneficioso para generar puestos de trabajo más justos, más creativos, mejor remunerados, pero también evidentemente puede servir para caer en la tentación de la reducción de los costes laborales, para caer en la tentación del reemplazo de los seres humanos por máquinas. Y en este sentido, el Papa también hace referencia a lo que supuso Rerum Novarum, ¿no? La encíclica de León XIII, para cambiar el ecosistema laboral de toda una, de muchísimas generaciones después, para defender las organizaciones sindicales, para defender la regulación del trabajo digno. En este momento nos encontramos, dice León XIV, en una fase similar a la que supuso la revolución industrial y la llegada de las nuevas tecnologías entonces a los centros de trabajo, pero posiblemente repartidas no solamente a los centros de trabajo, sino a toda la sociedad. Y por lo tanto, pues se pone en valor la necesidad de regular estas tecnologías para que vayan en pos de un trabajo digno.
1: ¿Qué tiene que ver la inteligencia artificial con el peligro contra la dignidad humana?
5: Pues muchas cosas, porque fíjate que hay algunos valores que esta encíclica rescata como valores más humanos. Tres en concreto: la verdad, el trabajo y la libertad. Y dice León XIV, tenemos la oportunidad de elegir qué tipo de tecnología queremos aplicar, qué inteligencia artificial queremos aprovechar, para que realmente sea más humana y para que estos tres valores, la defensa de la verdad a través de la educación, de la educación en el uso de las tecnologías, de la educación en el uso de las redes sociales, ¿no? El trabajo, que lo hemos dicho, cómo tenemos que proteger nuestra fuerza laboral de las amenazas de estas nuevas tecnologías. Y por supuesto la libertad, porque si se quedan las tecnologías solo en manos de unos pocos, aquellos que bien por poder económico o por poder político tienen acceso a la manipulación de estos algoritmos, estaremos poniendo en jaque la libertad humana.
1: El Papa advierte, pero no rechaza. Estamos a tiempo de encauzar esa revolución tecnológica, dicho de otro modo. Esto es inexorable, pero tenemos que hacerlo éticamente.
5: Sí, tenemos que hacerlo y además la parte más positiva de esta magnífica Humanitas es que nos dice, estamos a tiempos de preguntarnos, de hacernos una pregunta fundamental, ¿hacia dónde queremos ir con la asunción de las nuevas tecnologías? Y desde luego de poner en práctica la respuesta que nos demos, ¿no? Queremos construir, como él utiliza muy bien también en la referencia bíblica, una torre de Babel, en la que nuestra ilusión de que podemos controlar las tecnologías y generar un lenguaje único para todos, para acercarnos a ser Dios, nos va a convertir en realmente un camino sin salida. ¿O queremos reconstruir la ciudad entre todos y hacer que entre todos tomamos la decisión de cómo hacemos esos muros, ¿no? En esa cosa también, en la referencia bíblica a Jerusalén. Dice, estamos a tiempo, claro que sí, hagámonos la pregunta y buscamos la respuesta entre todos.
1: Y una última, quedaría para otra charla, pero en fin. Es verdad que la IA es el tema que más importancia tiene en esta encíclica del Papa, pero habla de otras ciencias, como la nanotecnología. ¿A qué nos referimos cuando hablamos de ciencias cognitivas o nanotecnología?
5: Me gusta mucho además que esta encíclica recoja también, porque la inteligencia artificial ha llamado la atención, ¿no?, de todos los medios, pero también él menciona las ciencias cognitivas, es decir, el conocimiento cada vez más profundo que tenemos de cómo funciona nuestro cerebro, cómo podemos incluso llegar a manipular nuestros pensamientos y cómo eso supone un peligro también para la dignidad humana del que se habla demasiado poco, ¿no? O la nanotecnología es la formulación de herramientas que están en el límite de lo visible por el ser humano, que forman parte de la composición molecular de las plantas, de los animales, de las estructuras físicas, y que también es un reto que puede aportar maravillosos beneficios para el mundo de la medicina, por ejemplo, pero también, si cae en manos solo de unos pocos, puede generar grandes desigualdades entre los que tienen acceso a ella y a los que no tienen acceso a ella. De manera que me gusta que este Papa, que es matemático, es científico, haya podido abrir el abanico, quizá haya dejado una pequeña semilla para seguir debatiendo más adelante, no solo sobre la IA, que es el tema de moda y el que todos estamos preocupados, sino también sobre otras tecnologías que son incipientes y a las que tendremos que estar muy atentos, sin duda.
1: ¿Te ha gustado?
5: Me ha gustado porque resuma ciencia, resuma además...
1: Bueno, hay que recordar que él es matemático y,
5: claro,
1: sí,
5: que sí.
1: Que sabe de esto.
5: Porque es entusiasta, porque avala el valor de la ciencia como un don humano. Él dice, la ciencia es un don, pero ojo, también puede ser un arma de doble filo muy peligrosa.
1: La ética.
5: Ahí está, la ética, la moral, nuestros valores, la espiritualidad y el deseo de que el mundo sea cada vez mejor.
1: Jorge Alcalde, hablando de ciencia en la linterna. Gracias, amigo.
5: Ha sido un placer, como
1: chao,
5: siempre.
1: Adiós. Aparece Julio César Herrero para preopinar un...
3: ¡Zas en toda la boca!
1: Hola, Julius, ¿a quién le endiñas hoy?
6: ¿Qué pasa, Gelotep? Pues mira, a la portavoz del PSOE, Montse Mínguez. Van siguiendo sus progresos, va como un tiro. Ya habla y lee a la vez sin perderse tanto. Otra cosa es lo que le escriben. Ahí va un poco más justa. Escuchen este análisis motivacional de las elecciones de Andalucía.
7: Hemos pasado el ciclo electoral que quería el Partido Popular, ¿eh? Estas elecciones de las cuatro comunidades autónomas que ellos querían. Y en Andalucía les hemos quitado la mayoría absoluta. Yo no sé dónde viene tanta euforia. Les hemos quitado la mayoría absoluta. Pero vamos a seguir haciéndolo, porque el bloque de la izquierda supera. Y ahora tenemos un año espectacular.
6: ¿Que habéis pasado las elecciones que quería el Partido Popular? Lo dices como si os hubieran obligado a presentaros. Mira, las elecciones las convoca quien gobierna. Esto te lo habían dicho. Pero, bueno, lo más grande es lo de Andalucía. Así que no sabes por qué el PP está encantado. Igual porque ganó. Y dices que le habéis quitado la mayoría absoluta. Pero, vamos a ver, Montse, reina. ¿Que le habéis quitado qué? Oye... Que si eso te hace feliz, suena muy creíble. La terapia, hola, me llamo Montse. Hola, Montse. Bueno, y lo de que os queda un año espectacular, sí, os está quedando de sentencia. Así que, por afirmar sin reírse que el Partido Socialista ha quitado la mayoría absoluta al Partido Popular en Andalucía, la portavoz Montse Mínguez se lleva un...
3: en toda la boca.
1: Gracias, Julius. Hasta luego.
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1: Pues son las 8 menos 10, 7 menos 10 en Canarias. 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
4: Ya se conoce el cartel de la Feria del Toro de San Fermín y será el día 9 y 10, los días grandes de la feria, con Talavante, Roca Rey y David de Miranda el jueves y el esperado Morante de la Puebla, acompañado de Pablo Aguado y Borja Jiménez para el viernes, como el año anterior. El único que repetirá dos faenas será Andrés Roca Rey, el peruano, el 9 y también el 14, el día 14. Como era de esperar, doblete de Roca Rey y presencia de Morante de la Puebla. El cambio más reseñable es que Miura no va a cerrar la feria, sino que participará el 13 de julio. El 14, último día, este año será para los Jandilla. Eugenio Salinas, de la Comisión Taurina, explicaba esta mañana durante la presentación que esto se debe a razones de interés. El último día, el 14, este año será, como digo, para el turno de Jandilla.
26: Hay que mantener al público también, porque una cosa es que la plaza esté llena, pero hay que retener a la gente en la fiesta, que teniendo en cuenta cómo acababa la feria, es acabar con un pastel más fuerte cara al público. Pues la corrida de Roca Rey tiene fuerza, y entonces se ha pretendido acabar con Miura y no es que acaba, no, acaba con Miura y con Roca Rey, con Jandilla al día siguiente.
4: Un cartel con mucho nombre nuevo, como el de Samuel Navalón, Manuel Dios le guarde o David de Miranda.
26: Que se ha tendido también un poco a ir a buscar a los toreros jóvenes, a darles hueco, salida a toreros jóvenes emergentes que están saliendo ya y están lo suficientemente consolidados para poder acudir a estas ferias.
4: El 1 de junio saldrán a la venta las entradas del encierro y el día 23 de junio las entradas de las corridas. Jesús Cía es director de la Meca.
0: se mantienen los precios de los encierros porque hemos considerado que es muy importante preservar el carácter popular de la feria. Entonces, la prueba de ello es que se puede ir toda la feria por menos de lo que cuesta el bono cultural. Con el bono cultural se puede ir a toda la feria.
3: Además, vuelven las tradicionales mañanas de toros en familia, que serán el jueves 9 y el lunes 13, que volverán a ser de nuevo gratuitas, y los espectáculos de cortes y anillas, sábado 11 y domingo 12. Saludos de Luis Echenique, escuchas La Linterna de COPE. Y siguiendo en clave sanferminera, porque el escenario de la Plaza de San José acogerá las fiestas de la programación cultural que se celebraba en el Paseo de Sarasate por las obras. Estas actuaciones se centran en el folclore e incluyen las tradicionales jotas a mediodía y las sesiones de versolaris y danzaris por la tarde. Asimismo, el escenario se utilizará para el concierto de rondallas del Día de las Personas Mayores y el tradicional alarde de chistularis, que este año celebra su 67 edición. 7:53, te cuento que el programa Watch and Wait del Cancer Center Clínica Universidad de Navarra ha demostrado la posibilidad de abordar el cáncer de recto sin intervención quirúrgica, incluso en casos inicialmente avanzados. El área de cáncer gastrointestinal del Cancer Center Clínica Universidad de Navarra ha tratado ya a medio centenar de pacientes con este método, con buenos resultados oncológicos a largo plazo. Ha indicado este lunes en un comunicado que este protocolo se basa en evitar la cirugía en pacientes cuyos tumores responden al tratamiento neoadyuvante con radioterapia y quimioterapia previas. El responsable del área de cáncer gastrointestinal, Jorge Arredondo, ha explicado de que el abordaje del cáncer de recto ha cambiado mucho en las últimas décadas y uno de estos cambios es la posibilidad del manejo no operatorio de este tumor. Y seguimos con actualidad. Te cuento que un joven de 20 años ha sido detenido en Tudela por una presunta participación en un delito de lesiones tras una pelea ocurrida en la avenida del barrio durante la mañana del domingo, en la que además portaba un machete durante el cacheo realizado por los agentes. Según ha informado la policía de Tudela, los agentes pudieron identificar a cuatro personas implicadas tras visualizar las imágenes grabadas por un testigo. Entre ellas se encontraban tres menores de entre 15 y 16 años y el joven finalmente detenido, que fue trasladado a dependencia de la policía foral hasta su puesta a disposición judicial. La detención forma parte de las 6 realizadas durante el fin de semana por la policía local de Tudela, que atendió un total de 86 incidencias. Y el Parlamento de Navarra evita pedir al Athletic Club de Bilbao que retire de su camiseta el mapa de Euskal Herria. UPN y Vox han presentado 2 declaraciones inconstitucionales que pedían la retirada del mapa, así como la exigencia de respeto a Navarra, declaraciones que se han rechazado. Ainhoa Pinto.
5: La propuesta de UPN ha recibido los votos a favor del Partido Popular y de Vox, mientras que el PSN se ha abstenido y Bildu, Geroabai y Contigo han votado en contra. En cuanto a la iniciativa de Vox, el PSN también ha votado en contra, es decir, se ha rechazado con los votos en contra del PSN, Bildu, Geroabai y Contigo Zurekin.
3: Seguimos también a vueltas con educación. Geroa Bai ha considerado urgente que se active la mesa sobre esta materia, sobre educación.
5: Efectivamente, así lo piden los nacionalistas. Pablo Azcona.
6: Una mesa que debe abordar los trabajos entre junio y diciembre de este año con la vista puesta al curso 27-28 y una calendarización y unos objetivos claros ya acordados antes de finalizar este mismo año.
5: Una mesa que de poco serviría, asegura Javier Esparza de UPN.
7: Si quieres hacer poco, pues pon una mesa en tu vida, ¿no? Básicamente es esto, porque la mesa de fiscalidad, pues ya vemos para qué está sirviendo, pues para pequeñas medidas que en muchos casos pues ayudan a decorar, pero nada más. Estas mesas aportan foto, eso sí. Yo el otro día decía en el debate de fiscalidad, mucha foto y poca chichi.
5: Y es que a esta mesa de trabajo solo estarían llamados los socios de gobierno y Bildu.
3: Y aproximándonos a las 7:57, te cuento, aunque ya quede mucho, que la Junta de Gobierno Local del Ayuntamiento de Pamplona ha aprobado la licitación del contrato de iluminación y ornamentación navideña para la campaña 26-27 con un presupuesto de licitación de 403.000 euros. El contrato, que abarca desde el 15 de octubre de 2026 y hasta el 31 de enero de 2027, incluye el alquiler, montaje, mantenimiento y desmontaje de luminarias y elementos ornamentales en los principales ejes comerciales y turísticos de la ciudad, así como en sus barrios. El contrato prevé hasta 3 prórrogas anuales para las 3 siguientes campañas. En caso de prórroga, se renovarán íntegramente los espacios de libre creación y se intercambiarán decoraciones en al menos 4 calles del casco antiguo y 4 del ensanche, con el objetivo de garantizar novedad cada año. Y en cuanto a deportes, tenemos que celebrar que el atacante rojillo Víctor Muñoz es el primer jugador español en la historia de Osasuna que ha entrado en la lista de convocados para jugar un Mundial con la selección absoluta. Muñoz llegó el pasado verano procedente del Real Madrid al conjunto navarro, donde ha despuntado como jugador profesional con un impacto muy grande en el juego de Osasuna, hasta tal punto que el seleccionador Luis de la Fuente lo ha llamado para la cita mundialista de Estados Unidos, México y Canadá. Se trata del primer jugador con nacionalidad española que, mientras milita en Osasuna, disputará una Copa Mundial de Fútbol. En más de 105 años de historia de la entidad navarra ha habido varios jugadores internacionales por España, pero ninguno había ido hasta ahora al Mundial. Severiano Goiburu y Juanín Bilbao fueron los primeros rojillos internacionales. Ignacio Zoco y Fermín Serena jugaron partidos internacionales como rojillos entre los años 60 y 70. En los 80 lo hicieron Martín Monreal, Martín Domínguez y Cuco Ziganda. Y ya en la primera década de este siglo, Roberto Soldado y Nacho Monreal, y en los últimos años David García, Brian Zaragoza y el propio Víctor Muñoz. Ha habido también otros jugadores formados en Osasuna que han sido internacionales con España y que han jugado partidos en mundiales, incluso que lo ganaron, como fue en el caso de Javi Martínez en el año 2010. En Sudáfrica, Raúl García, César Azpilicueta o Mikel Merino son algunos de ellos, pero no lo hicieron mientras jugaban en el club navarro.

Y en cuanto al tiempo, para mañana martes 26 de mayo tendremos cielo poco nuboso o despejado, con vientos del sur y del sureste, que soplarán con rachas fuertes durante la mañana y temperaturas con pocos cambios respecto al día de hoy, 25 de mayo. Las nocturnas irán desde los 13 grados del Roncal a los 18 de Tafalla y las diurnas alcanzarán 31 grados en Roncal, 32 en Estella, 33 en Pamplona y Tafalla y 34 en Tudela y Baztán. 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Llegamos así a las 8 de la tarde.

0: Son las 8, las 7 en Canarias.
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0: Arrancamos con una última hora que confirma el Ministerio de Sanidad. Positivo de antivirus en una PCR realizada a una de las personas que permanecen en cuarentena preventiva en el Hospital Gómez Ulla de Madrid. La persona está bajo vigilancia y aislamiento, está dentro de los plazos posibles del virus. Tras el positivo ha sido trasladado a la unidad de aislamiento de alto nivel del Gómez Ulla. Sanidad recalca que esto no cambia la situación de riesgo para la población en general. A partir de ahí, se está quedando, la verdad, muy buena semana para el gobierno, para Pedro Sánchez en particular, para todos nosotros, y para ZP, Begoña, el hermanito, y déjate que lo de Ábalos, la sentencia del Supremo está al caer. Así, con este panorama, vamos por partes. ZP, lo ultimísimo. Vamos conociendo más documentos y detalles, información a la que ha tenido acceso COPE, que viene a confirmar cómo funcionaba la estructura estable y jerarquizada del tráfico de influencias liderado por el expresidente. El sumario detalla movimientos económicos de su socio, Julio Martínez, por ejemplo, los más de 500.000 euros de una cuenta en Miami. También documentos que revelan presiones a la trama para comprar petróleo venezolano. La UDEF dice que el domicilio particular de Zapatero era el núcleo donde se canalizaban las instrucciones más sensibles. En el despacho, por cierto, la policía encontró una caja fuerte con joyas de gran valor, collares de piedras, sortijas, pulseras, relojes. Se guardaba en el despacho de su jefa de gabinete, su secretaria, en la oficina de Ferraz. Gertru atribuye estas joyas a su esposa, a Sonsoles, como parte de la herencia o regalos de viajes. Zapatero califica los informes de la UDEF como conjeturas disparatadas. Un portavoz autorizado de ZP, Luis Arroyo, señala que Zapatero tiene ganas de defender su reputación. Sobre Begoña, informe de la UCO, titular. La UCO desmiente a Begoña Gómez, su empresa tuvo actividad comercial, el software de aquella cátedra, ¿te acuerdas? Se puso en marcha tras contrataciones amañadas. Dos contratos de la cátedra de Begoña Gómez se hicieron para, comillas, dar apariencia de legalidad. Sobre David Sánchez, el hermanito. El jueves arranca el juicio contra David, hermano del presidente del gobierno, y otros 10 investigados, entre ellos el famoso Miguel Ángel Gallardo, ¿te acuerdas? El candidato del PSOE a la Junta de Extremadura. Era el presidente de la Diputación de Badajoz en aquellas fechas. Bueno, el juicio se celebrará en la Audiencia Provincial entre el jueves, este ya, y el 4 de junio. El hermanito y Miguel Ángel Gallardo están acusados de tráfico de influencias, prevaricación administrativa, y hay otros 9 investigados, todos cargos o responsables más o menos de aquella diputación. Y claro, la gran duda en términos generales: ¿y Pedro Sánchez aguantará? ¿Tú lo soportarías? Tu mujer, tu hermano, su inspirador y padre político, sus dos número dos, Ábalos y Super Santos Cerdán. Mira, a las 20:04 de este lunes 25 de mayo, yo creo que Pedro aguanta. Lo que no sé es que explotará mañana, hoy mismo, de aquí a esta noche, y si su sanchidad podrá siquiera suponer que será lo siguiente. Mira, hoy el propio Pedro Sánchez en un acto sobre el clima.
4: España está creciendo, como hemos crecido durante este primer trimestre del año, 6 veces más, se dice pronto, 6 veces más que la media de la zona euro. Y esto es un éxito compartido de empresas, de trabajadores, de familias y, por supuesto, también de instituciones públicas con el gobierno de España al frente. Por tanto, a continuar.
0: A continuar, quédate con la clave. Bueno, en cuanto a los socios, Rufián, el PNV, Bildu, no van a mover un dedo, ni un escaño. Hace 8 años estaban pergeñando la moción de censura contra Rajoy y ahora, por muchísimos más motivos, no van a hacer absolutamente nada, salvo seguir pillando tajada. Por cierto, que no se me olvide, está al caer la sentencia del Supremo contra Ábalos, Koldo, Aldama. Es cuestión de días. Ánimo, José, que tú puedes. Hace 8 años estabas preparando el discurso sobre la ética, los valores, en aquella moción de censura, ¿te acuerdas? Ya lo dice la canción, macho. Ay, cómo hemos cambiado, José. Ah, y mi postdata. Guerra en Ucrania y la bestia de Putin, a lo suyo. Rusia ha lanzado más de 600 drones y 90 misiles contra Kiev en la madrugada del domingo. Entre esos misiles, empleó el misil hipersónico Oreshnik. El ataque ha causado 4 muertos, que se sepa, y 100 heridos, según informó el propio Volodymyr Zelensky. Tenemos que contar nuestras inmundicias, faltaría más, pero no nos olvidemos de esa guerra en la puerta este de Europa.
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0: Repasamos con Alberto Escalante el resto de noticias de este lunes 25 de mayo. ¿Qué tal, Albert? Buenas tardes.
5: Buenas tardes. Las víctimas de Adamuz piden la dimisión del ministro Puente y del presidente de Adif, Luis Pedro Marco.
0: En la comisión de investigación en el Senado, el presidente de una de las asociaciones de víctimas dice que en la tragedia se dieron una serie de despropósitos y que asumir responsabilidades daría algo de paz a las familias de los 46 muertos. Mario Samper confiesa además que se quedó estupefacto con alguna de las respuestas que les dio el propio ministro Óscar Puente.
6: La persona que designa a quien es el máximo responsable de esa infraestructura, consideramos que también es responsable, claramente. Y así se lo transmitimos personalmente en una reunión como tuvimos con él. Bueno,
7: se lo trasladó hacia el ministro.
6: Se lo dijimos claramente, sí. Al final de la reunión le dijimos que usted debe dimitir.
7: ¿Y qué le dijo? Si puede.
6: Nos dijo que él no había soldado el rey. Nos quedamos estupefactos.
0: Qué empatía, qué sensibilidad, qué categoría, ¿eh? Yo no he soldado el rail. Muy bien.
5: Más cosas. Donald Trump dice que las negociaciones con Irán avanzan favorablemente, pero Teherán rebaja las expectativas.
0: El gobierno iraní acusa a Estados Unidos de cambiar frecuentemente de postura, avisa de que la firma del acuerdo no es inminente. Al parecer, ese memorando de entendimiento no incluiría un pacto definitivo sobre el nuclear, tal y como quería Irán.
5: La Organización Mundial de la Salud eleva ya a 220 las muertes sospechosas por ébola en la República Democrática del Congo.
0: Hay más de 900 casos sospechosos. La OMS alerta que se está propagando muy rápidamente, en parte por la falta de tratamientos. En Uganda, país vecino, ya se han registrado 7 casos e Italia vigila 2 viajeros con fiebre llegados desde ese país.
5: 3 años y medio de cárcel para el capitán del barco hundido en Indonesia, en el que murieron 4 miembros de una familia valenciana.
0: Fue el pasado 26 de diciembre. El jefe de la sala de máquinas también ha sido condenado a 2 años y medio de cárcel. El tribunal concluye que el hundimiento no solo lo causó el mal tiempo, sino también una serie de negligencias.
5: El Papa León XIV publica su primera encíclica, Magnifica Humanitas, con la que reflexiona sobre la inteligencia artificial.
0: Señala aspectos positivos de la IA, pero también avisa de que puede deshumanizar, controlar y ampliar las desigualdades si se convierte en un instrumento de poder en manos de unos pocos. El texto coloca la defensa de la dignidad humana en el primer plano. El Papa reclama límites éticos y regulación internacional.
5: La Policía Nacional detiene en Palma a una mujer de 36 años acusada de matar a otra de 73.
0: Su cadáver ha sido hallado esta misma tarde en su domicilio con signos de violencia. Al parecer, ha muerto a consecuencia de una agresión con numerosos golpes. Se apunta a que la detenida es la nuera de la víctima.
5: Detenidas 4 personas en Seseña, en Toledo, por realizar más de 400 empadronamientos irregulares.
0: Esta red criminal cobraba a los migrantes entre 300 y 400 euros y falsificaba los documentos para realizar trámites. La Guardia Civil empezó a investigar al darse cuenta de un incremento desproporcionado e inusual de solicitudes de empadronamiento en esa localidad. Y nos quedan los deportes.
5: Con la selección española de fútbol que ya tiene a los 26 convocados para el Mundial que empieza en unos días. Pubil, Eric García y Jeremy Pino son las grandes novedades de esta lista, en la que se caen Lenormand o Hausen. El Rey Felipe ha participado en el vídeo con el que Luis de la Fuente ha anunciado a los futbolistas. Y en tenis, Pablo Carreño, Rafa Jodar y Caitlin Quevedo avanzan en Roland Garros.
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8: Martes, en el que tendremos tiempo estable en la península y en Baleares, cielos despejados y predominio de sol para una jornada que volverá a estar marcada por las altas temperaturas con las que venimos contando desde hace una semana. Se mantendrán sin cambios en el norte y en el sur peninsular, superando los 35 grados en el sur y rozando los 40 en puntos de Extremadura. En las Islas Canarias ese ascenso será más notable, llegando a los 36 grados y el viento que seguirá soplando fuerte en áreas del Cantábrico, en Galicia y en el Estrecho.
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0: Te contamos una cosita más. Empieza la cuenta atrás para la prueba de acceso a la universidad, nuestra selectividad. Dentro de una semana comenzarán estos exámenes de manera escalonada y aunque más del 95% aprueba, la clave está en obtener la nota necesaria para la carrera que quieres. Este año las universidades han aumentado los controles para combatir los copieteos por avances tecnológicos. Carmen Lavallén.
10: A 7 días del arranque de la prueba de acceso a la universidad debemos ser prácticos y priorizar.
11: No sé, con nervios.
12: En una semana a estudiar no hay más, o sea, es horas y horas.
11: Y ya está, no salir.
13: Yo creo que dormir bien, también mantener unos buenos hábitos, unas buenas rutinas, porque tampoco es plan de llegar agotado al examen.
12: Organizarse bien.
10: Incluso en la última semana funciona lo mismo que el resto del curso. Isabel Muñoz es profesora de educación en la Universidad Pontificia de Comillas.
14: Es fundamental planificarse el estudio con metas muy concretas. El elaborar esquemas, resúmenes, etcétera, hace que se integre mejor. Luego, fundamental el gestionar el uso de móviles, de redes sociales, el aprender con otros. Compartir dudas, comentar temas, hay que tener descansos, no sentir que el descanso es pérdida de tiempo.
10: También necesaria la autoconfianza y ser optimistas. Al fin y al cabo, 7 de cada 10 alumnos logran acceder a la carrera universitaria que solicitan como primera opción.
0: Ponemos el foco en el mapa mundi.
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0: España está mal, pero anda que el planeta. Enrique Cerveto, has abierto el Atlas. Buenas tardes.
15: Muy buenas tardes desde el mundo mundial.
0: Oye, empezamos por Caracas, donde siguen pasando cosas muy raras. ¿Qué es lo último?
15: Bueno, lo último pasó el sábado. No sé si te imaginas que el general Francis Donovan, el jefe del Comando Sur de Estados Unidos, el Comando Sur, que es el que detuvo a Maduro y lo extrajo del país para llevarlo preso a Nueva York, pues resulta que este sábado estuvo haciendo maniobras en Caracas. Es decir, de repente el gobierno de Delcy Rodríguez autorizaba que la embajada americana haga unas maniobras, fíjate, con un simulacro de evacuación. O sea, por si tuvieran que evacuar, y entonces ha habido helicópteros otra vez, aviones de estos que también que aterrizan en como si fueran helicópteros, en fin.
0: En vertical.
15: En vertical, exacto. Una perfecta maniobra militar, otra vez, en los cielos de Caracas. Y bueno, y Delcy Rodríguez ha dicho, no lo pidió la embajada americana y lo hemos aceptado.
0: Madre mía.
15: Y son los mismos que detuvieron a Maduro. ¿Cómo lo ves?
0: Qué espectáculo. Eso contrasta con los problemas que tiene Estados Unidos en Oriente Medio. ¿Qué ha hecho China para remarcar su papel en el mundo?
15: Pues fíjate, lo que ha hecho es enviar una felicitación muy afectuosa diciendo que tendrá consecuencias positivas a Pakistán. Y además le da las gracias porque está siguiendo sus indicaciones. Claro, si tú juntas todas las cosas, o sea, resulta que las proposiciones de paz de Trump se publicaron justo después de que visitara Pekín, y ahora Pekín dice que es el que está inspirando a Pakistán las proposiciones para conseguir esta mediación. ¿Quién es el que está ahora de verdad dirigiendo los asuntos? Pues yo creo que es China, claramente. Que, por cierto, ayer envió a su nueva tripulación. Tiene ahora mismo a 6 personas. Claro, no se sabe. Antes eran astronautas los occidentales, cosmonautas los soviéticos, los chinos no sé cómo se llaman, pero tiene a 6 en su propia estación espacial que han llegado esta mañana.
0: Terminamos en África. Mozambique, a la zona de Cabo Delgado. ¿Qué está pasando allí con el terrorismo?
15: Bueno, lo hemos hablado varias veces. En Mozambique hay una milicia yihadista que está cometiendo atentados y ataques sin fin está aterrorizando, está asesinando a la minoría. Bueno, no es minoría, porque Mozambique es un país donde la gran parte del país son cristianos y están incendiando iglesias. Pero el problema es que Cabo Delgado es un sitio donde hay un montón de gas y un montón de petróleo. Claro, en realidad lo que está interesando al mundo es sobre todo el gas, y en estas circunstancias aún más. Y fíjate, resulta que Estados Unidos ha aceptado que las tropas de Ruanda, que están bajo sanciones de la ONU porque habían violado el alto el fuego en el Congo, y entonces estaba prohibido negociar ni siquiera cooperar con ellas, pero ahora bueno, son las únicas tropas que están ahí intentando proteger no tanto a la gente, sino a los intereses gasísticos, que es una cosa muy triste para ese país, uno de los más pobres del mundo.
0: Lo que le faltaba. Gracias, Enrique, cuídate.
15: Un abrazo.
0: Adiós, amigo. Hemos contado noticias, ahora escucha las voces del día. César Antonio Molina fue ministro de Cultura con Zapatero. Mecane, hola.
16: Hola, Ángel. Hoy ha pasado por los micrófonos de Herrera en COPE, donde ha criticado la deriva del PSOE y la evolución del sanchismo. Sobre Zapatero, pone en duda que tenga la capacidad de liderar una trama como la de Plus Ultra, porque no le ve preparado para ello.
17: Absolutamente incapaz de tener ideas claras más allá de tres o cuatro cosas, y menos en cuestiones económicas. Yo, como lo consideraba tan incompetente, es una sorpresa cómo armó semejantes estructuras, complicidades para la corrupción.
0: Vuelvo a puesto a caldo. Borja Semper, portavoz del PP, y Joseba Díez Antxustegui, portavoz del PNV.
16: Los populares piden a los socios que den paso si no quieren mantener a Sánchez en la Moncloa, pero desde el PNV ya avisan de que no le van a facilitar el camino fijo.
18: Si el Partido Nacionalista Vasco cree de verdad que alargar esta situación es irresponsable, debe asumir que seguir sosteniendo esta situación también es irresponsable.
19: Una cosa es ser muy críticos con Sánchez, pero otra cosa muy distinta es hablar de una moción de censura contra él en este momento.
0: El Papa León XIV en la presentación de su primera encíclica.
16: Se titula Magnifica Humanitas y trata sobre el reto de la inteligencia artificial. Él mismo ha sido el encargado de presentarla.
20: Mi venerable predecesor León XIII observó la situación generada por la rápida transformación industrial. Hoy nos encontramos enfrentados a una transformación de magnitud similar, con consecuencias aún más graves. La inteligencia artificial ya toca muchas áreas de nuestras vidas y afecta las decisiones que forman la coexistencia humana.
0: El rey Felipe, la verdad es que ha sido un puntazo, protagonista del vídeo para dar la lista de España en el Mundial.
16: Ha sido el encargado, junto a Ciudadanos Anónimos, de anunciar los 26 jugadores que estarán en el torneo a partir del 11 de junio.
21: Que la selección española no solo pertenece a los que están en el campo, pertenece a quienes madrugan cuando aún no ha salido el sol, a quienes cuidan nuestras calles y cuidan de nosotros, a quienes recorren cada rincón del país, a quienes salen a la mar cuando todo aún está en silencio.
0: Y el sonido musical Oasis.

0: que más escuchas.
1: Que me ha dicho Antonio, el técnico, que la deje sonar, que es muy bonita, y le he dicho, díselo a este, a Ángel, que es el que no le gusta Oasis.
0: Son un par de macarras que se han metido de todo menos miedo.
1: Macarras, les ha salido muy rentable. Les ha salido muy rentable dejar de pelearse, por lo menos de cara a la galería, para volver a los escenarios. Noel y Liam Gallagher se han metido en la lista de los más ricos de la música británica. Su gira de reunión les ha permitido ganar 400 millones de euros. El músico británico con mayor fortuna es Paul McCartney, tiene más de 1,000 millones de euros, y le siguen Elton John y Mick Jagger.
0: Si es que no es bueno pegarse.
1: No, para nada.
0: No, para
1: una sonrisilla, no. Y ya está.
0: Gracias, Nick.
1: Hasta luego.

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2: Hacer un agujero en la playa, cavar en la arena, puede resultar, pues eso, ¿quién no lo ha hecho, no? Pero también una aventura, como la que ha vivido el equipo de mantenimiento de la playa de la Almadraba, en Alicante. Mientras realizaban tareas de recuperación del arenal, previas al verano, han descubierto una pieza de 2.000 años de antigüedad. Un busto en mármol de la época romana, datada entre los siglos 1 y 2 después de Cristo. La figura corresponde con la cabeza de la diosa Venus. Habría sido diseñada para ser expuesta sobre una peana. El descubrimiento ha dejado atónitos a los estudiosos al tratarse de una escultura romana en un magnífico estado de conservación, lo que ha permitido constatar que es una de las piezas más importantes en la historia de la comarca y más en Alicante. El busto presenta dos orificios en la cabeza que servían para insertar una diadema o corona. El objetivo era reforzar su imagen de lujo. Se cree que originalmente podría haber estado pintada, posiblemente perfumada. César Dorado es historiador y divulgador cultural.
3: Estamos ante un busto femenino, con unas facciones idealizadas pues propias de la estatuaria clásica romana, unos ojos sin pupilas, que eso ya nos ayuda a irla datando, y un peinado ondulado con una raya en medio recogida en la parte trasera con un moño que se corresponde con la representación clásica de la Afrodita griega y después de la Venus romana.
2: Esta Venus no es un producto local. La pureza de su mármol sugiere que fue importada de canteras, como las de Carrara en Italia, del Pentélico en Atenas. Una exclusiva pieza de lujo cuyo origen parece estar claro.
3: Con la llegada del cristianismo como religión oficial a finales del siglo IV después de Cristo, muchas de estas estatuas ya paganas pues son destruidas. Cuando cae Roma, sus grandes construcciones pues comienzan a ser utilizadas como cantera. Y el mármol de su decoración es un bien muy preciado, se funde en hornos y se obtiene mortero para las construcciones.
2: Esta Venus ha aparecido en un solar justo al lado de una villa marítima que se había descubierto hace apenas un año. La zona era muy próspera por su cercanía al Mediterráneo, estaba vinculada a la ciudad romana de Lucentum. En los siglos 1 y 2 era un puerto fundamental donde se embarcaban productos agrícolas, pesqueros con destino a Roma, a otras ciudades del imperio. El dueño de la villa probablemente pudo costear el busto de mármol importado gracias al comercio. Todas estas villas marítimas eran un escenario en sí mismo.
3: Además de servir de vivienda y de zona comercial, pues se realzaba el prestigio del propietario y se hacía con una rica decoración, con mosaicos, con pinturas. Imagínate que eres un comerciante que viene a tratar con el señor y lo primero que te encuentras es nada menos que a Venus. Y aparte sus atribuciones como la belleza o la fertilidad. Y no olvidemos que como Venus Genetrix es la madre de Roma.
2: En estos trabajos de excavación se han encontrado también restos de cerámica y monedas de la época. La Venus será trasladada al Museo Arqueológico de Alicante. El busto de la época romana Alto Imperial se puede considerar como una de las piezas arqueológicas más importantes halladas hasta ahora de toda la Hispania romana.

0: Nos damos un paseíto por las redes, decenas de joyas, relojes, discos duros en la caja fuerte de Zapatero. Hola, Alba.
1: Hola, Ángel. Es parte de lo que la UDEF, de la Policía Nacional, ha encontrado en el registro del despacho del expresidente del gobierno. También hay una decena de documentos que ya se están investigando. Y todo esto coincide casi una semana después de que conociéramos ese auto del juez Calama por el que se está investigando a José Luis Rodríguez Zapatero.
0: Tiempo de tertulia, hoy con Ignacio Camacho, con Antonio San José, a partir de las 10, las 9 en Canarias. Camacho propone tema. ¿Qué tal, Ignacio?
2: Hola, Ángel. Continúa el turbión Zapatero a medida que el sumario del caso Plus Ultra va arrojando revelaciones como olas en la playa del asombro. Y en ese mismo contexto crecen las peticiones de adelanto electoral. Primero el PNV este fin de semana y hoy el expresidente González. Y por último, en vísperas de su visita a España, el Papa León XIV, como sabes, ha promulgado una interesante encíclica donde reflexiona sobre el concepto de la guerra justa y sobre el uso bélico de la inteligencia artificial, entre otros asuntos claves para la sociedad contemporánea. Lo hablamos luego. Buenas tardes.
0: Esperamos mensajes.
1: Hasta las 11:30 te seguimos leyendo en facebook.com/linternacope, también en X, que es el antiguo Twitter, ahí estamos, en @expositocope, también en nuestro WhatsApp, que es el 600-544-555, y en Instagram, en expósito-cope.
0: Deportes en la linterna, Lama, ¿qué nos traes?
3: Bueno, pues acaba de hablar Enrique Riquelme en el diario ABC, una entrevista que vamos a conocer a partir de las 8:30, y adelanta. Tengo dos grandes fichajes internacionales, no da el nombre, pero adelanta que tiene dos. Además, yo no te voy a adelantar, porque ya la conoces, la lista de la selección española, donde no hay ningún jugador del Madrid, y hoy preguntamos si os parece bien o mal que en la selección española no haya futbolista del Madrid. ¿A ti qué te parece, Expósito?
0: Bien.
3: Y ya está, apuntado queda, no te enfades, hombre.
0: Coño.
3: Aquí está.
0: Venga, hasta ahora,
3: Pablo. Ahora, hombre.
0: Hola, Palo.
4: Hola, Ángel.
0: O sea, que estoy que reparto.
4: Ya te veo ahí, pim, pam.
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0: Joder, qué país. Sí. Tira, tira.
1: Mira, para la música de los viernes.
2: Sí, sí, sí,
1: para
2: claro.
1: Para tu sección de música de los viernes.
2: No, no, no, esa la pones en la tuya.
3: ¿Cuántas son?
1: Paloma.
2: No, no, me hunde en mi ratito.
3: Para darle paso a la información de juicio.
2: Exacto.
1: Uy, macho. 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

0: la danza de la chirimoya.
1: Pues por ejemplo, joder, lo teníamos ya hecho. Lo teníamos ya hecho. Y gratis.
2: Otra vez.
3: Manolo Lama, buenas noches.
4: Muy buenas, Expósito, no te puedo ayudar con la música.
3: No, no.

0: ¿Ves?
1: No, yo no distingo entre... Vamos, no distingo entre pop y flamenco. Con eso te digo todo, vamos.
0: Pues a partir de ahí, ya. Digo que... Digo, mira, escucha esto de la lista.
2: Porteros, Unai Simón.
3: David Raya.
4: Joan García.
5: Defensas, Marc Cucurella.
6: Grimaldo.
7: Pau Cubarsí.
8: Aymeric Laporte.
9: Marc Cubil.
10: Eric García.
11: Marcos Llorente.
12: Pedro Porro.
0: A mí me ha encantado la puesta en escena. Me ha parecido un puntazo lo del rey y lo de mezclarlo con la gente normal y corriente y tal, pero a mí sobre todo me ha gustado mucho la selección. Lama, ¿y a ti?
1: Bueno, pues yo creo que sí, yo creo que es la primera vez que hay una gran unanimidad entre, bueno, son 26 convocados y siempre cada uno tiene que poner su huevito y decir, pues este no y este sí, pero que estamos discutiendo de un jugador de 26. Yo creo que la base, todos la firmamos, nos falta por desgracia pues Fermín, que el chaval se ha lesionado, Carvajal, que no se ha recuperado de su lesión, pero los demás yo creo que nadie puede poner ni un solo pero a los 26. Son tíos que se lo han ganado, que han hecho una gran temporada, que juntamos experiencia con juventud y que bueno, que vamos con la ilusión de sumar la segunda estrella al Mundial.
0: ¿Tan convencido estás de que se puede?
1: Sí, sí, se puede. Otra cosa es que la ganemos, pero bueno, yo estoy convencido que entre los cuatro grandes candidatos al título está España. Yo creo que Francia, Argentina, España y Portugal para mí son los cuatro grandes candidatos a ganar este Mundial. Luego, el fútbol, un mal día, un mal arbitraje, una lesión, la mala suerte te puede apear en un cruce, pero si todo es normal, debemos estar en semifinales.
0: Lama, hay tropecientos del Barça, como era de prever. Hay uno de los Asuna, no hay ninguno del Madrid. ¿Eso te parece importante? Ojo, en la selección española, en otras hay un montón.
1: Claro, es que claro, de coño, del Madrid, es que no podemos, es que no juegan en el Madrid. Es que claro, españoles en el Madrid hay muy pocos y los pocos que hay no son titulares. El único que tenía opciones, aparte de Carvajal, lesionado era Hausen, pero Hausen ha hecho una mala temporada y curiosamente en los últimos partidos había perdido hasta el sitio. Yo creo que Luis de la Fuente es un tío muy sensato, un tío que no regala, pero un tío que va con la verdad por delante. Si en esta selección yo creo que prima la meritocracia, Eric García, el jugador del Barça, ha hecho una buena temporada y sobre todo un gran final de temporada, se ha ganado el puesto. Pubil, un chaval que hasta enero era suplente en el Atlético de Madrid, pero desde que entró en enero se ha hecho el rey de la defensa rojiblanca, pues se lo han ganado y vienen. Y la gente dirá, bueno, pero hay otros que también se lo han ganado. Pues sí, pero a lo mejor esos otros, en su puesto había futbolistas indiscutibles, que son inamovibles para Luis de la Fuente y es más difícil entrar. Pero los puestos de los defensas era donde más bailaba, porque Cubarsí y Laporte eran fijos y quedaban ahí dos plazas para pelearlas.
0: Los porterazos, ¿eh? Yo lo de los porteros va a ser un lío, vamos, menudo problema, bendito bueno, problema,
1: yo,
0: ¿eh?
1: Yo creo que no va a ser lío. Mira, el portero de Luis de la Fuente es Unai Simón. Te guste, no te guste, el mejor portero de la Premier se llama David Raya. Y el mejor portero de España para mí es Joan García. Tienes tres grandes porteros. Hay que respetar al seleccionador, que tiene uno que nunca lo ha fallado. Entonces, Unai es su portero y los otros estarán a la espera de que les caiga la oportunidad.
0: Tengo por aquí a Antonio San José y a Ignacio Camacho. Camacho.
13: Yo creo que la selección es el equipo del seleccionador. Y ya está. En una selección, como su propio nombre indica, hay que elegir y siempre hay gente que se queda fuera y aficionados que creen que su equipo hay un jugador que debería ir y tal. La polémica del Madrid, pues es que a mí lo que me duele es que en el Madrid no haya seleccionables. Es que los jugadores que hay seleccionables son muy flojitos y bueno, yo creo que Carvajal podía haber ido, pero es que se lo ha cargado el propio entrenador del Madrid.
1: Bueno, con lo cual, la desgracia de Carvajal es que ha tenido una lesión y que luego, yo creo sinceramente, Carvelo no ha sido justo con él porque le daba muchos minutos a Arnold, a Alexander Arnold, que por cierto tampoco es de con Inglaterra.
0: Tampoco.
1: Entonces, oye, pues podías haber tenido ser un poco más justo y decir, mira, partido para ti, a ver si alguno de los dos podéis entrar. Él apostó por Alexander Arnold, que no es un cúmulo de virtudes defensivas y bueno, al final ni tú ni yo, los dos en casa. Antonio.
3: Yo creo que es una buena elección la que ha hecho Luis de la Fuente. Efectivamente, todos llevamos dentro de nuestra alma un seleccionador nacional y entonces es difícil que esté todo el mundo de acuerdo. Pero creo que la selección, como señalaba Manolo, es bastante buena y bastante objetiva. Yo quería preguntarte, Manolo...
13: Competitiva.
3: Sí, también.
13: Muy
3: claro.
13: Competitiva.
3: Preguntarte, porque me hace ilusión estar con Manolo en un informativo, así que...
4: que le conoces poco.
3: No, le conozco mucho y le aprecio mucho, como hace muchos años, como él sabe. Quería preguntar, ¿cuál es el estilo que tú ves, Manolo, en esta selección? Dices que es una de las cuatro favoritas, una selección que tiene opciones reales a conseguir el título. ¿Qué destacarías tú del estilo de la selección española?
1: Yo creo que es una selección con mucho talento, muy valiente. Vamos a ser un equipo que vamos a querer el balón, pero no para tenerlo, sino para fabricar ocasiones e intentar rápido marcar, y que como nos pongamos por delante en transición, yo creo que somos un equipo en contragolpe, podemos matar a cualquiera. No tememos a nadie, solamente tengo una duda, el balón parado, nos pueden hacer a lo mejor daño defensivamente en el balón parado, pero tenemos, si están todos bien, tenemos una cantidad de talento. Mira, ha metido a 9 chavales para ayudar, más Moleiro, Fornal, Carvajal, todos los que tú quieras que se han quedado fuera. Bueno, con los que se han quedado fuera, yo te digo que te hago una alineación que entraría en el Mundial y sería competitiva también.
13: De cuarto por lo menos, ¿no?
1: Sería competitiva.
3: Eso con los descartes.
1: Pero con los descartes, fíjate. Y con los chavales que ha metido a 9 para que hagan grupo hasta que se recuperen algo.
13: Para ti, Manolo, ¿cuál es la línea más floja? ¿La defensa, quizá?
1: No como palabra defensa, porque por ejemplo, si tú sales en un equipo que puede jugar Llorente, Cubarsila por Cucurella, es una buena defensa. Pones en el medio Rodri, Pedri, Fabián, Nico, Oyarzábal y Lamín, coño, está poniendo un equipazo. Pero sí que es cierto que a lo mejor defensivamente como bloque, pues no somos un equipo físico. Cuando los ves a los nuestros, parecen los niños, ¿no?
3: Sí.
1: Pero luego, por eso te digo, en el balón parado, que es donde se nota más quién físicamente es más fuerte, ahí nos pueden hacer daño. Pero bueno, lo que hay que intentar es que el balón no llegue ni siquiera a nuestra área.
13: Le puede ganar a cualquiera. Tengo yo la sensación de que es un equipo que le puede ganar a cualquiera.
1: Y nos puede ganar cualquiera.
13: Bueno, cualquiera.
1: Un buen día de Mbappé te pone en la calle, un buen día de Messi te pone en la calle, un buen día de Cristiano, Bernardo, Bruno Fernández te puede poner en la calle. Pero también nosotros los podemos poner en la calle, como hemos demostrado en la última Eurocopa y en la última Liga de las Naciones.
0: La última, Manolo. Vais a contarlo todo. El equipo de Deportes Cope.
1: Menos lo de Zapatero, casi todo.
0: Eso ya nosotros
3: estamos. Ahí estamos nosotros.
0: Si me dejas un poco. Pero digo que.
13: Tenéis que volver corriendo.
0: Que tenéis una programación absolutamente brutal.
1: Bueno, pues mira, es que yo creo que los grandes acontecimientos en el mundo del deporte son el Mundial y los Juegos Olímpicos. Y este Mundial es un Mundial especial, complicado. Se van a jugar muchos partidos de madrugada, sobre todo en la primera fase, luego ya no. Luego tiene un horario muy europeo. Y vamos a ir con la esperanza y la ilusión de informar de todo, de entretener, porque hombre, yo te voy a invitar a ti, Espósito, le voy a invitar a San José, a quien haga falta, a Camacho, para que, por ejemplo, un partido que narremos Uzbekistán-Haití, pues necesitamos gente con sabiduría futbolística. Entonces, vosotros tres...
3: Ahí nos tienes, hombre.
1: Claro, vosotros tres, que no tenéis nada que hacer durante todo el día, que no vais apenas a tertulias, ni hacéis programas, coño, tenéis tiempo libre, podéis venir una noche.
0: Cuenta
3: con nosotros, Manolo.
0: Y no a Miguelito, Melchor y toda la...
1: Fíjate cuando juegue Curaçao, o ese Cabo Verde, Arabia Saudí.
3: Apasionante,
1: por favor.
0: Digo que cuando llegues a Dallas, ten cuidado, macho, que cuando vean que eres de Córdoba, igual te mandan para España.
1: Mírate, yo estuve en Dallas en el anterior Mundial que se jugó en Estados Unidos, y recuerdo que a los 2 días se me acercó un americano y me dijo, ¿de dónde eres? Y le dije, de España. Y me dijo, ¿qué has venido? ¿En coche? Y dije, correcto.
3: Sí.
1: He venido en coche. También así situaba en España, en Sudamérica.
3: Y
1: dije, he venido en coche, correcto. Bueno, Dallas es una ciudad que yo aconsejo que no vayan.
0: Sí, no, yo, bueno, yo he estado.
1: Van a pasar mucho calor, van a comer buena carne, si quieren, le gusta el country y algo verán. Y nada, luego te enseñan dónde mataron a Kennedy, dónde disparó el hombre que disparó yo, Osvalera, ¿no? Pues ya está, te lo enseñan y para casa.
0: Yo, la única vez que he estado en Dallas, cuando fuimos a embarcar, estábamos ya en el avión, y salió una voz diciendo, por favor, bájense del avión que no tenemos piloto. se lo juro. Sí.
1: O sea, yo pillé
0: nos chupamos no sé cuántas horas en el aeropuerto hasta que llegó un tío que nos llevó de Dallas a Nueva York.
1: Pues Juan Carlos y yo pillamos una tormenta, hacíamos Dallas Los Ángeles. Sí. Te lo juro que yo no es que sea muy miedoso, pero una tormenta motosa en el avión antes de despegar sin bajarnos, que yo dije, madre mía, no hace falta ni que se caiga el avión. Vamos a palmarlos directamente ya en la pista. Madre mía, jamás he visto yo tantos rayos, tanta agua, tanto viento juntos, jamás.
0: Deseando escucharos. Lama, gracias. Bien.
1: Oye, que la que queda abierta la invitación, ¿eh?
3: Sí, sí. Hemos tomado nota. Manolo, cuéntame.
1: Yo os diré además cada partido para cada uno.
0: Oye, vale. Por cierto, me están echando aquí la bronca porque no he dicho que el Atlético de Madrid lleva 3 y el Atlético de Bilbao lleva 2.
1: 3, correcto, sí señor. ¿Mm? Nico, Laporte y Unai Simón, Llorente, Baena y Puig.
0: Mira, fíjate.
1: Memoria, ¿eh?
0: Es impresionante con la edad que tienes. Sí. Gracias, Lama.
1: Hasta luego.
0: Cuídate.
3: Hasta Curazao.
1: Hasta luego.
0: Adiós. La verdad es que hay muchos detractores que dicen que va a ser un coñazo de mundial porque son tantos equipos, tantos partidos que es insoportable. Pero mola.
3: Sí, mola. Son más de 100 partidos, ¿no?
13: Una saturación de partidos, sí. Cuales no tienen interés, que además va a haber, cuando jueguen con los grandes, le va a haber una diferencia.
3: No,
13: van a meter goleadas fáciles y tal, sí.
0: Veremos. Siguiente gran tema del día, propuesta de Ignacio Camacho. El Papa León XIV, cambiamos radicalmente de tercio, ha escrito su primera encíclica, Magnífica Humanitas, con la que reflexiona sobre la inteligencia artificial. Cabe recordar, yo recuerdo, hace un año estábamos allí,
3: ¿sí?
0: En broma, haciendo el programa. Y recuerdo cuando salió, cómo me empezaron a escribir mensajes los que le conocen, alguna fuente interesante, y me decía, es matemático, sabe de informática lo que no está escrito, luego no toca de oídas como un religioso, que también... sabe de lo que habla, Decane.
4: Y en ese texto señala sus aspectos positivos, pero también avisa de que puede deshumanizar, controlar y ampliar las desigualdades si se convierte en un instrumento de poder en manos de unos pocos. Señala directamente el uso bélico de esta tecnología de la inteligencia artificial. Por eso el Papa reclama límites éticos y una regulación internacional.
6: My venerable predecessor, Leo XIII.
7: Mi venerable predecesor, León XIII, observó la situación generada por la rápida transformación industrial. Hoy nos encontramos enfrentados a una transformación de magnitud similar, con consecuencias aún más graves. La inteligencia artificial ya toca muchas áreas de nuestras vidas y afecta las decisiones que forman la coexistencia humana.
13: Bueno, él precisamente eligió el nombre de León por secundar la línea de León XIII, que efectivamente abordó grandes temas del siglo, de finales del XIX, la revolución industrial, el proletariado, los cambios tecnológicos, etcétera, la distribución de la riqueza. Y en ese sentido, además, ha elegido para esta encíclica el aniversario de la Rerum Novarum, la encíclica clave de León XIII. Pero curiosamente... lo decía hoy nuestro corresponsal en el Vaticano, Javier Martínez Brocal. Esta encíclica parece más una continuación
0: de nuestro,
13: pase.
0: Dice nuestro, el ABC.
13: Sí, perdón.
0: Claro que sí, que es estupendo.
13: Bueno, también ha colaborado alguna vez en COPE.
0: Estupendo, sí. Claro que sí.
13: Y es verdad que esta encíclica es más Pacem in Terris que Rerum Novarum, ¿eh? Es una especie de continuación de la encíclica de Juan XXIII sobre el final de la Guerra Fría, vamos, sobre el desarrollo, el auge de la Guerra Fría. Hay dos temas, yo no la he leído completa porque son 85 folios, tengo que leer más despacio, se parece, tiene la misma extensión aproximadamente del auto de Juan Calama sobre Zapatero. Pero hay dos ideas que me interesan mucho. Una es la revisión de la doctrina de la guerra justa. Es un asunto vidrioso, ¿eh? Porque, claro, ahí está luego el tema de la legítima defensa y tal. He visto que había unas referencias a esto de la legítima defensa, del concepto de legítima defensa, pero sobre todo lo dice con toda claridad que hay que revisar la teoría de la guerra justa. Y en el tema de la inteligencia artificial, dos temas clave, el sesgo humano de la inteligencia artificial y al mismo tiempo la deshumanización
0: la falta de ética
13: y el uso bélico. En la encíclica ha participado, o por lo menos ha participado en la presentación de la encíclica, uno de los directivos de Anthropic,
3: sí. La
13: empresa fabricante de Claude, de la inteligencia de Claude, que se ha negado, le ha negado a Trump el uso de su inteligencia para la guerra de Irán y que además ha llegado a prohibir el desarrollo de unas herramientas de ellos mismos, porque dicen que todavía no han conseguido controlarlas.
3: Sí, que son altamente peligrosas.
13: Que son muy peligrosas. Entonces, bueno, sí. Estos dos puntos supongo que desatarán cierta polémica política también, porque evidentemente aborda directamente el tema de la guerra y hay un... Es imposible no entender que hay unas referencias implícitas a Trump, pero no solo a Trump, sino en general al rearme. Dice una frase que está, dice, no sé por qué llaman rearme, por qué llaman defensa a lo que es un rearme. No lo dice exactamente en estos términos, pero ese es el sentido. Y a mí me parece que era muy interesante que la Iglesia fijara posición sobre la clave de la revolución cultural y tecnológica del mundo moderno, que es la IA.
3: Sin duda, yo creo que para ser la primera encíclica de León XIV, él no hace un tratado de inteligencia artificial, por muy matemático que sea, que lo es. Lo que hace es un análisis muy meticuloso de la utilización de la inteligencia artificial y de su influencia no solamente en el campo de defensa, también en el empleo. Es el uso ético de la inteligencia artificial como herramienta. Dice en un momento determinado encíclica que no se detiene a comentar las herramientas, porque esto queda en desuso en nada, pero sí lo que esto significa en el desarrollo de la humanidad. Efectivamente, a los 135 años de la Rerum Novarum, ¿no? Ha querido sacar esta encíclica, que yo creo que es un aldabonazo en la conciencia colectiva de la sociedad, de inteligencia artificial sí, pero sepamos usarla, límites éticos a una herramienta que puede ser muy positiva, pero también que tiene graves peligros, ¿eh? Como bien se señala.
13: La mayoría de los ciudadanos pues creen que la inteligencia artificial es el ChatGPT, el Gemini, que le preguntas, ¿qué tengo que hacer para ir a no sé qué, o requírame una redacción? La inteligencia artificial está despidiendo a la gente, o sea, despidiendo a la gente que no solo por amortizarle el trabajo, sino decidiendo en las empresas a quién hay que despedir y a quién no, y está disparando misiles en Irán, en Ucrania y en otros puntos bélicos. Está disparando misiles, es decir, decidiendo a qué objetivos hay que atacar.
3: Ojo.
13: Esto está muy planteado en la encíclica, porque claro, ¿cómo se decide cuál es el objetivo de una guerra?
0: Y eso, Ignacio,
13: el que más víctima causa, el que menos víctima causa.
0: Eso, claro, es que en manos de gobiernos.
13: Claro, de manos de gobierno,
0: con su sesgo correspondiente. Cuando lo tengan los más malos todavía.
13: Claro.
3: Es el peligro que tienen algunas inteligencias artificiales cuyos desarrollos están siendo puestos en cuestión en este momento.
13: No, y ahí está el loco de Palanti, este Peter Thiel, que preconiza además una desregulación absoluta del mercado y de la ciudad y del gobierno y de los gobiernos, y que quiere comprar una ciudad para aplicar esa especie de utopía libertaria y tal, pero que está mirando en África y no sé dónde para aplicar allí su utopía de libertaria sin Estado y tal, una cosa disparatada, pero que es uno 2001,
3: que da miedo, pero da miedo.
13: Es uno de los asesores detrás, claro, un gobierno
3: esto no
13: con inteligencia.
3: Una película.
13: Quiere gobernar con inteligencia artificial, quiere hacer un ensayo de gobierno con IA, es claro, esto.
0: En fin. Oye, terminamos por esto de, no sé si bajar un poquito el nivel o algo un poquito más así. Elecciones en el Real Madrid. Enrique Riquelme pide un debate a Florentino Pérez.
8: El empresario va a presentar su proyecto oficialmente el miércoles. Dice que no es anti nadie ni contra nadie y que solo es a favor del Real Madrid. Asegura que tiene dos estrellas internacionales fichadas y que lo van a anunciar en las próximas dos semanas. De momento, Florentino Pérez no se ha pronunciado y habrá que esperar a las elecciones que se celebran a falta de confirmación oficial el 7 de junio.
0: Me quedan dos minutos. Bueno, ¿Hay partido?
3: Yo creo que no hay partido. Que a mí, en mi opinión, Florentino Pérez va a arrasar este partido, va a quedar muy por encima. Los estrellas internacionales parece que son Haaland y Klopp como entrenador, eso es lo que van a revelar.
13: No los tiene.
3: Y bueno, eso que dice, ¿no? Pero yo creo que esto es un brindis al sol o, en fin, un saludo a la bandera, ¿no? Que Florentino Pérez, además no hay mucho tiempo y tal, pues va a arrasar en estas elecciones.
13: Yo soy de los que piensan que Florentino Pérez tiene que ir dando ya pasos atrás y pilotando una sucesión razonable, pero y que va a ganar arrasando las elecciones. Lo que intenta Riquelme es posicionarse como
0: para después,
13: como una oposición oficial, digamos, a Florentino, porque además la candidatura está absolutamente precipitada y porque además las elecciones... Reíros de Sánchez, es decir, las controla
0: en Venezuela.
13: Reíros de Venezuela, las controla la directiva, no le da el censo a la oposición, es un disparate. Y si fuera asesor de Florentino, Dios no lo permita, como decía Ola Flores, le aconsejaría bajo cualquier concepto que no se presentara a un debate, más sino después de la rueda de prensa en la comparecencia del otro día.
0: Total.
13: Pero en fin, yo ni siquiera
0: él en la comparecencia dijo que se presente y quiero debatir y quiero hablar con él. Tal, lo dijo
3: pero no lo que dice y otra cosa es lo que luego puede pasar.
13: Ganaría a pesar del debate,
3: ganaría.
13: Pero le daría un 20% más de votos al otro.
3: Sí.
13: Porque bueno, veo una candidatura en principio inmadura, ¿no? Parece, sí. Pero yo creo que es que el problema que tiene toda la afición del Madrid es que bueno, hay una mayoría que sabe que Florentino ya pues tiene que dar un paso atrás.
0: Yo, fíjate, con todo, estoy de acuerdo, y con toda la movida, las últimas semanas y tal, la guinda que confirma muchas cosas es que hoy, por primera vez en la historia reciente de hace un montón de años, ni un solo jugador del Real Madrid en la selección española de fútbol. Me parece más que un símbolo, ¿eh? Tiene que ver con todo
13: este lío. Esa desespañolización es triste porque desenraiza a la afición.
0: Claro. Totalmente. Bueno, familia, Antonio San José, muchas gracias.
3: Un placer.
0: Ignacio Camacho, gracias.
13: Buenas noches.
0: Adiós a los dos.

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2: León XIV ha presentado hoy en el Vaticano su primera encíclica, que lleva por título Magnifica Humanitas. En evidente conexión con la Rerum Novarum de León XIII, que en muchos sentidos fue el punto de partida de la moderna doctrina social de la Iglesia, se incide en la dignidad de toda persona, innegociable en cuanto que es hijo de Dios. Una dignidad que en ningún caso puede estar al albur de las decisiones del poder, sea este un poder político o de otra índole. Si en tiempos de León XIII era preciso defender esa dignidad y denunciar que el trabajador no era mercancía, es imprescindible proclamar ahora que la persona humana no es un dato ni un algoritmo. El propio subtítulo de la encíclica nos da una pista elocuente. Se trata de custodiar a la persona en tiempos de inteligencia artificial. El desafío, subraya León XIV, no es tecnológico sino antropológico. La cuestión que verdaderamente importa no es lo que lograrán hacer las máquinas, sino qué podemos hacer nosotros para custodiar nuestra magnífica humanidad. Hablar de lo que nos hace verdaderamente humanos en tiempos en que lo humano amenaza disolverse o incluso ser sustituido por una mera voluntad de poder es una verdadera urgencia. La humanidad que Dios ha creado se encuentra hoy ante la elección de levantar una nueva torre de Babel sobre la base del poder o edificar la ciudad en que la humanidad, con su libertad, su conciencia y su capacidad de amar, esté en el centro. El Papa da mucha luz para afrontar un tiempo en el que aparecen nuevas formas de esclavitud y en el que florecen poderes de todo tipo que son, en muchos casos, puros poderes carentes de verdad, que tratan de imponer sutil o abiertamente lo que quieren que los demás consideren como verdadero.
3: Son las 11, las 10 en Canarias. Nos queda media horita con la linterna encendida de este lunes.
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3: La semana ha empezado con emociones fuertes. Durante todo el programa te hemos ido contando píldora a píldora las novedades sobre Zapatero. A base de decenas de documentos incluidos en el sumario de la Audiencia Nacional, en los informes de la policía, el juez Calama pone el acento en la venta de petróleo y oro de origen desconocido. Ha dictado orden de detención internacional para el principal accionista de Plus Ultra, Rodolfo Reyes, por enviar parte del dinero del rescate de la compañía a cuentas opacas en paraísos fiscales. También hemos conocido que Julio Martínez, socio y amigo de Zapatero, tenía 286.000 eurazos en efectivo escondidos en casa. En la caja fuerte del despacho del expresidente había un centenar de joyas de gran valor. Según la versión de la secretaria, procedían de la herencia familiar y de regalos de viajes. Alberto Escalante, buenas noches.
4: Buenas noches, esa es la versión que está dando también el propio Zapatero a través de Luis Arroyo, que ejerce de portavoz oficioso. El actual presidente del Ateneo es amigo suyo, trabajaron juntos en Moncloa y hoy ha estado en Televisión Española.
5: Proceden de herencia tanto de la familia del presidente Zapatero como de su esposa y también de regalos que han recibido a lo largo de los años.
4: Luego, en conversación con Efe, Arroyo ha explicado que según Zapatero la guardaban esas joyas en el despacho porque habían vendido su casa y ahora viven de alquiler hasta que construyan una nueva vivienda en una parcela que se han comprado. Explica que, de hecho, la hipoteca del 500.000 euros que cancelaron fue con dinero de la venta de esa casa. El expresidente insiste en que no me dieron el rescate de Plus Ultra y que es víctima de una persecución que, según él, empezó cuando empezó a apoyar a Pedro Sánchez. Según Arroyo, Zapatero no está asustado, pero sí preocupado porque le están destripando.
3: Mientras tanto, Pedro Sánchez intenta aparentar normalidad e insiste en su intención de agotar la legislatura. Al presidente no le hemos vuelto a escuchar hablar de Zapatero desde que el miércoles le mostrara todo su apoyo. Mañana pone tierra de por medio, tras el Consejo de Ministros, se va a Roma a un acto sobre seguridad alimentaria, te lo juro. El miércoles le recibirá el Papa. Ricardo Rodríguez, buenas noches.
6: Buenas noches. Pedro Sánchez trata de escenificar normalidad y mantiene inalterada su agenda. En medio de la repercusión del sumario contra José Luis Rodríguez Zapatero, el presidente simplemente se marcha. Tras reunir el Consejo de Ministros, pondrá rumbo a Roma. Allí va a intervenir en un foro de la FAO sobre los problemas de la seguridad alimentaria en la crisis de Oriente Medio. El viaje de Sánchez gira en realidad alrededor de una audiencia el miércoles en el Vaticano de León XIV como preámbulo a la primera visita de un Papa a España España en 15 años. Las imágenes internacionales seguirán sustituyendo previsiblemente a las explicaciones en próximas semanas. Entre los muros de la Moncloa se afanan en proyectar una impostada tranquilidad, mientras inmóviles reclaman esperar a que Zapatero declare el 2 de junio ante el juez y se defienda, aunque asumen el escándalo copa las llamadas de un conmocionado PSOE. Apretar los dientes, anticipan voces socialistas, resulta insuficiente ante la envergadura del mazazo.
3: Cuando Sánchez regrese del Vaticano se encontrará con el arranque del juicio a su hermano en la Audiencia Provincial de Badajoz. No ganamos para alegrías. Nuestros compañeros de COPE Extremadura han hablado hoy con su abogado. Asegura que están deseando que comience la vista para poder demostrar su inocencia. José Luis Lorido, buenas noches.
7: Buenas noches, sí, efectivamente, Ángel. COPE ha podido hablar hoy con Emilio Cortés, el abogado de David Sánchez, que ha asegurado que su cliente afronta el juicio con mucha tranquilidad.
8: Sí, naturalmente, sí, bien, está muy bien. Está deseando que el juicio comience, que se pueda aclarar todo y que esto ya termine de una vez por todas y tengamos una sentencia favorable, claro.
7: El juicio se prolongará hasta el 4 de junio con 42 testigos y la declaración de los acusados al final. Algo que quizás los primeros días de desarrollo de este proceso se perdirá en temas de menos salseo.
8: Un interrogatorio tiene vida propia, es decir, se mueve y el testigo puede irse por un vericueto que tú tienes que intentar, pero estos son informes estáticos que nosotros preparamos con argumentos técnicos en el que no hay debate con la sala, sino simplemente una exposición, luego la sala decidirá y estamos ahora mismo en eso, preparando los alegatos que tienen que ver con las cuestiones previas relativas a la posible lesión de derechos fundamentales y otras de cuestiones de orden procesal.
7: Las acusaciones populares piden para Sánchez 3 años de prisión, 12 de inhabilitación y la devolución de todos sus salarios. Para Gallardo, 15 años de inhabilitación.
3: En esta linterna te hemos contado que hay otro positivo por antivirus entre los pacientes que guardan cuarentena en el Gómez Ulla. Ha sido trasladado a la unidad de alto aislamiento. No presenta síntomas, pero dio positivo en la PCR. Mejores noticias llegan de la mujer ingresada en Alicante que ha vuelto a dar negativo por quinta vez y guardar el resto de la cuarentena en casa. Y del antivirus al ébola. Esta noche han dado negativo en las pruebas PCR las 2 personas en Italia que tenían fiebre tras un viaje a Uganda. En cambio, la OMS reconoce que está preocupada por la situación en la República Democrática del Congo. Han registrado al menos 220 muertos que podían estar vinculados al ébola. Mañana viaja hacia allá el director general de la Organización Mundial de la Salud, corresponsal Asunción Serena. Buenas noches.
9: Hola Ángel, buenas noches. El director general de la OMS, Tedros Ghebreyesus, viaja mañana a la República Democrática del Congo acompañado del director ejecutivo del Programa de Gestión de Situaciones de Urgencias Sanitarias de la organización. Hoy ha dicho que la epidemia de ébola que golpea este país es extremadamente grave y particularmente difícil de gestionar y ha mostrado su impotencia por el hecho de que a pesar de que están intensificando la urgencia de las operaciones para atajarla, la epidemia progresa más rápidamente que ellos. Ha confirmado que hay allí 101 casos confirmados de ébola y 10 muertes provocadas por este virus, pero que los casos sospechosos ascienden a 900 y las personas fallecidas posiblemente por este virus a 220. Ha insistido en que conocen este virus y saben cómo detenerlo, pero la cuestión está en saber con qué rapidez podrán hacerlo y cuántas vidas suplementarias se perderán antes de lograrlo.
3: En cuanto a las guerras, llegan horas clave para comprobar si Irán y Estados Unidos sellan un acuerdo. Lo último es que Qatar ejerce como mediador. Habría llegado a un pacto con los estadounidenses para desbloquear activos económicos de Irán. Esto es un tema esencial para Teherán. Al Jazeera cuenta que este posible pacto se podría anunciar mañana mismo. Ojalá. Mientras tanto, desde el gobierno iraní piden paciencia. Escucha al portavoz de Exteriores.
10: Nadie puede decir que la firma de un acuerdo es inminente. Y no estamos hablando de los detalles del tema nuclear. Las amenazas, las presiones, las representaciones o las caricaturizaciones forman parte de la práctica política en ese lado del mundo.
3: Y esta noche, atención, han hablado por teléfono Sergei Lavrov y Marco Rubio. El ministro de Exteriores ruso ha instado a su colega americano a evacuar a los diplomáticos de Estados Unidos de Kiev. El Kremlin reconoce que va a lanzar una campaña de bombardeos contra instalaciones militares en la capital ucraniana, en respuesta, dicen, a un ataque de Ucrania el pasado fin de semana. Zelensky sigue pidiendo ayuda.
11: Estamos trabajando con todos nuestros socios en la defensa aérea de Ucrania. Esta es la prioridad número uno. Las capacidades antibalísticas escasean ahora a nivel global debido a la guerra con Irán, pero debemos buscar soluciones. Estamos intentando acelerar en Europa el desarrollo de nuestras propias capacidades antibalísticas.
3: En fin, de vuelta a casa, el presidente de la Asociación de Víctimas de Adamuz, el accidente del tren, ¿te acuerdas?, ha pedido la dimisión del ministro Óscar Puente y la del presidente de Adif, Luis Pedro Marco. En la comisión de investigación en el Senado, Mario Samper ha recordado a las familias de los 46 fallecidos y ha elevado la cifra de víctimas a 352 por todos aquellos que siguen necesitando atención sanitaria y psicológica. Detalles, Sandra Asenjo.
12: Mario Samper insiste en que el tren en España no es seguro, que tanto él como su pareja realizaban ese trayecto habitualmente y que los problemas en las vías eran más que evidentes. Denuncia además que él mismo es quien ha tenido que encargarse de ayudar y organizar a las víctimas, que por cierto siguen esperando las indemnizaciones de un decreto que califica de muy desigual. Y es que tal y como ha relatado en una reunión con Óscar Puente, el ministro desconocía la existencia de la oficina de atención a las víctimas que se creó tras el accidente de Angrois. En esa reunión ya le exigieron su dimisión.
13: La persona que designa a quien es el máximo responsable de esa infraestructura, consideramos que también es responsable, claramente. Y así se lo transmitimos personalmente en una reunión como tuvimos con él.
12: ¿Se lo trasladó hacia el ministro?
13: Se lo dijimos claramente, sí. Al final de la reunión le dijimos, usted debe dimitir.
12: ¿Y qué le dijo?
13: Nos dijo que él no había soldado el rey. Nos quedamos estupefactos.
12: El presidente de la principal asociación de víctimas de Adamuz denuncia además que todavía no se cuenta con un sistema de detección de roturas de carril en la alta velocidad española, como si hay en países como Francia o Japón. Lo que pone en peligro, dice, las vidas de quienes siguen cogiendo un tren en nuestro país.
3: Y en Valencia, sindicatos y la Consejería de Educación se han levantado de la mesa de negociación sin acuerdo. Y continúa la huelga de profesores. El gobierno autonómico prefiere ser optimista, dicen. Destacan que dos de los sindicatos ya habrían firmado el acuerdo salarial, dicen que es un primer paso. COPE Valencia, Albert Domínguez, buenas noches.
14: Buenas noches. Fractura sindical que no se había vivido hasta ahora. Ese podría ser el titular de la última reunión entre sindicatos y consellería. Tres de los cinco, con representación en la administración, se han levantado hoy de la última mesa sectorial tras no aceptar la propuesta económica del ente autonómico. Lauren Bárcena y José Seco, máximos representantes de AMPE y CESIF, sí que han firmado.
15: Lo que se ha hecho con esta firma es acordar uno de esos ocho bloques, las reducciones de los docentes. Están pendientes de negociar los otros siete.
16: Hoy hemos hecho un pequeño avance. Un avance que es importante, pero que significa que tenemos que seguir trabajando.
14: Y es que el cónclave se ha estancado cuando la Generalitat ha comunicado que no es posible aumentar la última oferta económica de 200 euros más al mes para cada docente. También ha encallado el debate de las ratios, porque no se ha llegado a un entendimiento. Mañana, nueva oportunidad para intentar acercar posturas. Las negociaciones se retomarán a las 4 de la tarde. Hoy, un décimo día de huelga indefinida con un seguimiento, según la consellería, del 23% en la comunidad.

0: Las guerras en la actualidad se libran con drones, altísima tecnología, las batallas pueden durar unos segundos. Sin embargo, hay ciudades que necesitan mirar al pasado para entender lo que fueron. Esta noche viajamos hasta Granada, donde la exposición Álvaro de Bazán, El relámpago de la historia, ubicada en el Centro Cultural Gran Capitán, recoge todas las hazañas del héroe granadino. Fue un almirante invicto, el hombre que jamás perdió una batalla, el cerebro naval detrás de algunas de las victorias más decisivas del siglo XVI. Esa noche ponemos el lazo en la linterna con Paloma Serrano y nuestra historia bonita y naval del día. ¿Qué tal, Palo? Buenas noches.
1: Hola, Ángel, buenas noches. Granada ha decidido volver a mirar al mar, aunque esté a kilómetros de la costa. Nos vamos a ir hasta el Centro Cultural Gran Capitán, convertido estos días en una máquina del tiempo que nos transporta al siglo XVI, testigo de las batallas llevadas a cabo por el gran almirante del rey Felipe II, Álvaro de Bazán. Gestas como la mismísima batalla de Lepanto. Bueno, aquí no hay pantallas táctiles ni experiencias inmersivas. Lo que impresiona son los cuadros, las batallas o los galeones, que dan la sensación de estar al frente de la batalla. Guillermo Nicieza es historiador militar y experto en la figura del almirante.
2: Se sabe que es el hijo de Álvaro de Bazán y Manuel de Solís, en aquel momento capitán general de la Armada de Galeras de la costa de Granada, donde empieza a formarse. Y esto ocurre en esta región concreta porque su padre tenía su destino, digámoslo así, su casa en Granada, que actuaba como capitán naval de la costa de Granada, evidentemente.
0: Álvaro de Bazán nació en Granada en 1526 y acabó convirtiéndose en uno de los estrategas navales más importantes de Europa. Participó en Lepanto, combatió en Malta, defendió a las Azores y nunca conoció la derrota. Dicen los historiadores que Felipe II confiaba tanto en él que llegó a considerarle indispensable para mantener el dominio español en el Mediterráneo. Fuera de los círculos militares, su figura quedó durante años casi olvidada.
2: Realmente lo que ocurrió es que, pues bueno, la historia de España, por suerte o por desgracia, tenemos muchísimos personajes históricos, muchos de ellos muy importantes, y al final, pues bueno, la competencia es complicada en ese sentido. Es cierto también que la historia de la Armada, pues bueno, ha pasado quizá siempre un poco más desapercibida. No ocurre tanto con la historia militar, por ejemplo, de tierra, ¿no?, del ejército y demás.
1: Quizá por eso esta exposición, que propone un recorrido visual por algunos de los episodios más importantes de su vida, tiene algo de reparación histórica. Retratos de soldados, mapas antiguos, armaduras y escenas que parecen sacadas de una superproducción de cine. Todo detallado con una obsesión casi quirúrgica por el detalle.
2: Ten en cuenta que Álvaro de Bazán procedía de una familia de, vamos a decir, de la baja nobleza, de notable hidalguía. Su familia estaba emparentada con las grandes casas andaluzas, ¿no? Aunque venía, como digo, de una rama menor, ¿no?, una rama cadete de estas grandes casas, los Bazán, que a su vez procedían, curiosamente, del Valle del Baztán de Navarra, luego se habían asentado en Castilla, cerca de Valladolid, luego habían llegado a Granada durante la guerra y demás, ¿no?
0: Detrás de las obras hay también mucho trabajo documental. La exposición, presente hasta el próximo 20 de junio, incorpora cartas originales, planos históricos y referencias a episodios poco conocidos de la historia naval española. Daniel Parra Lozano es el autor de las pinturas expuestas.
3: Pues en esta exposición lo que vamos a encontrar dentro del marco del quinto centenario de Álvaro de Bazán va a ser toda la trayectoria de nuestro almirante invicto desde su nacimiento hasta su muerte. Hago un recorrido cronológico desde que él nace, su entorno, digamos, socioeconómico, político.
1: La muestra forma parte del quinto centenario del nacimiento del almirante y recorrerá distintos puntos de la provincia de Granada. Detrás del proyecto hay asociaciones culturales, historiadores, militares y artistas empeñados en devolver a Bazán el lugar que ocupó durante siglos. Porque más allá de las victorias, su figura representa también una época donde España dominaba los mares y Granada todavía miraba de frente a la historia universal.
3: Como podemos ver durante toda la obra, he tenido que imaginar y ver y estudiar toda la trayectoria suya, digamos, entre comillas, profesional. Entonces, ese retrato de persona, yo el que he hecho a la entrada, pero también retrato sobre todo sus acciones.
0: Quizá eso es lo que más llama la atención al recorrer esta exposición, que entre galeones, pólvora y retratos del siglo de oro aparece algo muy actual: la necesidad de recordar quiénes somos. Porque las ciudades también necesitan héroes, memoria, relatos compartidos, historia. Y Granada ha decidido rescatar lo suyo.
3: Yo en el cabecero principal de la exposición, pues he hecho como una especie de locurilla mía, que lo que he hecho es traerme un estudio de pintura. Entonces hay una obra que yo, entendiendo la historia como historia que está viva aún, yo dentro de la exposición y durante la exposición estoy creando una obra de 2x3 metros sobre la batalla de Lepanto. la empecé el mismo día que se inauguró y tengo intención de terminarla el día 20 de junio.
0: La exposición Álvaro de Bazán, el relámpago de la historia, en el Centro Cultural Gran Capitán de Granada, es un viaje entre batallas y memoria que trae al presente a uno de los hombres que cambió el rumbo del Mediterráneo y de nuestra historia. Gracias, Pablo, por poner el lazo a la linterna con nuestra historia bonita y naval del día.
1: Hasta mañana.
0: Adiós. La postdata en la linterna la firma Juan Fernández Miranda. Hola, Juan.
4: Atención, Ángel. Ya me has escuchado alguna vez que si hay algo que me molesta de este gobierno y de esta sociedad es que se nos trata como niños. Se nos hurtan los debates. Un ejemplo que ya me has escuchado alguna vez. Mientras en Europa se habla de defensa, de servicio militar, de la hipótesis de mandar a nuestros hijos a la guerra, aquí, nada. Mientras de lo que hay que hablar es del futuro de las pensiones, aquí, nada. Mientras hay que hablar de la crisis demográfica o de la inmigración con seriedad, aquí, nada. Y mientras que hay que hablar de inteligencia artificial, aquí, nada. Si hasta hemos devuelto los fondos europeos que nos concedió Bruselas para modernizar el sistema productivo. Hete aquí que ante la ausencia de referentes irrumpe León XIV para publicar su primera encíclica, Magnifica Humanitas, en la que carga contra el uso de la IA en favor de la guerra. La encíclica va mucho más allá y nos recuerda a otro papa, León XIII, que hace 140 años, en plena revolución industrial, se preocupó de las condiciones de vida de las clases trabajadoras. No soy yo quien debe analizar la profundidad del mensaje de los dos papas, doctores tiene la Iglesia, pero el paralelismo es indiscutible y la labor de la doctrina social de la Iglesia y de ambos papas, un faro en tiempos de tribulación. Y en ese plan.
0: Paloma Serrano nos trae un mensajito de Verisure.
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0: Como cada día te resumimos a través de los sonidos de COPE las noticias y las voces que han marcado la jornada y para ello Gonzalo Zaballa.
13: ¿Qué tal? Buenas noches, Ángel.
0: ¿Qué pasa?
13: Hoy ha comenzado una semana que va a dejar huella en la legislatura porque por un lado tenemos a ZP con lo suyo.
14: Estoy muy harta de este tío ya, ¿eh?
13: Hablamos de joyas escondidas en cajas fuertes, relojes de alta gama, dinero en efectivo de uno de los colaboradores escondido en un radiador, órdenes de detención al principal accionista de la aerolínea Plus Ultra.
15: Es la realización de un sueño.
13: Tenemos novedades también en el caso de Begoña Gómez.
16: ¡Beso bonita!
13: Y este jueves vamos a empezar a saber si se amañó el contrato para darle un puesto en la Diputación de Badajoz al hermano del presidente.
17: ¡Cuidadín, cuidadín!
13: Si uno entra en en cope.es puede ver las fotos de esas joyas, de esos relojes que estaban en el fondo de una caja fuerte junto a varios documentos empresariales y discos duros.
16: La absoluta cine.
13: En un principio el abogado de ZP dijo que no tenía la llave para abrir esa caja fuerte, pero cuando los policías dijeron, vamos a ver, si no la abres, la reventamos nosotros, pues alguien encontró la misteriosa llave.
0: El sumario detalla movimientos económicos de su socio.
17: Esas cabezas no están bien.
0: Por ejemplo, los más de 500.000 euros de una cuenta en Miami.
18: Estáis enfermos.
0: Documentos que revelan presiones a la trama para comprar petróleo venezolano.
19: Madre mía.
0: La UDEF dice que el domicilio particular de Zapatero era el núcleo donde se canalizaban las instrucciones más sensibles.
20: ¡Latro!
0: Zapatero califica los informes de la UDEF como conjeturas disparatadas.
20: No me haga más rey, hombre.
13: Bueno, él dice que tiene ganas de defender su reputación, así que veremos a ver si declara la semana que viene cuando entre por la puerta de la Audiencia Nacional.
21: ¡Ojalá!
13: Hemos tratado el tema con Ángela Martialay, redactora jefa de Tribunales en el Mundo.
22: Yo creo que hay muchas cosas que son muy asombrosas. El contenido de esa caja fuerte, por el gran número de joyas que había en ellas, parecen pertenecientes a casas reales. A mí me parece también muy llamativo la magnitud de la estructura societaria a través de las que se habría desplegado el tráfico de influencias. Presunto testaferro de Zapatero en España tenía unos 300.286.000 de efectivo en su casa, dentro de una de un aparato de un radiador de calefacción o en una bolsa de Navidad.
13: Fácilmente este es uno de los temas que más preocupan el PSOE, porque hace mucho daño a la imagen del partido y porque Zapatero ha sido un poco el gurú socialista en los últimos años, pero no es el único tema complicado. Con todo lo que está cayendo esta semana, Sánchez está tardando en escribir otra carta y si no al tiempo.
23: Sí, es muy romántico.
0: Tú da ideas, ¿eh?
13: Hoy la UCO ha dicho que Begoña Gómez, en contra de lo que ella dijo, pues su empresa sí que tuvo actividad comercial.
24: Espérate que me sorprendo, ¿eh?
13: Y además ha detectado adjudicaciones que no cumplían la normativa en la cátedra que codirigía en la Complutense.
0: Dos contratos.
25: No es, por lo tanto, una vez. Han sido dos veces.
0: De la cátedra de Begoña Gómez se hicieron para, comillas, dar apariencia de legalidad.
26: Oye, por favor.
0: ¿Tú lo soportarías? Tu mujer, tu hermano, su inspirador, sus dos número dos.
26: Un desfile.
0: Yo creo que Pedro aguanta.
26: ¡A la mierda, hombre!
0: Lo que no sé es qué explotará mañana y si su sanchidad podrá siquiera suponer que será lo siguiente.
27: A continuar.
13: Y la tercera pata en discordia, David Sánchez, también conocida como el brother artista.
0: El jueves arranca el juicio contra David.
24: Ahí, ahí.
0: Hermano del presidente del gobierno y otros 10 investigados, entre ellos el famoso Miguel Ángel Gallardo.
28: Los diputados del Partido Socialista han contrado.
24: Ay, ay, ay.
28: Han votado contra la demo.
29: A ver si somos capaces.
28: A ver, me sabes para la boca.
26: ¡Venga!
0: Era el presidente de la Diputación de Badajoz en aquellas fechas.
30: ¿Cómo va a ser eso posible?
0: El hermanito y Miguel Ángel Gallardo están acusados de tráfico de influencias, prevaricación administrativa.
31: ¡Ana, mira cómo se lo pasan!
13: Por cierto, le llamo el brother artista porque es el clamoroso autor de La Danza de la Chirimoya.
0: Temazo.
32: Yo desde Chopin no había oído nada parecido.
0: Nada parecido.
33: Pedazo de artista.
0: Menos mal que no fue al despacho.
34: Terminan desquiciados.
35: ¿Por qué no nos ejecutáis y ya acabamos con esto?
0: Joder, qué país.
34: Era un genio.
0: Mira, para la música de los viernes.
36: Sí,
0: para
36: claro.
0: Para tu sección de música de los viernes.
36: No, la pones en la tuya.
13: Y claro, pues con todo este lodazal, los socios se ponen dignos, sacan morritos, dicen que esto no puede seguir así, pero mucho ruido y pocas nueces.
0: Ufian, el PNV, Bildu...
37: No aguanto a tus insoportables perros.
0: No van a mover un dedo, ni un escaño.
38: Impresionante.
0: Hace 8 años estaban pergeñando la moción de censura contra Rajoy y ahora, por muchísimos más motivos, no van a hacer absolutamente nada.
39: Esto es dureza.
0: Salvo seguir pillando tajada.
39: Anda que no.
0: Por cierto, que no se me olvide.
38: Ojo.
0: Está al caer la sentencia del Supremo contra Ábalos.
26: ¡Marranote!
0: Coldo.
40: Otro más.
0: Aldama.
40: No estamos más gente, ladrones y traidores.
0: Es cuestión de días.
13: Son muchas noticias, muchos casos y sobre todo muchos nombres. Ábalos, Cerdán, Coldo, Aldama, Berni, Salazar, Leire, Tito Begoña, Berni. David, Zapatero.
0: Y vamos a tener que comprar más. ¿Más qué?
36: Palomitas.
13: Y no he puesto Correcto. A todos, ¿eh? No he puesto a todos. O sea que, vamos, que con tanto nombre te sale para un equipo de fútbol y parte del filial. Así que claro, es fácil confundirse.
0: Tiempo de tertulia con Ignacio Camacho y con Alberto San José.
41: Yo creo que no.
0: ¿He dicho Alberto San José?
41: Sí.
0: Él no lo sabe, pero se llama Alberto Antonio San José.
42: Sí, por supuesto.
43: Gracias por informarte.
44: A mí me da pena el chico.
0: ¿Qué tal, Mari Carmen? ¿Cómo estás? Mari Carmen, ¿cómo estás?
45: Pues ha quedado para allá.
43: Muy bien, Maripuri.
46: ¿De qué va todo esto?
43: Estupefacto como todos.
13: Una tertulia de alto nivel, claro.
0: Bueno, perdón,
13: Bueno, no, pero está bien porque se informa y la gente se lo pasa bien a la vez.
0: Es noticia, él no sabía que se llamaba Alberto Antonio.
13: Y mientras llega el partidazo de COPE, vamos a apagar la linterna recordando que hoy es el Día Internacional de la Hamburguesa al ritmo de Carolina Durante.
0: Porque fuera hay cosas preciosas. ¿Y qué tienen que...? Ah, hamburguesas.
13: La canción se llama Hamburguesas.
0: Sí, sí, sí. Mis amigos suman más que mis demonios. Mis amigos
1: suman más que mis demonios. Bueno, son las 5, no he comido.
0: Viaje hasta el centro de mi agujero. Mañana más. Qué complicado es hacer un informativo más o menos con buen rollo y que la gente no acabe yéndose a Cadena 100 o a Rock FM o...
13: Pero lo has conseguido.
0: Complicado, ¿eh? Mañana más. Gracias, Arcón.
13: Un abrazo.

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Buenas noches, 11:30, 10:30 en Canarias. Bienvenidos, bienvenidas. Esta es una ciudad de primera. Esto es A Coruña en directo en el partidazo de la cadena COPE. Este es el sonido del Teatro Colón en A Coruña. Una ciudad en fiesta todavía. Después de que ayer subiera el Depor. Creo que va a ser un programa programa diferente el que tenemos por delante. Gracias, muchas gracias. Bienvenidos, bienvenidos. Gracias.

0: Así está Coruña, señores y señores. ¿Cómo suena este teatro? Dios mío, qué maravilla el Teatro Colón. Y hay algún garrulo que ayer dijo Teatro Calderón, macho. O sea,
1: no miremos a nadie.
0: ¿Cómo suena el Teatro Colón de A Coruña? ¡Qué espectáculo! ¡Qué ciudad! ¡Qué ciudad! ¡Qué maravilla! Bueno, lo dicho, estamos en una ciudad que hoy ha vivido, además, diferentes emociones. Hemos llegado con un bochorno, un calor tremendo. Había gente bañándose en la playa de Riazor, todo fantástico, gente haciendo deporte. Ha organizado el Depor y el Ayuntamiento una recepción, una celebración en la Plaza de María Pita, multitudinaria, llena de niños con la camiseta del Depor, con un sentimiento de la gente del Depor tremendo. Han terminado la celebración y ha empezado a llover, pero a cántaros. O sea, es que lo tenían programado, macho. O sea, increíble. Han puesto el riego automático, nada más que ha terminado la celebración, ha empezado a llover. Y ahora están aquí, en el Teatro Colón, celebrando lo que ha sido un año fantástico y lo que seguro serán años fantásticos. Porque estamos en A Coruña con la sensación de que este no es un equipo para andar yendo y viniendo. Este no es un equipo para andar subiendo y bajando. Esta no es una ciudad para andar subiendo y bajando. Esta no es una ciudad para andar riendo y llorando. No, esta es una ciudad para estar, porque es una ciudad de primera. Hoy, el ambiente que había en esa Plaza de María Pita, llena hasta la bandera, sonaba más o menos así.
2: ¡Coruñeses, deportivistas, gritar conmigo! ¡Estamos de vuelta! No nací deportivista, pero moriré deportivista. ¡A primera! ¡Oh, yeah! ¡A primera!
0: ¡Oh, yeah! Bueno, pues. Es la mezcla un poco de lo que pasaba en María Pita con lo que está pasando aquí en el Teatro Colón. Este era Ferio, el portero, que lleva 5 meses aquí y para mí dijo la frase del día, que es: no nací deportivista, pero moriré deportivista. Porque en la vida nos van pasando cosas que nos van transformando. Y esa es la demostración de que no hace falta ser exactamente de un sitio de toda la vida para ser, pues, un deportivista más. Y eso es lo que ha sido el portero. Siro López, hola Siro, muy buenas.
3: Buenas.
0: Muy buenas, bienvenido. Ahí está Siro con la camiseta del Depor, lleva... ¿Cuántos años con la camiseta del Depor lleva Siro? ¿Cuántos? Ya empieza. Está llorando Siro ya, macho. Qué emocionante. Siro.
3: Lloros, tío.
1: Pero Siro, tío.
3: Estos años han sido la hostia.
0: Qué grande, tío. Siro. Qué bueno.
3: Yo, mira, soy llorón de por sí. Claro. Encima, hoy Pepe Domingo y Arsenio les ha dado.
0: Claro.
3: Sí, los fuegos artificiales, porque no era una tormenta, eran los fuegos artificiales.
0: Totalmente.
3: De Pepe Domingo y de Arsenio.
0: Totalmente, totalmente.

0: Porque en Coruña lo hacemos así.
1: En Coruña lo hacéis a lo grande todo.
0: A lo grande
1: todo. A lo grande todo. ¿Qué tal estás?
0: ¡Puah!
1: Va a ser jodido entrevistarte a ti hoy, ¿eh?
0: Es que llevo llorando 2 días.
1: ¿Dos días llorando? Bueno, uno es también porque perdió el Madrid la final de la Final Four, ¿eh?
0: No.
1: Un poquito también, un poquito
0: no,
1: también.
0: No.
1: Alfredo Relaño, hola Alfredo, muy buenas.
2: Hola, buenas noches.
1: Sí, señor. Está Germán Dobarro, hola Germán.
3: ¿Qué pasa? Muy buenas.
1: Muy buenas, Germán Dobarro. Y está Joseba Larrañaga, hola Joseba.
4: Hola, muy buenas a todos.
1: Bueno. Tenemos una noche de radio espectacular por delante, porque van a estar aquí los protagonistas de este año tan bonito. En Alemania. Está en Alemania, Fouto. Me había dicho Fouto, te van a preguntar. Mira. Me había dicho Fouto, te van a preguntar por mí. Lo hemos mandado a Alemania porque no había un sitio más lejos. ¿Vale? Pero que sepáis que está en Alemania con el Rayo. Bueno, el día, aparte de lo que ha pasado en A Coruña, como aquí no habéis puesto la radio ni la tele en todo el día porque estáis en la calle disfrutando de la vida, que es lo que tenéis que hacer, no sé si sabéis que hay lista ya de Luis de la Fuente para el Mundial, la lista de la selección española. Estábamos todos pendientes durante todo el año de lo que iba a pasar con los 26 elegidos, que han sido 26. De la Fuente dijo que iba a meter 3 porteros y ha metido 3 porteros. La novedad es que esos nombres, en lugar de darlos de la Fuente, los han ido dando diferentes hombres y mujeres desempeñando su profesión diaria. Militares, fruteros, maestros, en fin, todo tipo de profesiones. Cada uno decía un nombre y entre todos han juntado los 26 que nos van a representar en Estados Unidos. Esa lista ha sido encabezada por el Rey de España y la ha cerrado el Rey de España.
5: Porque la selección española no solo pertenece a los que están en el campo. Pertenece a quienes madrugan cuando aún no ha salido el sol, a quienes cuidan nuestras calles y cuidan de nosotros, a quienes recorren cada rincón del país, a quienes salen a la mar cuando todo aún está en silencio, a quienes sueñan mirando al cielo. También pertenece a quienes disfrutaron con nosotros y hoy ya no están. Pero siguen aquí, en cada recuerdo, en cada gol. Porque hay algo que no se ve, pero se siente. Un país unido, empujando en la misma dirección. Un latido que no se detiene. Una voz que nunca se apaga.
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7: Porteros, Unai Simón.
8: David Raya.
9: Joan García.
10: Defensas, Marc Cucurella.
11: Grimaldo.
12: Pau Cubarsí.
13: Aymeric Laporte.
14: Marc Cubil.
15: Eric García.
16: Marco Llorente.
17: Pedro Porro.
18: Centrocampistas. Pedri.
19: Fabián. Zubimendi.
6: Gavi. Rodrigo.
7: Alex Baena.
2: Mikel Merino.
8: Delanteros, Oyarzabal.
17: Dani Olmo. Nico
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4: Ferran Torres.
12: Borja Iglesias.
0: Víctor Muñoz.
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1: Esta es la lista para el Mundial, en la que hay ausencias importantes. No está Hausen, por ejemplo, el jugador del Real Madrid. No está Lenormand. No está Remiro, que me da mucha pena. El caso de Remiro me da mucha pena porque Remiro es un jugador que había estado con De La Fuente siempre, que no había jugado ni un solo minuto, que había hecho grupo. Y yo creo que ha tenido que ser una decisión muy difícil para De La Fuente.
3: Sí, sobre todo porque su comportamiento siempre ha sido intachable.
1: Impecable.
3: Impecable. Entonces, en la última Eurocopa recordábamos antes que ha sido el único jugador que no disputó ni un solo minuto. Pero nunca ha tenido un mal gesto, nunca una mala palabra. Siempre ha querido colaborar con el equipo. Y hombre, pues sabe mal que no esté, pero evidentemente ahora Joan García es más portero que Ale Remiro. Y esa decisión me imagino que ha tenido que ser muy dolorosa para el entrenador porque ha sido un tío que siempre ha cumplido.
1: De La Fuente ha dicho hoy que antes de dar la lista le ha llamado por teléfono. Y que ha tenido una conversación con él. No ha desvelado cómo ha sido esa conversación, pero me parece que ha tenido que ser muy difícil para De La Fuente llamar a Remiro, que insisto, es que es un tío fantástico, y decirle, oye, mira, es que solo voy a llevar a 3. Cuando había la posibilidad de llevar a 4, podía llevar a 4 porteros, pero prefiere llevar a 3. Ahora analizamos la lista. Un sonido importante del día es este que van a escuchar. Es Enrique Riquelme, candidato a la presidencia del Real Madrid, ya candidato oficial a la presidencia del Real Madrid. Ha hablado en ABC. En ABC. Justo ha elegido el periódico en el que no está suscrito ahora Florentino.
0: Casualidad.
1: Joder, qué casualidad. Y no te metas con ABC, ¿eh? Vale.
0: No lo digo casualidad.
1: Casualidad. Ha hablado en ABC y ha dicho que él tiene ya 2 fichajes de jugadores internacionales.
9: hay fichajes cerrados. Dos grandes estrellas internacionales fichadas para el Real Madrid. Dos jugadores y estamos trabajando en la parte de entrenadores. Un acuerdo que si yo soy presidente del Real Madrid, hay dos grandes estrellas
13: internacionales
9: que jugarán en el Real Madrid.
1: Vamos a ver.
14: Tiene que dar nombres.
1: Claro. Pero es que si anuncias dos estrellas internacionales para el Madrid, tienen que ser dos muy grandes estrellas internacionales. O sea, no te vale cualquier cosa. A ver cómo evoluciona esta campaña, pero parece que esto va cogiendo temperatura, luego lo vamos a comentar. Y a lo mejor ahí está partido. No lo sé. No lo sé si habrá partido o no.
14: Yo creo que no.
1: No.
14: ¿Tú, Alfredo?
15: Sí, bueno, partido. Yo creo que hay partido con un favorito que es Florentino, pero sí creo que hay partido. Vale. Habrá por lo menos para que le rebañe un 20, un 30%. Bueno, de...
14: Minuto 15 va ganando 1-3-0 seguro, ya verás.
15: Bueno, son dos semanas.
1: Ya lo veremos.
15: Solo faltan dos semanas.
14: Yo creo que no hay partido.
1: Ya lo veremos. Luego lo comentamos todo. Lo primero, voy a saludar a Miguel Ángel Díaz Miguelito. Hola, Miguel, ¿qué tal? Muy buenas.
20: ¿Qué tal, Juanma? Buenas noches.
1: Buenas noches.
20: Enhorabuena a La Coruña por ese ascenso.
1: Hombre, que tú eres un poco gallego. Consorte, efectivamente.
20: Eso es.
1: Claro. ¿Has comprado casa ya en Galicia, Miguel?
20: En ello estamos. Pronto la tendremos.
1: Bueno, si la tiene tu novia, ¿para qué quieres otra?
3: Pero claro. en la zona de Ferrol, ¿eh? La zona más norte.
1: Sí.
3: O sea, eres del Racing de Ferrol, es de la Malata.
1: Como uno que tengo cerca.
3: Escúchame una cosa.
20: Hay
3: ahora Miguelito. Escucha, Miguelito no puede ser del Racing de Ferrol. Puede ser del Racing de Ferrol y querer al Depor. Amar al Depor. Desear que el Depor esté en lo más alto. Y tiene una novia de Ferrol, es del Racing y no pasa nada. Y se va a comprar una casita al lado de Ferrol Terra y una de casa rollos. Del Copón. Tú calla, madridista.
14: Si
3: y una
14: del
3: casa
14: Racing,
3: del Copón
14: no
3: aquí
14: del
3: en Coruña.
1: Bueno, Miguel.
20: Y la semana que viene estaremos en Riazor, para empezar.
3: Y que sí, di que
1: efectivamente.
3: Sí.
1: Juega aquí la selección española el día 4, ¿no? Contra Irak.
20: Sí. El día 4 contra Irak, sí.
1: Vale, perfecto. Que es el primer amistoso antes del Mundial. Miguel, ¿qué quieres destacar de cómo ha sido el día para De La Fuente? ¿Cómo ha sido esa comparecencia, su rueda de prensa? ¿Lo que ha dicho? Lo de Hausen, medio raro, digo. El padre de Hausen colgó hoy en sus redes sociales en una especie como equipo ideal de la liga y salía su hijo, Hausen, en el equipo ideal de la liga. También hay que ver quién hizo el equipo. Hausen lo puso también en sus redes, ¿no? Como enredando un poco. Yo creo que no era el día para enredar, me parece, Miguel.
20: Bueno, hay que respetarlo, ¿no? Hay decisiones dolorosas. La verdad es que Hausen venía entrando en los planes de Luis de la Fuente desde que debutó en Rotterdam, pues prácticamente ha estado en todas. También por parte de Pablo Fornals o de su entorno, pues se reivindicaba que hay pocos centrocampistas en Europa con un balance de 9 goles y 9 asistencias. También se ha caído Lenormand, pues un jugador que hasta hace muy poco era indiscutible y titularísimo con Luis de la Fuente. Lo cierto, Juanma, creo yo que es una lista de bastante consenso, ¿no? Hilada muy fina por parte del seleccionador y en la que, bueno, pues se pueden poner sobre la mesa 3 o 4 nombres. La de Remiro, que estabais comentando, aunque con el temporadón de Joan García, pues le ha adelantado. Luego el cuarto central, ayer te decía que tenía claro que Pubil iba a estar, es el único de los 26 que todavía no ha debutado, está ahí con Laporte, con Cubarsí, y al final se ha colado Eric García, que curiosamente...
1: Bueno, perdona, es que Eric García era de justicia que estuviera. Eric García para mí ha sido uno de los mejores jugadores de la liga.
20: Pero no había sido nunca convocado por Luis de la Fuente. Su última presencia en la selección española había sido con Luis Enrique. Es curiosa esta circunstancia que nunca antes había llamado a un jugador que hay que reconocer que ha hecho un temporadón con el Fútbol Club Barcelona y que se ha colado en la lista. Y lo demás, más o menos lo previsto. Ya veníamos contando las últimas semanas que iba a reaparecer Gavi, que desde que se lesionó en noviembre del 23 no había vuelto a jugar con la selección española. Y luego en esa pelea de extremos, donde estaban ahí los canarios, Jeremy Pino, peleando con el futbolista de
1: Moleiro.
20: Con Alberto Moleiro, estaba peleando, bueno, pues al final el hecho de que pueda jugar Baena por el centro y en un costado y el hecho de que Jeremy Pino había estado en todas las convocatorias con Luis de la Fuente menos en una, pues se ha hecho decantar por el jugador del Crystal Palace. Y quizás había otra batalla en el puesto de tercer delantero. Estaba claro que iban a estar Mikel Oyarzabal y Ferran Torres, que también puede jugar en un momento dado en la banda. Pues al final el panda Borja Iglesias, que todavía no ha podido estrenarse con la selección española, pues yo creo que va a cumplir ese papel que tuvo Llorente en el Mundial de Sudáfrica, o que más recientemente en la Eurocopa de 2024 protagonizó Joselu. Así que no hay grandes sorpresas. 8 jugadores del Fútbol Club Barcelona.
1: Bueno, es que esa es una noticia. Ningún jugador del Real Madrid.
20: Y ningún jugador del Real Madrid.
1: Sin Fermín, que podrían ser 9 en el Barça, lo normal. Yo, Alfredo, no recuerdo un evento sin un jugador del... Un gran evento, digo, una Eurocopa o un Mundial sin un jugador del Real Madrid.
15: No lo ha habido, yo he repasado de memoria los Mundiales.
20: La Eurocopa de 2021.
1: ¿Ahí no hubo ninguno del Madrid?
20: No, en la Eurocopa 2021 con Luis Enrique no hubo ninguno, pero Mundiales es la primera vez.
15: Bueno, es en cierto modo es natural. Hay pocos españoles en el Madrid y han jugado poco este año. El que más cerca ha podido estar es Heysen, que empezó la temporada bien, pasó a bastante mal y ha terminado regular. Y han aparecido Pubil, por ejemplo, empujando mucho en esa posición de central. Y a mí no me parece raro. Carvajal no ha jugado apenas. Asensio no ha jugado apenas.
1: Es muy poco.
15: También podría haber asomado. Gonzalo no ha jugado apenas.
14: Pitar también.
15: Bueno, Pitar ha jugado 4 partidos.
14: Por eso.
15: Los laterales, Carreras y Fran García no van a asustar a Cucurella y a Grimaldo. Es que es lo que hay.
1: ¿Os falta alguien en la lista? ¿Os sobra alguien?
15: A mí no. Se podría discutir un 5%, que si este en vez de este, pero yo creo que la lista está bien, es razonable. Hay el golpe sentimental por Remiro, pero es que Joan García es mejor que Remiro ahora mismo, ¿no? Y yo no me ha incomodado en ningún caso, ninguno que eche mucho en falta, ni ninguno que me parezca por qué está ese ahí, ¿no? Yo creo que a alguien le puede parecer este por el otro, pero no, yo no discutiría mucho.
1: ¿Sí, no?
15: Además, la bala al
14: no, rey, lo de Hausen, pero lo de Hausen no por la temporada, esto que extraña que Eric García, que no ha ido, y estoy de acuerdo contigo, me parece que ha hecho un temporadón Eric García, pero Hausen ha estado desde hace un año y algo en todas las convocatorias, ha acabado, como decía Alfredo, pues podía haber extrañado más en marzo, en febrero, que no hubiera ido a alguna de las convocatorias, pero ha acabado mejor.
1: Pero es que Eric le vale para central, para lateral, para medio centro, para muchas cosas le vale.
14: Pero él no era muy partidario, el seleccionador no era muy partidario.
1: No, él dobla
14: siempre. Polivalentes, de gente que fuera, pues Marcos Llorente se quedó fuera de alguna lista porque era polivalente, pero él prefiere doblar, o sea, bueno, quizás, o sea, pero tampoco es muy discutible, o sea, lo que, si fa o no fa, yo como además voy con Argentina, con Scaloni...
1: ¿Querido?
14: Gente, ¿con quién vamos? O Scaloni.
1: Pero bueno, me estás diciendo.
15: ¿Qué brindes al sol sabe hacer esto?
14: No, pero que es verdad, lo digo de corazón. A mí cuando me decían.
1: A ver, perdona, ¿tú en una final Argentina-España vas con Argentina?
14: Ah, igual tengo el corazón un poco repartido. Pero yo es que soy de mis amigos, joder. O sea, yo es que soy.
15: Dile a Riquelme que traiga Scaloni. Dile a Riquelme que traiga Scaloni al Madrid.
14: Bueno, ojalá que lo trajera Scaloni al Madrid.
1: Bueno, a ver, Joseba.
14: Va a ser entrenador del.
1: Germán, ¿qué decís de la lista?
10: Bueno, yo, lo primero, el tema de la portería, yo llevaría a Le Remiro. Lo digo de verdad. Vamos a ver, Joan García entiendo que hoy por hoy es mejor portero, es quizá el mejor portero de la Liga Española, pero si no va a ser tu elección como primer portero, que no lo va a ser, porque va a ser Unai Simón, el 2 va a ser David Raya, no deshagas el grupo, haz lo que...
1: ¿Pero qué pasa? ¿Qué estáis diciendo? ¿Que Joan García va a reventar el grupo?
10: No, yo no digo que Joan García lo dinamite. Yo digo que si tú tienes estructurado un grupo y hay 3 porteros que han ido absolutamente a todas las convocatorias, que es el caso de Unai Simón, David Raya...
1: Pero es que yo creo que él ya quiere ir dando el paso. No, él sabe que tarde o temprano Joan García va a ser el portero de la selección española. Entonces,
10: bueno, ya lo veremos. De entrada es el tercero.
1: Va a ser portero de la selección española.
10: De la selección, sí. Pero digo, de entrada es el tercero. Y para este torneo, el que ha sido tercer portero siempre... Salvo en la última convocatoria que hizo la cafra de llevar a 4, ha sido Remiro. Y se lo carga justo en el momento de llegar
1: bueno, la cita mundial. Si vamos a darle ya palos a Luis de la Fuente, por el tercer portero, me parece la leche. Pues, tío, ese es el nivel.
10: Aparte yo llevaría a Yeremay. Pero independientemente de eso, claro, pues, es que es verdad. O sea, un tío, estás hablando tú con toda la ligereza del mundo. No, Jeremy Pino, el canario. No, eso dijo Miguelito. Yo, coño, si lo tenemos aquí. Ahí está el canario de verdad, el bueno, Yeremay Hernández. Pero yo, por ejemplo, un tercer portero, yo no rompo mi grupo para llevar un tercer portero.
1: Una cosa, Remiro, con todo el respeto, ha sido el portero más goleado de la liga, ¿eh? 60 goles.
10: ¿Y tiene la culpa él?
1: Bueno, no, yo no.
18: No, no, los defensas tampoco.
1: Claro, bueno, no sé, evidentemente, pero bueno, que los datos también. O sea, es que Joan García, recuerdo que es el Zamora de la Liga, de Primera División.
18: O sea, y defiende, bueno, pero también, defiende mal el Barça.
3: Claro, pero si empezamos a analizar eso, ¿cuántas veces le han tirado a Joan García y cuántas veces le han tirado a
1: Vale, una cosa, vamos a estar discutiendo sobre Remiro, Joan García, que no van a jugar.
18: Tú lo has preguntado.
1: Eres tú. Joan García no va a jugar ni un minuto en el Mundial.
3: Yo por eso preferiría que hubiera ido a Remiro.
18: Yo también. Que vaya a repartir refrescos.
3: Joan García va de número uno, pero bueno, que es un debate.
1: El resto de la lista.
3: El resto de la lista es que, a diferencia de otros grandes acontecimientos, no había un jugador en el que nos pudiéramos estar fijando para discutir si tenía que ir o no tenía que ir. El Morata de hace algunos años, bueno, Raúl, Sergio Ramos, etcétera, etcétera, si echamos el tiempo un poco para atrás, ¿no? Entonces, bueno, yo creo que los méritos los han hecho los que los tenían que hacer, sí. Por lo tanto, no hay mucho que debatir.
18: Hausen, por ejemplo, no hizo mérito alguno.
3: Yo creo que no.
18: Hausen no lo había llevado de ninguna manera.
1: No, Hausen tenía, ahora, también te dirán, ¿y Baena? ¿Ha hecho un año Baena para estar en el Mundial?
3: Claro.
1: ¿Quién ha hecho mejor año, Baena o Hausen?
3: Claro, pero la competencia.
1: Y ojo, yo creo que Baena es un jugadorazo.
3: La competencia en el puesto de Baena no es la misma que entre los centrales.
1: Ahí está. Pero claro, es que si tienes cuatro en el puesto de Baena falta gente y va Baena. Pero en los centrales ha habido más competencia.
20: Y Baena puede cumplir un poco el papel que iba a cumplir Fermín. De jugar por dentro, claro. Y de escorarse a la banda izquierda. En ese perfil había tres jugadores, aparte de Fermín, Alberto Moleiro y el propio Baena, y al final se han decantado por el jugador del Atlético de Madrid, que aunque ha terminado la temporada de forma irregular, pues es un futbolista de la total confianza de Luis de la Fuente.
14: Sí, pero para esa regla de tres también llevó a Hausen. Hausen tiene la mejor salida de balón que cualquiera de los centrales que ha llevado.
18: No, pero sí, Hausen hizo una temporada desastrosa.
14: Peor la ha hecho Baena.
1: Una cosa, ¿ha dicho algo de la Fuente sobre cómo están físicamente, sobre todo los que tienen problemas? O sea, por ejemplo, Merino, que llega sin haber jugado en los últimos tiempos. Lamín, que está como está. Nico, que está como está. Es que hay muchos muy buenos que están muy tocados.
20: Y Víctor Muñoz también, por ejemplo, que yo creo que al poder jugar por las dos bandas también puede ser un jugador importante en el Mundial, que arrastra molestias en el aductor, parece que poca cosa. Le hemos preguntado directamente por eso, su nivel de preocupación y para cuándo van a poder estar disponible. Ha dicho el seleccionador que cree que todos van a estar bien para el debut o para el segundo partido. Así que veremos a ver si están el día 15 contra Cabo Verde o el día 21 contra Arabia Saudí, pero se han mostrado bastante
1: es que los dos primeros partidos son...
15: Bueno, el primero más que el segundo.
1: Bueno, Arabia le ganó Argentina. En el primer partido en Qatar.
15: Arabia no es tan... Pero Cabo Verde sí es una tranquilidad. Decir, oye, para rodarse y ver cómo tal. Es casi cuatro días más de recuperación para los jugadores, ¿no?
1: Sí. Es que este es un mundial muy largo, además. Es larguísimo.
18: Eterno.
1: Es eterno. Esta es la voz de Luis de la Fuente. Un resumen muy rápido de lo que ha dicho en el día de hoy, que ha dicho muchas cosas.
21: ¿Nos sentimos favoritos? Sí. ¿Capaces de ganar el Mundial? Sí. Ahora, a veces incluso siendo superior al rival, en el fútbol puedes perder. El debate será el que sea, pero en cualquier caso, es que fijaros qué tres porteros tenemos. Es que estoy muy tranquilo. Tenemos los mejores porteros del mundo, entonces vamos a aceptar seguro. Yo no miro la procedencia de ningún jugador. No sé si viene más de uno que de otro. Ni nos interesa, ni creo que tenga mayor interés para las cábalas que puedan hacer algunos. Yo me he emocionado, porque estamos muy contentos de que ayer por la noche cerráramos ya la lista con todos los jugadores sanos, y porque me emocionó tener la oportunidad de estar con el rey personalmente. Es una persona tan entrañable, tan cercana, que hace que uno se sienta orgulloso de ser español.
1: Con el rey estuvo el viernes en la grabación, el rey estuvo en Las Rozas, que fue acompañado por la reina, y dice que me han contado que el rey le preguntó a De la Fuente si llevaba tres porteros o cuatro, o sea, que estaba puesto. Dijo, no, tres y tal, y que le preguntó por las lesiones, que estaba preocupado un poco por el tema de las lesiones, que va a ir al partido, si no me equivoco, de Uruguay, que es el de Guadalajara. Ese es el partido al que va a ir su majestad a ver a la selección española. Miguelito, ¿algo más de la selección?
20: Un par de curiosidades de la lista. Hay 17 jugadores que juegan en España y 9 fuera, en el extranjero. Y luego esta lista de refuerzo, porque de cara a los primeros entrenamientos pues hay 4 jugadores que no van a estar porque disputan la final de la Champions. Fabián con el PSG, Raya, Merino y Zubimendi con el Arsenal. Han llamado a Leo Román, Mar Bernal, Javi Rodríguez, Sergio Gómez, John Martín, Beñat Turrientes, Gonzalo García, Jesús Rodríguez y Javi Guerra. De estos 9, hay 7 que están en la prelista. menos Javi Guerra y Turrientes, están todos. ¿Eso qué quiere decir? Pues que si hubiera algún contratiempo en forma de lesión en los primeros entrenamientos o antes, de 24 horas antes del debut, pues alguno de estos jugadores tendrían opciones de colarse en la lista definitiva.
1: Perdón, ¿en Riazor podrían jugar?
20: Sí, en principio sí.
1: O sea, ¿les puede dar la oportunidad de jugar algún minuto en Riazor?
20: Sí,
1: o lo que...
20: se van a quedar, porque llegarán los de la final de la Champions y los que están tocados, pues al final se te junta a lo mejor 7-8 jugadores menos de los 26, van a reforzar el grupo y algunos sí puede tener minutos. Y ya te digo que si hubiera algún contratiempo en forma de lesión, 7 de estos 9 que están en la prelista de 55 podrían ser elegidos para jugar el Mundial.
1: Perfecto.
14: Y hay uno del Madrid, Gonzalo, ¿no?
1: Ya está, tanto protestar.
20: Y Víctor Muñoz, ¿ah, no? que podría ser repescado por el Madrid, ¿ah, no?, también. ¿Ah,
1: no? La selección que viene a Coruña el día 3, ¿no? Entonces, el día antes del partido.
20: El día 4, el mismo día del partido.
1: Al mismo día del partido.
20: Sí, y la concentración empieza el próximo sábado a las 5 de la tarde. Los internacionales se van a juntar para ver la final de la Liga de Campeones. Y el domingo por la mañana hay programado un entrenamiento de puertas abiertas para los aficionados.
1: ¿Quieres decir algo?
15: No, nada, estaba escuchándole con atención.
1: Ah, como le decías así, igual quiere decirle algo a Miguelito. Miguelito, pues te mandamos un abrazo desde A Coruña.
20: Otro muy grande, pasadlo bien.
1: Adiós,
20: enhorabuena
1: hasta luego.
20: A todos. Chao.
1: Despachada la selección, habrá que ir con lo importante, ¿no?
14: Hombre, por favor.
1: Esto era un poco...
14: ¿Para qué hemos venido?
1: Los teloneros
14: de
1: lo que hay.
6: Ahora elecciones en Madrid, ¿no?
1: Sí, no, luego. No calientes a la gente, que la gente está aquí, que viene a lo que viene. La gente ha venido a escuchar aquí a Yeremay, a Antonio Hidalgo. Claro, efectivamente. Oye, Yeremay... No da muchas entrevistas, ¿no? No es muy...
18: No es muy dado a dar entrevistas. Tampoco Antonio Hidalgo, como son. O sea, Antonio Hidalgo, mucho boom, boom, boom. Y el gol de Noé Carrillo, pero entrevistas muy poquitas. Yeremay da pocas. Pero te voy a decir una cosa. Es un chaval que al principio era muy tímido, le costaba manifestarse, pero ha alcanzado un grado de madurez que va a merecer mucho la pena escucharlo.
1: Me apetece, porque llevamos tanto tiempo escuchando cosas de Yeremay que hoy va a molar mucho tenerle aquí.
14: Es que no sabes lo que es.
18: Y tanto que sí.
1: Oye, tengo tele en casa, ¿cómo que no sé lo que es?
14: No sabes lo que es. No, tienes tele, pero no ves los partidos del Depor. Lo de este chaval es otra cosa.
18: Escucha, que este niño...
1: ¿En serio? Chaval, ¿a qué nivel?
14: ¿En serio? Sí. No, este es un chaval... para jugar en primera división en la superélite.
1: Es que va a jugar en primera división en la superélite. Claro. Ahí es donde va a jugar.
14: No, te digo.
1: Claro.
14: No he dicho dónde va a jugar. He dicho, va a jugar en la superélite. Es un chaval para jugar en la superélite. Y lo mejor que nos ha pasado es que hayamos subido. Porque si no, yo tenía miedo de que Yeremay se pudiera
1: marchar. Ahora le preguntamos. Mensajes. ¿Qué dicen los oyentes que están escuchando el partidazo? Alberto Arauz, muy buenas.
19: ¿Qué tal, Juanma? Muy buenas. Pues hay muchas críticas a la lista de la Fuente por parte de los madridistas, ¿eh? Mira, dice uno, cuando Hausen no jugaba en el Madrid, iba a la selección. Ficha por el Madrid, deja de ir con la selección. Víctor Muñoz, cuando jugaba en el Madrid, no iba con la selección. Ficha por otro equipo, va con la selección. Todo muy normal. No leeréis esto, pero a muchos madridistas esta lista nos hace no ir con España. Simplemente genera desafección ver que no se cuenta con ningún jugador del Madrid y en cambio, por ejemplo, se lleva a Jeremy Pino o a Baena. Parece que lo que
1: al final nadie va a creer que gane España, tío. Entre una cosa y otra, qué desastre.
19: Parece que lo que buscaba De La Fuente era el titular de no llevar a ningún jugador del Madrid. ¿Es consciente de que al menos un tercio de los aficionados de España son seguidores del Real Madrid? Pitarch ha jugado más que Gavi. No digáis que ha jugado solo 4 partidos. Otro se queja por el portero. Dice, menuda jugarreta le ha hecho De La Fuente a Remiro. Cuando ya estaba en el Español, ni contaba con él. Pero ahora, como está en el Barça, se ha bajado los pantalones.
1: Vaya sarta a palos, macho. O sea, la gente a las 12 de la noche está de mala leche, ¿eh?, escribiendo los mensajes.
19: Mira, este está de buen café. Decía un oyente, buenas noches desde Dublín. Aquí escuchando el partidazo con un amigo italiano que es del Depor desde la cuna. Enhorabuena a Coruña y a toda su gente. ¡Forza Depor!
1: Hombre, que hay italianos importantes en el Depor, ¿eh? Hay italianos importantes en el Depor, efectivamente.
18: Hola mucho los italianos.
1: Efectivamente. Mensaje importante de Gemma Santos. ¡Gemma!
22: ¿Qué tal, Juanma? Muy buenas. Hola, Coruña. Un mensaje de unos nuevos amigos del partidazo.
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0: Antonio Hidalgo, entrenador del Depor, entrenador de primera, ¿qué tal? Muy buenas noches.
1: Buenas noches.
0: Buenas noches. Bienvenido al partidazo. Gracias por... Acércate al micro porque...
1: Gracias.
0: Con lo fuerte que haces eso del ¿eso de dónde viene?
1: Bueno, pues eso viene del Leganés, fue el gol de Noé y al girarme lo celebré con el staff de esa manera y desde ese día se ha quedado.
0: ¿Ah, sí?
1: Sí, sin más, tampoco tiene mucha...
0: ¿Pero lo has estado haciendo mucho desde ese día o solo...?
1: No, poco a poco yo creo que se hizo algo viral y a partir de ahí, pues, la verdad que siempre va a quedar y es una anécdota, yo creo, bonita.
0: Sí, sí, sí. Te has salido hoy con todo el alma ahí en el balcón, ¿eh?
1: Y tener pasión por...
0: ¡El señor!
1: Por lo que hemos hecho todos.
0: Entra Donato, que luego va a estar aquí arriba. Muy buenas. Siro puede llorar en cualquier momento otra vez, ¿eh?
2: Bueno.
0: Como siga entrando gente por la puerta, no para de llorar.
2: Gente que me trae tantos recuerdos, seguro, vamos.
0: ¿Tú de Antonio Hidalgo has rajado en algún momento de la temporada?
2: En algún momento.
1: Yo sí me rajó. Siro, llevo mucho tiempo también, Antonio, no me cabe duda.
2: Antonio, pero en la intimidad, ¿no? En Antena nunca ha dicho nada de... Pero en la intimidad algún partido...
0: ¡Qué mentiroso!
2: ¡Fuera, Antonio! ¡Echa estos tíos para adelante!
0: ¿Te han dado caña aquí o qué?
1: Bueno, al final es una plaza importante, un sitio que tiene mucha pasión. Al final hay momentos de todo. Yo creo que hemos tenido una regularidad grande. Ha habido malos momentos, pero en las buenas familias también pasan cosas. Lo hemos llevado juntos, le hemos dado la vuelta juntos, que yo, para mí eso tiene más valor aún.
0: ¿Cómo eres? ¿Apuntas? ¿Apuntas y pasa? ¿Y los tienes apuntados a los que tal y dices tú, ¿eh? ¿Dónde están ahora? ¿Dónde están los que decían?
1: Uno cuando va cumpliendo años va entendiendo cómo funciona la vida, tienes que ir entendiendo las situaciones. Entiendo el trabajo vuestro, forma parte del negocio, muchas veces tienes que convivir con ello, hemos convivido, le damos la vuelta, disfrutamos, todo el mundo quiere el bien del Deportivo y pues a partir de ahí intentamos luchar juntos, que siempre seremos mucho más poderosos.
0: ¿Te informas mucho o no? ¿O vives en tu burbuja y no estás a lo que se dice ni a lo que se comenta ni nada de eso?
1: No, hace un par de años decidí quitarme redes sociales. Al final eso yo creo que hoy en día...
0: ¿Por qué?
1: Porque cuando estás muy expuesto, quieras o no, al final te llegan cosas, lees cosas...
0: ¿Te hacía daño?
1: Bueno, al final evidentemente somos personas, cuando vas leyendo cosas, pues sobre todo a la familia y intentas abstraerte, intentas leer poco... meterte en tu mundo, intentar tomar las decisiones con una cabeza mucho más fría y la verdad que desde ese momento, sinceramente, vive uno más tranquilo.
0: ¿Y cuándo creíste que este Depor podía subir a Primera División? ¿En qué momento de la temporada?
1: Yo creo que hay momentos que hemos trabajado muy bien, hemos sido muy regulares, hemos estado siempre o prácticamente siempre en los puestos de playoff, pero yo creo que hay un punto de inflexión en el día de Ceuta. Yo creo que a partir de ahí el equipo se empezó a encontrar mucho más cómodo, mucho más fiable, encajaba mucho menos, concedía mucho menos y a partir de ahí pues el talento brutal que teníamos o que tenemos en la plantilla pues nos daba el resto.
0: Repárteme porcentajes de dónde está la clave del éxito. Club, entrenador, jugadores, afición. No me digas 25, 25, 25, porque eso es un bienquedismo. A ver, dime realmente lo que tú piensas, dónde crees que ha estado el porcentaje de éxito de cada una de estas partes.
1: Yo siempre digo lo mismo, al final aquí el importante es el futbolista. El resto estamos para intentar poner nuestro porcentaje, nuestra ayuda, cada uno desde su parcela, pero lo importante son los jugadores. Al final son los que tienen que transmitir lo que sienten, lo que le trabajamos cada día, la importancia de ellos, el fútbol de futbolista. He sido futbolista y he jugado mucho tiempo y al final el sentimiento tienes que hacerle importante, tienen que hacerle sentir que tienen confianza, que tienen poderío, que en ambientes de estrés y de ansiedad que pueden hacerlo. Y a partir de ahí, pues los demás, esas partes que tú has mencionado, pues estamos para ayudar.
0: ¿Ha habido mucho estrés en el Depor este año?
1: ¿Eh? Sí. El primer día, al final pues, hay tensión, hay presión, hay exigencia.
0: ¿Tú duermes bien? ¿Cuántas horas duermes al día?
1: Bueno, yo creo que conforme va pasando la edad, cada día duermo menos. Y menos mal que tengo al Doc, a Meju, que me ayuda para dormir por la noche, pero...
0: ¿Qué sueñas? ¿Que te meten goles todo el rato? O sea, que...
1: Siempre, pues, bueno...
0: ¿Tienes pesadillas con que marca el Andorra?
1: No, que se mueven mucho los jugadores, cómo poner a jugadores, cómo contrarrestar eso, cómo darle herramientas a los jugadores, estar a la altura siempre de lo que demanda el club, de la afición. Bueno, es una profesión muy bonita, jodida a la vez, pero bonita.
0: ¿Qué es lo último que haces? Antes de irte a dormir, ¿qué es lo último que haces?
1: ¿Lo último? Seguramente mirar el móvil.
0: ¿Mirar el móvil? ¿Sí? Bueno, que se pueda contar, lo último que haces es que se pueda contar. Mirar el móvil. ¿Qué miras? A ver si está todo en orden en la familia o qué es lo que... Bueno, ¿alguna noticia de última hora?
1: Bueno, sobre todo hablar con Minerva, mi pareja.
0: ¿Porque vives solo aquí?
1: Vivo solo y con mi hijo Héctor, que está aquí. ¡Grande!
0: He conocido hoy en... Oye, pero... Tú tienes... Héctor. Aquí hasta el hijo del entrenador, macho, es una maravilla. ¿Tienes 47 años? Tu hijo ya es mayor, o sea, tuviste el hijo bastante joven.
1: Sí, cuando jugué en el Málaga el año de 2007, en el ascenso. Y bueno, tengo a Héctor y a Álvaro, que viven en Barcelona con su madre. Y la verdad que, lo que decía, es una profesión bonita, pero dura a la vez, porque al final tienes que convivir con eso.
0: ¿Con Héctor hablas de alineaciones?
1: Sí, el Héctor está empezando, está sacando el carné y quiere ser entrenador. Yo le he dicho que...
0: ¿Y ha habido algún partido donde te haya dicho, papá, pon a este, y has dicho, hostia, pues lo voy a poner?
1: Oh, Héctor tiene buen ojo sobre todo con la gente joven, ¿no? Es muy de apostar por gente joven.
0: ¿No quiere viejos en el equipo?
1: No, no es que no quiera viejos, pero siempre yo creo que se identifica un poco más y bueno, siempre tiene sus preferidos, ¿no?
0: Sí. ¿Pero ha habido partidos donde te haya echado la mano con el entrenador o no? ¿Con la alineación o no?
1: Siempre hablamos de fútbol y bueno, pues compartimos las cosas y a veces, muchas veces le pregunto qué tal la ha visto. Yo
0: ¿Pero no está en el cuerpo técnico contigo?
1: No, está en el depón, en un infantil y bueno.
0: Empezamos. ¿Entrenando a los infantiles?
1: No, está en el cuerpo técnico del infantil.
0: ¿No te habrá querido meter un infantil ya también en el primer equipo?
1: Poco a poco.
0: Pero, macho,
1: poco
0: porque poco. Jóvenes sí, pero infantiles no. Sí. ¿Qué sentiste ayer? ¿Cómo estabas ayer, antes del partido de Valladolid? Porque como todo el mundo lo daba por hecho, a lo mejor esto os da mal rollo a veces, en el sentido de decir, joder, demasiado fácil lo ve todo el mundo, ¿no?
1: Bueno, yo creo...
0: El Valladolid no se juega nada, el campo estaba ahí medio desangelado porque estaba lloviendo también.
1: Va a llover como hoy. La verdad que yo creo que hay tensión, hay presión... Hay estrés, la semana ha sido larga, la verdad, la semana larga, pues cuando ganamos en Andorra contra un equipo que nos puso las cosas muy difíciles, sobre todo en el principio del partido, al final, pues lo único que quieres es que llegue el domingo, y esa ansiedad un poco, pues, hacía, pues, que al llegar el partido, pues, a ver cómo íbamos a empezar, cómo se iban a dar los primeros minutos, gracias a Dios, pues, nos pusimos rápido por delante y...
0: ¿Diste una charla emotiva antes del partido o no? Hubo un vídeo ahí de Gladiator o de familiares dando la última...
1: Es algo que mentalmente me gusta trabajar muchísimo durante el año, intentar llegar al jugador de la mejor manera posible para hacer sentir la máxima confianza, pero concretamente en el partido de ayer fueron ellos, y para mí eso es de destacar, ¿no? Que fueron ellos los que sacaron las ideas, los que tomaron la palabra, y hubo un vídeo muy bonito de las familias que prepararon, los capitanes también cogieron la palabra y al final fueron ellos.
0: Perdona, Antonio, ¿eso fue en el hotel o en el estadio, o en el mismo estadio?
1: No, eso fue en el hotel, y justo también antes de salir a calentar, sabiendo la importancia de lo que nos jugábamos, de que al final ayer creo que éramos 27 jugadores con David, solo juegan 11, intentar tener a todo el mundo enchufado es difícil, hemos intentado llegar de la mejor manera posible al final. No es fácil entender tu rol en varios momentos, nuestros jugadores lo han entendido así, evidentemente todos quieren jugar y eso para mí es lo más bonito que uno se lleva como entrenador, porque al final es lo que hace que la competitividad y el nivel del equipo suba mucho.
0: Oye, ¿y es importante lo de ser campeón? Lo que queréis, evidentemente, preferís ser campeones, pero ¿tú crees que esta semana se puede enchufar a esta gente que están derrengados, los pobres, y que del ayuntamiento, que sí, la fiesta, mañana la Xunta, tal, no sé qué? ¿Se puede preparar contra Las Palmas, que además se juega mucho, el ser campeones? ¿En qué os cambia la vida ser campeones? ¿Os pagan más?
1: Pero yo creo que al final, yo creo que es importante.
0: Mira, el CEO dice que.
1: Cuidado, yo pensaba que me estaba preguntando a mí, ¿no? Por eso.
0: No, claro, pero la liga paga más por el puesto.
1: Yo voy un poco también que hay momentos que yo creo que cuando uno llega a Coruña va sintiendo lo que, cómo va sintiendo el club, cómo va sintiendo el aficionado, la ciudad, y va viendo el tiempo que tenía, las ganas que tenía la afición y la ciudad por estar otra vez en primera. Yo creo que hay un momento de un par de días, aunque sea tres días, de darnos el lujo de poder disfrutarlo, y a partir del jueves preparemos el partido con todo como siempre, y iremos a por la victoria para poder quedar campeones.
0: Háblame de... Me gusta. Háblame de... De Yeremay. ¿Cómo es?
1: Yeremay...
0: Siro lo ha puesto por las nubes. Tienes que... Mínimo como Siro.
1: A ver, yo voy mucho más a lo personal. Lo deportivo, todo el mundo lo conoce. Yeremay es un chico encantador que... ha tenido presión muy grande desde el año pasado. Yo creo que al final... Él sabe lo que pienso de él, hemos hablado mucho. Yo creo que todos tenemos que ayudarle a que en ese parcela de tranquilidad. Y él ha sufrido mucho durante este año. Yo creo que ha sentido también ese sufrimiento que le puede llevar a otro nivel. Y nos ha ayudado muchísimo con esa molestia de pubis. Ha hecho todo lo posible por estar con nosotros. En los últimos partidos ha acabado en un pico de forma para mí buenísimo, aunque siempre que hablamos él quiere ser determinante con el balón, y yo le digo que hay muchísimas cosas más. Nos ha dado mucho sin balón, esa entrega, esa identidad con el club, que para mí es la base y la seña del club, la cantera, ¿no?
0: Hola, Yeremay Tobarro, no me lo entretengas justo ahora, que lo estoy saludando.
3: Y yo que sé que vas a ir con él.
0: Hombre,
3: está hablando con Antonio. Yo estaba simplemente comentando con Yeremay, aparte de que Yeremay es una puñetera estrella, que haciendo la temporada que ha hecho, este chaval, que ha jugado mermadísimo por la pubalgia, 11 goles y 10 asistencias. Sí. Es que son números de superestrella.
0: ¿Qué tal, Yeremay? ¿Te corta esto o estás a gusto?
4: Sí, la verdad que soy tímido.
0: Estás tímido. Bueno, pues tranquilo, el primer minuto solo, luego ya tal. ¿Te duele mucho el pubis? ¿Te está molestando o no?
4: Sí, bueno, es una lesión, la verdad que bastante jodida.
0: ¿Sí?
4: Bueno, sí, poco a poco me voy a encontrar.
0: ¿Cuánto llevas con ello?
4: Un tiempo.
0: ¿Sí?
4: Sí, sí.
0: Y ahora el parar te vendrá, o sea, te dicen los médicos que el verano te va a venir bien y que
4: sí.
0: Va a haber solución para la próxima temporada.
4: Sí, cuando pare seguramente que me deje de doler, y bueno, con el trabajo en el gimnasio, fortaleciendo, vaya a mejor seguro.
0: ¿Alguna vez te han preguntado si te dolía y tú has dicho que no, pero en realidad te dolía para jugar?
4: Sí. He mentido muchas veces.
0: Cuando te preguntaban cómo estás, Yere, tú decías bien, ¿no? Tú querías jugar. O sea, cuando decías que te dolía, es que te dolía de verdad.
4: Sí, a ver, llegó un punto que me dolía que ya tenía que decirlo porque se me veía el culo en el campo.
0: ¿Has notado mucho esa presión sobre tu nombre? Tu nombre, que además es un nombre tan bonito, tan particular, tan distinto. Todo el mundo hablaba de Yeremay, la joya de segunda división. A ti esto te tendría que molar, pero a la vez dirías, está todo el mundo quiere que meta dos goles en cada partido.
4: Sí, bueno, a ver, la temporada pasada disfrutaba porque, bueno, estaba pensando bueno, llegar al fútbol profesional con el Depor y empecé a jugar y disfrutaba. Luego sí, verdad que cuando terminó la temporada, bueno, todas las ofertas, todas estas cosas que, bueno...
0: Ah, ¿tuviste ofertas, eh?
5: Sí. ¿Cómo?
4: Bueno, cabrón.
0: Sigue.
4: Bueno, todo esto de...
0: Sí, todo lo que...
4: Digo, la prensa y todo esto.
0: La prensa, siempre la prensa.
4: O ya esta temporada, pues la gente espera mucho de ti porque ya lo has demostrado. Entonces, es como que la gente también es caprichosa y siempre quiere más. Y bueno, sí, es verdad que bueno, tienes la presión encima y luego jugar en el Depor no es fácil, ¿eh? Ponerte la camiseta del Depor y salir a Riazor todos los fines de semana.
0: ¿Pesa?
4: Sí, pesa, pero a mí me gusta jugar.
0: ¿Sí? ¿Te pones... ¿cómo eres antes de los partidos? ¿Te pones nervioso? ¿Te tensa?
4: No, la verdad.
0: ¿Eres tranquilo?
4: Sí, soy tranquilo.
0: ¿Sí?
4: Sí, me pongo con el móvil y así. A veces el míster se enfada, me mira así un poco mal.
0: ¿Estás con el móvil antes de los partidos?
4: Sí. No, a
0: ver, ¿escuchando música y eso?
4: Sí, me pongo la música.
0: ¿Qué música pones?
4: Reggaetón.
0: Vamos, hubiera acertado 100% yo. O sea, no tenía ninguna duda. Reggaetón, vale, está bien. Bad Bunny te gustará, ¿no?
4: Me gusta.
0: ¿Vas a ir a verle a Madrid?

0: No.
1: ¿Por qué no quieres o porque no?
0: Pues... No, porque cuando ahora ya me voy para Las Palmas.
1: Ahora vas para Las Palmas. Que vaya Bad Bunny para Las Palmas, ¿no? ¿Eh? Que te encuentra por allí. Que dices que eres tranquilo, que has sufrido esta temporada, la presión, y todo el mundo me dice, tío, tienes que preguntarle si va a jugar aquí, si va a seguir en el Depor.
0: Qué cabrón. Ya sabía que me ibas a preguntar eso.
1: Pero esta pregunta sabías que iba a caer en el examen, era muy fácil.
0: No, a ver. Yo, bueno, ya saben que yo estoy muy feliz aquí en el Depor y ponerme la camiseta del Depor, lo que decía antes, todos los fines de semana, pues es especial y es la hostia. Sí, es verdad que, bueno, se lo decía el otro día al consejero delegado, que le dije que a mí me encantaría salir del Depor por la puerta grande. No sé si voy a salir este mercado, el siguiente, el otro, o dentro de hoy, igual no salgo, pero cuando me vaya, que sea por la puerta grande. Yo ahora mismo estoy disfrutando del Depor y estoy tranquilo porque estoy en mi casa y no pienso en otra cosa que no sea el Depor ahora mismo.
1: Perfecto. Bueno, pues está bien, ¿no? Una puerta grande, por ejemplo. Oye, imagínate, por ejemplo, lo que ha hecho la Real Sociedad este año.

0: Yo diría que quieren que te quedes, ¿eh? Sí. Tiene pinta. ¿Sales mucho por la calle, por aquí, por Coruña, o eres más bien de estar en casa?
1: No, salgo.
0: Sal. ¿Eres formal? Coño. ¿Así eres tranquilo o te gusta?
1: Sí. Lo intento. Sí,
0: lo
1: sí.
0: Intentas. Bueno. No siempre lo consigues, ¿no?
1: Lo consigo muchas veces.
0: Muchas veces. Vale. ¿Cómo es tu vida aquí? ¿Tienes pareja? ¿Vives en familia? ¿Cómo? ¿Tienes pareja?
1: Bastante normal, no sé. Me levanto, voy a entrenar.
0: ¿Sí?
1: Salgo a Begondo, voy a casa, descanso. Luego me voy a tomar un café al mismo bar de siempre. No sé, soy un tío muy normal. No sé.
0: ¿Sí? ¿Sí? ¿Y la gente por la calle te come besos?
1: Sí.
0: ¿Sí?
1: Sí.
0: ¿Y tu novia se cela mucho?
1: Nah.
0: Hombre, claro, porque te llegará por Instagram ahí de todo, claro. ¿Eh? Tienes que... los privados tienen que ser un espectáculo.
1: No los miro.
0: ¿No los miras?
1: No los miras.
0: Salir por la puerta grande, te decía. Salir por la puerta grande es, por ejemplo, lo que hizo la Real Sociedad. Ganar una Copa del Rey. ¿Se puede soñar con que el Depor vuelva a ser un equipo campeón de un título?
1: No sé, el presidente ya lo está pidiendo. Acabamos de la primera.
0: ¿Sí?
1: No dejó pasar ni un día.
0: ¿Ya lo pide un título el presidente?
1: Sí, sí. En serio, ¿eh?
0: Sí. El presidente tiene mucha pasta, ¿eh? He leído, yo no lo sabía, que tiene el doble que Florentino. Dicen. Aquí la verdad es que entre Amancio, la hija de Amancio y el presidente del Depor, tenéis lo de media España. Luego ya el resto lo repartimos los demás, pero aquí hay tres, macho, que tienen media España. ¿Tú qué tal te llevas con el presidente?
1: Muy bien.
0: Muy bien. ¿Sí?
1: Sí.
0: ¿Tienes el móvil? Del presidente, digo. El número. ¿Le mandas WhatsApps con algún meme o algo de esto? Mira, presi, tal, no sé qué.
1: No, a ver si me va a echar.
0: No. Me gusta mucho como es. Es que es muy natural. Es un tío muy, muy sencillo. Voy a saludar a Leti Chasco. Ya ha estado animando desde el balcón del ayuntamiento de A Coruña. Hola, Leti.
2: Hola, Juanma. ¿Qué tal? Muy buenas noches.
0: Y a Pepe Torrente, que está con el Depor desde años inmemoriales. Pepe, muy buenas.
3: Hola, ¿qué tal? Muy buenas.
0: Pepe Torrente, que tiene el pelo raro. Porque se tiñó y yo no sé qué te han hecho en el pelo, pero te han puesto un color que no está, debía estar de oferta ese color, ¿eh?
3: Es el único que había. Llegamos de Valladolid, tenía muy poco tiempo, había hecho una promesa con David Mella, una apuesta, aquí da parte en el partidazo. Yo me teñía de lo que él llevase el pelo en ese momento y él se iba a poner un tatuaje con el escudo del Depor. Y ayer en la celebración me lo recordó, me dijo: chico, te toca teñirte el pelo. Entonces hoy me fui a ver a mi amiga Anita, la peluquera, y me dijo: tiempo no hay para hacerte todo el proceso, pero sí te podemos teñir y yo creo que te puede quedar bien.
0: Bueno, pero yo te vi antes y era de otro color, ahora te veo de otro color distinto, te va cambiando.
3: Va cambiando, sí.
0: Sí, en serio, antes era como más morado y ahora es como más rojo.
3: Es que es tan buena la
0: peluquera. Pareces un poco Pumuki ahora.
3: Es tan buena la peluquera que va cambiando conforme sean las necesidades. Según vaya cambiando David Mella, yo creo que me va a ir cambiando también a mí.
0: Para los que nos estén

0: escuchando y no sean del Depor, locos y tal, no sé qué, que sepan que este proceso del Depor, este ascenso del Depor llega después de 8 años. Que fueron 2 años en segunda, 4 en primera ref y otros 2 en segunda. Es decir, hace nada el Depor estaba en segunda B. Hace nada es hace 2 años el Depor estaba en segunda B. Y dentro de un mes y medio va a estar aquí todos los equipos de primera división. Un mes y medio, 2 meses, vamos, cuando empiece la temporada. Y Pepe se ha zampado muchos de esos partidos por esos campos, Pepe y Germán. Y ayer había, claro, oye, que esto está muy bien, pero aquí ha habido, hemos comido mucho
1: barro, que es lo que decimos aquí, pero vas y los que nunca fallan son estos. Estos estaban en todos los lados, ¿eh? Esto ibas a Guijuelo y ahí estaban, ibas a Salamanca y ahí estaban, ibas a Tudela y ahí estaban. Y en Riazor siempre están. Y esta es la gente por la que merece la pena contar los partidos del Depor, contar las alegrías, que luego te paren en los bares, porque a mí un día me dijo Dobarro, tienes que hacer sentir el pulso de la afición, y yo me dedico a eso.
2: A ir a los bares.
1: El pulso de la afición, y está en los bares, y esta gente se lo merece todo, porque el Depor es esta gente.
0: ¿Cuántos socios tiene el Depor?
2: El Depor tiene lista de espera.
0: ¿Lista de espera?
2: Lista de espera. O sea, tú ahora mismo te puedes hacer socio del Depor. Pregúntale a Manu Sáenz y a Benassi. O sea, hay una lista de espera del copón para ser socio del Depor. O sea, ahora mismo tú no puedes ir a Riazor. Es que el Depor, esto lo recordamos con cierta frecuencia porque es así, es 1 de 9. Y cuando decimos 1 de 9, es que estos, aunque estén en la primera federación, en la segunda, es solo 9 equipos en España han ganado el título de liga. 9. Uno es el Depor.
0: Sí. Sí, sí.
2: Es así.
3: Pero, y lo más grande es que, a pesar de ser 1 de 9, si tú veías ayer las celebraciones, Fuente de Cuatro Caminos, en la Fan Zone, lo que había era gente muy joven que apenas tienen recuerdos, y algunos no lo han vivido, al Depor en primera. Y ahí están, y tú cuando conoces sus historias, es que el Depor, y seguro que tú del Sporting nos dices que hay un montón de cosas. Y...
0: Sí, pero nosotros no somos 1 de 9, por desgracia.
3: No sois 1 de 9, pero no. Quiero decir que es que el Depor, echas un ojo a su historia, y tiene tantos momentos que son propios de un guión de cine. Claro, el penalti de Jukic, por supuesto, ¿no? Por supuesto. Penalti último minuto. Pero el centenariazo, le ganas la Copa del Rey al Real Madrid en su casa, en su cumpleaños. La Copa del Rey con el Valencia. Es que tenemos un montón de momentos icónicos. Leti, que este Depor es especial.
2: Este señor, Donato Gama da Silva, nos dio una liga. Sí. Una liga con sí. Un cabezazo. Ese señor que estáis sentado en esa segunda fila. Lo del Depor es una cosa que hay que vivirla. Porque esta ciudad tiene una particularidad. A diferencia de muchas ciudades, hay muchas ciudades en las que eres de 2 equipos. Y te dicen, pues tú eres... Imagínate,
0: eso está cambiando mucho, eso que vas a decir. Yo creo que ya las ciudades cada vez... O sea, los jóvenes de las ciudades son del equipo de su ciudad.
2: No, sigue pasando. Lamentablemente sigue pasando. Muchas ciudades, uno es del equipo del pueblo y del Barça, del Madrid. Aquí todo Dios es del Depor. Es claro. Del Depor. Es así, o sea, no es del Depor y no sé, es del Depor.
0: Alfredo, estaba ahora recordando, Leti, esos momentos de la historia del Depor, es que los tenemos tan recientes también en el...
4: Hombre,
0: porque nos ha marcado tanto.
4: Yo lo disfruté mucho desde Canal Plus, estábamos en las transmisiones.
0: Claro, Alfredo era el jefe de deportes de Canal Plus en aquellos años gloriosos del fútbol de los 90, de los 2000, efectivamente.
4: Era una delicia, toda la sorpresa esa, porque claro, cuando el Depor lo consiguió, quiere decir que otros lo podrían conseguir, que esto no es un coto cerrado de 3 o 4 clubs súper ricos, sino que haciendo bien cosas, y el Depor además era un juego ejemplar, con un regusto por los brasileños, y era una maravilla, tenía unos jugadores elegantes, Fran, era una delicia ver eso.
0: Siro.
5: No, pero fíjate, hoy veníamos hablando y recordábamos con...
4: En el tren no ha llorado, ¿eh?
5: Bueno, hombre. No, hay mucha gente que no lo sabe, y sobre todo la gente joven, que es que el Depor en el año 50 estuvo a punto de ser campeón, en la última jornada pierde la liga con la Orquesta Canaro, y se la gana el Athletic Club de Bilbao. O sea, pero ya en esa época, ya en el año 50, el Depor pudo ganar la primera liga. O sea, que la historia futbolística del Deportivo de La Coruña, no, sí es verdad que hubo una etapa que era equipo ascensor y tal, pero es que además de esa posibilidad de título de liga del 50, es que después por aquí han pasado jugadores que han sido leyendas del fútbol español. Lo hablamos con Alfredo. Luis Suárez, Amancio Amaro, Veloso. Bueno, toda esa gente que forma parte de la historia del fútbol español, que son leyendas del fútbol español. Es decir, que yo, es lo que Antonio, entiendo que ha percibido. La afición del Depor es muy fiel, pero también muy exigente. No sé si has tenido también esa sensación, Antonio.

0: interpreto a mucha gente que se quiere ir, pero a mí, desde dentro del club, nadie me dice que haya habido ni una sola insinuación de acercamiento ni del jugador ni de la gente diciendo, chicos, vamos a hablar porque nos queremos ir. De momento eso no ha pasado. En contra de lo que dicen algunos, la relación entre Julián y Simeone es buena, no es mala. O sea, que nadie vea que hay una cosa ahí agria que invita a Julián a querer marcharse a toda costa. La posición del club ahora mismo es de no moverse, de esperar, se aferran al contrato y sí y solo sí. Julián se empeña en irse, le van a decir que traiga una oferta lo suficientemente sustanciosa como para ponerse a negociar, porque el club no tiene ninguna intención de negociar y de vender a cualquier precio a Julián.
1: Vale. Gracias, Antoñito. Un abrazo.
0: Un abrazo.
1: Esto va a traer cola, ¿eh?
2: Oye, a ver si uno de los internacionales que quiere fichar Riquelme es Julián.
1: No sé, yo sé. El Madrid no necesita...
2: No, Julián. ¿Tú crees que no?
1: No, en esa zona no creo, ¿eh?
2: ¿En la zona?
1: Sí.
2: O al lado de Mbappé.
3: Sí, se va a Vinicius.
2: Se va a Vinicius, ¿no? Y traes a Julián, lo cambio ya, ¿eh?
1: Bueno, pues venga, pues ya está.
4: ¿Pero ilusionaría mucho a la afición eso como para cambiar el voto?
1: No.
3: Bueno, no sé, aunque solo ya se ha hecho, no ha hecho un año como para cambiar
4: por eso,
3: el voto. No.
4: Por eso.
1: Y los últimos segundos del programa para Angelito García.
4: Hombre.
1: Rafa Jódar, tenista, tiene pinta de que nos va a dar muchas alegrías. Ha jugado su primer partido en Roland Garros y ha barrido de la pista a Kovacevic, que es americano, ¿no? Angelito, muy buenas.
5: ¿Qué tal, Juanma? Muy buenas. Enhorabuena, Coruña. Somos hermanos de lucha y también de ascenso.
1: Muy bien, dicho Angelito.
4: Hermanos de lucha.
5: Sí, llevamos muchos años tragando mierda y por fin la podemos escupir. Lucha, o sea, que no hay pues problema.
1: Imagínate que yo sigo.
5: Sí, sí.
4: Además, o sea, tú no eres hermano ni de lucha.
5: Bueno, digo que ha pegado una paliza a Rafa Jódar a Kovacevic, efectivamente americano, pero es que iba camino de pegársela aún más, porque iba ganando 6-1, 6-0 y 2-0, aunque al final en el tercer set ha sido 6-4. Hace un año exactamente, Juanma, era el 707 del mundo y perdió en primera ronda del Challenger de Little Rock en Arkansas. Hoy es el 29 y ha tenido un debut en Roland Garros que en toda la historia del tenis solo ha tenido Novak Djokovic, que debutó cediendo solo 3 juegos, 5 han sido los que ha cedido Rafa Jódar. El miércoles va a jugar en segunda ronda ante un australiano, Duckworth. Ojo a su lado del cuadro, han caído Fritz y Lechecka y de verdad que veo el camino bastante despejado. Por ahí andan también Davidovic, Carreño y demás, que tendrán otra opinión respecto a la mía, pero le veo bastante despejado hasta cuartos de final. Se ha vuelto a oír en París los cánticos de Rafa, Rafa, Rafa, o sea, la gente está con él y el público le quiere. Victoria de tu paisano, de Carreño, que precisamente ha ganado a Lechecka. Con 34 años se ha cargado al número 12 del mundo. Ha ganado esta joven de la que hablábamos el otro día, Caitlin Quevedo, que nació en Estados Unidos pero de padre canario y que a los 17 años decidió que representaba a España. Y mañana debutan los dos últimos españoles que nos quedan. Ojo a Jessica Bouzas, que tiene que abrir pista en la central nada menos que ante Aryna Sabalenka, la número 1 del mundo. Partido durísimo. Y jugará también el otro joven, Martín Landaluce. Y fíjate si puedes en las imágenes de Casper Ruud, absolutamente muerto por el calor cuando tenía el partido ganado. Ha perdido 6-0 el cuarto y sin embargo se ha recuperado en el quinto al estilo de Sinner y de Alcaraz en Australia para acabar ganando. Para mí Ruud es uno de los candidatos a ser incluso semifinalista y hoy casi se lo deja todo por un golpe de calor.
1: Gracias, Angelito. Un abrazo.
5: Un abrazo. Chao, chao.
1: Gracias. Hasta luego. Enseguida cerramos desde A Coruña.
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1: Esta era la música con la que cerraba siempre Pepe. Y hoy es que llevamos todo el día pensando en Pepe.
2: Totalmente.
1: Todo el día. Yo desde que vi en el cartel del aeropuerto a Coruña, digo, joder, qué difícil ir a Coruña y que no esté Pepe en el viaje diciendo dónde tenemos que comer, a qué hora tenemos que ir, a qué hora tenemos que volver, preparándolo absolutamente todo. Ver aquí a su gente, a su familia, ver a Rial, ver a todos los que lleváis la camiseta del Depor y acordarnos tanto de Pepe, que ha supuesto tanto para todos los que estamos aquí.
2: Oh.
1: ¿Cuántos años hace que conoce Relaño a Pepe? Que vive casa con casa de Pepe Domingo Castaño. La casa de Relaño es un adosado que está adosado a la casa de Pepe, donde está Tere.

0: compré para él.
1: La compraste por él.
0: Me dio la pista de que se podía comprar y lo compré para él.
1: Y le hemos dado muchas vueltas, porque claro, ¿os imagináis lo que sería que hoy estuviera aquí ese pelo blanco y que hiciera una de esas cartas para cerrar el programa en A Coruña? Sería impresionante. Pero ya no lo tenemos. Solo quiero que sepan las personas que le quieren, que le han querido, que le habéis admirado, que todo esto en parte es por él. Todo este cariño que sentimos en esta ciudad, con esta gente, con este equipo, en buena parte es por Pepe Domingo, por todo lo que nos enseñó y por todo lo que vivimos con él. ¿Os acordáis de aquel sonido? ¿Os acordáis de aquel sonido en el que en el año 2004 el Depor le metió un 4-0 al Milan en la Champions? 4-0, ¿eh? A un Milan que era la leche.
2: Venía del 4-1 de la ida.
1: Sí, sí. Y coinciden en antena Javo Irureta.
2: ¡Oh, maravilloso!
1: Y Pepe Domingo Castaño.
3: A ver, Javo.
4: A ver, dime.

0: Sí, señor. Gracias a todos, gracias a Pepe. Sois de primera. Gracias, muy buenas noches. Adiós.
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0: Muy buenas noches, ponedores. Ya estamos aquí en la cadena COPE después del partidazo. Yo soy Carlos Moreno, el Pulpo. Ya sabes que te acompaño hasta las 6 de la mañana. En ese momento es cuando daremos paso al gran Herrera, Herrera en COPE. Y quiero que sepas que desde ahora mismo ya hay cientos de miles de personas que comienzan a poner las calles, cada uno con su actividad. Unos intentan coger el sueño, otros velan por la seguridad de todos los españoles. Un abrazo a la UCO, a la Policía Nacional, a los militares, a la gente que está en los, bueno, en los campos de batalla, nuestros militares en cualquier parte del mundo. Y a nuestros vigilantes de seguridad, por supuesto que sí. Ya sabes que todo esto sucede en directo, en 4 horas y media de radio, donde no hablamos de política y lo que tenemos es siempre los teléfonos abiertos y queremos que nos dejes acompañarte en el camino de la madrugada. Bueno, hoy con nuestro temazo, después del partidazo, tengo claro que más de un ponedor va a encontrar la solución a su estrés, y esto es importante, incluso a su cansancio o el agobio de sus rutinas. Vamos a hablar del gran poder que tienen los entornos verdes para sosegarnos, hasta el punto que hay ya centros de salud públicos que recetan naturaleza a sus pacientes. Son los centros de atención primaria de Las Rozas, en la Comunidad de Madrid, que es una localidad preciosa de la comunidad, que está dirigido además a un sector concreto de la población, como por ejemplo Marianne, porque hemos hablado con ella en su tercera jornada de participación en este proyecto y dice que está muy a gusto. Le hemos preguntado sobre la valoración que hace. Y atención, ponedores, que ella comparte con toda la audiencia esta información.
1: Pues la verdad es que es una experiencia formidable. A todos los niveles. No solamente el hecho de venir aquí y participar en la experiencia con mis compañeros, la socialización, el aprendizaje, sino sobre todo a nivel del día a día. O sea, venir aquí es un espacio de calma que se necesita a diario.
0: Claro, es que ella lo que está buscando es tranquilidad.
1: Porque vivimos en una sociedad atropellada, vivimos en una sociedad que todo es rápido. Entonces hay que parar y hay que reivindicar eso, el parar. Hay que reivindicar dos cosas. Primero el parar y luego aprender a través de la naturaleza a gestionar esa ansiedad que tenemos todos los días. Y es lo que hacemos aquí.
0: ¿Qué balance es el que haces de este momento?
1: Hay un grupo que viene aquí, que somos sanitarios del centro de salud, y que luego, después de venir aquí, nos vamos a trabajar. Entonces, nuestra experiencia es que nuestro trabajo es muchísimo mejor. Siempre trabajamos en contacto con la gente, pero hemos visto que ahora escuchamos mucho más a la gente. Estamos más calmados, hacemos las cosas mucho más despacio y eso en nuestra profesión es esencial. Y con lo cual nuestra atención a los usuarios es muchísimo mejor y nuestra satisfacción al atenderlos también muchísimo mejor. Con lo cual para nosotros es una maravilla.
0: Desde luego que sí. Bueno, pues como estamos en COPE, como estamos poniendo las calles ya, no son ni siquiera las 2 de la madrugada, pero estamos ya en la línea recta, en la parrilla de salida para arrancar con mucha fuerza en este programa de radio, tras el partidazo y antes de que aparezca por aquí Carlos Herrera, pues ahora toca conocer algo más sobre el jardín terapéutico, sobre todo que ya se está prescribiendo desde algunos centros de salud y que forma parte del, bueno, del abordaje en la salud mental de todos los pacientes. Está con nosotros Elsa Punset. Ella es filósofa, es escritora, es divulgadora, está especializada en inteligencia emocional y también en bienestar humano, con lo cual es conocedora de cosas que nos vienen a todos muy bien. Y además es la fundadora de la Fundación Punset Tierra Viva, que es el lugar donde se encuentra este jardín terapéutico. Elsa Punset, bienvenida a Poniendo las Calles. Eres toda una ponedora de calles.
2: Me gusta lo de ponedora de calles, pero es más bien ponedora de jardines en mi caso.
0: Oh.
2: Buenas noches, Pulpo.
0: Muy buenas noches, gracias por estar en la radio de madrugada. Lo que decía al principio, ¿no? Que estamos, abordando esa manera de reivindicar desde el ámbito sanitario los espacios verdes, que son tan importantes, ¿no? Se está comprobando que, oye, que pueden ser muy beneficiosos para los pacientes. Cuéntanos, por favor, en qué consiste este proyecto pionero en nuestro país que nos ha encantado así a primeras.
2: Mira, este es el primer piloto de jardinería terapéutica, pero en prescripción social. Es decir, que tú vas al médico de atención primaria y te receta naturaleza. Es la primera vez que se hace en España eso.
0: ¿Qué le aporta realmente a la situación emocional de los pacientes que están en esas situaciones ese espacio concreto? Cuéntanos, ¿cómo nos viene de bien para corregir un poco esa situación?
2: Mira, primero, ¿qué usuarios tenemos en el piloto? ¿Qué personas piden esta prescripción natural, ¿no? Ese recetar naturaleza a su médico o a su enfermera. Básicamente son personas que tienen problemas de salud mental leves, pero como podemos tener todos a lo largo de la vida. Es decir, esto no, evidentemente no puede reemplazar para determinadas condiciones, pues el que tengas que ir a ver a un psiquiatra, que tengan que derivar a un psiquiatra. Esto no reemplaza para nada lo que es la atención psicológica. Esto es un recurso más, pero es un recurso más que es muy especial porque te da justamente este acceso a un lugar tranquilo, a un lugar donde puedes reconectar contigo mismo, reconectar con los demás y reconectar con tu medio.
0: Y además, Elsa, una cosa que me gusta mucho, que es un recurso barato, que no necesita grandes inversiones en infraestructuras.
2: Claro, porque ¿qué es lo que pasa? Y qué creo que ha sido el éxito de este piloto, que hemos puesto en contacto medio ambiente con sanidad, con cultura, y cada uno ha aportado lo suyo. Medio ambiente en Las Rozas tenía esta finca, que es la Talaverona, que es un lugar maravilloso. Cultura ha puesto toda la coordinación y sanidad se ha abierto a incorporar este recurso. Para los pacientes que tienen, que sabes que es entre el 30 y el 40% de los pacientes que van al médico de atención primaria en España, tiene que ver con un problema de salud mental, con estrés, con depresión, con soledad, con ansiedad.
0: Yo no sé, Elsa, si tú consideras que es necesario un tiempo mínimo de contacto con la naturaleza para que sea realmente efectivo todo esto.
2: Bueno, los estudios en ese sentido son bastante claros. A partir de unas semanas haciendo este tipo de terapia ya se empiezan a ver resultados. Pero de la misma forma que los estudios nos dicen que un paseo por el bosque, el efecto de un paseo por el bosque dura mucho tiempo. Es decir, que muy a menudo el contacto con la naturaleza ya es muy útil. Y es también lo que estamos viendo aquí, que nuestros usuarios están volviendo durante la semana a la finca para regar el huerto que estamos plantando.
0: Claro, yo aquí me estoy dando cuenta de una cosa que me gusta, además que quede claro en la radio, ¿no? En directo aquí en Poniendo las Calles, porque estamos hablando de una simple corrección de hábitos, porque a veces es lo más sencillo y asequible y puede servirnos de ayuda. Pero Elsa, incluso cualquier parque de los que hay en España, de los que hay en Las Rozas, en Madrid, de los que tenemos cerca de nuestra casa, nos puede venir bien.
2: Exacto, es decir, que a momento dado tú a lo mejor no tienes la suerte de tener un programa de horticultura terapéutica o de hacer terapia al lado de casa, pero necesitas un parque, ¿no? Es un poco también que nos vayamos dando cuenta que no podemos seguir viviendo en entornos que son tan ajenos a nuestra naturaleza. Pues la naturaleza humana, que es una naturaleza del resto de los seres de este planeta, ¿no? Es volver a entender que tenemos que volver a otro ritmo, a otros silencios, a cuidarnos de otra manera.
0: Desde luego que sí. Pues Elsa, déjame que te dé las gracias aquí en directo en la cadena COPE. Gracias sobre todo por... Joder, pues dirás, Pulpo, ¿por qué me das las gracias? Pues te doy las gracias por esas ideas que se te ocurren y sobre todo por ponerlas en marcha. Hay que ser valiente.
2: Sí, la verdad es que yo hablo a muchos colectivos médicos y fue un día, hace unos años, que pensé, después de hablar con un colectivo grande ¿no? de médicos de atención primaria, dije, mira, alguien tiene que traer la jardinería terapéutica y la prescripción natural, la prescripción verde a España, claro. ¿No? Y entonces creé mi fundación, la Fundación Punxa Terra Viva, y la verdad es que está siendo... Bueno, una maravilla poder empezar a dar estos primeros pasos en España con la prescripción verde.
0: Elsa Punset, filósofa, escritora, divulgadora, es que eres tantas cosas y tantas son tan buenas, ¿verdad? Además estás especializada en inteligencia emocional y bienestar humano. Además eres la fundadora de la Fundación Punset Tierra Viva, que es ese lugar donde se encuentra este jardín terapéutico. Nosotros también te agradecemos que nos hayas tenido atendido, sobre todo a estas horas, en la cadena COPE, y que te hayas convertido ya en una ponedora de calles, además de ponedora de jardines, como nos has dicho antes.
2: Aquí, ¿sabes? Nos llamamos todos jardineros. En cuanto ya entras en el huerto, eres un jardinero más. Muchísimas gracias a vosotros.
0: Gracias, Elsa. Elsa Punset aludía muy bien, aludía antes, lo habrás escuchado, a Bartolomé, que está también ahora mismo con nosotros. Hoy vamos a dejar a medio país sin poder dormir. Bartolomé Colón es jardinero jefe de este proyecto de Las Rozas, es el jardín terapéutico. Bartolomé, ¿cómo estás? Buenas noches.
3: Buenas noches, un placer estar contigo, Pulpo.
0: Muchísimas gracias, Bartolomé, te digo lo mismo. Qué bonito lo que nos ha contado Elsa, me ha parecido perfecto. Y tú, Bartolomé, ¿qué tienen entonces esas plantas de las que nos hablaba Elsa? Esa tierra, esos tomates que nacen, que al parecer son tan beneficiosos.
3: Bueno, aparte de los tomates, que casi es un poco la excusa, lo que nosotros, nuestra voluntad, nuestro proyecto, es crear un espacio, un entorno amable, un entorno en el que estemos dentro de la naturaleza y nos acoplamos a los ritmos de la naturaleza, que son ritmos lentos, tranquilos, en contacto. En este espacio donde estamos situados, aquí en Las Rozas, la Talaverona, sí. Esto es un jardín increíble, maravilloso.
0: Qué guay.
3: Entonces, pues aquí nos olvidamos de los relojes y, bueno, pues a través de la naturaleza, pues de alguna manera, pues con nuestro pequeño huerto jardín, pues creamos vida, creamos belleza, trabajamos con nuestras manos, pues bueno, intentamos conseguir muchos objetivos, uh-huh, que yo creo que poco a poco los vamos logrando, y sobre todo, claro, interactuamos con las personas, o sea, las personas pues no se conocían, o algunos sí se conocían, pero bueno, al final creamos vínculos, pues nos interesamos por qué tal estamos, qué nos pasa, pues hablamos, charlamos, ¿no? Que es muy importante.
0: No, desde luego que sí. Además, lo contaba Elsa hace unos segundos, esta práctica como que crea mucha mucha afición por la horticultura, nos ha contado, ¿no? Y que alguno incluso hasta entre semana se acerca a regar. Y está,
3: claro,
0: muy bien.
3: Porque al final estamos como, son nuestras criaturas, si lo podemos llamar así. De alguna manera, ¿no?
0: Es que
3: entonces,
0: vives.
3: Pues ellos, pues que son de aquí del entorno, son de aquí de Las Rozas, los participantes, pues, oye, yo me puedo acercar, yo puedo venir el viernes a regar, venga, pues, tú el viernes, yo el domingo, venga.
0: Bueno, genial.
3: Porque al final todos ponemos de nuestra parte, todos cuidamos a esta criatura que,
0: claro,
3: que estamos sembrando, cuidando y mimando, ¿no? Y pues vamos viendo los resultados, vamos viendo cómo crece, pues al final pues es ilusionante el ver que lo que nosotros hemos con nuestras manos sembrado pues va creciendo y demás, ¿no? Es un poco la intención que tenemos.
0: Desde luego que sí. Además, en esos entornos, Bartolomé, claro, digo yo que se desarrollarán más los sentidos, ¿no? El olor a la tierra, por ejemplo. Es un municipio muy verde, es muy bonito. ¿Allí cómo huele la huerta?
3: Sí, pues mira, hoy precisamente, pues uno de los, o sea, pues con lo que llamamos cama de caballo, ¿no? Que es estiércol ya curado, ¿no? Y pues cuando abrimos el saco de abono, pues hoy una compañera aquí decía, joder, ¿cómo se nota, no? Este olor a, claro, pues a tierra, a abono, ¿no? Son olores que normalmente en el día a día, evidentemente, pues no los percibimos. Y aquí, pues en estar en el contacto este con la naturaleza, se perciben unos olores cuando lo mezclamos con la tierra, pues, o utilizamos ciertos, pues abono, no, purín de ortiga, que es un olor más fuerte, ¿no? Pues son olores que no los disfrutamos.
0: Claro, es que estamos hablando de este proyecto concreto que une sanidad, que une naturaleza, pero, oye, yo sé que tú tienes, Bartolomé, también experiencia, mucha experiencia en otros colectivos de población que se benefician de la horticultura y también en la jardinería. Quiero, por favor, que me cuentes aquí en Poniendo las Calles en COPE, ¿cómo cambian esas personas con esos estímulos, Bartolomé?
3: Cuando cuidamos de algo, o de alguien, en este caso de algo, de plantas, pues hay un momento en el que nos olvidamos de nosotros mismos, porque cuando son personas, o somos personas con problemáticas, como le queramos llamar, pues ahí nos olvidamos de nosotros y ponemos nuestro interés en el cuidado de algún, de otra persona o de plantas, claro, y tal. Eso es muy positivo, ese impacto es muy, muy importante. Mi experiencia, lo que me preguntas, sí, de personas, por ejemplo, el colectivo de personas con adicciones, esa lucha de su cuerpo con su mente, el cuerpo le pide una cosa, su cabeza le dice que no. Si conseguimos que por un tiempo, aunque sea breve, se olviden de eso y su atención se centre en el cuidado de una planta, de algo que estamos poniendo, de algo que sí, ya está puesto, pues es muy importante. Sí, sí. Y para ello es muy satisfactorio.
0: Desde luego que sí, tienes toda la razón, Bartolomé. Voy muy mal de tiempo, pero quiero dejar muy claro que hemos estado poniendo las calles ahora con Bartolomé Colón, que es el jardinero jefe de este proyecto de Las Rozas. Las Rozas es un municipio precioso de la Comunidad de Madrid, el jardín terapéutico. Y claro, esta es la labor que realiza tan interesante y tan útil. Bartolomé, muchísimas gracias y que sigas muy bien y que siga muy bien el huerto.
3: Pues nada, a vuestra disposición cuando queráis, de verdad. Un placer, Bartolomé, hablar con vosotros.
0: Muchísimas gracias. Claro, hoy te pregunto, ponedor, si te gusta pasear por el campo o por los parques, o eres un urbanita consumado. Claro, los que vivimos en ciudad, es verdad que cuando vemos un trozo de césped ya nos creemos que estamos en la selva, pero es que es lo que tenemos los urbanitas, que siendo urbanitas valoramos muchísimo la importancia del campo. Por eso hoy es importante que entre todos pues hablemos de esto, ¿no? Insisto en la pregunta, ¿te gusta pasear por el campo, por los parques, o eres un urbanita consumado? ¿Qué es lo que más te gusta cuando sales de paseo? A lo mejor sentarte en un banco, a observar tu alrededor, a andar, a ponerte a leer, quizá, a jugar con tu perro, a tomar el sol, a pensar. No tengo ni idea, pero me encantaría conocer qué es lo que piensas de WhatsApp, mensajes de audio en el 662-942-605 y mensajes por escrito en facebook.com/poniendolascalles. Por cierto, si te sumas al programa, si te sumas a nuestra cuenta de Facebook, enseguida te mencionaré para darte las gracias y la bienvenida. Actualizamos la información y venga, que seguimos poniendo las calles ni más ni menos que hasta las 6 de la mañana, hora menos en Canarias.

0: Son las 2 de la mañana, la 1 en Canarias.
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0: Muy buenas noches. El caso Plus Ultra amenaza con enterrarnos a todos bajo miles de documentos que aparecen en el sumario sobre la imputación de José Luis Rodríguez Zapatero. Las primeras informaciones apuntan a que el expresidente del gobierno era la figura principal de una trama de influencias. Un sumario de 4.000 folios que incluye informes policiales, fotografías, mensajes y una revelación. La UDEF sostiene que Zapatero utilizó su domicilio para gestiones sensibles y recepción de envíos y paquetes. El centro neurálgico de la trama. Desde ahí se enviaban facturas y también, como te digo, se recibían paquetes de la misma trama. Por ello, la policía pidió registrar la casa del expresidente, algo que el juez no autorizó porque cree que el centro de la trama está en el despacho del mismo Zapatero en la calle Ferraz. Ahí la policía lo que sí encontró es una caja fuerte con una gran cantidad de joyas y relojes. La secretaria de